0: que es así.
1: Sí. Sí.
0: Yo tengo estatus social.
1: Claro, porque vos ese tipo o esa mina te sube la foto de un café a las 4 y media de la tarde y vos estás laburando con un negro, así, esta mina, hija de puta, o este tipo, a la mierda. ¿Entendés? Te pasó los 100 verdes por la nariz. ¿Sabes lo que me parece a mí que tenés estatus social? Y con esto la saco del estadio. Para mí tener estatus social... Escuchá. Es jugar al polo.
0: Sí, pero bueno. Luis Miguel no se tuvo.
1: Tipo de eso, no boludo. Cualquiera juega al polo, amigo.
0: Pero por eso te estoy diciendo, boludo.
1: El cafecito me lo tomo yo. Escapo del laburo 2 minutos, me tomo el cafecito, no. Subo la historia y me voy a laburar de nuevo.
0: Pero yo me refería más al aparentar el estatus social. El tipo que tiene estatus social.
1: No estamos hablando de aparentar. Estamos hablando de qué es lo que te da estatus hoy en día.
0: Lo que te da, pero capaz que no lo tenés.
1: Tener un Mercedes 2026. Lo que te da,
0: si a mí el que salió de yoga y me fui a tomar un cafecito, ahí el café, viste, un re chill. El cafecito.
1: Pero no es chamullar, es verdad, es estatus verdadero. Porque hoy, qué sé yo, por ejemplo, eran también el tema de las obras sociales. ¿Entendés? Porque esa pelotudez, es decir, ¿qué tenés vos? A ver, yo tengo Ioma. Listo, ¿vos qué tenés? Galeno. Una obra social que pagás 3 palos por mes. ¿Entendés? Y decís, un tipo de 20 años que no se enferma nunca, ¿para qué querés pagar 3 palos de media obra social, boludo?
0: Igual, pará, vamos a hacer un paréntesis. Vos te referís a estatus social porque estatus social tampoco querés decir tener toda la guita.
1: Estatus, sí, boludo.
0: Bueno, entonces.
1: ¿Qué significa?
0: Entonces hay que referirse a la cosa material, nada más.
1: Es gente de alta alcunia que tiene poder y que no le importa, boludo. Yo me voy a tomar un café de no sé, a Palermo, ¿entendés? Al mejor bar, pero porque realmente puedo ir a las 5 de la tarde, porque no laburo, porque tengo empresa. No el boludo que va a tomárselo a las 5 de la tarde porque justo pasó de casualidad y se lo toma porque está haciendo un reparto, ¿entendés? Estamos hablando de estatus verdadero.
0: Bueno, pero pará. Vos me mandaste un reel el otro día donde se debatía en un stream que hoy en día aparenta, porque boludo, hay gente de guita que no sabe que tiene guita, hay gente de guita que es humilde, sí. Y que no anda en un Rolls Royce, que no, o sea, hay gente que no te das cuenta que se viste simple.
1: Lo banco.
0: Estamos hablando de cosas que se ven, de actitudes. Vos mandaste un reel que hoy en día aparenta,
1: sí.
0: Dar el estatus social como que está recontra superado. Yo hablo de aparentar, ¿me entendés?
1: Vocabola de aparentar.
0: No, de caretear. No tener redes sociales.
1: Sí, bueno.
0: Yo no tengo Instagram, no tengo nada.
1: No, pero eso se divide. Eso de no tener redes o no consumir redes es la gente que realmente lo hace porque no le interesa mostrar su intimidad. La gente que tiene mucha plata y que mueve mucho y que tiene mucho estatus, no, es más, se esconde, ¿entendés? Porque no le genera, o sea, no le conviene mostrar su... A mí, yo sí tengo mucha plata, a mí no me conviene mostrar mi intimidad. No me conviene mostrar dónde vivo, no me conviene mostrar lo que estoy haciendo, ¿entendés? Porque me estoy regalando, sinceramente. ¿Qué me importa mostrar lo que yo estoy haciendo?
0: Estatus social da a hablar y usar palabras raras.
1: Hablar con cultura, tener cultura social, digamos.
0: No,
1: con un buen léxico.
0: Con un buen léxico, pero...
1: O sea, yo te diga, no sé, por ejemplo...
0: Sos una persona intransigente. Eso yo...
1: ¿Qué quiere decir intransigente?
0: Que no, que sos una persona inflexible, que sos dura de convencer, de adaptarse, bueno, etc. Si yo hablo así, o mucha gente habla así, capaz que quiere dar un estatus social.
1: No, bueno, y sí, porque es una persona, por ejemplo, si vos sos una persona...
0: Pero para mí la guita no le da estatus social, yo aclaro. Capaz que estamos hablando de cosas diferentes.
1: Pero puede ser un tipo que no tiene educación... Y tenés plata por herencia y no tenés un estatus, o sea, un estatus a lo que voy, cultural. Tenés un tipo de comerte, no sé, libros, de tener mundo, de tener cultura, de poder sentarte a hablar y tener conocimiento de todas las palabras. ¿Entendés? Eso para mí te genera un buen estatus. Pero si yo estoy, no sé, tuve una herencia, agarré un montón de plata y, no sé, de la tabla de 7,

0: ¿Entendés?
1: O sea, pero puedes tener guita y no puedes entrar en los círculos de más altos de la sociedad, ¿me entendés? Porque sos un cabeza, bueno, porque la guita no te hace más culto ni te hace.
0: Bueno, pero atrás de todo esto hay un caretaje. O sea, es la tendencia de qué es lo que da estatus. Y atrás de todo esto, hay gente que realmente tiene estatus y hay gente que no tiene y quiere hacerse parecer que tiene estatus.
1: Para mí tener el perro es el
0: ¿cuál? ¿Cómo es? El perro de estatus, ¿cuál es?
1: El
0: bulldog francés.
1: De ese.
0: Pero ya para mí está trillado el bulldog francés.
1: Sí, ya lo tengo, ¿no? Que lo tiene Tagliafico, lo tiene... Tagliafico tiene tres, me parece.
0: Todo el mundo, hoy tiene que cambiar el perro de estatus. El perro de estatus hoy, amigo, bueno, esa, es el Bull Terrier, papá.
1: Es el perro del perro de la esquina, el perro del perro.
0: El perro que tengo yo.
1: ¿Cómo se llama ese perro?
0: Boludo,
1: ¿cómo se llama?
0: No lo ves en todos lados, ¿no?
1: Pero de raza ese perro.
0: Es hermoso. Es un Bull Terrier inglés.
1: Sí. Pero,
0: Esto es para un segundo programa porque... El Bull Terrier inglés, la historia del Bull Terrier inglés realmente era un perro de estatus en Inglaterra. Porque el perro nace, lo tenía gente de alta alcunia en Inglaterra, no tenía cualquiera.
1: Pero Facu, mucho más amplio e interesante hablar de la gente que tiene estas actitudes o tiene cosas o va a lugares para dársela de alto estatus. Para mí el perro es de
0: Yo me pongo con el perrito a tomar un café, ¿o no? Con eso.
1: Claro.
0: ¿Te rompe las pelotas vos que vayan con el perrito a tomar un café?
1: No me rompe las pelotas, pero estamos hablando de que la gente que por ahí, teniendo ese perro, como que siente que está un poco más elevado de que alguien que tiene un perro de la calle, boludo. ¿Me entendés? O sea...
0: Igual esto es un caretaje, amigo, porque es como que viste que va transmutando la moda, es todo moda acá. Y después se pone de moda adopta.
1: Escuchá, tengo otra. Si viajás a...
0: Oh, sí, ya está.
1: No, pero pará. Si viajás a la India... Si viajás a la India, sos un ser espiritual, sos un... De estatus... No sé si de estatus, ¿viste? Pero no es lo mismo que irte a Cancún. Cancún ya es más popular, ya hoy en día...
0: Otra, ya...
1: Pero si viajás a la India, si viajás a Tailandia, a la India...
0: No, a donde van todos.
1: No, si viajás a la India y Tailandia, ahí ya estás...
0: A China.
1: Sí, escuchá, a China, estás ahí.
0: Vos tenés ahí, marcaste ahí también, porque otra cosa que también generaba estatus es... Vos agarrás y mirás el Instagram de una persona y en la destacada tiene todos los viajes. 50 viajes.
1: Y tiene...
0: Tailandia,
1: tiene
0: Cancún...
1: 53...
0: Sí, bueno, yo fui a Punta Lara dos veces en el año. ¿Entendés? Y decís, chao, pero me arruinaste. Entonces es como que, ¿por qué? Y hay gente que dice, bueno.
1: Pero escúchame, vos cuando conocés a alguien, una persona, una piba así, que tiene las 53 banderitas en avío. ¿Vos te achicás?
0: ¿Te achicás? No, porque yo viajé por todo el mundo y no subí ninguna destacada. Yo soy un tipo que tiene estatus. Nada. No, pero pará, yo puedo haber viajado por el mundo y no me floreo, o sea, no le muestro al...
1: Y no sé...
0: Pará. ¿Vos viajaste por el mundo?
1: No, poquito.
0: ¿Y lo subirías si lo viajás?
1: Sí, pero qué sé yo, viste, lo que pasa es que tampoco hay que ser hipócrita, viste, si yo viajaría, sí, obviamente que lo publicaría, qué sé yo, viste, pero... Hay gente, viste, que te la tira por la cara, boludo.
0: En este momento me hubiese gustado
1: gente que
0: haber conocido al Indio y a Ricky Ford en el 2010. Claro. Y nos íbamos.
1: Estaríamos haciendo el streaming de Miami, claro, y cosas ahí.
0: Boludo,
1: hacíamos
0: streaming ahí.
1: Todo caímos tarde, boludo. Bueno, para... Hay muchos más temas de la gente, pero escúchame. Vamos a hacer un
0: pequeño renovación de acá
1: de
0: agua mineral.
1: Del agua.
0: Y bueno, y el tema que viene...
1: Bueno, manden, gente, suscriptores, manden...
0: Manden temas al Twitch o a Instagram.
1: No, y manden otras cosas que me parece muy gracioso. Manden qué actitudes y qué cosas que la gente quiere aparentar con esa boludez.
0: Escuchá, ¿a vos nunca te pasó esto? Voy a tirar esto antes de que vayamos al corte.
1: Tirá un titulín porque...
0: Está medio
1: aguachento el Fornés.
0: Está aguachento, pero ¿nunca te pasó que mandás una foto equivocada al grupo de papis o al grupo del trabajo Y decís, ¿qué carajo? No, mandé esta foto y agarrás la querés eliminar rápido.
1: Peor.
0: Y la eliminás para vos encima.
1: Claro.
0: Y después decís, chau, ¿qué hago, boludo? O sea, te, me molo, amigo. O sea, mandás una foto equivocada y encima la eliminás para vos.
1: No, pero ese es muy boludo para hacer eso, boludo. Tenés
0: ¿nunca te
1: muy,
0: pasó?
1: No, bastante. Tenés muy colgado.
0: Yo no me acuerdo, pero creo que me pasó.
1: Igual nada. El otro tema que mandó Jimena de Barrio Monasterio, ese tema.
0: ¿De Barrio Monasterio?
1: Sí, no. Esa tiene reclara. ¿Cómo es? Jimena.
0: Ah, sí. Bueno, vamos a hablar de eso. Escuchá, lo tiramos el tema acá, el título.
1: Jimena Gutiérrez, no, sí. Gutiérrez, bueno, dale, y.
0: Entrenadores de gimnasio.
1: Sí.
0: Entrenadores de gimnasio.
1: Asquerosas.
0: ¿Hay exceso de pajines? ¿Hay exceso de pajines
1: mamá
0: con los entrenadores de gimnasio?
1: Yo me voy a hacer instructor de gym.
0: Vamos a hablarlo. Debate. Vamos a la pausa.

0: Bueno, salute.
1: Está. ¡Salud! 80-20, ¿eh? 80-20. Bueno, el tema, Rafinha, lo que quiero que sepas es esto. Es, ¿qué opinás?
0: Ah, arranco yo, ¿no? Listo.
1: Quiero que me hagas el desarrollo, ¿entendés? De lo que opinás vos. Hay una pregunta de una...
0: ¿Jimena?
1: De Jimena, que dice, ¿qué pasa en los gimnasios que los entrenadores, los coach, exceso de pajines que clavó?
0: Sí, como que ya fue al hueso, Jimena.
1: Ya fue. Tiene razón, porque yo como que lo veo, pero... Igual,
0: ella, me contaste que ella te habló al privado y te contó la anécdota entera, obviamente, que no, que no se puede hablar acá,
1: viste, porque... Por ahí, capaz que hablo y quiere venir al aire a contar su anécdota.
0: Sí, viste, ya Rosa Rosa la denuncia, te digo.
1: Rosa Melano, ¿no? Como le hicieron a Verón. Hola, te mando un saludo, Rosa Melano.
0: No, mirá, primero obviamente que empiezo, vuelvo a decir, no quiero caretearla ni ser hipócrita. Tengo un poco de envidia por estos hijos de puta.
1: ¿Con quién? Me hace reír, boludo.
0: Tengo un poco de envidia por esta especie de individuos que se morfan todos.
1: ¿Estos hijos de puta? Los coach, ¿verdad? Boludo, aparte, ya no es más coach que decir, este es coach. Ya ponen a cualquiera.
0: Yo te puedo decir una cosa. Yo te puedo decir que.

0: Te puedo contar algo, tengo amigas conocidas que van al gym, ¿me entendés? Y yo cuando las veo, están así. Y digo, ¿qué te pasa? No, porque fui al gym a entrenar y el chabón me dio, me hizo hacer, no sé, 10 repeticiones de prensa y después la manda a hacer, al toque, le manda a hacer tríceps, o sea, o sea, cosas raras,
1: Ilógicos.
0: como para sacársela de encima.
1: Ah,
0: Y
1: porque
0: no, no,
1: le gustaba.
0: claro,
1: Claro, ahí está el tema.
0: porque me cuentan, me ha contado. No, no, yo me estaba muriendo, me dice la piba, y yo vi al chabón que desapareció del gym.
1: ¿Y dónde estaba?
0: Estaba cuando, sin dar nombre, ¿no? O sea, igual habría que hacer
1: Nada, pero
0: una.
1: yo lo veo, pero yo los voy a empezar a prender fuego a los hijos de puta. ¿Entendés? Porque todos pagan la cuota. Y para, amigo. No seas pajero. O sea, estás ahí atrás del culo. Dejate de joder. O sea, tenés que. A
0: La
1: todos,
0: rompen, loco, la rompen, las piden en serio, la rompen, las rompen.
1: ¿Quién?
0: Las hacen entrenar como el orto, boludo.

0: No sé. No le dan bola, boludo. Qué sé yo. Como esta piba que te escribió, boludo, que te contó, boludo, que...
1: Bueno, pero hay pibas que le gusta, capaz. Porque dice, ay, viene... Porque es como que... Ellas no se dan cuenta, son inocentes. Y no se dan cuenta que el chabón no sabe un pito, ¿entendés? De nada. Porque es un flaco que capaz que no estudió ni educación física y lo pusieron ahí, ¿entendés? De instructor. Y capaz que nosotros sabemos mucho más que el chabón. Pero lo pusieron ahí de instructor para pagarle 2 pesos con 50 y hacer de cuenta que hay alguien que te está guiando. El chabón lo usa de otra manera. Dice, bueno, cobro, no sé.
0: Para igual, ojo que no son todos iguales. No, al gimnasio que voy yo, voy a la mañana, a veces hay un pibe que está recontratento, a todo que yo.
1: ¿A entrenar?
0: A entrenar.
1: ¿Al dojo no?
0: No. Al gym.
1: Al gym.
0: No damos nombre, viste, porque todavía no tenemos abogado. Cuando tengamos abogado, empezamos a tirar.
1: Cuando venga el abogado muy reconocido acá en La Plata, capaz que lo traemos, ojo.
0: Sí. Estamos
1: en tratativa. Mirá que lo puedo traer.
0: Es una especie que... Que las pibas, a ver, ¿qué vos decís? ¿Que a alguna le gusta?
1: A alguna le gusta, porque es como decir, estoy con el, es como decir, a ver, el DJ, ¿entendés? Vos estás en la fiesta, la mina que habla con el DJ, decís, hablé con el, estoy hablando con el DJ.
0: ¿Son unos ladrones, un DJ?
1: Son unos ladrones.
0: Tocan dos perillas del orto.
1: Pero ¿qué pasa? Estoy hablando con el DJ, ¿entendés? Ya tengo un estatus distinto. En cambio, la mina que está, estoy hablando con el entrenador, el coach.
0: El VIP.
1: Claro, es como que estás en un nivel.
0: Igual, ahí encontré otra cosa del tema anterior que vos me dijiste el otro día. Fui hasta al lado, inflaste el pecho y me dijiste, no, entré al VIP todo.
1: ¿A dónde?
0: Vos entrás, que fuiste ahí, que te hicieron entrar al VIP todo.
1: Pero yo no entro por estatus, yo entro porque soy un tipo sociable, porque soy un tipo que...
0: Tenés un contacto que te hace entrar ahí.
1: La gente me quiere, yo, el gordo es bueno conmigo, es un capo, boludo, porque...
0: Yo tengo una cosa, cuando yo tenía 20 años, sí, me quería pijudo por estar en el VIP, obvio. Capaz que una piba me miraba de abajo y me decía, está en el VIP, qué cheronga que... Hoy en día, yo, si entro al VIP es para estar más tranquilo, boludo. Es para estar...
1: A mí me chupo un huevo, boludo.
0: No, si yo...
1: El VIP en sí es aburrido, amigo, porque vos estás ahí y no es la misma joda que hay donde está el
0: Bueno, quilombo. Pero si querés tomar un champucito, tranquilo, sí, si en medio quilombo...
1: Si venga un pelotudo que te empuje, lo tomás en el VIP.
0: Y si, te, yo, y claro, si tenés que chamullarte a la pía, te estás chamullando...
1: Sí.
0: ¿También o no?
1: Sí, no, le pego un capi.
0: Igual hay cara dura que se te meten en el VIP, todo igual.
1: Sí,
0: no?
1: Sí.
0: Pero no importa.
1: Pero...
0: Mucha,
1: Jim. Volviendo a Jim.
0: ¿Vos tenés marcado de esto?
1: Tengo mucho.
0: ¿Sí?
1: Hay muchos que echaron. Hay uno que no voy a dar nombre, boludo, que me enteré. No voy a dar nombre, un chaboncito que iba y las acosaba, porque las pibas eran conocidas mías y me contaban. Me contó una, me contó otra y digo, no, es un violín el chabón. Y las acosaba, las acorralaba. Y le digo, este loco está psiquiátrico, porque, o sea, te van a hacer una denuncia, amigo.
0: Sí.
1: O sea, ¿a qué costo vas? O sea, hay gente que no mide consecuencias. Tampoco.
0: Bueno, pero para, escuchame una cosa. Si vos tuvieras un gimnasio.
1: Si yo tuviera un gimnasio.
0: Se
1: llamaría Sun Gym.
0: Claro. ¿Estarías más atento? O sea, si sos el dueño.
1: Sí, obvio, boludo. Lo primero que le digo a los pibes, ¿sabés qué pasa? Entran los pibes acá, los coach, le digo, chicos, regla de tres simple. A, B, C. Esto se hace, esto no se hace. Esto se hace, esto no se hace.
0: Sí, pero tenés que ir todos los días un ratito igual, ¿eh?
1: Bueno, obvio, sí. O mandás a alguien, pero no importa. O sea, si vos tenés cámara o lo que sea. O sea, vos sabés que si una mina te dice, che, este pibe me acosó. O este pibe se sobrepasó conmigo. Pero yo le digo, escuchame una cosa. Boludeza no. Porque sabemos, ¿entendés? Vos sabés lo que hacen adentro del gimnasio. Entonces,
0: mirá,
1: ¿vos te gustaría que lo hagan en tu gimnasio?
0: No. Si yo tuviera un gimnasio primero, o sea, si yo tuviera un gimnasio, tuviera una verdulería o tuviera, no sé, una carnicería, primero, si soy el dueño, tengo que ir todos los días, sí o sí, a marcar la cancha como que estoy. ¿Me entendés? Vos al gimnasio que vas, vos al dueño lo ves como que, no. Que bueno.
1: No.
0: También me parece que ponen a pibes que no tienen ni idea.

0: mañana para gastar dos mangos.
1: Es obvio, sí, boludo.
0: ¿Me entendés? Pero sí, sí, se van de mambo, viste, se van de mambo, pero bueno, me parece que corre más cuenta de los dueños, ¿me entendés? Porque la culpa no es del chancho, sino que le da de comer. Decía mi abuelo.
1: La culpa, sí, es verdad. ¿Y quién le da de comer al chancho?
0: Los dueños.
1: Y bueno, pero ¿por qué? Porque le pagan dos mangos 50 pero igualmente, también, vos podés agarrar y decir, mira, esto se puede hacer, esto no se puede hacer. Yo te engancho en esta y te echo una mierda. Lo que pasa es que, bueno, qué sé yo, es como todo.
0: Pero, bueno, para mí Jimena tendría que venir, boludo. ¿Eh? Jimena, esa piba que te habló, tendría... Va, pero igual igual no sé, qué sé yo. Capaz no... Como te digo, tenemos que tener un abogado para hacer esa movida.
1: Che, me gustó el abogado. Me parece que voy a empezar a contactar a...
0: ¿Sí?
1: Mirá si lo traigo al abogado muy reconocido de La Plata. ¿Qué decís vos?
0: ¿Hincha estudiante?
1: Sí, bueno, lamentablemente es hincha estudiante, pero... ¿Qué decís?
0: Y, ¿sabés qué? Explota esto.
1: Si lo traigo, boludo, tiene que... Ya está. Pasamos a tener 50.000 seguidores.
0: Sí, sí, si llega a venir operadores, hacemos un programa de 4 horas.
1: Escuchame, quiero que toques un tema que digas que te esté rompiendo muchas pelotas, que te genere incertidumbre. Dale, que lo cortamos con eso. Algo, sorprendeme,
0: bueno,
1: con un tema.
0: Bueno, tiro el título y ahora lo desarrollamos en el final. Un tema que me pega en el pecho. La crisis de los 40.
1: Hay crisis en los 40, para mí hay crisis en los 30.
0: Cuarentones viagreros, que conozco alguno que otro. Muchachos, no se empastillen, falte un poco, tienen 40 años,
1: para aguantar un poco. Porque no entrenan y no, le bajó.
0: Si me apurás, doy nombre y apellido. Sí, que pero es, bueno, que ahora vamos una pausita y la tiramos.
1: Un pequeño corte y vamos al frente a todo lo que consumen pastillitas raras.

0: Bueno, este tema para los cuarentones, Viagre. Iniciales. M, B corta.
1: Lo que más.
0: Sí, Viagrero, Viagrero, que al pedo, boludo, al pedo, porque le va a dar un bobazo, boludo, al pedo.
1: Epa.
0: Al pedo, boludo, al pedo.
1: Pastillín loca. Escuchá, crisis de los 40. La crisis de los 40, ¿existe o es una excusa para hacer boludeces? No mientas.
0: Escuchá.
1: Vos, experiencia propia. Dale.
0: Escuchá. La crisis de los 40, yo te tiro una. Si yo tengo 45 años.
1: No, no, no, los 40. Bueno, está
0: A los
1: bien.
0: 40, bueno, está bien. La
1: Bueno, vos
0: década,
1: los
0: la
1: 40
0: década.
1: o el 5
0: Escuchá,
1: también.
0: pará, pará, pará.
1: Te quedaste en los 40.
0: Bueno, escuchá. En esta década de los
1: Pero
0: 40,
1: este se ríe porque este también.
0: yo tengo la encrucijada si ya estoy. Si ya pasé la etapa de planchar el auto.
1: Pará, volvé de nuevo, volvé de nuevo, volvé de nuevo. Ya está,
0: A lo
1: ya está.
0: 40 y tanto.
1: Sí.
0: Ya fue planchar el auto.
1: No va.
0: ¿O no?
1: No va. Y pero mío te. Y pero bueno, yo soy un tipo deportivo.

0: lo siento, boludo.
1: Qué raro, ¿eh?
0: Pero
1: bueno. Es un celoso, ¿te das cuenta?
0: Se rehizo cargo.
1: Sí, porque ya, boludo.
0: Se rehizo cargo.
1: Bueno, no importa.
0: Escuchá. Bueno, listo. Tírame a vos.
1: Pero no,
0: escuchaste, boludo. Hiciste cargo pedo, boludo. No te dije a vos.
1: Bueno, a los 40. ¿Te agarra miedo de desperdiciar tu vida? Y la respondo yo. A los 40, ¿te agarra miedo de desperdiciar tu vida? Y la verdad que sí. La verdad que...
0: ¿Con qué la vas a desperdiciar?
1: ¿Eh?
0: ¿Con qué la vas a desperdiciar?
1: No, desperdiciar sí. Boludo, tenés 40 años. Creo que de los 40 a los 50 estás en la etapa más vital de tu vida. Porque después por ahí de los 50... No, nosotros que entrenamos, que hicimos toda la vida de deporte, que hicimos todo, capaz que hasta los 65 tenés una vida...
0: Pero no es matemático, boludo. No es que llegas a los 40 fisiológicamente... Y,
1: no, bueno, pero pone...
0: Boludo, porque estamos limpios de la cabeza.
1: Sí, boludo, pero...
0: Hay tipos de 40 años que están requemados, que están hasta las manos, no, gordos, no, pelados, pero, que no dan más de la vida. No, son tipos vencidos.
1: Pero vamos a hacer de cuenta que psicológicamente llegamos sanos. Nosotros, tipo que toda la vida hiciste deporte, entrenaste, a los 65 tenés que estar bien. Sos un tipo que podés viajar por el mundo, que podés hacer cualquier travesura, cosas.
0: A la India.
1: Como Romeo Santos. ¿Entendés? Entonces, es como que te agarra un poco de decir, che, los 40, o sea, te da como un poco de miedo. Es decir, ¿qué hacemos? ¿Estamos desperdiciando la vida o la estamos aprovechando?
0: ¿Pero qué sería un ejemplo de desperdiciar la vida a los 40? ¿Hacer qué?
1: Seguir haciendo pelotudeces, boludo.
0: ¿Una pelotudez? ¿Planchar el auto es una pelotudez?
1: No, planchar el auto ya está, pero puede ser salir todos los fines de semana, estar en
0: sí,
1: la pelotudez.
0: Sí,
1: ¿vos
0: sí,
1: sentís que la estás desperdiciando?
0: No, siento que...
1: ¿Estás aprovechando?
0: No, desperdiciando.
1: ¿Por qué?
0: Porque estoy perdiendo salud, estoy perdiendo horas de sueño, estoy perdiendo...
1: ¿Qué haces? Pará, dame esto. ¿Qué haces, boludo, si te quedás durmiendo en tu casa y te levantás a las 8 a comprar el diario? ¿Qué, ganás salud?
0: No, pero gano planes, gano cosas para hacer, gano tiempo.
1: ¿Qué haces? ¿Te vas a tomar mate a la plaza, boludo?
0: Aparte, a los 40 años como que uno tiene que priorizar lo que hablábamos hoy de Laura, de la gente productiva. Creo que a los 40 años tiene que uno... los vínculos de cuando uno sale son efímeros la mayoría, ¿me entendés? Como que uno ya a los 40 como que tendría que apostar a los vínculos más estable, más sólido,
1: todo,
0: ¿me entendés?
1: Sí, obvio.
0: Está bien, salimos para acá, no le risa, somos tipos que estamos solteros ahora, hoy en día. Salimos para tomar aire.
1: Salimos para disfrutar.
0: Pero yo
1: para...
0: siento, sinceramente, hablo por mí,
1: Sí, sí.
0: Yo siento que al salir y tomar un poco de más, desperdicio, estoy desperdiciando salud primero. ¿Entendés? Entre muchas cosas más.
1: Bueno.
0: Operador, haceme con la mano cuántos minutos quedan. Así, vamos. Bien. Entonces tenés para tirar uno. ¿Pero vas a decir vos o...?
1: Pero la gente me está mandando y tengo que cumplir con la audiencia.
0: Eso lo conocés, ¿no?
1: Sí, escuchá esto. A los 40. Empezás a hacer... ¿Qué cosas empezás a hacer a los 40 que jamás imaginaste? Que dijiste...
0: Yoga.
1: ¿Cómo romper la pelota con yoga? Nunca en tu pito, puta vida, con... Sí, ¿fuiste a yoga, boludo?
0: Yo conozco pibes que empezaron pilates.
1: ¿Vos vas a yoga?
0: Empezaron pilates.
1: ¿Pero fuiste a yoga una vez?
0: No, me invitaron.
1: Pero te gusta.
0: Pero eso es un...
1: ¿Querés ir?
0: Y...
1: ¿Pero querés ir porque querés tener estatus? ¿Querés sentirte...?
0: Sí. Como para subir la Instagram.
1: Y después te vas a tomar un cafecito a
0: sí,
1: la...
0: todo de blanco, no, bueno. Todo de blanco, boy.
1: Todo de blanco.
0: Bueno, ¿y vos?
1: Haceme una pregunta y te la respondo.
0: La misma, boludo. A los 40. ¿Qué? ¿Sentís que estás haciendo algo que no...?
1: Mira, yo soy un tipo que sin...
0: ¿Que no da de los 40 o que es típico de los 40?
1: No, yo soy un tipo... No me siento con 40 ni pedo, amigo. Yo creo que soy un tipo infantil que me siento... O sea, no soy infantil, soy bastante maduro, pero me siento que tengo 20 todavía. Y eso por ahí a veces me trae problemas.
0: ¿Pero en qué? ¿Qué hace de 20 años?
1: Quiero hacer todo lo que hacía cuando tenía 20, o sea, como que me quedé en los, no sé si los 20, pero en los 25, 30, me quedé en esa edad.
0: ¿Pero qué, correr picada por el centenario, eso?
1: Lo que sea puedo hacer, boludo, ¿entendés? Me armo un auto, no sé, lo que sea, ¿entendés? No me restrinjo con nada, pero después digo, no, amigo, tengo 43, ¿entendés? O sea, ¿y qué es lo que me lleva a decir, tengo 43, me tengo que ubicar en tiempo y espacio, ¿entendés? Y yo creo que la vida es eso, amigo. La vida es un poco de hacer lo que te apasiona, hacer lo que te gusta, vivir la vida, disfrutarla, vivir

0: el momento, porque todos estamos todo el tiempo atrás de la zanahoria.
1: Pero vos sentís
0: Cuando tenga
1: que.
0: esto, voy a hacer esto. Cuando llegue a tener
1: Está bien, hay que
0: esto,
1: disfrutar la vida, ok, pero pará.
0: disfrutar,
1: Hay que, por
0: amigo.
1: supuesto, haga lo que hagas en la vida, hay que disfrutarlo, pero a lo que voy, si teniendo 40 años hacemos cosas que vos te planteas decir, yo no.
0: Haciendo boludeces.
1: Yo siento culpa con algunas cosas que
0: Por
1: hago,
0: ejemplo.
1: con la salida, por ejemplo.
0: ¿Pero por qué, amigo?
1: Pero porque yo me siento mal, boludo. Yo me siento mal de a veces volver medio tomadito.
0: Pero es normal,
1: Pero no
0: amigo.
1: la paso bien, boludo. No es que me agarra una culpa al pedo. No me siento bien, no lo disfruto. Volver así,
0: Pero
1: volver.
0: pará, el día que vos digas, tengo mi mujer, tengo mi pareja, volvés a estar con alguien, o sea, estás con alguien. Pero si vas y disfrutás con tus amigos. A
1: Pero
0: mí me gusta
1: boludo.
0: yo. Cuando yo tengo mi pareja, estoy con mi pareja.
1: Pero no es que me haga un
0: Estoy con
1: planteo.
0: mis amigos, me tomo un fernecito, me tomo un
1: Pero no
0: gancia.
1: lo disfruto. Cuando vos no disfrutás algo. No, no,
0: No
1: no,
0: disfrutás.
1: no. Claro, boludo. No es
0: Y
1: que
0: pero
1: lo.
0: bien que le entras al copete como loco, hijo de puta. O sea.
1: Sí, bueno.
0: Claro,
1: No, pero yo no hablo de copete, boludo. Yo hablo de ciertas cosas y si ya está.
0: ¿Es para psicólogo?
1: No, no, no. Yo lo que disfruto es una previa. Yo lo que disfruto es una previa,
0: Viste, se
1: sí,
0: va al infierno.
1: pero hay cosas a los 40 años de que vos te planteás decir, no, pará, ya
0: ¿Qué
1: fue.
0: pensás vos que te falta hoy a los 40? O sea, que antes vos decías, a los 40 tengo que estar así y hoy te falta mucho de lo que pensabas vos. Decís.
1: No, mirá, yo cuando era pendejo se nos instaló mucho de la imagen del tipo de los 40, ya tenía que estar recibido, casado, con pibe, con
0: Tu
1: el perro, con
0: propia
1: el gato.
0: casa.
1: Claro, yo crecí mucho con esa de mandato de que el tipo de los 40 ya tenía que estar realizado en muchas cuestiones. Y por suerte yo entré en una época de que donde eso, todo esos mandatos como que se derrumbaron mucho, ¿entendés? O sea, yo a los 40, obviamente,
0: Se
1: veo.
0: van derrumbando en
1: Puedo ver
0: el
1: gente,
0: retazo.
1: hay gente del sexo opuesto, pues sobre todo, que por ahí yo le digo, tengo 25 años, vivo solo, no tengo hijos, y me pueden mirar medio así. Raro. Es un prejuicio.
0: Porque no sabe qué, o sea, si es bueno o malo. Si está solo y no tiene hijo, puede ser bueno porque no tiene hijo y está
1: Como
0: solo.
1: pensábamos nosotros.
0: ¿Cómo puede? Si está solo, por algo es.
1: Vamos a ser sinceros, capaz que ahora ya no, capaz que ahora maduramos, ¿viste?
0: Pará, pero yo te digo otra cosa. La mujer, esto a los 30 es peor. Porque la mujer a los 30, si no formó una familia, no está
1: Bueno,
0: consolidada, no tiene
1: pero.
0: su casa, no tiene su pareja, es peor, boludo, porque después de los 30, la mujer ya va. No quiero ser malo, pero es como que ellas mismas se sienten que es un descarte. ¿Entendés? Porque ya después empieza.
1: Igual a las mujeres, a las suscriptoras, vieron la noticia de que no me acuerdo dónde era, una señora de 62 años fue madre.
0: ¿En
1: Pudo,
0: serio?
1: te juro, fue madre.
0: ¿A los 62?
1: 62.
0: Y bueno, mirá, Graciela Alfano, boludo. Tiene 70 y pico
1: Grace, te mando un saludo.
0: y vos sos el Matías Ale de. Quisiera ser Matías Ale, ¿no?
1: Bueno, me parece que ya estamos, ¿no?
0: Ya estamos.
1: Bueno,
0: ¿Cómo estamos?
1: lo de los 40 es un tema como para seguir charlándolo.
0: Vos tenés
1: No
0: un
1: te
0: poco
1: vi
0: más melancolía, amigo.
1: muy jugado.
0: Yo tengo 30. Vos tenés 28.
1: Sí.
0: Listo.
1: De gira, tengo un techo. Bueno,
0: Bueno.
1: suscríbanse, así salimos en vivo por YouTube. Yo voy a ir mandando el recordatorio.
0: Amigos de mi alma, Claudio Moreno Domínguez. Por favor, suscríbanse, sean copados, boludo. Tiren en
1: No seas
0: el.
1: envidioso, porque seas
0: No, no.
1: mala
0: Veamos.
1: onda. Vayan al gimnasio y
0: Vayan
1: van
0: al
1: a ser como nosotros.
0: gimnasio, entren, sean felices y aparte,
1: Claro.
0: pónganle onda, mándenos temas, porque
1: Manden
0: nosotros
1: temas.
0: los vamos a debatir, boludo.
1: Jueguensela a Jimena, que mandó una anécdota y se la rejugó.
0: Después, cuando estemos en la cresta de la ola, van a venir a querer colgarse las tetas de Rafa.
1: Bueno, gente, nos despedimos. Vamos a ir gestionando próximos invitados.
0: Hasta el próximo viernes.
1: Chau.

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10: Muy buenas noches. Bienvenidos a una nueva emisión de Entre Tangos y Diagonales.
3: Comenzamos el programa del día de hoy con Juan Pacho Maglio, bandoneonista, director y compositor, quien fallece el 14 de julio de 1934. Había nacido el 18 de noviembre de 1881. Juan Félix Maglio vino al mundo en el hogar que habían establecido en Palermo Pantaleón Maglio, italiano, y Carmen Dodero, argentina, emparentada con los célebres navegantes de aquel origen. La descendencia se completaba con Tino, María Juana, Roque, Justina, Carmen y Carlos, al que apodaban Pucho, y fue también bandoneonista, autor de tangos como Quilmes y La Paternal. El bandoneón atrajo a Pacho desde pequeño, cuando ya la familia se había trasladado a Boedo y oía tocar a su padre ese instrumento alemán que nada tenía que ver con un inmigrante italiano, pero que pronto se convertiría en el más típico que cuenta el tango. A veces solía tocarlo a escondidas, y esta no era su mayor travesura. De allí que Don Pantaleón lo llamara Pazzo, loco en italiano. Mis compañeros de juego, contaba en un reportaje de Héctor Bates y Luis Bates, no podían pronunciar correctamente aquella palabra, y le salía Pacho. Poco a poco se fue divulgando el sobrenombre, y así continuaron llamándome, hasta que el tiempo se encargó de confirmar, llegando a conocerse más que mi verdadero nombre de pila. Maglio se inició con un pequeño instrumento de 13 voces, regalo de su padre. Más tarde, cuando comenzó el aprendizaje formal del instrumento, pasó a otro de 35 voces. Su profesor fue Luis Almeida, que tenía el seudónimo del Negro Cototo. Sucesivamente, fue pasando instrumentos de 44, 52, 65 y 71 teclas, hasta llegar al de 75 voces en su consagración. En 1898, a los 18 años, comenzó a tomar lecciones con Domingo Santa Cruz, el autor de Unión Cívica, y un año más tarde debutaba en el Café El Vasco, de Barracas, con un trío completado por Julián Undarpilleta en violín y en guitarra Luciano Ríos, nombre ligado durante muchos años a las formaciones de Pacho. Alrededor de 1903 formó un cuarteto con Luis Guerrero en el violín, José Guerrero en la flauta y el infaltable Luciano Ríos pulsando su viola bordonera. En 1910 tocó por primera vez en el legendario Café La Paloma, por cuyo veredón en las noches brumosas se pasean las sombras de Tito, Arolas y Bardi, como imagina Cadícamo en A Pan y Agua. Con menos poesía, digamos que el local era tan concurrido por las ratas que Pacho y sus músicos parecía una versión moderna y aumentada del flautista Hamelin. Cuando los integrantes del conjunto se negaron a seguir tocando en tales condiciones, el propietario corrió a los roedores y los músicos se encargaron de traer una nada despreciable cantidad de público. Desde La Paloma, el cuarteto pasó al Café Gariboto, al Ambos Mundos, a La Morocha y seguramente a otros sitios, hasta volver en 1912 a La Paloma, ahora ya con un éxito estruendoso y sin ratas. Fue allí donde el conjunto fue contratado para grabar en Colombia y se transformó en lo que pomposamente se denominó Orquesta Típica Criolla Juan Maglio Pacho, integrada por apenas 4 músicos. Pero qué músicos: José Bonano en violín corneta, Carlos Hernán Mimachi en la flauta, Luciano Ríos en la guitarra de 7 cuerdas y, por supuesto, Pacho en el bandoneón. La venta de discos y la fama del bandoneonista, uno de los mayores de aquellos días, eran ya imparables. Fue en ese mismo año cuando Pacho se inició en la composición. Su primer tango se tituló El Zurdo. Luego vendrían Cuasi Nada, subtitulado El Combate, Armen Donville, Jeanne, Un Copetín, Adelita, Sábado Inglés, Royal Pigal, Cielito, Tomá Mate, Chile, Ando Pato, La Guardia Vieja, Tacuarí y muchos otros pertenecientes a su primera etapa. A ellos deben sumarse los compuestos en los días del tango canción. Llega El Ladrón por Amarte, con letra propia, La Chacarera, a medias con José Servidio y con letra de Juan Andrés Caruso, Tango Argentino, con Alfredo Villeschi, A Medianoche, Copa en la Banca, ambos con Enrique Diceo, El Curdela, con Jorge Luque Lobos, El Llorón, antiguo tango que recopiló e hizo versificar por Enrique Cadícamo, entre otros. También fueron sumamente populares sus valses Orillas del Plata, María Esther, Horas de Hastío, Copo de Nieve y Violetas, entre tantos otros. En 1920 organizó su nueva orquesta, acorde con los tiempos que corrían, integrada por él, Rafael Rossi y Nicolás Primiani en los bandoneones, Benito Juliá, Salvador Viola y el pibe Rossi los violines, Juan Carlos Gio el piano y José Galarza flauta y batería. En 1929, en la fila de bandoneones apareció un jovencito de apenas 15 años llamado Aníbal Troilo, que con el tiempo daría bastante que hablar. Sin embargo, los días gloriosos de Pacho se habían ido, como aquel tango canchengue y bravío de la Guardia Vieja, que supo interpretar como los mejores. No obstante, en sus últimos años, continuó actuando con el ahínco de su juventud, al frente de sus formaciones finales. Un sexteto al estilo antiguo, uno de cuyos violines era tocado nada menos que por Elvino Bardaro, y el trío Pacho, integrado por tres bandoneones junto a los hermanos José y Luis Servini. Más tarde, en 1929, el trío vuelve a formarse con los bandoneones de Federico Scorticati, Gabriel Clausi y Ernesto Di Sico, actuando Pacho únicamente como directo. Una curiosidad se da a partir de 1930, cuando forma un conjunto para interpretar música paraguaya, exclusivamente polcas, la mayoría de las cuales lleva títulos en guaraní y fueron firmadas por el propio Maglio o con el seudónimo Oglima, que era su apellido al revés. A lo largo de su carrera, grabó casi 900 temas, la gran mayoría instrumentales. Cuando recurrió a los cantores, estos solamente actuaron como estribillistas. Es excluyente la labor de Carlos Vivant, la voz más destacada en su orquesta. Las demás voces no tuvieron trascendencia, pero se pueden destacar los nombres del bandoneonista Ángel Ramos, la del baterista y flautista José Galarza y alguna intervención de Luis Escalón, famoso vocalista que actuó muchos años en Europa difundiendo nuestro tango. Tres meses antes de su fallecimiento, el 17 de abril de 1934, llega el disco por última vez para el sello Pío. Grabó la ranchera Qué Esperanza, de su autoría, y el vals Recordándote, de Gerardo Metrallo. Sus últimas apariciones fueron por Radio Belgrano en 1934. Poco después, fue internado en el Hospital Ramos Mejía, donde los Bates lograron entrevistarlo para su historia, del tango casi por milagro. Tres días más tarde, se marchaba de la vida. Fumador impenitente, solía consumir entre 5 y 6 atados de cigarrillos negros diarios. El 14 de julio de 1934, de regreso en su casa, Bulnes, las 948, ya perdía las esperanzas, sus pulmones dijeron basta. En su mesa de trabajo quedaban varios tangos inéditos que no había alcanzado a titular, como si no hubiera querido poner el punto final a una existencia consagrada al tango, y puede decirse que el tango lo eternizó. Escucharemos de Vicente Greco La Viruta, Juan Maglio y la Orquesta Típica Criolla, y a continuación, de Juan Maglio, Llegué al Ladrón por Amarte, canta Carlos Gardel.

Continuando entre tangos y diagonales, este bloque está dedicado a Mabel de los Hornos, a Liliana de Berizo y a Cristina Sada, quien tiene su programa por esta radio los días miércoles a las 16 y los sábados a las 23 horas, La Otra Cara. Y el 16 de julio de 1909 nace en Buenos Aires Carlos Alberto Varela, cantor, quien fallece el 21 de diciembre de 1996. Nació en el porteño barrio de Flores, padres prolíficos los suyos, porque dieron al mundo 10 hijos, 5 de cada sexo. Pese a la abultada familia y que el dinero había que conseguirlo con gran esfuerzo, pudo ir a la escuela y cumplió completo su ciclo primario. No así el secundario, que inició en el colegio Mariano Moreno, pero quedó interrumpido por su propia decisión. Él quería su independencia, tener su dinero, y sus mayores lo aceptaron con el mismo beneplácito que cuando lo escuchaban trenzarse en canciones con otros pibes de su edad. Buscó empleo y fue cadete en una empresa comercial. Un par de años más tarde, se convirtió en empleado telefónico, hasta que descubrió que podía dedicarse al canto profesional. Su familia, como era habitual, no le restó apoyo, y fue un tío que lo introdujo en el mundo artístico. El hecho ocurrió en Radio Preto. Tenía 20 años y actuó acompañado, entre otros, por el piano de Orestes Cúfaro. Fue un grato aprendizaje que duró varios meses. Después de esa experiencia, uno de los muchachos amigos con los que solía reunirse, el letrista Vicente Planels, del campo, le presentó a Roberto Firpo, quien le tomó una prueba y lo contrata. Vicente estaba empleado en la sastrería Álvarez y Cabana, y como tenía su porte, las oficiaba de maniquí vivant, paseándose orgulloso ida y vuelta por la calle Florida con los trajes que ofrecía la tienda. Por ese tiempo, la actividad principal del músico eran las grabaciones. Una vez por semana, los componentes de la orquesta se reunían en los estudios que funcionaban en los altos del Cine Teatro Grand Splendid. Varela comenzó a fines del año 1929, aunque el registro y aparición de los discos datan de unos meses más tarde. El debut fue el 27 de febrero de 1930, con los tangos A Montmartre y ¿Qué querés con ese loro? Según la discografía consultada, durante ese año suma la grabación de 68 títulos, la mayoría de ellos tangos, pero también valses, foxtrots, pasodobles, rancheras y algún otro ritmo de moda. Antes de terminar el año, y para algunas presentaciones en público, Firpo forma un trío con Miguel Lichenson en el piano, Héctor Presas en el bandoneón, De Amore en el violín y Carlos Varela como estribillista. En 1931 no tuvo ninguna actividad con el maestro, porque junto al pianista José Pla realizó una larga gira por ciudades de la provincia de Buenos Aires. A continuación, se integró a un pequeño conjunto que dirigía el pianista Pedro Vergés, para presentaciones en locales diversos, destacándose el Café Germinal. En 1932, el retorno a Firpo y a las grabaciones. Fueron 4 ese año, 8 en 1933, 20 al año siguiente, 18 en 1935, 11 en el 36, 5 en 1937 y la última en agosto de 1938. En unos pocos temas le hizo la segunda voz uno de los bandoneonistas de la formación, Héctor Villanueva, en otras el violinista Enrique Forte. En 1933, junto con Firpo, participó en el film Dancing, con dirección de Luis Mogliabart, donde canta desde Pebeta. Y en 1935 registraron 0 a 0, un tango con muy buena difusión que se pasaba en los estadios de fútbol antes del comienzo de los partidos. Concluida la etapa con el maestro, siguió por su cuenta, pasó por varias boites e hizo algunos reemplazos en un conjunto dirigido por Nicholson. En 1940 lo encontramos en Radio Belgrano como cantor de la orquesta melódica de Eugenio Nobile. Hacía un repertorio de canciones italianas. En dicha emisora se encontró con dos tangueros que, como él, aprovechaban la ocasión de un trabajo circunstancial. Eran Alfredo Gobbi y Eduardo Del Piano. Pudo haber sido cantor de Juan D'Arienzo, pero en una selección se quedó con la plaza Alberto Reina. En 1941 fue cantor estable de Miguel Nicholson. Desde 1943 y por 3 años formó parte del conjunto de Enrique Forte. En 1946 se incorporó por poco tiempo a la formación de Miguel Zavala, compartiendo los cantables con Carlos Pellegrini, nombre real de quien luego fuera Jorge Maciel. Carlos Alberto Varela, en 1948, trabó amistad con José García, el de los Zorros Grises, que había resuelto terminar con su orquesta. Sin embargo, aprovechó algunas propuestas por el interior del país y, para tal fin, formó un pequeño conjunto, él como director y violinista, su hermano Pablo y Pablo González en los bandoneones, Carlos Parodi al piano y la voz de Varela.
Así fue que, girando

aparecieron en la ciudad de Villa María, Córdoba, donde les ofrecieron actuar en el Hotel Primavera. Al poco tiempo, surgieron diferencias diversas entre los muchachos. Y García, junto a González y Varela, no solo deciden quedarse, sino además comprar el hotel y ser los músicos encargados de animar las veladas. La sociedad se mantuvo hasta 1951. En esos años, conoció a su segunda mujer, con quien se casa en 1953. En 1961, se trasladó a Rosario y con el tiempo, se convierte en empresario del transporte hasta su jubilación. Durante varios años, concurrió semanalmente al Rincón de Alito Gallardo, donde un grupo de habituales concurrentes, entre ellos Francisco Ubaldi, manifestaba el ensueño que nos provocaba las charlas y evocaciones de don Carlos Varela. Escucharemos de Edgardo Donato y Carlos César Lenzi, a media luz, la orquesta de Roberto Firpo, canta Carlos Alberto Varela.

El 17 de julio de 1899 nace en Buenos Aires Vicente Gorrese, pianista, director y compositor. Su seudónimo, Calisay, quien fallece el 27 de marzo de 1978. Ejecutaba el piano de oído. Debutó en 1915 en una kermés que los fabricantes del aperitivo Calisay organizaron en la vieja calle Corrientes, lo que determinó el sobrenombre que llevaría durante 60 años. Luego ingresó en la orquesta dirigida por Luis Mario Bassi, que actuaba en la Academia Rincón. Posteriormente, en 1916, fue convocado por Genaro Espósito, con quien permaneció hasta 1918. Actuaron en el Teatro Roma, conformado un cuarteto, junto a Carlos Espósito como segundo bandoneón y Alcides Palavecino en violín. Con estos músicos y otros más que se fueron alternando, Espósito registró sus últimas 6 grabaciones en el país para el sello Telefón, antes de trasladarse a Europa. Al año siguiente, armó una formación en sociedad con Bernardo Germino, en la que también estaban Agesilao Ferrazano en el violín, Luis de Abracho y Enrique Polet en los bandoneones. En 1919 se presentó en el Café El Águila, frente a un trío integrado con Luis Petruccelli en el bandoneón y Emilio Marciano, el rengo, en el violín. En 1923 Petruccelli armó, por un breve lapso, una orquesta para tocar en la Audula Club, en lugar de la de Juan Carlos Cobian, que viajó a Estados Unidos. Entre otros, además de Gorrese en el piano, estaba Pedro Mafía en el bandoneón. Fue el pianista que, en noviembre de 1925, cuando comenzó la orquesta típica Víctor, hacía los reemplazos en el piano a su director, Adolfo Carabelli. Luego fue el titular. Lo continuó José María Rizzuti. Fueron sus compañeros en esa primera formación Luis Petruccelli, Nicolás Primiani y Ciriaco Ortiz los bandoneones, Malio Francia, Agesilao Ferrazano, Eugenio Romano los violines y Humberto Costanzo en el contrabajo. También fue el primer pianista de la orquesta de Juan D'Arienzo en 1928 y participó en las grabaciones para el sello Elektra. Lo siguió Nicolás Vaccaro. Volvió a participar con Petruccelli y su nueva orquesta a principios de los años 30. Junto a Albino Bardaro y Marleo Francia en los violines, Polet y el director los bandoneones y Hugo Ricardo Baralis en el contrabajo. En 1931 viajó rumbo a Europa con Francisco Fiorentino, Bianchi, Landau y otros, dirigiendo en Alemania con variada fortuna la orquesta Vogelmann Gorrese. En el año 1937 actuó en Radio Splendid y en Radio París haciendo solos de piano. Su obra como compositor comienza a partir de 1920. Entre los tangos que llegaron al disco se pueden citar Cola de Paja, que grabó la orquesta típica porteña con la voz de Roberto Díaz en 1931, Criolla Linda en colaboración con Bernardo Germino y letra de Luis Rubinstein, que tiene muchos registros, y entre otros el de Alberto Gómez con guitarras de 1929 y más adelante en forma instrumental Julio De Caro en 1950 y Juan D'Arienzo en 1970. También Hojas que caen, grabado por Francisco Lomuto con el cantor Fernando Díaz en 1932, Orgullosa de 1926, La Serenata, Mala Yerba de 1927 y Tristezas de Amor de 1931, en 3 versiones de la típica Víctor. La última con el estribillo de Roberto Díaz. Escucharemos de Vicente Gorrese, Bernardo Germino y Luis Rubinstein, Criolla Linda. Canta Alberto Gómez. Y a continuación, de Vicente Gorrese, Tristeza de Amor. La orquesta típica Víctor canta Roberto Díaz.

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3: Continuando en esta noche de viernes, entre tangos y diagonales, ahora es el turno de Ángel Cárdenas, cantor, compositor, actor y director cinematográfico, quien nace el 18 de julio de 1927. Su nombre real, Ángel Bartoli, y fallece el 4 de diciembre del año 2005. Nacido en la ciudad de Chacabuco, sus padres

Eran Ángel y Dominga. Su buena voz, su cultura, su delicado fraseo y su expresividad fueron las condiciones destacables de este querido cantor. También su personalidad alegre y a veces díscola, sus broncas y sus berretines. Fue un estudioso de la actuación y de la música. Entre sus maestros figuraron Alberto Ginastera, Roberto Grela y en el arte escénico, Antonio Cunil Cabanelas. Debutó a principios de la década del 40. Recomendado por quien sería su padrino artístico, el cantor uruguayo Néstor Fedia, en una compañía dirigida por Alberto Bacareza y Raúl de los Hoyos, con dos temas, El Carrerito y El Poncho del Amor. A partir de allí, comenzó su carrera con un repertorio que contenía tango y folclore sureño. En esa época se destacaron sus actuaciones en Radio Esplendid y en la confitería La Querencia. A partir de 1945 y después de algunas giras por el interior del país, ingresó como empleado en la compañía cinematográfica Emelco, donde se cumplirían parte de sus sueños de actor. Convocado por el director León Klimovsky, fue asistente de dirección en las películas Las Campanas de Santa Teresa y Se Llamaba Carlos Gardel. En 1949, su actividad cinematográfica lo llevaría a participar como actor bajo las órdenes de directores de la calidad de Mario Soffici, Fernando Ayala y Hugo Fregonese, actuando entre otras películas en Juvenilia, Cuando en el cielo pasa en lista y Barrio Gris, pero su mayor protagonismo lo tuvo bajo la dirección de Armando Bo, junto a la actriz Isabel Sarli, en Sabaleros y Los Días Calientes. A principios de 1956, a raíz de la desvinculación del cantor Carlos Olmedo, se relaciona con Aníbal Troilo, recomendado por el pianista Osvaldo Manzi. Bastó que Pichuco lo escuchara un instante para contratarlo inmediatamente. El otro cantor era Pablo Lozano, quien al poco tiempo se alejó de la orquesta siendo reemplazado por Roberto Goyeneche. El 18 de julio de 1956 registró su primera grabación en el sello Azteca con el tango ¿Quién? De Osvaldo Manzi y letra de Luis Lira. En esta etapa sus mejores grabaciones junto al Gordo fueron La Milonga Chuzas, Vamos Vamos Año Viejo, Callejón y Qué Risa. Al año siguiente, Troilo regresó a su primer sello, Odeón, con una orquesta renovada, con la incorporación de Osvaldo Berlingieri y los arreglos de Julián Plaza, Emilio Valcarce y Eduardo Romira. Cárdenas grabó 8 temas solo y 3 a dúo con el polaco. Fue cuando logró su mayor triunfo artístico y comercial con el tango La Última. También se puede destacar su registro de Te Llaman Malevo. Al comenzar 1960, Cárdenas se alejó de la orquesta, siendo suplantado por breve tiempo por Jorge Casal y luego, en forma definitiva, por Elba Verón. En su nueva etapa, armó su propio conjunto dirigido por Ernesto Rossi, iniciando una etapa de giras, tanto por el país como por Centroamérica, para recalar en los Estados Unidos, donde se quedó un tiempo prolongado, realizando conciertos en distintas universidades, modalidad que luego repetiría durante muchos años. En 1970 se dio el gusto de escribir el guión, producir y dirigir una película, Una cabaña en la Pampa, en la que también actuó y compuso la música. Como compositor, musicalizó a Jorge Luis Borges en Milonga del Forastero y a Atahualpa Yupanqui en la milonga Cosas de Uno y en el tango Cantor de Fonda. También le pertenecen, entre otros, los tangos Entre Tangos y Milongas, Aquel Amor Lejano, Frente a Frente con la Vida, Lejos, Muy Lejos, y los valses Nube Errante, Justo Ahora, Corazón y Por Nuestros Caminos. También las milongas Milongueando, Trasnochado Trovador y Morena y Candombera. Fue asiduo concurrente de la Academia Nacional del Tango y participó en muchas de sus veladas. La muerte lo encontró solitario, en su casa, luego de su última presentación en el Bar Tuyo. Cárdenas fue uno de los mejores intérpretes del género milonga, con un estilo creativo y muy campero, un gran difusor de la cultura popular y un personaje muy pintoresco de la bohemia tanguera. Escucharemos de Antonio Blanco y Julio Camiglioni, La Última. La orquesta de Aníbal Troilo canta Ángel Cárdenas.

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1: Continuando con el programa, este bloque está dedicado a Marcelo López, amigo y colaborador permanente de Entre Tangos y Diagonales, quien además tiene su programa La Tarde Internacional por una emisora amiga FM Difusión de la ciudad de Berisso los días domingos. Y el 15 de julio del año 1900 nace Domingo Enrique Cadícamo, poeta, letrista, compositor, escritor y autor teatral, quien fallece el 3 de diciembre de 1999. Enrique Cadícamo nació junto con el siglo XX y se lo vivió todo, hasta el último año, para dejar un registro minucioso de la época. Vio crecer al tango y creció con él, desde los 6 años, cuando su familia, proveniente de una estancia de Malcolm, cerca de Luján, y en la que su padre era mayordomo, se instaló en el barrio de Floresta. Su acercamiento a los libros fue por pura intuición, ya que sus padres, inmigrantes italianos, estaban más preocupados por darles de comer a los 10 hijos que por proveerles libros, aunque existía en ellos la voluntad de que se educaran y alguno lograra el ansiado título de doctor para salir de la pobreza. Escritor precoz de cuadernillo ajado que llevaba de un lado a otro, a los 18, Cadícamo consiguió trabajo en el Consejo Nacional de Educación, donde conoció a Leopoldo Lugones, que para ese entonces ya era un autor consagrado por su libro Las Fuerzas Extrañas. Del padre de la ciencia ficción nacional, escuchó consejos y se dejó influenciar, excepto en la concepción que tenía Lugones del tango. Las composiciones iniciales las firmó con el seudónimo Rosendo Luna, y con incipientes 20 años, sus letras ya contaban historias de cabaret, de personajes de la noche, de la inmigración incesante, de los conventillos, de la explotación y el trabajo esclavo, con un lenguaje de la calle en el que abundaban los giros del habla popular y el lunfardo.

dado por los sectores aristocráticos, pero reverenciado por otros círculos como los escritores del grupo del Boedo, con el que Cadícamo se sentía más identificado. Su primera obra trascendental fue Pompas de Jamón, dedicada a la pobre pebeta Papa Papusa, a la que un día la belleza se le fumara, compuesta junto a Roberto Goyeneche, tío del polaco. Originalmente se llamó Pompas, pero tras el fallecimiento del pianista, antes de la primera grabación, el poeta le modificó el nombre para evitar la asociación con las pompas fúnebres. A mediados de la década de los 20, Carlos Gardel no necesitaba presentación en ningún reducto tanguero de Buenos Aires. El país conocía de su existencia por una gira realizada junto a sus compañeros José Razzano y Ricardo Balbieri, y su nombre trascendía las fronteras, llegando a países como España, donde había actuado en 1924. Ese año, Cadícamo conoció al cantor de Buenos Aires, y en su libro de memorias, el poeta lo recordaba así. Razzano vivía en Flores, en la calle Bonorino, a pocas cuadras de mi casa. Solíamos encontrarnos en el último tranvía para Flores. Nos conocíamos de vista. Una noche, me lleva a un cine de la Valle, donde actuaba Gardel para presentármelo. Entramos en el camarín en el momento que comenzaba a quitarse el smoking. Al mirarme, notando quizás que mi rostro era más de adolescente que de adulto, lo primero que me dijo antes que Razzano me presentara fue: ¿cuántos años tenés? ¿16? Luego, en su proverbial tono cachador, agregó: ¿a quién le pungaste la letra de Pompas? ¿Quién diría que luego de ese encuentro entre el joven escribiente con cara de pibe y el máximo intérprete de la música porteña, de aquel momento y de siempre, Cadícamo se convertiría en uno de los autores preferidos de Carlos Gardel y al que le grabaría más tangos a lo largo de su vida? 23. Entre ellos se cuentan La novia ausente, Al mundo le falta el tornillo, Muñeca brava, El que atrasó el reloj y Madame Ivo, que fue el último que Gardel grabó en Argentina, el 6 de noviembre de 1933, antes de emprender su última gira. Luego de aquel primer encuentro, la vida los volvería a juntar, pero esta vez en París, en el debut del Zorzal en esas tierras. Fue el 2 de octubre de 1928 en el Cabaret Florida. Entramos por la puerta de artistas hasta el camarín de Gardel. Lo encontramos poco menos que desnudo, haciendo sus acostumbradas flexiones. El cantante, al vernos, abandonó su alérgica gimnasia, que no olvidaba jamás antes de salir a escena, y vino a saludarme con su habitual cordialidad y simpatía. Algo extrañado de verme ahí. Inmediatamente apareció una mujer vieja, silenciosa y de fuerte contextura, que, sin tomar en absoluto en cuenta al cantante en traje de Adán que conversaba animadamente conmigo, comenzó con una áspera toalla turca a secarle el abundante sudor que cubría su cuerpo, tal cual lo podría estar haciendo con su crack un hábil cuidador de Poussin, recuerda Cadícamo en su libro La historia del tango en París. La crisis mundial del 30 también encontró al cantor y al poeta juntos, pero esta vez describiendo la sociedad de la época, con el poeta escribiendo: al mundo le falta un tornillo para que Gardel cantara, hoy no hay guita ni de asalto, y el puchero está tan alto, que hay que usar el trampolín. Si habrá crisis, bronca y hambre, que el que compra 10 de fiambre, hoy se morfa hasta el piolín. Tras la muerte del cantor, Enrique Cadícamo lamentó su pérdida como la mayoría de los argentinos, y en su saludo final expresó: hubo tan solo uno que se llamó Gardel, y seguirá viviendo mientras haya una esquina Corrientes y Esmeralda, porteña como él, o mientras en Palermo haya un Fresnel reñido, o del surco de un disco llegue un tango sentido y una voz tan lejana nos erice la piel. Para la década del 40, Cadícamo ya era considerado un maestro. Obras de teatro, incursiones en guiones cinematográficos, libros de poesía y tangos que no dejaban de gustar. Lo elevaron a la cúspide junto a Cátulo Castillo y Homero Manzi. Respetada era la dupla que había formado años atrás junto al talentoso pianista Juan Carlos Cobian, que dio a luz una obra fundamental en la música ciudadana, con temas como La casita de mis viejos, Gitana, El cantor de Buenos Aires, Lluyeta, Niebla del Cachuelo, Hambre, entre otros. En los peores momentos del tango, entre 1960 y 1970, pocos eran los que se dedicaban a escribir para la música ciudadana, y entre ese grupo selecto se encontraba Cadícamo. El paso de los años encontraba al maestro siempre de punta en blanco, con su traje a tono en cada lugar en el que aparecía, sus cabellos prolijos y engominados, y su manera de hablar, que era un sello para el poeta patriarca de Buenos Aires. A los 90, era por amplio margen el poeta más prolífico del tango. Su obra podría ser alcanzada en la actualidad solo si se juntara toda la producción de 3 o 4 autores. A pesar de que falleció en 1999, Enrique Cadícamo no quiso quedar afuera del nuevo siglo.

editó un disco con temas inéditos al que bautizó Cadícamo 2000. Su muerte fue solamente la desaparición física del poeta. El paso a la inmortalidad lo había dado mucho tiempo antes. Escucharemos de Enrique Cadícamo y Luis Vizca, Muñeca Brava, canta Edmundo Rivero. Y a continuación, de Roberto Goyeneche y Enrique Cadícamo, Pompas de Jabón. La orquesta de Juan D'Arienzo canta Juan Carlos Lamas.

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0: De esta forma llegamos al final de un nuevo programa de Entre Tangos y Diagonales. Agradezco a ustedes que estuvieron acompañándome durante esta hora y a Horacio Ferrer, director de la radio, por permitirme realizar este programa.
1: Y los espero con una nueva emisión el próximo martes a partir de la hora 22.
0: Buenas noches y gracias.

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9: Bienvenidos, ¿cómo están? Un gusto encontrarlos nuevamente en este lugar que es el lugar del folclore, donde de norte a sur y de este a oeste vamos a estar recorriendo lo mejor de la música folclórica argentina, pero también de la música latinoamericana. Yo me llamo Gabriel Galar y a propósito de música latinoamericana, justamente vamos a iniciar el programa de hoy con Jorge Rojas haciendo un verdadero clásico de la música cubana. Se trata de Lágrimas Negras, un tema del trío Matamoros, un antiguo trío de la música cubana que convirtió esta canción en un verdadero clásico. Jorge Rojas la ha traído a los ritmos folclóricos argentinos y con él estamos iniciando este Folklore.ar de hoy. Jorge Rojas, Lágrimas Negras, bienvenidos todos a Folklore.ar.

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1: Un día como hoy, 14 de agosto, pero del año 1914, nace en Buenos Aires Adolfo Armando Ábalos, músico, pianista, compositor, cantor y bailarín. Al año ya vivía en tierras santiagueñas. Es el segundo de los hermanos Ábalos. Estudió farmacia y bioquímica. En 1938, con Machingo, en La Noche Porteña, hacen conocer zambas y chacareras en piano. Firmó con sus hermanos los temas Agitando Pañuelos, Carnavalito Quebradeño, Nostalgias Santiagueñas, Chacarera del Rancho y Chacarera de los Angelitos, entre casi 140 temas registrados. Muere a los 93 años. En 1972, nace en Frías, Santiago del Estero, Raúl Eduardo Barrio Nuevo, más conocido como Rally Barrio Nuevo. Cantor, autor y compositor. Recibió el premio Consagración en Cosquín. Llevan su firma los temas Zamba y Acuarela, Donde se gesta el amor, y El activista, entre otros. En 1918, nace en Cerrillos, Salta, Manuel José Castilla, poeta, escritor y periodista. Publicó los libros Copajira, La tierra de uno, De solo estar, Bajo las lentas nubes, Cantos del gozante, entre otros. Con Leguizamón compuso Zamba de Lozano, Carnavalito del Duende, Zamba de Juan Panadero, La Pomenia, La Arenosa, Valderrama, La Atardecida, Zamba del Romero, entre sus 83 temas registrados. Fue director de la Biblioteca Provincial de Salta. Muere a los 61 años. Folclore.ar. Dúo Salteño, La Pomenia.

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3: Luciano Pereyra comenzó a tocar el piano a los 5 años de edad, según recuerda su familia. Aparece su primer álbum a los 17 años, titulado Sueños de Libertad. Y va a ganar, en el año 2001, como mejor álbum artista masculino de folclore, el Premio Gardel por su trabajo Recordándote. Vamos a escuchar Besos Brujos, Luciano Pereyra, recordando precisamente ese álbum con el cual, como les decía, gana el Premio Gardel como mejor álbum artista masculino de folclore. Luciano Pereyra, 2001.

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0: En el oeste de la provincia de Corrientes hay una ciudad que se llama Bella Vista y precisamente los Núñez le estaban dedicando este chamamé a Bella Vista. Con esto hacemos una pausa, enseguida estamos de vuelta. Hay más folclore.ar.
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2: Ya saben que para comunicarse con Folklore.ar está abierto el 011-1533-675-009. 011-1533-675-009. Si se animan, pueden dejar mensajes de voz, ¿eh? No nos ofendemos. Comuníquense con nosotros y cuéntenos desde dónde nos están escuchando. Ahora, Mario Arnedo Gallo y Antonio Rodríguez Villar compusieron esta chacarera que es un clásico del folclore argentino. La versión que traemos es la de Los Cuatro de Córdoba junto a Los Carabajal.

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1: Carlos Carabajal en folclore.ar con Fiesta Churita. Lo que vamos a presentar ahora es un vals peruano que ha dado la vuelta al mundo. Sin embargo, fue compuesto en la Argentina.

0: por Margarita Durán y Pedro Belisario Pérez. Se trata del vals peruano Amarraditos. Y la versión que vamos a escuchar es la de Opus 4, grupo vocal de nuestro país, Amarraditos.
1: Vamos

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2: Sin duda, una de las canciones de los Nocheros que ustedes podrán cantar de memoria es La Yapa. Vamos justamente a escuchar dos versiones de La Yapa. Primero la propia de los Nocheros y después el chaqueño palavecino.

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0: Flor Castro en folclore.ar haciendo la Mataca Ollera, esta chacarera donde se describe precisamente ese proceso tan particular de hacer las ollas de barro. Una pausa y hay más, folclore.ar.
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0: El grupo Acutunché se formó en el año 2008 en la ciudad de Trenquelauquen, que además significa Laguna Redonda, ¿no? Con la intención de transitar la música de raíz folclórica. Y ahora traen a folclore.ar esta selección de carnavalitos. Acutunché en folclore.ar.

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1: En este rinconcito tanguero que tenemos en folclore.ar vamos a escuchar un lanzamiento de 2015. Se trata del trabajo gardeliano de este cantante de tango que se llama Hernán Lucero, que es un gran cantante. Y ustedes lo van a comprobar escuchando cómo hace esta versión de Sueño Querido. Sueño Querido es un tango de 1932 con música de Ángel Mafia y letra de Mario Battistella. Y por supuesto, claro, lo grabó Gardel también en 1932 con piano y violín. Más precisamente, el 23 de julio de 1932 grabó Gardel este Sueño Querido que ahora canta desde Gardeliano Hernán Lucero.

0: Hernán Lucero haciendo de Mafia y Batistela, Sueño Querido, pertenece a su trabajo gardeliano.
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Los acompañaremos durante esta hora de recorrida por los bares metafóricos del alma. Alan Glight en la operación técnica y Marcelo Gossi en la conducción. Para disfrutar hoy la discografía de un cantautor de folk y rock, nacido en Belleville, provincia de Córdoba, en el año 1959. En 1982 edita su primer álbum titulado Campo Rock, de marcado estilo folk, que cosecha muy buenas críticas, lo que lo llevará a participar en el Barrock de ese mismo año, siendo allí ovacionado. En los dos años siguientes editará dos discos más, para luego retirarse y volver a su ciudad natal. Más tarde se trasladará a Santa Fe, donde lamentablemente fallece el 2 de enero de 2009 a causa de un cáncer de pulmón. Pero hoy, gracias a la magia de la radio, está acá con todos nosotros para amenizar un puñado de historias mínimas con sus músicas máximas. Nos acompaña, metafóricamente hablando, Christian Roth.

Podría contarte las historias más inverosímiles en solo una tarde. Podría haber desertado de una guerra de galaxias, o podría haber cruzado la mar, como dijo el poeta, pero ¿de qué serviría? O podría contarte del diluvio en un desierto de pepitas de oro, o de la selva de soles del otro lado de la montaña. También podría contarte los futuros más ciertos en solo una tarde, pero eso me lo guardo para que tú puedas vivirlos como quieras. Bien sabes que a esta altura del camino mi mente se viaja por momentos entre pasados y futuros, sin detenerse a pensar si el presente es lo correcto. Y así, podría contarte entonces las aventuras más desopilantes en solo una tarde. Pero elijo contarte lo único verdadero. Contarte del latir del corazón de tu abuela durante el primer beso, en medio de la calle, en plena madrugada estrellada en Aedo. Aquella era toda la música que hacía falta, y la única que aún sigue sonando en mi memoria.

Todos los recuerdos deberían ser soleados. Todos los cielos de la niñez y de la adolescencia eternamente despejados. Pero es inevitable que por momentos aparezcan algunas nubes. También es necesario algo de lluvia para poder crecer. Mas luego, al regresar surcando los recuerdos, las nubes se habrán ido y el vuelo en esos cielos extenderá sus alas hacia los brazos del sol. Eso también es inevitable.

Si me hubiera atrevido a tocarte por las noches, o acaso acariciarte como tú lo mereces, tal vez la soledad nunca hubiera llegado hasta mi puerta. Si mis cuerdas vocales hubieran resbalado por tu cuerpo bruñido, o acaso si las tuyas hubieran sido parte de mi carne, tal vez esta canción fuera la nuestra.

Supo partir sin mirar hacia atrás, pero con lágrimas por delante. Supo sentir que no vería más las flores de los campos que lo vieron crecer. Aquellas soledades y pájaros, testigos del latir de su puño, en calmos atardeceres de verdes planicies inextinguibles. Supo sentir el viento, arrebatándole aquellas lágrimas de sus ojos morados. Supo partir oyendo las tiernas melodías que derramó su hijo sutilmente para asentar el polvo del camino.

Se nos va la sonrisa entre el aire y los cables, frente a los pantallazos de violencia desmadrada. Se nos va la sonrisa como los humedales, como agua entre los dedos.

dedos, así como las libertades. Se nos va la sonrisa entre desigualdades, así como los niños que escurren sus infancias bajo ojos lúgubres o húmedos cartones en veredas sin nombres. Se nos va la sonrisa. La alegría ya es parte de la historia de un mundo que también se nos va, como arena en el viento, como fuego que arrasa la memoria.

Pasan las horas que te acercan hasta casa. Pasan los campos amarillos, colmados de pequeños miles de soles que giran a tu paso. Pasan los verdes desbordantes de tonalidades. Pasan los ríos por debajo de tus pies, perdiéndose borrachos en planicies infinitas. Allí, donde moran los vientos, que a su paso te acarician la cara. Revuelven tus cabellos detrás de las ventanas del expreso aquel que te devuelve al cálido lecho de tu infancia. Los rieles siguen su camino siempre hacia adelante. Son la excusa perfecta que te acercan a tus raíces, a

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Los grillos cantan sus serenatas de amor en todas partes. Sus ecos bajan desde las selvas profundas hasta las zonas verdes de las ciudades. Y los machos en esos grillares le dan toda la información a las hembras sobre su edad, su salud y otras características importantes. Los grillos esparcen sus grillares sobre todo en las oscuras noches de luna nueva, pues en la luna llena hay más luz y pueden ser ubicados más fácilmente por sus predadores.

Cuando cada cosa está en su lugar, pero así no funciona, puedes intentar cambiarlas. Puedes ponerlas en otro sitio, pero no sin antes desacomodarlas. Cada cual tiene su modo de poner las cosas, pero aquel modo de quien ordena allí ponerlas seguramente dista del modo de la mayoría. A menudo las cosas en su lugar estorban, entonces sentirás que ya es hora de patearlas.

Al final del camino hay una luz, y para llegar a ella no queda más remedio que recorrerlo. Gran parte del camino puede que sea sinuoso, con piedras en su lecho y abismos a ambos lados. Sortear cada badén te hace feliz, te hace crecer, hasta te hará sentir que eres gigante. La luz sigue brillando allí, en el final. Te guía cual estrella encendida por las noches cerradas. Al final del camino hay una luz. Siempre está allí a la espera de lavar tus pies cansados. Más tarde o más temprano, has de llegar a ese lugar. Has de llegar sin duda allí, hasta la luz de tu libertad.

Y bien, amigos, esta 75ª ronda por los bares metafóricos del alma fue guiada técnicamente por Alan Light, las palabras mínimas por el puño y la voz de Marcel Ugosi, y las músicas máximas interpretadas por Christian Roth con los siguientes temas: De lo malo, lo bueno y lo feo, Balada para mi abuelo Elías, Hacia el ayer de sol, Guitarra mi fiel amiga y Una lágrima en el viento, editados en el año 1982. La alegría se nos va, Tren bajo el sol, Cuando venga a la vida y Mi amigo el grillo cantor, de 1983. Y finalmente los temas Zapatilla y camiseta y Bien, Pequeña serenata diurna y Mi voz interior, de 1984. Profundamente agradecidos a todos ustedes, fieles amigos, por acompañarnos tan cálidamente en cada recorrida. Nos reencontramos en el episodio 76, en el cual contaremos con la grata compañía de Chucky de Ipola. Salud, amiguitos.

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músico excepcional dotado de grandes virtudes para tocar un instrumento básico en el tango. Como director, brilló en el universo de nuestra música como alguien que componía e interpretaba con la maestría de los grandes. Tocó con las mejores orquestas de la época, viajó por el mundo que conoció su talento y sentimiento. Nos demostró su calidad también cuando, con el acompañamiento de otro grande como Grela, formó un conjunto que nos hizo sentir el vigor de unos sonidos firmes y melodiosos, llenos

de nostalgia de la buena, de esa que nos hace rememorar sin entristecer, y además se dio el lujo enorme de tocar a dos bandoneones con Piazzolla. Acompañó con su orquesta a uno de los cantantes gigantes del tango, aquel que hizo el milagro de una época donde nuestra música iba de bajada, de batir récord de ventas para decir el tango sigue más vivo que nunca. Esa voz del varón del tango, que se nos fue primero, pero que en el 28 de diciembre de 2014 parecía volver del más allá, diciéndole a su entrañable amigo, Leopoldo, todo acabó. Démosle la bienvenida en Tango Sensei al gran maestro Leopoldo Federico.

Cabulero, tango de Leopoldo Federico, interpretado magistralmente por Leopoldo Federico, que es nuestro invitado de hoy, un invitado tan especial, porque cada vez que descubrimos cosas de Federico nos vamos asombrando cada día más. Había nacido un 12 de enero de 1927, capricorniano, comeío, en Buenos Aires, Argentina, en el barrio de Once. Y nos dejó el 28 de diciembre de 2014, como leía Marcelo al comienzo del programa, con 87 años, lo hubiésemos querido tener muchos años más. Un excepcional bandoneonista y músico, y relacionado con lo mejor de nuestro tango en distintas épocas. Federico, cuyo nombre real era Federico Leopoldo, y lo utilizó al revés, Leopoldo Federico, pero su nombre real era Federico Leopoldo. Leopoldo era su apellido, pero como sonaba nombre, pues muchos nos confundimos con eso. Leopoldo Federico, quien uno de sus primeros trabajos fue allá por el 44 con la orquesta de Juan Carlos Cobian, integró las orquestas de Alfredo Gobi y de Víctor Damario. En el año 1943 fue convocado por Osmar Maderna, un pianista.

0: pianista Osmar Maderna, que se murió muy joven, o se mató muy joven, que hizo un tango, o compuso un tango, Maderna, que se llamó Fuegos Artificiales, uh-huh. y se mata en un vuelo de avión, fíjate, en un avión no comercial, y se mata en un accidente de avión, porque era muy aficionado Maderna a los aviones. Me desvío un poco para decir que fue convocado precisamente Leopoldo Federico por Osmar Maderna para integrarse a su orquesta como primer bandoneón. En esos años también integró las orquestas de Héctor Stamponi, Mariano Mores, Carlos Di Sarli, Horacio Salgán, y también una orquesta que acompañó al cantor Alberto Marino. En el 52 formó dúo con Atilio Stamponi y graban con los cantores Antonio Rodríguez Lesende y Carlos Fabri los temas Tierrita y Criolla Linda. En 1955 fue convocado por Astor Piazzolla para formar parte de su conjunto Octeto Buenos Aires, que es el que acabamos de escuchar ahora en Cabulero, si no estoy mal. En 1959 graba su primer disco como solista. Y bueno, en fin, tiene un historial impresionante Leopoldo Federico, que es un gusto enorme escucharlo. Ya hablábamos también, o hablabas al comienzo del programa, de su éxito comercial, uh-huh. con Julio Sosa, eran los que en los años 60 batían récord de venta, era impresionante cómo vendía Julio Sosa y Leopoldo Federico, era un dúo que además eran como hermanos, se querían muchísimo, estaban siempre muy, muy pegados, y fue una época impresionante donde el tango estaba de bajada, donde el rock and roll había ganado muchos escalones, tanto el rock de proveniente de acá de Estados Unidos como el mismo rock en español, ¿no? Era una lucha. Entonces Sosa era el único que daba la nota, y en esa época vendía muchísimo, y Leopoldo Federico tuvo muchísimo que ver en eso, porque todos los arreglos que escuchamos de esos discos de Sosa, que son maravillosos, que quedaron así en el récord, insisto, de ventas en aquella época, fue un gran precursor de todo eso Leopoldo Federico, un músico, insisto, con una sensibilidad impresionante.
1: Así, y no que, solo un músico indispensable, ¿no? Sino también una personalidad, ¿no? Porque no se limitó a ser parte de una orquesta nada más. O sea, él tuvo una presencia, y sigue teniendo, ¿no? A pesar de ya haber desaparecido, una presencia estelar, ¿no? En el
0: tango, pues, ¿no? Sí, sí, tiene. Bueno, lo hemos visto inclusive ya con los discos de Café de los Maestros, que también participa, y hace un rato escuchábamos uno de los tangos que vamos a oír más adelante, que yo te decía, no sabía que era de él. Sueño de Tango, que es un tango hermosísimo y con corte muy, muy moderno, muy, muy de ahora, y es un tango que conmueve realmente. Así que estamos ante la presencia de un extraordinario músico, Leopoldo Federico, que, bueno, vamos a seguir oyendo y disfrutándolo.
1: Desde luego. Escuchemos a continuación Minguito Tinguitela.

0: un lindo tango también, no conocido, porque yo creo que ahí el nombre de Minguito se lo devoró al tango, pero muy, muy buen tema.
1: Continuamos escuchando Sueño de Tango.

Sueño de Tango de Leopoldo Federico, interpretado magistralmente por su orquesta. Bueno, francamente es un tango que, de los modernos, digamos, un tango, un tangazo, que lo compone no hace muchos años, y acá dice en su biografía que en el año 2000 nació su primer bisnieto, Lautaro. Un año después el segundo, así que tuvo dos bisnietos. El segundo bisnieto

0: prospecto llamado Elías. El 24 de diciembre del 2003 falleció su hijo por problemas hepáticos, así que habrá sido muy fuerte para Federico. En 2005 su orquesta obtuvo el premio Conex de Platino como el más relevante conjunto de tango de la década en Argentina. En 2015 obtuvo el mérito Conex Postmortem. El 11 de diciembre, Día Internacional del Tango, Día Nacional del Tango, de 2012, la Cámara de Diputados de la Nación Argentina y el Centro de Estudio de los Intereses Nacionales, el CEIN, le entregaron una distinción por su trayectoria. Y yo creo que ya de ya fue reconocido Leopoldo Federico como un músico excepcional que nos quedaba vivo en ese momento. Así que hablábamos hace un rato de la del éxito impresionante comercial que tuvo con Julio Sosa, que empezó en el año 59, acompañó a Sosa. Grabaron 64 temas para CBS y Columbia Records, y bueno, eso, los temas hablan por sí solos, ¿no? Desde Que me van a hablar de amor, en Esta tarde gris, Rencor, La comparsita, una original versión de La comparsita, uh-huh. Madame Yvonne, sí. Que ahí él y Madame Yvonne, y eso usaba versos de él, que él escribía, Julio Sosa, y Federico, Leopoldo Federico, le daba un color impresionante a esos temas, que si los volvemos a escuchar, hay temas donde usa, por ejemplo, en Sus ojos se cerraron, Federico usa hasta un clarinete muy suavecito, uh-huh. que se oye de fondo, y o sea, era un hombre que revolucionó el tango, y lo acabamos de comprobar con este que acabamos de oír, con Sueño de Tango. Así que bueno, estamos ante una gloria del tango, Leopoldo Federico, y así que vamos a seguir oyéndolo para seguir disfrutando de estos temas.
1: Les recomendamos a quienes quieran conocer más de la personalidad de Leopoldo Federico, hay una entrevista grabada unos 2 o 3 años antes de su desaparición física, en un programa que se llama Encuentro en el Estudio. Pueden buscarlo allí en YouTube, está completa su entrevista, y desde luego grabaciones en estudio con él al bandoneón y acompañado de un piano y un contrabajo. Realmente un deleite, ¿no? De la persona de ese prócer de la música, y pues escuchar sus anécdotas de primera mano y verlo ejecutar el bandoneón así de manera virtuosa, ¿no? Continuamos con don Leopoldo Federico, esta vez a La Guardia Nueva.

0: a la Guardia Nueva de el gran Aníbal Troilo, interpretado por Leopoldo Federico y Roberto Grela. Se escucha la calidad inmediatamente de la interpretación. Bueno, este tango me imagino que fue compuesto por Troilo, hablando de la historia de la Guardia Nueva, ¿no? Del tango que se supone que fue ya a mediados de los 20 hasta los 50, esa era la Guardia Nueva, porque había el tango de la Guardia Vieja que eran anterior a esto. Pero bueno, otro tema que Leopoldo Federico interpreta con maestría, y para que veamos que todo lo hacía bien este hombre, y estábamos viendo hace un rato que incursionaba también como músico. Le encargaron la música de una telenovela muy famosa en Argentina, Rosa de Lejos, que luego se vio en toda Latinoamérica, y la música fue de él, y también de algunas películas que musicalizaba, pero como era un compositor excepcional, bueno, era muy requerido, ¿no?
1: Un extraordinario compositor también, músicas de películas, y sí. un tipo muy, muy vigente en la historia del tango, ¿no? Así es. Continuamos con Danzarín.

0: danzarín, un tangazo danzarín de Julián Plaza, un músico también excepcional, Marcelo, bandoneonista, pianista y arreglista, porque Julián Plaza era en una época, todo el mundo le pedía que arreglara sus temas porque tenía una visión muy innovadora del tango. Uh-huh. Un músico muy bueno, Julián Plaza, que ya tendremos oportunidad de dedicarle un programa también.
1: De reseñarlo, ¿no?
0: De reseñar. Y bueno, Danzarín es un tango que grabó muchísima gente, nos hace evocar mucho a Troilo también, sí, que también lo hizo muy famoso ese tango. Bueno, de hecho Plaza fue pianista de Troilo, así que bueno, estamos disfrutando enormemente el programa este con Leopoldo Federico hoy y seguiremos llenándonos de tango.
1: Y hablando de extraordinarios músicos, escuchémoslos a continuación a Leopoldo Federico junto a Osvaldo Berlinghieri con Siempre en Buenos Aires.

0: Siempre Buenos Aires, de Leopoldo Federico, interpretado por Leopoldo Federico con el maestro Osvaldo Berlingeri acompañándolo, nada menos, un tangazo también, de un tangazo con aires nuevos, un tangazo que nos marca otra época, pero tango al fin y de los buenos.
1: Y pasemos a otra, otra agrupación que integró este Leopoldo Federico, nada menos que el octeto junto a Astor Piazzolla. Vamos a escuchar el Marne allí a dos bandoneones.

0: El Marne, de Eduardo Arolas. Eduardo Arolas es un bandoneonista excepcional, con gran compositor, que hizo este tango, El Marne, que alguna vez creo que lo platicamos en uno de nuestros programas, en homenaje al río Marne de Francia, que fue testigo de dos batallas impresionantes en la Primera Guerra Mundial, en el 14 y el 17. Eduardo Arolas compuso este tango. Y bueno, era un bandoneonista excepcional y un gran compositor, Arolas. Tan es así que creo que tenemos luego otro tango de él que es muy famoso para escuchar aquí, que es La Cachila, que también es de Eduardo Arolas. Así que,
1: y aquí escuchamos al Octeto Buenos Aires, pues un
0: fantástico,
1: un dream team de la música, ¿no? Con extraordinarios músicos.
0: Imagínate, ¿no?, a Piazzolla y Federico tocando juntos, ¿no?
1: Attilio Stampone, Malvicino.
0: Era excepcional, ¿no?, el Octeto Tango, sí. Vamos a hacer a ver si conseguimos para pasar un programa con el Octeto Tango, precisamente por lo que estás diciendo, es decir, no se conformaba, no se tuvo, salvo el caso del Quinteto Real, que era muy, muy también conformado por maestrazos de la época. El Octeto Tango también tuvo músicos excepcionales en su formación, así que vale la pena, a lo mejor, un programa con el Quinteto Real y con el Octeto Tango, porque fueron excelentes músicos todos, ¿no?
1: A propósito de esta entrevista que comentaba, que está disponible por ahí en YouTube, de Encuentro en el Estudio, entrevista a Leopoldo Federico, cuenta la anécdota de cuando el representante de Astor Piazzolla le pidió en un momento que fungiera como intermediario entre quienes estaban enojados con Piazzolla y con el mismo Piazzolla, para lograr amigarlos. Porque pues era este momento, que ya lo reseñamos en los programas dedicados a Piazzolla, de que había una pica entre todos y algunos
0: resistencia de ese cambio, claro.
1: Y entre los mismos maestros, pues ya ni se hablaban, y había una discordia así muy, muy profunda, y pues se tomaba a Piazzolla como el referente o la causa, el motivo de esa, claro, de esa distancia. Y viene el representante de Piazzolla, Attilio, no recuerdo su apellido. Y le pide a Federico, a Federico que interceda, claro, él, ¿no?
0: Claro.
1: Y él dice, uy, no, qué lío me metiste. Dice, no, pero bueno, hay que procurarlo, dice, ¿no? Y pues que empieza a invitar a él a los maestros, y todos, dice, para mi sorpresa, porque dice, yo pensé que me iban a sacar corriendo, ¿no? Para mi sorpresa, dice, todos súper dispuestos, y claro, ¿cómo no voy a ir? Si yo lo quiero mucho, Astorcito, ¿desde cuándo?
0: Faltaba
1: que hubiera alguien intermediario para que lograra esa unión. Se hizo una reunión enorme, dice, donde estuvieron todos los maestros ahí, incluso hasta Pugliese. Todos se reunieron allí y pues terminaron los abrazos, a los besos ahí. Y pues fue como darse la oportunidad de la reconciliación entre todos. Y pues, bueno, ya la historia después continúa, ¿no?
0: Fantástico.
1: Pero fue Leopoldo Federico, digamos, el eslabón ahí, el nexo entre
0: hizo amigar a toda esa gente que a lo mejor estaban distanciados y no saben por qué, como muchas veces pasa, ¿no? Ni sabes por qué estás distanciado con alguien hasta que no te sientas y platicas con él. Muy buena anécdota.
1: Continuamos con Bandola Zurdo.

0: Bandola zurdo, tango de Leopoldo Federico, interpretado magistralmente por Federico, también un tango moderno, se escribió en el 73, lo escribió, mejor dicho, Federico en el 73, y fue interpretado por muchos conjuntos musicales, inclusive de los más modernos, que toman a Bandola zurdo como un tangazo, que lo es realmente. Seguimos para no quedarnos cortos y escuchando más al maestro Federico.
1: Continuamos con La Cachila.

0: La Cachila de Eduardo Arolas también, por Leopoldo Federico, y vamos a dejar para el final, como ahora sí que como un homenaje póstumo al maestro Federico, ese tango hermoso que cantaba, o que cantó Julio Sosa con la orquesta de Federico, Haz de Cartón, donde le premonitoriamente le mandó un mensaje al maestro Federico.
1: Sí. Todo acabó. Pues nos despedimos hasta la semana que entra. Aquí un merecido homenaje, pero aunque reducido de nuestra parte por el tiempo, un merecido homenaje al maestro Leopoldo Federico. Nos despedimos entonces hasta la siguiente semana. Haz de Cartón, Julio Sosa, Leopoldo Federico.

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0: Muchísimas gracias.
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dejamos este número para el final, porque yo quiero averiguar cuántos compatriotas cubanos vinieron a ver.

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La gata sale a cantar, envuelta en adrenalina, y perfuma el escenario con inciensos y lisinas, con un código de tango, sin libros y sin escuela. 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

los que cantan a los gritos seguirán siendo aprendices, porque el tango no se canta, porque al tango se lo dice con la pausa y el silencio al que aluden los poetas, despacito, poco a poco, para que entiendan la letra. 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

0: Muchas gracias. Muchísimas gracias.
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Bueno, Estela Raval, ustedes la han escuchado, han podido comprobar la magia que tiene esta mujer cantando, la expresividad. Pero yo compuse esa canción hace muchos años, allá por el año 60 y no sé qué, 64, 65, no recuerdo cuándo, con exactitud. Hubo muchos intérpretes que me hicieron el favor de cantarla, pero creo que nadie como doña Estela Raval. Pero yo tengo una sorpresa para todos ustedes esta noche, aparte de haberle traído a los latinos y a Estela Raval, y es que he compuesto una canción especialmente para estrenar esta noche, que a lo mejor sea tan popular como En un rincón del alma. ¿Quién te dice? La voy a estrenar con ustedes. Ustedes van a ser los receptores de este estreno exclusivo para aquí. Saltillo, Coahuila. Espero que les guste. Es una cosa nueva, diferente, distinta, que dice así. Mi madre y yo lo plantamos en el límite del patio, donde termina la casa. Fue mi padre quien lo trajo, yo tendría 5 años y él apenas una rama. Al llegar la primavera abonamos bien la tierra y lo cubrimos de agua. Con trocitos de madera hicimos una barrera para que no se dañara.

tenemos recuerdos, mi árbol y yo. Con el correr de los años, con los pantalones largos, me llegó la adolescencia. Fue a la sombra de mi árbol una siesta de verano, cuando perdí la inocencia. Luego fue tiempo de estudios con regresos a menudo, pero con plena conciencia, que iniciaba un largo viaje solo de ida en pasaje y asiento.

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0: Muchas gracias.
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1: Hola amigas y amigos, Karina Eva y Jorge Omar les presentan Alma de Gotán. Hoy tendremos el programa número 771, muy buena música, tangos de ayer, de hoy y de siempre, con algunos valses y milongas. ¿Cómo está Karina con su mate en la mano?
0: Sí, buenos días, buenas tardes, buenas noches para quienes nos escuchan en la provincia de Buenos Aires, en la ciudad de La Plata, en la región, en el mundo, y estoy sí con el mate en la mano en este caso, porque en nuestra zona estamos bastante congeladitos, me dejo un poco de frío diría, entonces me caliento también las manos con mi matecito amargo. Qué bueno poder estar una vez más compartiendo este programa musical de entretenimiento con un poco de actualidad, algunas novedades, pero también diciéndole que estamos transitando el mes de agosto, este invierno que se puso un poquito más cruel en estos días y nos abrigamos con un sombrero, un gorro, una gorra, bufanda, poncho, abrigo, tapado. Saca el gamulán, Jorge Omar, lo tiene ahí guardado, el de que tenía corderitos adentro o algo más abrigado. ¡Qué potente! Yo le convido un mate amargo con yuyitos, yuyitos de Ampi Yuyu, que siempre vienen bien, algo de poleo, burrito, alguna hojita de menta.
1: Para ¿se usan los gamulanes todavía?
0: Hay modernos, o hay, se puede...
1: Ah, el mío es moderno.
0: Se puede reciclar. Quizás se anima a usarlo el de la década de los 70 u 80.
1: Lo he usado cuando iba a cantar.
0: Pero
1: en la época de invierno.
0: No pasa de moda.
1: Bien abrigadito ese.
0: Es un clásico. Sí. Igual estamos, le digo también, el feriado qué pintucha, largo.
1: Decía.
0: Ah, la, bueno, yo siempre sí.
1: No, yo digo que pintucha tenía yo con el gamulán.
0: Ah, sí, una
1: y usted
0: facha.
1: También, está bien.
0: Ay, gamulán de mi niñez por ahí también. Sí, están guardados. Qué, pero como, qué raro esto de guardar tanto. Hablamos más adelante de esto del guardar. Está bueno ese tema. Pero espere, le doy un poquito del pronóstico del tiempo. Y para este fin de semana, porque estamos fin de semana largo, feriado. Pues se transita este feriado, como le digo, que también si tiene ganas puede ir a descansar por ahí. Algo un poco más cerca o más lejos. El asueto que se conmemora la muerte del general San Martín, José de San Martín, este próximo 17 de agosto. Y bueno, aprovechamos sábado, domingo y lunes. La verdad que para los chicos, chiquis, que también van a festejar el Día de las Niñeces el domingo 16, espero que está bueno porque se puede seguir un poquito más en la cama para los niños y niñas que se levantan muy temprano con este frío.
1: Bueno, yo saco dentro de un rato cuando termine el programa. Ya tengo preparada la mula y me voy a la cordillera de los Andes.
0: ¡Qué bueno!
1: A recorrer.
0: Espero porque se va a quedar enterrada en la nieve. Pero vamos a dar un poquito de cuerda, así. No decimos que arrancamos, empezamos. Porque no arrancamos nada. Veo que eso, no arrancamos el auto.
1: Sí, lo suyo.
0: Qué difícil esos autos que en los inviernos puede contar también.
1: Con la manija, ¿no?
0: Qué difícil para los inviernos. No digo de la manija, pero había que calentar el auto, ¿eh? Estaba escarchado,
1: claro,
0: duro.
1: El llevador se ponía para que mande más nafta y bueno, la explosión.
0: Esta es la apertura, pero espere, despiértese o levántese, ¿sí? O se queda en la cama escuchando Alma de Gotán. ¿Vamos, Jorge?
1: Vamos, música maestro.
0: Así.

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1: Hoy le pusimos mucha pimienta a la parte musical de nuestro programa con la orquesta de Osvaldo Fresedo. Es de su autoría, en forma instrumental, el tango Pimienta que escuchamos en el comienzo, y después Arrabalero, también en forma instrumental, que lo grabó Fresedo en 1939, y después lo grabó en una muy buena versión cantado por Blanca Mune, y hoy escuchamos el tema instrumental.
0: Vamos a estar con los instrumentales, y es bueno eso, muy bueno. A veces descansamos un poquito de las voces del bla bla, pero si escuchamos a alguna cancionista o cantor, también endulza el alma. Entonces, en esta primera parte de Alma de Gotán, disfrutaremos así de los instrumentales y de una orquesta clásica también, como la de Fresedo. Jorge Omar, ¿cómo va con su...? ¿Tiene algún resfrío o algo? ¿Le va a tomar matecito? Bueno, también puede tomar miel, comer miel, tomarla porque hay más líquidas, se puede beber. Y si no, alguna miel un poquito más sólida, así a cucharadas. O bueno, le pone al mate si quiere.
1: Tiene una alergia, mucha gente la tiene también. Yo que duerme, cuando duerme toda la noche, duerme bien. Capaz que no tose o no tiene moco, pero se llama moco.
0: Sí, no, pero se vacunó. Cuando nos vacunamos es peor muchas veces.
1: Digo que
0: pero
1: bueno, mucha gente tiene como una alergia. Que, sí. Bueno, cuando se levanta está un rato hasta que... Después toma
0: se
1: algo
0: escucha
1: caliente.
0: Lo que está haciendo, aunque no lo crea, sí, usted, con las manos. Pero relaje.
1: No, estoy aplaudiendo.
0: Bueno, nos vamos un poquito a la Patagonia, así, esto que parece que no va a frenar todavía. Y para los estudiantes que se van también en sus viajes de egresados, qué bueno, porque les toca la nieve, pero bueno, a veces... Tanta nieve no favorece para el disfrute, pero sí, qué bueno en el Alto Valle, en la cordillera, que parece que en la Patagonia la nieve no frena. Disfrutemos, ¿por qué no pensar en un viaje corto y nos vamos hasta allá? Pero están volviendo muchos, vio que hay una parte, bueno, de agosto y de julio, que se aprovecha para los viajes de egresados, los pibes y pibas que terminan el colegio secundario. Qué buenas épocas, recuerdo mi viaje también con mucha nieve por allá en los años 90, y con empresas que quizá hoy no existen en su nombre dando estos viajes, pero hay empresas que siguen ofreciendo irnos a Bariloche. Qué bueno. Así continuamos con las versiones instrumentales y el maestro Osvaldo Fresedo.

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1: Derecho viejo, ¿no? Vamos, derecho viejo. Hay que, cuando uno viene más viejo, tiene que caminar más derecho para parecer más joven. Derecho viejo, el título de este tango de Eduardo Arolas, la orquesta de Osvaldo Fresedo, y después una milonga tamborillero de Pérez Preti.

0: Carlos Gardel.
1: Usted se fue hace como más de 100 años.
0: Uy, qué bueno. Después formó,
1: ahí eran los primeros pasos.
0: Quiere ir un poquito hasta el final, espérate, mucha trayectoria para hablar de la orquesta.
1: Hombre de la Paternal, que bueno, su primera orquesta en 1925 y después la fue mejorando cada vez con ese sonido típico de Fresedo, ¿no? Medio lento y marcando el 2x4, sí.
0: Sí.
1: Y con algún agregado de algún instrumento que otras orquestas no tenían, ¿no? Como el xilofón, por ahí.
0: Otros de los...
1: Algún clarinete, por ahí lo metía.
0: Claro, por eso. Ahí en las conformaciones, porque tuvo varios momentos.
1: Con la Gillespie.
0: Orquesta. En la década ya del 50, ahí también, donde incorporan cantores como Garrido, Pacheco, Barrios. Y en 1955, año clave para la historia también de nuestra Argentina, Roberto Pérez Preki, Pedro Vidaurre y José Apéndido en los bandoneones, Domingo Varela Conte, Pedro de la Pérfido Escafino, también Manuel Ovalla Gómez, se sumó después Claudio González en lugar de Varela Conte en los violines y José Márquez en piano, José Eduardo González en viola, también Fuster y Flavio Russo, José Bragato, Ricardo Fraccia en el cello, Rufino Riola y luego Muñoz en el contrabajo y Fortunato Pugliano en batería y vibráfono, miren los instrumentos, y Héctor Pacheco y Carlos Barrios y los cantores.
1: Y después Pérez Preti formó su orquesta propia, sonaba muy bien la orquesta de Pérez Preti.
0: Ya hacia al 58-61, bueno, Héctor de Rosas, se va a Pacheco. Bueno, un poquito de historia, cortito.

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1: Jorge Falcón se hizo presente en nuestro programa. El acompañamiento de la orquesta de Tití Rossi nos brindaba una muy buena versión de Volvió una noche de Gardel y Lepera. Y después Jorge cantaba de Marín, de Pablo Marín, No sueñes más.
0: Jorge Falcón, bueno, más contemporáneo que vos, en nuestro programa, en Alma de Gotán. Él falleció un 2 de julio de 1987, siempre lo recordamos, rememoramos esa voz tan, que bueno, que nos cautivaba y no nos la vamos a olvidar jamás. Lo escuchamos y sabemos de quién estamos hablando, de Jorge Falcón. Y en nuestro programa, bueno, en Alma de Gotán, que...

0: pueden escuchar a través de las redes sociales. Estamos en el Facebook, estamos en el Instagram, estamos por AM Rocha 1570, en la ciudad de La Plata, Berisso, Ensenada. Nos escuchan en la provincia de Buenos Aires, en Argentina y en todo el mundo. Salimos en dúplex los días domingos también, para aquellos que no pueden escucharnos los sábados y los jueves, a través de Radio MZ Online para la provincia de Mendoza. Besos a los mendocinos que también están con nieve, están cerquita de la cordillera y todo lo que vincula a la parte más fría de nuestra Argentina, pero toda la Argentina tiene frío.
1: Bueno, estamos en invierno.
0: Como bueno, hay que abrigarse, pero también hay que prender las estufas.
1: Veo cómo cambian los tiempos ahora, ¿no? Antes los hombres teníamos 5 o 6 hijos, ahora los hijos tienen 5 o 6 padres.
0: Buah.
1: ¿Ya lo sabía?
0: No.
1: ¿Y bueno, por qué se reía?
0: Me río porque me dio causa. Y las temperaturas, no le dije, pero estábamos rondando unas mínimas de 11 grados.
1: Uy, la tiene con
0: grados.
1: La temperatura,
0: sí, está pero temblando. Nos calentamos, no, máximas de 16, 17, porque quiero ver cómo viene este fin de semana, un poco de lluvia.
1: No, usted se quiere relajar, sí.
0: A ver si nos acomodamos, pero hay que estar con los chiquis.
1: Hay que estar ahí.
0: Con los peques, disfrutar un
1: no
0: poco.
1: No viene el Día del Niño también.
0: El domingo,
1: claro,
0: mañana.
1: Yo le pregunto.
0: Es el Día del Niño, va a ser, igual hay bueno. Que estar con los chicos. Sí, más allá del regalito, de la atención, no, pero bien, se puede salir a pasear. Si está un poco agradable también, nos ponemos, nos emponchamos, como dicen, nos abrigamos.

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1: Y ahora se vino el monito. Anda por las plantas ahí saltando, el pobre monito. Y Mariano Mores escribió un lindo tango que lo han escuchado, El Monito, titulado. Ahí vienen todos los tangos.
2: Está con el maní,
1: título.
2: Hay un montón por ahí, está comiendo.
1: Bueno, y Miguel Montero cantaba con Mores, de Taboada y Mores, ¿Por qué la quise tanto?
2: Otro de los clásicos y de mis preferidos.
1: Mariano Mores. De tangos clásicos.
2: Para los que no me escuchan o si me están escuchando, sí, yo soy una fan de Mariano Mores. se lo digo acá. Y no me canso. Son de esas orquestas y de, bueno, música.
1: Pues sinfónica, ¿no?
2: Claro.
1: Ha tocado con hasta más de 100 maestros y músicos del Teatro Colón. Y grandes músicos, ¿no? Y una orquestación muy buena.
2: Uno se termina enamorando de, bueno, de la belleza de esa forma de hacer tango. Ahí hay de todo, hay para todo variadito. Bueno, aquí valses, tangos, milongas, un poquito de entretenimiento. Y estuvo
1: ese
2: de festejo usted. Claro,
1: le iba a decir. El libro que me regalaron.
2: Bueno, feliz cumpleaños, aunque ya lo saludamos, Jorge Omar. Sé que ha cumplido.
1: Tango, ¿no?
2: ¿Unos cuantos?
1: Tengo dos o tres historias del tango.
2: ¿Unos cuantos años?
1: 48.
2: Nueva historia del tango, de los orígenes al siglo XXI, de Héctor Benedetti. Qué bueno, para repasar también más la historia.
1: Podemos ir.
2: Sí, se puede, en algún momento.
1: Comenzar bien desde el principio.
2: Ah, ¿quiere,
1: ¿no?,
2: por el principio usted? Igual por el autor, si quiere.
1: Claro.
2: Porque eso es genial.
1: No vamos
2: Héctor
1: a empezar
2: Benedetti
1: por el medio.
2: Mire, nació en General San Martín, en la provincia de Buenos Aires. En 1969 se ha especializado en el estudio de la música popular argentina, también en particular en la historia del tango. Y algunos de sus libros, como Las mejores letras de tango, antología de 250 letras,
1: cada uno con
2: su historia, claro, Las mejores anécdotas del tango y otras curiosidades, del 2000. Bueno, está bueno, que a ver si podemos conversar con Héctor, lo voy a conectar.
1: Vamos a tratar.
2: Y acá tenemos este regalito que le han hecho y vamos a ir repasándolo de a poco. Es bueno leer libros. Le digo que cambió, que hoy con estas modalidades de lo virtual, bueno, uno lee también en digital, pero no hay como el papel, digo yo. Eso de tener el libro en la mano es irreemplazable.
1: Muy bien.

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1: Un pequeño show de la orquesta de Alfredo De Angelis con sus cantores de los más clásicos, con tangos clásicos y un vals clásico, como decíamos hoy. Como viene el clásico, vamos a pasar varios clásicos. Bueno. Alfredo De Angelis primero con Carlos Dante en La Brisa, y después cantaban Dante y Martel, Soñar y Nada Más, y después Julio Martel con Carlos Dante

0: ¿Qué le pasa?
1: Ahora, se... aún voy yo, yo lo espero.
0: Me está esperando. Sí, ya me cortó.
1: Misa la... de once.
0: Otro clásico, misa de once.
1: De Tanguini y de Chandut. Misa de once, sí, sigue habiendo. Yo voy a misa de once. Los domingos, bueno. Depende de la parroquia, de la iglesia. A veces hay de 11, de 19 horas, de 18 horas. A veces a las 12. Pero sí, misa de 11 está. Soñar y nada más de Francisco Canaro e Ivo Pelay, el vals. Y escuchamos también La Brisa de Caruso y de Francisco y Juan Canaro, en este caso. La orquesta de Alfredo de Angelis. Cuánto trayecto, cuánta trayectoria de... Bueno, si miramos bien a todos los que nombramos... Mucha trayectoria dentro de la música, dentro del tango. En el caso de Alfredo de Angelis, que sabe que le decían Diego Anzón también, o el Colorado, pianista, director y compositor.
0: El Colorado de Banfield.
1: Bueno, ahí lo tiene.
0: Sí, era de esa zona. Y tuvo mucho éxito en Chile, en la orquesta de Angelis. Viajaba casi todos los años. Porque allá lo recibía muy bien, ¿no?
1: Alguna de las discografías, hay bueno, mucho para nombrar, pero por ejemplo, a La Criolla Tango, también a La Gran Muñeca, a Magaldi, el vals, a Media Luz, a Mi Padre, otro vals, a Su Memoria, a Tu Memoria Madrecita, a Tu Recuerdo, algunos tangos como Acordes Porteños, Abuela, Adiós, Adiós, otro vals, Adiós Marinero, ¿cuánto? Estos nombres, y esto que dije empieza todo con A, y después imagínense porque viene la vela, ¿sí? y sigue así, todo de Alfredo de Angelis, con la orquesta acompañando con un maestro.
0: Según expertos en la materia, que habían hecho un estudio, Carlos Dante, uno de sus primeros cantores, era el cantor más afinado de todos los cantantes de tango. Así que no sé cómo le habían hecho la prueba, pero había algunos que, bueno, que no se notan las desafinaciones, pero capaz que no meten el tono justo, pero pasa desapercibido para gente que no tiene mucho oído, pero hay máquinas que lo registran. Es una pequeña diferencia, bueno, que no se nota verdaderamente entre los que no son expertos o entre los que no tienen el oído absoluto.
1: Vamos a la tanda publicitaria. En Alma de Gotán, vamos a la tanda publicitaria.
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25: En Alma de Gotán vamos a escuchar a Hugo del Carril interpretando La Comparsita, que fue parte de la película homónima con la dirección de Arturo Monplet y arreglos del director de orquesta Osmar Maderna, la película de 1947, y también Gira Gira en esta versión interpretada por Hugo del Carril, Piero Bruno Hugo Fontana, que falleció el 13 de agosto de 1989. Vamos a escuchar de Contursi, Maroni y Gerardo Matos Rodríguez, Gira Gira.

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1: Carlos Gardel cantaba barajando. Diga usted los
0: de
1: autores.
0: De Vaccaro y Méndez.
1: Y ahora lo otro lo digo yo. De Mores y Batistela escuchamos Cuartito Azul. Seguimos con los clásicos. Cantaba Argentino Ledesma con la orquesta de Héctor Varela.
0: Sí, mandamos saludos y gracias por los saluditos y los cariños de siempre que lo hacen a través de las redes sociales de Alma de Gotán en el Facebook y también en el Instagram. Gracias Blanca, gracias Ariel, también a Dante. Bueno, hablando de Dante, un amigazo Dante, compañero de la universidad, que siempre está mandando corazones y dice qué bueno el programa. También Blanca Evarigi, Blanca Castillo, Mirta Ro, algunos fanáticos del tango. Gracias al Herrero, que siempre me comparte alguna poesía y nos escucha. Un beso enorme. Después tenemos toda la comunidad tanguera, que siempre les estamos recordando que hay actividad en La Plata y pueden ver lo que deseen, no solo milonga, sino que también están cantando nuestros colegas, y les mandamos un cariño.
1: Yo me prendo de lo que habla usted. O sea, que usted dijo poesía por ahí. Y estuvimos viendo un reportaje que se le hizo desde México ahí al poeta Elian Expósito Sandoval.
0: Sí.
1: ¿No? ¿Usted lo vio?
0: Sí, con usted, ¿se acuerda? Que lo pudimos compartir también ese momento. Elian siempre es invitado por algún colega también poeta, o todos los que están relacionados con la literatura, con la poesía, bueno, con el escribir.
1: Usted, si uno lo quiere ver, se puede.
0: Se puede ver en YouTube,
1: ¿no? Y usted diga, sí, ¿en qué programa? ¿Dónde tiene que entrar?
0: Sí, espere que
1: le... que le interesa. Va.
0: Es Saber Sin Fin, me lo estoy recordando, porque Elian, bueno, a veces lo comparte en sus estados, en sus redes, también Elian Maximiliano. Bueno, en realidad está como Elian Expósito Sandoval, se hacía muy largo el nombre, Elian Maximiliano Expósito Sandoval. Elian es escritor, es músico, cantautor y es biólogo. Y ahí pudo conversar y expresar todo lo que significa para él la escritura, ¿no? También la poesía, porque él se dedica desde muy chico a escribir poesía, desde los 13 años. Ya, bueno, sus libros están en varias librerías y también lo pueden contactar y comprarle directamente a Elian.
1: Salmos Forestales.
0: Sí, pero es el 2, claro. Pero recuerde que el primero es Exordio Idílico, de chiquito, y después hubo una segunda edición de Exordio Idílico, y luego con Salmos Forestales 1 y Salmos Forestales 2. Ahí al que le interesa un poco de las nuevas generaciones también en Argentina escribiendo y haciendo poesía. Bueno, él también da sus cursos, sus talleres. Pero sí, Saber Sin Fin, que es un programa que también sale para toda Latinoamérica o América Central.
1: Sí,
0: que
1: hubo llamada de varios países, que le gustó. Sí. De Colombia, de Venezuela.
0: Comparten también el saber, por eso Saber Sin Fin. Les mandamos un cariño a los que hacen Saber Sin Fin. Lo pueden buscar en el YouTube.

0: es Agustín Magaldi, de Magaldi Noda y Contursi. Murió la pobre viejita.
1: Se fue
0: la pobre viejita. Bueno, vamos.
1: Más o menos.
0: Se fue, sí, porque si se fue se podía haber ido a hacer los mandados. Bueno, pero se nota en el
1: que no, si volvió.
0: Se fue. No, ¿verdad? Bueno. Vio que con su voz exclusiva, distinta, que a veces sí, algunos ahí en,
1: dice, Agustín, ¿quién es la mujer que canta? Preguntan
0: en el,
1: no, es un hombre, Agustín Magaldi.
0: Su estilo de cantar era, ¿no? Bueno, con un acompañamiento de guitarras y bajos.
1: Bien. Y sombras nada más de Contursi y Lo Muto. Vamos a las efemérides tangueras. Repasamos. El 15 de agosto de 1967 falleció en la ciudad de La Plata Justo María Aguilar, el poeta y letrista. En 1960 falleció Samuel Casarino, el violinista. Los nacimientos del 15 de agosto en 1925. Nació en Buenos Aires Juan Carlos Gorría, el guitarrista. Nació Hugo Di Carlo, pianista y director, en 1916. En 1914 nació en Buenos Aires Adolfo Armando Ábalos, pianista y compositor. En 1899 en Buenos Aires nació Nicolás Vaccaro, el pianista. Y en Echeverría, en Uruguay, nació Juan Pedro López Payador y compositor, en 1885. El 16 de agosto falleció Alberto Morán, el cantor, en 1997. Falleció Francisco Lauro, le decían el Tano Lauro, el bandoneonista y director, en 1960. En 1958, en Buenos Aires, falleció José Antonio Díez Gómez, letrista. Y Arnaldo Barzanti, el flautista, pianista y guitarrista, falleció en 1951. Algunos de los nacimientos: en 1922, en Palermo, en Buenos Aires, nació César Augusto Bo, el guitarrista. Carlos Cubría, el bandoneonista, nació en 1916. En Buenos Aires, en el barrio de Boedo, nació en 1913 Pablo Caldarella, el bandoneonista. El violinista y compositor José Nieso nació en Rusia en 1908. En Mar del Plata nació en 1904 Iván Diez, el periodista y poeta. También Modesto Hugo Papavero, en 1899, nació en Italia, pianista y compositor. Y Humberto Canaro, el pianista, director y compositor, nació en 1896 en Uruguay.
0: Bueno, sí, muchos nombres conocidos, pero el más reconocido es Morán, de Alberto Morán. Mucha gente la conoce, ¿no? Lo conoce más que a otros músicos.
1: Pero Vaccaro también, bueno, el nacimiento. Sí. Bueno, vamos.
0: Di Lauro también, sí, tenía su orquesta, el Tano Di Lauro. ¿Eh? Sí,
1: Caldarella, ¿se acuerda de Caldarella?
0: Una anécdota tengo de Di Lauro, que en cualquier momento se la voy a contar.

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1: Mansi y Ciro son los autores del tango Ninguna, en una versión que fue grabada por Roberto Rufino con la orquesta de Aníbal Troilo.
0: Y el vals del alma,
1: vamos los dos juntos.
0: Vamos, sí.
1: Y el vals desde el alma, yo digo que es un cuarteto, y usted dice que cuarteto es.
0: El Guardia Vieja.
1: Guardia Vieja tiene un montón de acompañamientos de milonga.
0: Tiene un montón de arios. De Melo y Piuma Vélez. Impecable, le digo, espere, porque Troilo con Rufino y haciendo esa versión de Ninguna es genial. Barro, sí. Una belleza, sí, además Mansi escribiendo, como tanto de los comentarios, porque realmente se transmite la verdadera poesía del tango.
1: Y, le cuento, desde el alma, yo había puesto primero Ninguna con Jorge Falcón, pero después encontré esta de Rufino con Troilo y me pareció muy, muy buena. Y entonces puse otro tango de No Sueñes Más, el de Falcón, y después puse este de Rufino, porque la verdad que está muy bien cantado y muy bien acompañado, de una forma bárbara.
0: Increíble, bueno, es creíble porque no lo viví, pero lo escucho y lo disfruto desde 1942, Ciro y Mansi, por eso, escribiendo, y se grabó en el sello RCA Víctor el 23 de abril de 1963, por la info que tengo acá. Y la verdad, muy, muy comentado, esta versión muy comentada, muy aplaudida.
1: Vamos al tema.

0: de Cuarteto Guardia Vieja, que también grabó algunas milongas con Carlos Almagro, con Alfredo del Río, entre otros, y con Elba Verón también, y otros cantores. Así
1: Bueno,
0: que
1: le mandamos un cariño a nuestro editor también, el Bechocho Jorge, siempre está ahí, nuestro editor de
0: él
1: programa, el
0: acomoda todo
1: operador
0: lo que nosotros
1: técnico,
0: hacemos mal.
1: muy excelente. Que hace unos cuantos años que nos venimos bancando y acompañando. Y también le vamos a mandar cariños por adelantado, muchos besos y abrazos a las niñas y niños de nuestra Argentina. Bueno, el Día del Niño se llamaba, vio que va cambiando esto con los cambios también culturales y sociales. Ahora se celebra el domingo 16 de agosto, porque es el tercer domingo de cada mes de agosto. Se conmemora cada año y en un decreto se dio a conocer oficialmente el 562 de 2025, que se llama Día de las Infancias. A eso voy. Y vamos a hacer algo seguramente con los chicos, además de comer algo rico, les regalaremos unos bombones, unos dulces y también algo simbólico, algo de ropa o algún juguete, veremos, pero se necesita, se hace. También tenemos para pasear por nuestra ciudad, en la ciudad de La Plata, Berisso, Ensenada, las plazas, los parques, comer unos pochoclos y disfrutar un poco del aire libre, de la naturaleza, bien temprano porque hace frío, pero salimos abrigados. La plaza, los juegos, compartir algo con otros amiguitos, amigas y pasarla bien. Hay también para pasear en el centro comercial, si no vemos un poco de vidrieras, quizá no compramos, pero nos disfrutamos un poco. El clásico también era comer una rica hamburguesa por ahí. Y si no la preparamos, ya, le doy el pie, pero en la próxima podemos cocinar unas ricas hamburguesas caseras. Ahí está.
0: No, pero
1: Eso me gusta.
0: usted en vez de darme el pie, deme una mano con la
1: Bueno,
0: hamburguesa.
1: también lo ayudo.
0: Aunque
1: Está
0: sea ponga
1: bueno.
0: el sartén.
1: Sí, ahí en el próximo bloque lo decimos. ¿Cómo hacerlas? Las hamburguesas.
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2: Otro tango que brilló con el poeta y el músico que escribieron más tangos en la Argentina, Sucher y Bar. Mire qué dúo. Así que, bueno, ahí andará muy parejo con Rubinstein en escrituras de tango. Y este tango que tocaba la orquesta de Osvaldo Pugliese, cantaba Roberto Chanel, Nada más que un corazón. Y después escuchábamos otro de los grandes tangos que pasaron por nuestros oídos.
1: Julio Sosa cantando el Pontier, dijo el Ciruja.

0: de la Cruz y Marino.
1: Bueno, yo le comento que fue la primera orquesta en la que cantó Julio Sosa en la Argentina, cuando vino del Uruguay. Había grabado allá y se ve que lo han escuchado y lo trajeron para este lado, como varios cantores de
0: Uruguay. Y se quedó por aquí otra de las voces muy reconocidas.
1: Vio que la voz se escucha media como más apagada, pero bueno, le mejoró mucho la voz a Julio y se hizo más brillante cuando lo operaron.
0: Sí.
1: Cuando pasó la orquesta de Leopoldo Federico, que le operaron de unos nódulos que tenía en la garganta, y ahí empezó a sonar como más clara y más brillante.
0: Excelente, lo que va a sonar muy bien ahora es esta receta, le digo, Jorge Omar, porque usted las ha hecho. Y hay un amiguito que siempre nos viene a visitar, ese amigo de color negro.
1: ¿Qué toca?
0: No, el gato.
1: La receta,
0: el gato. El gato que a veces lo sacamos corriendo en el buen sentido, le dice, vaya, vaya, vaya, porque bueno, anda por acá dando vueltas. Y usted hace a veces hamburguesas caseras, tiene su
1: tanguero,
0: propia receta, yo lo sé, pero yo tengo la mía, no vamos a competir, la vamos a compartir. Y puede hacer unas hamburguesas un poquito más grandes o unas mini hamburguesas, pero digo, si los vamos a agasajar a nuestros chiquis con unas papas fritas o una hamburguesa con puré,
1: por Turquía, está bueno eso.
0: Carne picada, le doy opción. Carne picada, bueno, molida. Le agregan a veces un poquito de chorizo crudo para que le dé sabor, pero si quiere, por la hipertensión o para cuidar la salud, se lo resaca. Unas cebollas de verdeo o una cebolla común, o las dos las puede poner. Una cebolla común y una cebolla de verdeo. Puede ir una morada.
1: No ponga más cebolla que estoy llorando.
0: Ajo también picadito si es opcional. Usted le pone aceitunas, Jorge Omar. Yo sé que le pica unas aceitunas cuando hace el picadillo para las hamburguesas.
1: Bueno, es mi receta.
0: Un poquito de sal, perejil picado. Tiene que condimentar. Y a ver, acá el tema principal creo que yo en esto... Veo que si las hacen muy gorditas... tardan en cocinarse, y nosotros la carne picada y todo hay que cocinarlo bien, entonces hay que tener cuidado con eso, porque hay que cocinar bien la carne y las puede hacer un poquito más flaquitas, porque si las cocina en la plancha tardan, y si, bueno, si no las hace a la parrilla ya es un poco más de laburo prender el carboncito, pero también es opcional, y le tiene que poner para que esta masa, que no lo dije, los huevos, porque si no también ahí hace más un poquito de harina, un poco de ¿sabe qué? Avena, eso está bueno también, es algo de agregado, avena la más gordita, la más gruesita.
1: Ah, molida, ¿no?
0: Y también está la fina o la gruesa, eso
1: con
0: también
1: la molida,
0: hace
1: por
0: bien.
1: Una, en vez de ponerle pan rallado, le pone avena.
0: Sí.
1: O harina también se puede poner, pero bueno, cada uno tiene su receta. La cuestión es que no se desarme.
0: Ese es el gran tema, el dilema, que no se desarme. Entonces, bien, bien, amasaditas,
1: un huevito por ahí,
0: gorditas.
1: Con un huevito, ¿vio?
0: Y qué batido. Rico, ya nos ponemos a cocinar.
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1: Empezamos con los clásicos y terminamos con los clásicos. Y escuchábamos a Virginia Luque en Adiós Pampa Mía, Alberto Castillo con Tanturi en Muñeca Brava.
0: Muñeca Brava, sí. De Cadícamo y Vizca, y Adiós Pampa Mía de Mores, Canaro y Pelay.
1: Así que fue que yo que hablábamos hoy de Guardia Vieja.
0: Sí.
1: Guardia Vieja se va con nosotros en la última milonga.
0: En Apronte, pero antes, si nos estamos preparando ya para el mediodía,
1: nos vamos,
0: ya,
1: sí,
0: ya,
1: bueno.
0: Para seguir comiendo, como digo, pásenla bien.
1: Mediodía, espere, que son las 10 de la mañana.
0: Bueno, para comer a la mañana, a la tarde
1: o
0: a la noche.
1: Son las 11, no sé.
0: Podemos comer un poquito.

0: y disfruten de este fin de semana. También nos escuchan los días sábados de 8 a 10 de la mañana por AM Rocha en la 1570. Repetimos los días jueves de 21 a 23 horas y salimos en duplex para Radio MZ Online. La provincia de Mendoza también nos está escuchando. Besos a todos y todas. Besos enormes al mundo. El tango siempre deja una huella. Lo seguimos haciendo de esta manera para que no se vaya jamás.
1: Nos estamos yendo. Muchas gracias por estar con nosotros. Y si no les gustó el programa,
0: ponga dedito igual, para arriba.
1: Una manita siempre para abajo, iba a decir.
0: Pre con alegría. No. Alegría, pásenla bien con los
1: chiquitos. No, hay que aceptar las críticas para mejorar, dijo. Chau, chau, bye, bye, bye.
0: Besos, saludos a los cumpleañeros y cumpleañeras de esta semana. Besitos, chau, chau.
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0: esta décima temporada. Estamos en número 11 ya. Yo me quedé en el pasado. Me quedé atrás. Temporada número 11, programa número 24, año 2026. Habiendo pasado 12 minutos de las 10 de la mañana, estamos para acompañarte como todos los sábados, para que estés con nosotros, te prendas en la radio, como siempre, como cada sábado, haciéndote compañía, tomando unos mates a distancia, ¿por qué no? Pero tomando unos mates también. Claramente no soy Marisa, ella tuvo que irse para sus pagos, para San Clemente, pero por supuesto va a estar de regreso la próxima semana y claro, no estoy sola. En la operación técnica, como siempre, el número uno, el maestro, el genio, el Dios de la operación técnica, el señor Matías Valdés. Y a la izquierda, nuestra productora estrella de todos los sábados, que me va a estar haciendo compañía también al aire, Nazarena Ibáñez. Buen día, Nazar, ¿cómo estás?
1: Buen día a todos los pasajeros del espacio. ¿Qué tal? ¿Cómo andan del otro lado? Buen día, muy buen día, muy contenta.
0: Muy buen día, y te decíamos que, claro, estamos, los pasajeros siempre estamos para acompañarte, para, en este día,
1: sí, hay que ponerle un poco onda fresco,
0: vamos a ver qué nos dice el Servicio Meteorológico Nacional, pero antes te recordamos las vías de comunicación por si querés contactarte con nosotros.
1: Nos podés llamar al 66380077. También te podés comunicar por WhatsApp al 221-678-9929. Nos pueden ver en www.radiorocha.com.ar y también estamos en Twitch como Radio Rocha AM1570. Si quieren ver nuestros rostros, quieren conocernos, ¿quién está detrás del otro lado? Se preguntarán ustedes. Bueno, si entran a Twitch, nosotras. Nos pueden ver. Y también nos pueden ver en el contenido que subimos a Instagram y a nuestras redes sociales. En Instagram y en Facebook estamos como Pasajeros del Espacio.
0: Muy bien, las formas de comunicación para que te contactes. Queremos que nos llames, queremos que nos cuentes qué estás haciendo en esta mañana de sábado, día medio gris, medio nublado, gris. Que llueve, que no llueve. Abrimos la ventana del estudio mayor Raúl Oscar El Negro Olivera y te contamos qué dice el Servicio Meteorológico Nacional.

0: pronóstico de condiciones nubladas durante todo el día. Para mañana domingo, 85% de probabilidades de lluvias, 18 de máxima, 12 grados de mínima. Para el lunes, continúan el pronóstico de lluvia, 15 grados de máxima, 9 de mínima. Martes, seguimos con lluvias, 12 de máxima, 7 de mínima. Se vienen unos días que no se puede lavar la ropa.
1: ¿Eh? Hoy llueve, no está.
0: Hoy, por la tarde, tarde-noche, después de las 9 de la noche, se viene la lluvia.
1: Ah, después de las 9. Bien. Continuamos.

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0: minutos pasaron de las 10 de la mañana y llegó el momento de jugar, de recordarte la acertinanza para que puedas ganarte este premio que sorteamos siempre acá en Pasajeros de Librería La Esquinita, gentileza de Librería La Esquinita, la acertinanza con la que habíamos empezado la semana pasada. Continuamos esta semana y NASA te la va a recordar.
1: Los encontramos de goma y de juguete con su típico color amarillo. Tiene el pico ancho y grandes alas. Vuela y sin ser pez, también flota en el agua. ¿Qué es? Ah, bueno, hay spoilers.
0: Hay spoiler, recién nuestro operador técnico puso un pequeño spoiler. ¿Podemos dar pistas hoy o no?
1: Y yo creo que ya esa fue bastante contundente.
0: Fue bastante,
1: ¿no?,
0: contundente.
1: Repetimos.
0: Hay algunos famosos que tienen por sobrenombre la acertinanza. Es el sobrenombre también de los patricios. Basta. No digo más nada. Si crees saber la respuesta, podés comunicarte con nosotros a las siguientes vías de comunicación.
1: Por teléfono al 66380077, también por WhatsApp al 221-678-9929. Nos pueden ver por Radio Rocha, www.radiorocha.com.ar, y en Twitch como Radio Rocha M1570. También nos pueden escribir por Instagram si saben la respuesta, @pasajeros del espacio.

0: Continuamos en Pasajeros del Espacio y ya estamos en comunicación con Sergio Rodríguez Gil. Él es investigador del CONICET y director de la investigación Ciencia Escorpión, en la que trabajan profesionales de la Universidad Nacional de La Plata y del CONICET. Ahora nos va a estar contando un poco de qué se trata. Buenos días, Sergio Nazarene. Rocío, te saludamos y te damos la bienvenida.
1: Hola, buen día, ¿cómo les va?
0: Bien, gracias en primer lugar por esta comunicación. Y comenzar para preguntarte cómo nació el proyecto Ciencia Escorpión y cuál es su principal objetivo, de qué se trata.
1: El proyecto Ciencia Escorpión, te puedo pedir que me saques el rebote porque estoy escuchando a mí mismo. El proyecto Ciencia Escorpión arrancó como un proyecto de investigación de necesidades que había acá en La Plata para solucionar el problema del escorpionismo. La gente encontraba escorpiones, los llevaba al CEPAVE, pedía cómo lo podía solucionar y no encontraba una respuesta más allá de matarlos. Entonces nosotros empezamos a hacer una campaña de intentar educar, concientizar a la gente de la peligrosidad que tienen estos animales. Empezamos a partir de los escorpiones que nos aportaban y los que íbamos encontrando a armar un bioterio, que es un lugar donde se crían animales. Y después empezamos a producir veneno, y cuando teníamos veneno producido se lo empezamos a dar al Instituto Biológico Tomás Perón, con el objetivo de generar un suero propio para la provincia de Buenos Aires. Más o menos es un recorrido rápido.
2: Buen día. Hola. Sergio, ¿qué tal? ¿Cómo estás?
1: Hola, bueno, sí.

0: Un poquito de delay. ¿De qué estamos hablando cuando decís escorpionismo? ¿Qué es?
1: Cuando hablamos de escorpionismo, estamos hablando de los daños que generan las picaduras de los escorpiones, tanto en humanos como en mascotas homeotermas, como pueden ser perros y gatos. Es el daño producido por un escorpión o alacrán, que son el mismo animal. Alacrán viene del árabe, escorpión viene del griego, que después se latiniza.
0: Justo ahí venía esa pregunta, si alacrán y escorpión es lo mismo.
1: Alacrán y escorpión es lo mismo, cambia el origen etimológico de la palabra. Hay diferentes culturas que dicen que el alacrán es el más chiquito, hay otras que dicen que el alacrán es el más grande, otras que dicen que es el más venenoso, otras dicen que es menos venenoso. Históricamente refieren al mismo animal, y ya que metí lo de veneno, todos los escorpiones tienen veneno, ¿sí? Unos son peligrosos para nosotros y otros no, pero todos tienen veneno.
2: Todos tienen veneno y ¿qué podemos hacer si nos encontramos justamente con un escorpión?
1: Si se encuentra un escorpión, lo primero que tenemos que hacer, lo que siempre preguntamos es, ¿picó o no picó? Si picó, que vayan al centro médico más cercano avisando que fueron picados por un escorpión. La picadura de escorpión no pasa desapercibida, duele como si se hubieran pinchado con una rosa, con una espina de rosa. Los escorpiones no vuelan, no saltan, no corren. Entonces, uno se pinchó con el escorpión, se picó con el escorpión y dije, sé, porque es raro que los escorpiones ataquen, lo va a encontrar. Que vaya al centro médico más cercano. Si encuentra el escorpión y no picó, si lo puede atrapar, vivo, mejor. Si le tiene miedo y no lo puede atrapar, que lo mate. Y en cualquiera de los dos casos, que se ponga en comunicación con nosotros. En nuestras redes están los teléfonos de contactos personales de Paola, Nicely y mío.
0: Sergio, y esta es una pregunta personal. ¿A vos te ha picado alguna vez un alacrán o un
1: Sí,
0: escorpión?
1: manipulándolos, intentando sacarle las crías, pues cuando estábamos empezando el desarrollo de estas investigaciones, no sabíamos muy bien cuánto tiempo las madres, cuando paren escorpioncitas chiquititas, que se suben al lomo de la madre y hacen un cuidado maternal. Ese cuidado dura más o menos una semana, 2 semanas. Nosotros queríamos sacarle las crías para poder mantenerlas separadas de la madre, para evitar un canibalismo, y en esa manipulación me han picado.
0: Ah, mira.
1: Por eso puedo decir que duele mucho, no pasa
0: Claro.
1: desapercibido y genera un adormecimiento. Lo que pasa es que también la sintomatología generada por los venenos de escorpiones son tan diversas que lo que sugerimos es, ante una picadura, ir al centro médico y no esperar a tener algún síntoma de. Porque los escorpiones además tienen, nosotros sabemos cómo está la persona que fue picada, si cómo está nutrida, si tiene alguna comorbilidad o tiene algo, pero no sabemos qué hay del lado del escorpión.
0: Claro.
1: El escorpión puede hacer una picadura seca, por ejemplo, es decir, picar y no inyectar nada. El escorpión puede haber comido el día anterior, ¿sí? Entonces gastó el veneno, picó, pero no pudo inyectar porque no tenía. El escorpión puede no haber comido, estar en ayunas durante casi 3 semanas, tener la glándula llena de veneno e inyectar veneno. Todos esos datos no lo sabemos.
0: Claro.
1: Entonces, ante una picadura, centro médico más cercano.
2: Y con respecto al veneno propiamente dicho, ¿afecta más a niños, adultos, jóvenes o es lo mismo?
1: Los venenos de los escorpiones, hay dos grupos, unos que son venenosos peligrosos y otros que son venenosos no peligrosos. Los venenosos peligrosos afectan mayoritariamente o es de mayor gravedad el daño en los extremos de la vida. O sea, los más chiquititos y los más grandes. Acá hay que hacer un paréntesis con aquellas personas que tengan comorbilidades, ¿no? Ahí eso juega como un papel para afuera, pero en general, dado el estado físico de la persona y el tamaño en los dos extremos de la vida, el veneno es más potente en esas edades. Por eso sugerimos, ante una picadura, centro médico, si es público, mejor.
0: Sergio, uno de los objetivos del proyecto para ustedes es crear esto que se llama los mapas epidemiológicos. ¿Qué sería, y
1: Sí.
0: sobre todo acá en la ciudad de La Plata?
1: Nosotros lo que hacemos es cada vez.

0: que nos acerca un escorpión, marcamos un punto en el mapa. Eso nos permitió tener una distribución de escorpiones de La Plata y a partir de eso saber, por ejemplo, que hay dos especies distribuidas acá en La Plata, que las dos son menos peligrosas en el casco urbano y la zona de San Carlos, Los Hornos. Ya por fuera de esa zona, lo que vendría a ser el Gran La Plata, el cinturón fruto hortícola, por ejemplo, ahí está el escorpión venenoso no peligroso. Para toda esta zona tenemos tres tipos de escorpiones, y eso nos permitieron los mapeos, el hecho de que la gente nos fuera acercando. Claro. Por otro lado, el hecho de que de pronto, ahora va a empezar septiembre, vamos a empezar a tener mayor cantidad de denuncias, nosotros podemos alertar al sistema de salud diciéndole, ojo que están llamando mucho con escorpiones de tal lugar. Entonces podemos focalizar alguna tarea de capacitación, de promoción de salud, prevención de accidentes en ese lugar. Y nuestro objetivo también es, en ese marco, optimizar recursos económicos. ¿Para qué voy a hacer una campaña de promoción de salud y prevención de escorpión en el lugar donde no hay, cuando podría focalizarla?
1: Y te consulto, Jorge, perdón, Sergio. ¿También se dedican a todo lo que está relacionado, vinculado con las arañas?
0: Nosotros, en general, el eje nuestro es escorpiones, pero estamos intentando incorporar arañas a los proyectos también para poder hacer análisis de veneno, producción de venenos en un futuro, en breve, que estamos buscando un buen labor, un buen bioterio, alguien que se quiera asociar y donarnos un espacio, un modular, sería espectacular, porque queremos hacer una fuerte producción de veneno con miras a que produzcamos permanentemente veneno. De hecho, somos el único laboratorio que produce veneno de escorpiones durante todo el año, para poder suministrar a investigación, a servicios de salud, para producción de suero, para lo que sea necesario. La idea final es trabajar con arañas de interés sanitario y escorpiones de interés sanitario.
2: Y Sergio, ¿en qué etapa se encuentran o cuánto les falta para llegar a ese suero eficaz ante el veneno de escorpión?
0: El suero de escorpiones en este momento para la provincia de Buenos Aires está en fase 2. Hago un paréntesis acá. La República Argentina tiene suministro de suero que lo genera el Malbrán. Uh-huh. El Malbrán mantiene a todo el suero de todo el país. Claro. La idea es seguir lo que ya se hizo con, por ejemplo, con algunas víboras y con algunas arañas, que la provincia tenga su propio suministro de suero y ante una eventualidad recurrir al Malbrán, pero que se pueda autoabastecerse. Y en este caso nosotros con el suero de escorpión estamos en fase 2, es decir, el suero se hace sobre caballos, por una cuestión de volumen, de cantidad. Se inyecta veneno sobre los caballos y el caballo empieza a reaccionar. Uh-huh. Después se hace una extracción de sangre y se hacen pruebas para ver si ese suero neutraliza realmente al veneno. Es decir, si la persona fue picada por un escorpión, tiene veneno y el cuerpo propio de la persona no lo puede neutralizar, se usa este suero para que la molécula que está haciendo daño sobre el sistema nervioso deje de hacerlo. En este caso estamos en la fase 2, que el caballo ya está reaccionando, y calculamos que para mediados de 2027 ya debería haber una partida para poner en consideración de ANMAT si puede ser utilizada.
1: Te consulto, Sergio, ¿ustedes realizan también muestras intercolegiales?
0: Nosotros tenemos dentro del proyecto de capacitación, se le ocurrió a Paola el año pasado una idea genial, que fue, y si le pedimos a los chicos y a las chicas, que además son muy buenos multiplicadores de información, que ellos nos digan cómo comunicar, entonces propuso hacer un intercolegial donde la comunicación se realice vía el arte, de ahí salió el CUID Arte. Que el año pasado tuvimos entre 800 y 900 personas en Casa Ecológica pasando por la exposición, y este año lo hacemos el 16 de octubre, viernes 16 de octubre, en un colegio que está por 19 y 60, que no recuerdo el nombre. Ahí hacemos la final del intercolegial, que está abierta al público, en donde veremos qué nos depara el destino, qué muestran. El año pasado tuvimos streaming, canciones, rap, obras de teatro, galletitas, láminas, maquetas. Realmente fue impresionante por haber sido la primera vez, nos quedamos muy sorprendidos.
2: Ahí justo nos tiraban por cucaracha una pregunta.

0: muy interesante, que dice, ¿por qué pareciera que ahora hay más cantidad de escorpiones, o al menos que los vemos más en la Ciudad de La Plata?
1: La población de escorpiones en La Plata está creciendo más o menos a 4 manzanas por año. Nosotros teníamos... ¿Cómo?
0: Un montón.
1: Sí, para considerar que es un artrópodo, que es súper chiquitito, que vaya colonizando 4 manzanas por año, realmente una agilidad, un movimiento muy grande. El tema es que son animales que, por ejemplo, no tienen macho en la población. Se reproducen cuando las hembras quieren, por un proceso de reproducción a partenogénesis. Entonces la hembra quiere reproducirse, entre comillas lo de quiere, y se reproduce y dejó 11 crías, entre 4 y 11 crías según la camada. Y el problema que vemos nosotros como humanos es que no tiene predadores, no hay nadie que controle la población. Porque los predadores son los sapos, los zorros, las gallinas. Estos animales además están muy bien adaptados a convivir con el humano, porque además el humano le genera casa, que en toda la parte urbana le genera lugares cálidos donde puede vivir, le genera suministro de agua, en todas las cañerías hay agua, que es el agua por el cual se distribuye, y le genera mucho alimento, que son las cucarachas. Entonces, no tiene predadores, estamos dándole mucha energía, que ese alimento se reproduce y la población crece. Esa podría ser una explicación de por qué cada vez estamos viendo más.
0: Las condiciones están dadas, ¿no?
1: Las condiciones están dadas y lo que dan las proyecciones de los científicos que hacen estudios de datos de proyección a futuro según variables climáticas y movimientos urbanos, calculan que a medida que el ser humano siga urbanizando hacia el sur, la provincia de Buenos Aires, los escorpiones van a tener, los escorpiones venenosos peligrosos, que hoy tienen como punto sur La Plata, probablemente estén en Bahía Blanca para 2040 más o menos. O sea que la expansión va a seguir creciendo. Capital Federal, por ejemplo, ya está, en toda la Capital Federal está, hay presencia de escorpiones. Nuestros mapas de Ramallo marcan que es todo Ramallo.
2: Mira. Sergio, te consulto, ¿las crías también pueden inyectar veneno?
1: Todas las crías tienen veneno porque lo utilizan para matar a la presa. El tema es que el aguijón, el pinche que usa para inyectar el veneno, es muy chiquitito y es difícil que pase el grosor de nuestra piel. Pero igual puede picar, puede inyectar veneno. Y cuando hablamos de chiquito, calculen que más o menos una cría recién nacida tiene el tamaño de una uña de dedo gordo de pie. Más o menos para tener una noción, ¿sí? Y después el adulto llega a 6 centímetros, así como está hablando de chiquito, es bastante relativo que es el chiquito.
2: Claro, claro. Sergio, lamentablemente nos estamos quedando sin tiempo. Te hago una última consulta, algún mensaje que quieras dejar o redes sociales para que se contacte con ustedes.
1: Si encuentran un escorpión, contáctenlo, nosotros los pasamos a buscar dentro de las 48 horas y si hay alguna empresa interesada en sumarse, apoyarnos, ayudarnos, nos va a venir muy bien porque, como todos saben, el sistema científico está bastante detonado a nivel nacional y el único apoyo que tenemos es de la provincia, que está salvando a todos los grupos que están haciendo investigación en este momento. Así que en @ciencia escorpión tienen todos nuestros datos, incluso tienen videos de cómo capturar los escorpiones, tienen actividades, lo que se hizo en el Cuidarte el año pasado, y quien quiera sumarse será bienvenido.
2: Muchas gracias, Sergio, por tu tiempo y por esta comunicación.
1: A ustedes por el espacio.
2: Hablamos con Sergio Rodríguez Gil, él es investigador del CONICET y director de la investigación Ciencia Escorpión. Contáctense a través de las redes sociales.
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0: Una tarde noche me encontré con ella. Hora de crepúsculo para mejor verla. Derramaba brillos de blanco incesante, hilos luminosos emanaban de ella. Me atrapó la duda. ¿Era esa la luna? ¿Esa era la luna tan pura y serena? Me dejó extasiado tamaña belleza. Cómo iluminaba la reunión aquella.
1: Luna tan blanca, hecha de espuma, como los sueños, como mi empeño.
0: ¿Quiénes asistían? No reparé en ellos. Era

tanto el brillo que no pude verlos. Ya no tuve duda, seguro era ella. De mirarla tanto y soñarla cerca, instantáneamente comencé a quererla. Un gato curioso, perito en misterios, me dijo al oído: no sufras en vano. Está muy lejana, nadie llega a ella. A pesar de todo, la busqué en silencio. La encontré en la noche, también en el día, siempre predispuesta a enseñarme cosas. Alentó ilusiones, me legó esperanzas, pero sobre todo razones de vida. Y la amé en secreto. ¿Cómo entendería? Hasta que un errante le habló de parábolas, de las sinrazones, de los sinsentidos, y la luna llena de sabiduría prolongó un silencio y abrió las compuertas de las utopías. Anhelo el momento de amar su blancura, de estar cerca de ella, de sumar ternura, de volver cuestiones que sembró en mi vida, cuidar de su brillo con mis fantasías, para que la luna se sienta mimada, se sienta querida, pero sobre todo siempre protegida.

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0: minutos pasaron de las 11 de la mañana. Seguimos haciéndote compañía en Pasajeros del Espacio al ritmo de Chano, haciendo mecha. Y mecha es la que tenemos prendida para calmar este frío, para pasar este día gris. Antes que nada, vamos a lo importante. Queremos mandarle un beso muy grande a Lili, que se comunicó con nosotros. Ella siempre está del otro lado acompañándonos. Ella es una pasajera más,
1: sí, Lili. Sí.
0: Lili ya es una pasajera más. Gracias, Lili, por estar siempre y sumarte al aire de pasajeros. Y llegó el momento de que NASA nos va a recordar las vías de comunicación.
1: Pueden comunicarse por teléfono al 6638077. También lo pueden hacer por WHATSAPP, que se forma a WhatsApp. Se pueden comunicar por WhatsApp también al 221-678-9929, que es este campeonato de deletreo que acabo de hacer, ¿no? www.radiorocha.com.ar, también nos pueden ver por ahí. Y en Twitch estamos también como Radio Rocha AM1570. 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
0: Nosotros no le hacemos asco a nada. Continuamos con la ventana abierta del estudio mayor Raúl Oscar, el Negro Olivera, y te actualizamos los datos del tiempo.

0: 14 grados en la ciudad de La Plata, siendo las 11 y 8 de la mañana. Sensación térmica de 10 grados, máxima de 16, mínima de 11. Pronóstico de condiciones nubladas todo el día. Se esperan lluvias para las 22 horas. Para mañana domingo, 18 de máxima, mínima de 12. También lluvias. Para el lunes, 15 de máxima, mínima de 9. Siguen las lluvias. Y para el día martes, continúa bajando la temperatura, 12 grados y 7 de mínima. Siguen las lluvias.
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0: Continuamos. Pasajeros del espacio, 15 minutos pasaron de las 11 de la mañana y llegó el momento que vuelvas a jugar con nosotros, de recordarte cuál es la acertinanza con la que te podés ganar un premio de librería La Esquinita, ubicada ahí en 4 y 61.
1: Así es. Ya les digo la acertinanza del día de la fecha, que dice: los encontramos de goma y de juguete, con su típico color amarillo. Tiene el pico ancho y grandes alas. Vuela y, sin ser pez, también flota en el agua. ¿Qué es? Ah, bueno, pero siguen los spoilers, ¿eh?
0: Acá. Pasó. Sí, ¿qué?
1: Los encontramos de goma y de juguete. Mira, ya están prendidos. Gente, no para, no. ¿Qué? Ellos saben la respuesta y se están comunicando, ¿eh? Los encontramos de goma y de juguete, con su típico color amarillo. Tiene el pico ancho y grandes alas. Bueno, y sin ser pez, también flota en el agua. ¿Qué es? ¿Acertaron ahí en el teléfono?
0: Se está. Del otro integrante de la producción está atendiendo.
1: Parece que
0: el llamado.
1: Tenemos el primer acierto.
0: Mientras tanto, si querés comunicarte también como esta persona con nosotros, para decirnos la respuesta a la acertinanza, para pedir un tema musical o para contarnos lo que quieras, hacelo a las siguientes vías de comunicación.
1: Al 66380077. Lo pueden hacer también por WhatsApp al 221-678-9929. Les recordamos, nos pueden ver y escuchar por www.radiorrocha.com.ar. También estamos en Twitch, pueden ver nuestros rostros, nuestros mates, ahí en Radio Rocha AM 1570. Nos pueden encontrar todas las mañanas, todos los sábados, acompañándolos hasta la una del mediodía.
0: Hasta la una del mediodía, y mañana es un día importante.
1: Mañana es el día.
0: Mañana es el día, es el día del niño, 16 de agosto. Y como siempre, la fecha coincide con el tercer domingo de agosto. Y este año el festejo también arma un fin de semana largo, porque se junta junto, valga la redundancia, el lunes 17 de agosto, que es feriado.
1: Claro, por el día del fallecimiento de el general José de San Martín.
0: José de San Martín, que cruzó los Andes. Aclaremos que es un mito que el caballo era blanco.
1: Ah, ¿sí? No sabía que era un mito.
0: Una historia. Un importante canal de streaming que era Beige.
1: Ah, mirá. Se hizo los claritos.
0: Se hizo los claritos en ese momento. Y tengo entendido, ya que mencionamos a San Martín, que cruzó los Andes más de una vez.
1: Ah, no tengo tanto dato.
0: Cruzar los Andes más de una vez en esa época a caballo, ese hombre merece todo mi respeto y admiración.
1: Encima, enfermo.
0: Encima enfermo.
1: Sí, sí.
0: Empezamos hablando del Día del Niño. Y continuamos con San Martín.
1: Bueno, en algún momento fue. Totalmente.
0: El Día del Niño en realidad es mucho más que un día para entregar regalos, porque siempre los días de los vuelven más comerciales.
1: Sí, sí.
0: Y eso como que le saca a lo mejor un poco la importancia de ese día. Es una fecha con una profunda carga histórica y social, y de encima de derechos humanos.
1: Claro.
0: El origen de por qué se celebra está ligado a las consecuencias de la Primera Guerra Mundial.
1: Mira.
0: 1914-1918, tras el conflicto, millones de niños en Europa quedaron en una situación de extrema vulnerabilidad, desamparo y hambre. El puntapié inicial fue en 1924, cuando la activista británica y yo supuestamente sé inglés y no puedo leer un nombre. una activista británica, fue fundadora de la organización Save the Children, Salven a los Niños, y redactó la primera declaración de los derechos del niño.
1: Claro.
0: Al mismo tiempo, esta fecha se celebra para concientizar y visibilizar, recordar a la sociedad que los niños son el colectivo más vulnerable y el que más sufre las crisis, claro, de guerra, el hambre, la pobreza,
1: etcétera. Es una fecha que invita a concientizar.

0: profundizar sobre lo que se llama los derechos del niño, ¿no?
1: Exactamente, que siempre tienen que ser escuchados.
0: Bueno, en un ratito vamos a estar hablando también con una con nuestra orientadora familiar de este sábado, con Paula Ayala, y seguro vamos a charlar un poquito también sobre el niño.
1: Vamos a charlar del niño porque mencionábamos que tienen que ser escuchadas y Ayala propone justamente el tema de la comunicación. Ahora, en un pequeño spoiler de la próxima entrevista, ahora en un rato nada más vamos a estar en comunicación con ella. Muy feliz día para todos los niños, niñas, en el día de mañana. Jueguen,
0: ¿recibís?
1: Disfruten, pásenla bien, que es una época de la vida muy linda.
0: ¿Recibís regalo todavía? Ya no.
1: Yo recibo con 40 años recibiendo regalo por el Día del Niño.
0: Hay muchos padres que siguen regalando.
1: Hay muchos padres que siguen regalando. La típica siempre es un niño.
0: Claro.
1: Dicen, el niño que claro. Siempre hay que mantener vivo. Bueno, contamos un poquito de la historia de esta fecha tan importante y especial que se celebra el día de mañana. Ahora nuestro operador estrella nos va a seguir deleitando con más música y después uno de nuestros bloques favoritos, la comunicación con nuestra orientadora familiar.

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0: Continuamos en Pasajeros del Espacio, 26 minutos pasaron de las 11 de la mañana y como te adelantamos hace un instante nada más, ya estamos en comunicación con la orientadora familiar. Como siempre, como todos los sábados, hablamos con diferentes orientadores familiares de la Asociación Argentina de Orientadores Familiares. En esta oportunidad vamos a conversar con Paula Ayala. Ella es licenciada en orientación familiar y nos trae un tema, a mi criterio, muy interesante y muy necesario de entender y saber. Comunicación familiar, ¿cómo llevarla adelante sin caer en el intento? Buenos días, Paula, Nazarena y Rocío, te saludamos. Te agradecemos por tu tiempo.
1: Hola chicas, buen día, ¿cómo están? Gracias por la invitación.
0: Muchas gracias a vos por estar. Comunicación familiar, ¿cómo llevarla adelante sin caer en el intento? ¿De qué se trata?
1: Y es un poco también, ¿no?, lo que nos pasa a todos, porque todos tenemos familia, venimos de una familia, convivimos, y es real que como que no hay pautas, ¿no? No hay recetas, por empezar, para poder pensar en la familia y cómo tener una buena familia o cómo llevarnos bien en familia, no hay recetas. Tiene que tener mucha voluntad para poder llevar adelante, sobre todo esto, ¿no?, de la comunicación. Entonces yo por ahí pensaba, cuando hablo de comunicación, siempre parto de la idea de que en el teatro todo es como muy ordenado, no se improvisa, hay un libreto, y si bien alguien se puede olvidar lo que tiene que decir, puede improvisar, pero rápidamente se tiene que acomodar, ¿no?, en lo que tiene que hacer, porque hay como muchos actores. En una familia eso no pasa, ¿no? La familia es como algo que se tiene que improvisar muchas veces como para ver cómo resolver algunos conflictos, qué decir, cómo reaccionar, cómo mirar, qué gestos poner y demás. Y muchas veces eso, bueno, nos lleva a un lugar de conflicto, justamente. Entonces, a la hora de pensar esto, ¿no?, de decir por qué no caer en el intento, decir, bueno, a veces tenemos que tener como ciertos tips, ciertas herramientas como para poder mejorar la comunicación en casa, ¿no?
0: Uh-huh. ¿Cuáles serían esas herramientas?
1: Bueno, y yo pensaba, por ejemplo, la escucha, ¿no? A veces en un momento en donde no todo el mundo tiene celular, ¿no?, la mayoría de las personas en una familia tienen celular, por ahí los niños no tanto, pero ya, digamos, los adolescentes en general ya tienen su celular. Mirarse, ¿no?, no estar con el celular todo el tiempo al lado, tener como esos momentos de dejar el celular como en otro espacio de la casa. Por otro lado, siempre pienso, ¿no?, bueno, a ver qué dije, ¿no? A veces es, a ver, te estoy hablando, sí, te escuché, ¿y qué dije?, ¿no? O sea, llevar al otro al desafío de decir, bueno, a ver, si me escuchaste, decímelo, o entendiste lo que te dije, ¿no? Eso implica la escucha activa y desafía a la otra persona, al interlocutor, padre, esposo, hijo, ¿no?, esposa, a decir, bueno, a ver, si te escuché y escuché esto y esto. Más allá de que en la escucha, muchas veces, se escucha también, estamos como predeterminados a veces, ¿no? Escuchamos lo que queremos escuchar, claro. Estamos esperando oír esa palabrita clave para poder desde ahí agarrarnos. Y bueno, con esto también de la mano viene lo que implica tener ser claros, ¿no? Evitar como frases muy abiertas. O que todo sea negativo, que salga el reproche, sino ser como más directo, sin ser violento, sin buscar la herida, pero poder hablar desde un lugar, desde lo común hasta la claridad, ¿no? Creo que también es importante para entender lo que significa una escucha activa. Y después está todo en los otros tips que tiene que ver con el humor, ¿no? Poder tener la capacidad para poder distender o desactivar esos momentos que generan como esa tensión a la hora de decir algo que sabes que puede ser complejo, sobre todo con los hijos, ¿no? Que a veces uno con los hijos suele ser querer decirles algo para que lo entiendan y quede claro, poder tener esa chispa de poder meter algún chistecito como para, digamos,

0: generar cierta disposición, ¿no? Porque hablar con un hijo adolescente ya se pone en la posición de que no te quiere escuchar o que claro. lo que le vas a decir de por sí se va a poner en negación.
1: Claro.
0: Entonces, bueno, me parece que es importante eso. Y también el tiempo, ¿no? Porque a veces a nosotras nos pasa en la consulta, digo nosotras, yo trabajo con una compañera, que a veces esto de los grandes sermones, largas charlas, y la realidad es que hoy el tiempo de atención, no solo de los chicos, sino de todos, cada vez es más acotado. Entonces, poder destinar ese tiempo de charla que sea rico implica también no pensar en un discurso de mucho tiempo, porque es probable que te escuche las 5 primeras palabras que dijiste y las 5 últimas. Entonces, bueno, ser como eficaces a la hora de comunicarnos para esto, para no caer en el intento, para decir, oye, siempre le hablo y es lo mismo, me cansé de repetírselo, ¿para qué me voy a sentar a hablar con él o con ella? Si es exactamente lo mismo, ¿no? Como que ahí nos pone en un lugar más, todos tenemos que ser más receptivos, me parece, en el proceso comunicacional.
1: ¿Estás pensando en esto que mencionabas recién de justamente la escucha? La escucha por parte de ambas partes, ¿no? Valga la redundancia, tanto de los padres hacia los hijos como de los hijos hacia los padres.
0: Sí, y sí, para que haya comunicación tienen que funcionar los dos canales, ¿no? Porque en definitiva, si no es puro monólogo y... A veces no nos damos cuenta como padres, los chicos son muy perceptivos de esto, entonces rápidamente pueden encasillar en lo único que hace es hablar, no me escucha, termina hablando solo él o ella. Y a veces los adultos tenemos que tener, ¿no? Como cerrar un poco, ¿no?, nuestros canales del habla y abrir los canales de la escucha que son fundamentales. Incluso creo que en la escucha activa la escucha activa no solamente es el oído, es también observar, es observar los gestos, es contemplar el silencio, es quedarse al lado, ¿no? Es como, la escucha es disposición, es estar. Y bueno, en un mundo en donde estamos un poco presente por todo lo que implica hoy, ¿no? El trabajo, las preocupaciones y demás, bueno, estar y ser ahí, estando.
1: Pensaba también la escucha, no solamente cuando los hijos son niños o adolescentes, ¿no? Yo creo que eso también implica y es importante a cualquier edad, siendo aún los hijos ya adultos.
0: Sí, tal cual, sí. Bueno, cambia como toda la dinámica, ¿no?, en la adultez, porque cuando ya somos adultos y nos acercamos a hablar con nuestros padres, ya tenemos como todo un bagaje ya formado, pero a su vez necesitamos la mirada, ¿no?, de la mirada de la palabra, de la experiencia, o ni siquiera, capaz que solamente queremos que sepan, que comprendan, o que... no sé, que puedan contarnos alguna experiencia de ellos, ¿no?, de nuestros padres, por ejemplo, o abuelos, y sí, capaz que en esa etapa cambia como el proceso, ¿no?, del ida y vuelta de la comunicación.
1: Sí, o también cuando están compartiendo, pensaba, ¿no?, un ejemplo, un almuerzo familiar, y están hablando de cualquier cosa, por ahí no tan relevante, ¿no?, pero compartiendo el almuerzo, también ahí la escucha, ¿no?, de los padres hacia los hijos y de los hijos hacia los padres también es importante.
0: Sí, porque en esa cotidianidad también es donde están a veces las cosas más importantes, porque por ahí en la simpleza es, bueno, están contando una anécdota o están hablando de algo que a algunos les interesa y pueden interesarte, pero el estar presente... Es como, es visible, ¿no? Él me está mirando, me está escuchando, no me habla encima, o pregunta, ¿no? La pregunta desde, ay, a ver, ¿eso de qué se trata? O, ah, te escuché el otro día que estabas hablando con fulanito, me quedé pensando de qué se trata. Capaz que es verdad que no es algo que pueda interesar al 100%, pero sí tiene que interesar desde el lado de que le interesa al otro. Entonces, si le interesa...
1: Escuchamos.

0: No, ya que le interesa al otro, bueno, es ahí en donde, digamos, me dejo mi lugar de protagonismo para interesarme en el interés del otro y bueno, ahí se construye, ¿no? Siempre se aprende en ese compartir.
1: Siempre se aprende en ese compartir, dejar que el otro se exprese, no callarlo, dejar que manifieste, ¿no? La idea y el aporte del tema del cual estaban hablando.
0: Claro, sí, ya te digo, pues sobre todo porque, bueno, cuando hay muchas diferencias generacionales, bueno, obviamente la brecha acá es más grande y entonces también hay como muchos cambios de forma muy voraz, muy rápida, entonces, bueno, obviamente no podemos estar al 100 con la actualidad. Y está bueno también no estar al 100 en la actualidad para dejarte enseñar por otro, ¿no? Que otro te cuente lo que está pasando, que otro te cuente cómo es la moda, la onda, qué es lo que está pasando ahora. Me parece que está bueno también no querer
1: Sí.
0: estar ahí a pleno. Si bien los profesionales, en este caso nosotras que somos orientadoras familiares, todo en el ámbito de familia y de salud, tenemos que estar como más al día, también nos pasa que a veces en la consulta tenemos novedades de cosas y tenemos que ser receptivos y obviamente tenemos que ir a investigar de qué se trata. Y está bueno ese aprendizaje, ¿no? Porque eso te enriquece constantemente, es fundamental.
1: Sabes, Paula, que recién las estaba escuchando y pensaba que uno relaciona por ahí las diferencias o los conflictos en la comunicación entre padres e hijos, pero bueno, también se da entre hermanos, parejas, abuelos, ¿no? Este conflicto en la comunicación.
0: Sí, porque bueno, nosotros tenemos como, bueno, tenemos como una cuestión también de responder con un pensamiento siempre automático, ¿no?
1: Claro.
0: Estamos como medios programados a veces. Entonces, cuando nos comunicamos, interviene no solamente el habla, la escucha y la atención, sino también todo lo que nos está aconteciendo. Atrás de algo, de lo que se dice, hay una emoción. Y atrás de ese pensamiento que salió y se hizo palabra, se verbalizó, hay una emoción que la está sosteniendo. Entonces, bueno, cuando podemos detectar esa emoción que nos está llevando adelante a esa respuesta o a esa actitud o a ese posicionamiento, si podemos detectar rápidamente la emoción, rápidamente podemos como dar vuelta ese pensamiento. Pero bueno. Cuando nos quedamos en esto de, bueno, ¿no? Como los conflictos simples, ¿no? Que suceden todos los días, porque en una familia todo el tiempo hay como problemas de comunicación, pero sobre todo lo que no estamos teniendo es detenernos en eso que está pasando por lo cual no nos podemos comunicar eficazmente. Y pasa en la pareja, pasa también con los padres, pasa con los suegros, ¿no?
1: Claro, como obviar el conflicto y hacer de cuenta que no pasó nada.
0: Claro, hay que detenerse y decir, mira, lo que yo te quise decir, o mira, me refería a esto, o cuando por ahí vos me decís esto, por ahí yo entiendo que me decís, no es fácil, ¿eh? O sea, no es
1: Sí.
0: fácil sentarte y decirle, ¿sabes qué? Esto que vos, cada vez que vos usás estas palabras, a mí me parece que vos me estás diciendo esto y te lo quiero aclarar.
1: Bueno,
0: No sé qué estás entendiendo. Bueno, es como medio complicado.
1: les doy un ejemplo cortito. Yo cuando era chiquita me pasaba con mi abuelo. Yo a mi abuelo lo amo y lo sigo amando toda la vida, pero hay una clara diferencia generacional de más de 50 años entre nosotros.
0: Claro.
1: Y antes era muy común esto de la gente opinaba del cuerpo de los demás. Es muy común, sobre todo en la gente grande todavía. Y yo cuando era niña, tendría 11, 12 años. Tenía sobrepeso y mi abuelo por ahí cada tanto cuando me veía me decía, está más gordita o che, ¿qué pasó? ¿No estuviste yendo a entrenar? Que comentarios que por ahí son duros, uno lo toma así, pero bueno, él no lo hacía con esa intención, yo lo entiendo. Y llegó un momento en el que le dije, mirá, abuelo, a mí no me gusta que me digas estas cosas, me lastima, no me hace sentir bien, y el tipo dejó de hacerlo.
0: Qué lindo.
1: Sí.
0: Qué lindo, porque ahí la verdad que el vínculo lo hizo todo posible, ¿no?
1: Sí, por suerte sí. Y
0: Tomando un
1: entendió.
0: poco.

0: poco también, ¿no? El ejemplo que acaba de contar NASA. Vos contabas que tu abuelo dejó de hacerlo.
1: Sí.
0: Ya que podemos ser un poco autorreferenciales, en mi caso es al revés. Mis padres no dejan de hacerlo. Yo les planteo, les digo varias veces, dónde está el conflicto justamente que corta esta comunicación familiar de la cual estamos hablando, y no hay forma. Pero bueno, son cosas que... Nada, que por ahí en algún momento, con el paso de los días o del tiempo, calculo yo, se puede ir mejorando la comunicación, ¿no? Con diferentes herramientas.
1: Claro, Rocío, ¿no? Sí.
0: Sí, Rocío.
1: Sí, en ese caso, viste que a veces cuando están esto, ahí ya están como posturas y pensamientos instalados, esto que ya está como establecido de opinar sobre el cuerpo de las personas, claro. Que probablemente no lo puedan ver como la herida que genera o como la marca que todo el tiempo no se vuelve como cada vez más profunda. Es a veces nosotros en la consulta lo que le ofrecemos a las familias es entrar desde lo positivo, ¿no? Entonces, digo, no es una receta mágica, pero, por ejemplo, mira qué gordita que estás. Es decir, che, no, está bien, puede ser que esté, pero viste que me compré esto, viste qué bien que me queda, me asienta mejor, o yo sé que este color es el que me levanta más. O al revés, ¿no? A veces cuando los padres nos dicen, nuestros hijos se quejan por esto que nosotros le decimos, pero nosotros le decimos la verdad, reforzamos esto de decir, bueno, pero reforza otra cosa, o sea, remarca lo positivo, de decir, mira, esto te favorece, el pelo lo tenés más lindo, ¿no? Como enseñarles como otro camino por donde ir. Y ahí es donde uno puede con los padres, que es muy difícil, ¿eh? Porque los papás ya tienen un largo camino transitado y tal vez nunca nadie les pudo marcar eso, ni generacionalmente ni culturalmente. Hoy, porque estamos en una posición de poder repensar todas estas cosas. Uh-huh. Y por ahí ir por ese camino, ¿no? De lo positivo, decir, bueno, mira, che, ¿qué tal si en lugar de que hablemos de mi cuerpo o de una característica física mía, no podemos hablar de otra cosa? No sé, algo, no sé, yo considero que puedo ser buena en esto, que tengo esta cualidad, ¿no? Y también desafiar ese momento. Uh-huh. Es difícil,
2: sí,
1: pero es desafiarlo, decir, bueno, dale, ¿por qué no podemos hablar de esto? Sí, se te puede abrir un mundo de cosas y capaz, viste, se va generando el poder hablar de otra cosa. Porque, bueno, a veces, digamos, hay lugares donde solo se habla de eso y no se profundiza en otras cuestiones.
0: Y te hago una consulta. Desde la orientación familiar, ¿hay alguna herramienta cuando justamente esta comunicación de la que estamos hablando no fluye?
1: Bueno, nosotros cuando trabajamos con las familias, en general siempre tratamos, si se puede, tratamos siempre que así sea, de cualquier formato, ya sea presencial o virtual o simple llamada telefónica, es poder como darle la palabra, ¿no?, a cada miembro de la familia. Porque a veces cuando a la consulta llegan dos miembros de la familia, esposa e hijo, o solo los hijos, porque a veces los padres los mandan a los hijos solos, el primer lugar es la escucha a cada uno, a ver qué piensa cada uno, cómo ve la situación cada uno. Y desde el espacio lo que nosotros proponemos es como integrar herramientas de, bueno, para esto que dijo tu hermana, esto que dijo tu hermano, ¿lo escuchaste? Uh-huh. Y insistir con esto. Pero para vos, preguntale ahora qué quiso decir con lo que te dijo. Capaz que son varias sesiones para trabajar esto, porque capaz que ni siquiera está afilado el tema de escuchar lo que realmente el otro quiere decir.
2: Claro.
1: Entonces, intervenimos mucho en esto, ¿no? Para detenerte en lo que te dijo. Ahora explícale a ella o a él lo que vos entendiste que ella dijo y ahora que ella te diga, ¿no? Y a ver si en ese canal hay algo. Y nosotros ahí lo que solemos detectar es qué emociones

0: esto que dije al principio, ¿no? ¿Qué emociones están atrás? Porque probablemente hay como heridas que están como antes de tratos, de indiferencia, de algo que pasó y a cada uno le afectó de manera distinta. Entonces, eso nos permite detectar esa herida, detectar esa emoción y trabajar sobre eso, y que muchas veces no tiene que ver con la persona en sí, sino que tiene que ver con algo que está dentro del núcleo familiar.
1: Claro.
0: Y que se sigue transmitiendo de manera inconsciente en cada generación. Entonces, si bien lleva mucho tiempo a veces, y también contamos con la voluntad de la familia de que pueda sostener este proceso, se puede lograr como invertir esos procesos de comunicación que muchas veces nos llevan al mismo lugar, ¿no? Bueno, ya sé lo que piensa, ya sé lo que dice, ya sé lo que me va a decir, entonces no le cuento.
1: Claro.
0: Esa es como una de las herramientas que tenemos. Hay muchas. A veces como hacemos también como el juego de rol, ¿no? Donde, bueno, a ver, vos ocupa como, bueno, trata de transmitirle al otro cómo él te lo dice y cómo vos se lo decís, ¿no? Entonces que cambiamos el rol y ahí te das cuenta rápidamente en ese cambio de rol que lo que dijo por ahí es, no eras lo que quería decir. Entonces ahí se desactiva como rápido, ¿no? Y a veces ahí como se ríen entre ellos cuando se miran y ven, no, pero yo no hago eso. No, no, pero yo no digo así. No, pero ese no es mi tono de voz. Capaz que sí y capaz que no.
1: Claro. Paula, tenemos acá en Twitch gente que se está comunicando, nos manda mensajitos. Graciela pone, genia, Pau, colega y amiga, un placer oírte. Abasi Club manda, hola, qué bueno el tema de diálogo. Nosotros trabajamos con niños en nuestras sedes y educamos desde la robótica muchos niños y siempre es bueno tener referentes para saber cómo trabajar con los chicos. Después Graciela comenta también, es importante que la escucha vaya de la mano con la empatía.
0: Ah, qué lindo, sí, qué genial, Graciela. Gracias por esos mensajes, qué lindo. Vos fíjate cómo cada cual puede percibir desde el lugar en donde está qué herramienta te puede servir de esto, ¿no? Porque la orientación familiar es una disciplina tan interesante, es un espacio de formación y de salud tan importante. Que de repente, digamos, nosotros trabajamos con un montón de profesionales, a veces tenemos que hacer derivación, a veces nosotras mismas tenemos que ir y decir, me pasa esto, va para derivación, ¿me podés orientar por dónde lo puedo llevar? Bueno, sí, a veces necesariamente tenemos que tomar otro rumbo, pero, digamos, es como la base para poder, digamos, a veces sacar adelante ciertos conflictos que están dentro del ámbito familiar, que pueden ayudarnos, ¿no? Esto de trabajar con chicos, sí, trabajar con chicos es, bueno, yo soy docente, así que en el aula se da como mucho esto de tener que detenerse todo el tiempo y, ojo, todos cometemos errores. A mí me pasa que a veces una situación desbordó y me centro en eso y capaz que el problema de fondo tiene que ver con algo que se dijo, no sé, hace 3 clases atrás.
1: Claro.
0: Entonces, bueno, esto de entender que la orientación familiar puede brindarte un lugar y un tips o ver qué me puede ofrecer este espacio para poder mejorar, hay mucho. Y ya te digo, cada familia es un mundo, cada familia tiene su propio formato, su propia dinámica, y ahí es donde hay que animarse a mirarla. Miremos esta dinámica para ver qué nos está pasando. Y veamos cómo podemos. A veces es tan simple, a veces nos llegan consultas y es cambiar algo chiquitito, eso chiquitito que se cambió, chau. Rompió toda una dinámica que hacía mal.
2: Contanos del streaming que están por empezar.
0: Ay, sí, estamos muy contentos. Bueno, Graciela, que está ahí presente, que está escuchando. Bueno, es una amiga, fue compañera mía de estudio, fuimos primero colegas, pero formamos una linda amistad. Estamos por empezar un canal de streaming el lunes a las 7 de la tarde, que se llama Sofá Familiar, ¿no? Y la propuesta es un poco, bueno, sentarnos, ¿no? Como el sofá es un lugar de encuentro, ¿no? Donde pasan muchas cosas. Pero la propuesta es, bueno, sentate y habla de esto que está pasando en la familia. Y, bueno, la idea es esta, ¿no? Poder en cada...

0: Cada segmento que vamos a tener de forma quincenal, poder trabajar diferentes temáticas. Y bueno, un poco lo que queremos es darle buena prensa a la familia, porque bueno, en un mundo donde la familia se desprestigia, se desestima y no se piensa que la familia es el eslabón principal para formarnos, ¿no? como personas y estar en el mundo, creemos que tenemos que hacer buena prensa a la familia, tenemos que promocionar el vínculo familiar. Y bueno, y desde ahí nos estamos lanzando a esta nueva aventura. Y bueno, así que sí, los esperamos. Va a transmitirse por TV Low Cost, por YouTube.
1: Bien.
0: Así que bueno, ahí estaremos.
1: Lunes 19
0: así
1: horas.
0: Así el estándar del plata.
2: Lunes sí, 19 horas, ahí todos prendidos.
0: Ay, me encantaría, me encantaría.
2: Lamentablemente.
0: Me encantaría, así que...
2: Sí, sí, ¿cómo? te escuchamos.
0: No, que me encantaría que se sumen, porque ustedes, bueno, son promotoras de la familia, siempre tienen ahí a un orientador que habla, una orientadora. Así que para nosotras sería re lindo que ustedes participen y compartan y también nos den su punto de vista, nos ayuden.
1: Sí, estaría.
2: Así va a ser. Bueno, Paula, lamentablemente nos estamos quedando sin tiempo. Como siempre decimos con los orientadores familiares,
1: hay que hacer un programa entero.
2: Hay que hacer un programa entero.
1: Sí.
2: Gracias por tu tiempo. ¿Algún mensaje final que quieras dejar? ¿Tus redes sociales o algo para
0: Bueno, saber? Sí, nos pueden buscar. Bueno, a mí me pueden encontrar en Paula N. Ayala, en Instagram, que ahí está toda la promoción también de todo lo que estamos haciendo. Pueden encontrar a Graciela, que también está ahí presente siempre. Ella la pueden encontrar como licenciada Graciela-Alfonso. Y bueno, ahí estamos para que también nos contacten si necesitan dejarnos un mensaje, lo que necesiten, estamos disponibles. Y bueno, un poco también decirles que la familia tiene que transformarse en un espacio que sea un espacio privilegiado, que contenga y que permita que crezcan todos juntos. Eso me parece que es lo que hoy quería dejar, ¿no? Que la comunicación tiene que ser el pie para conseguir esto. Que sea el lugar donde todos querramos volver, que sea el lugar donde los hijos quieran estar, donde los padres quieran permanecer todos juntos, ¿no? Sea el espacio privilegiado de contención.
2: Clarísimo, Paula, muchísimas gracias por tu tiempo, por esta comunicación. Seguramente te vamos a estar contactando en alguna otra oportunidad y toda suerte para el comienzo de este canal de streaming.
1: Éxitos.
0: Bueno, mil gracias. Gracias a ustedes por todo el trabajo que hacen también de promoción de la familia y gracias por la invitación.
2: Gracias.
0: Un gustazo. Bueno,
2: hasta luego.
0: Chau, chicas.
2: Hablábamos con Paula Ayala, ella es licenciada en orientación familiar, este tema tan importante que es la comunicación dentro de la familia. Contáctese con ella a través de las redes sociales.
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0: Continuamos en Pasajeros del Espacio, estamos abriendo esta segunda hora de nuestro programa cuando pasaron 7, justo cambió, minutos de las 12 del mediodía y tenemos que agradecer porque se comunicó con nosotros. Siempre se comunica con nosotros.
1: Carmen.
0: Ella siempre está. Sí. Carmen siempre está. Gracias, Carmen, por
1: aunque
0: acompañarnos.
1: Aunque no la veamos, Carmen siempre
0: está. Aunque no la veamos, Carmen siempre está.
1: Es como el sol.
0: Como el sol.
1: Como gracias. El sol que no ha salido.
0: Gracias por estar. Gracias por comunicarte siempre. Aprovechamos para hacer un breve recordatorio de la Sartenanza. El día de la fecha con la que ya venimos participando desde la semana pasada y que la semana que viene ya sale o sale.
1: Aprovechamos. Los encontramos de goma y de juguete con su típico color amarillo. Tiene el pico ancho y grandes alas. Vuela y sin ser pez, también flota en el agua. Así dice la Sartenanza del día de la
0: fecha. Ya. No es pez, flota en el agua, grandes alas,
1: color amarillo. Bueno, quien crea saber la respuesta, quienes adjudiquen conocer la respuesta de esta Sartenanza, se pueden comunicar con nosotros para ganarse el premio de Librería La Esquinita a teléfono 6638077. También les recuerdo, lo pueden hacer por WhatsApp al 221-678-9929. Nos pueden ver y escuchar por varios lugares. Uno de ellos es www.radiorrocha.com.ar. El segundo de ellos es Radio Rocha, AM1570, por supuesto, que debe ser donde usted nos está escuchando. Y también nos pueden escuchar por Twitch, porque estamos en Radio Rocha AM1570. Así que por ahí nos pueden mandar todas las respuestas.
0: Todas las respuestas de la Sartenanza. Contarnos qué están haciendo mientras comparten con nosotros esta mañana de sábado. Nuevamente, gracias por estar cada sábado, cada semana, desde hace tantos años con Pasajeros del Espacio. Y bueno, ya hemos dado pistas de la Sartenanza, pistas auditivas por parte de nuestro operador técnico. Bueno, vamos a compartir un poco más de música y ahora volvemos.
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4: Él dijo que le gustaba esto.

0: 18 minutos pasaron de las 12 del mediodía. Disfrutamos de un hermoso tema de Abel Pinto. Estábamos bailando recién a todo ritmo, ¿no? Calentarnos un poquitito en esta mañana fría de invierno. Y ya estamos en comunicación con Juan Pablo Lubies. Él es director de Desarrollos Productivos en Berisso. Y vamos a charlar un poco sobre un evento que van a llevar a cabo. Se llama Berisso Gourmet. Los días 15 y 16 de agosto. Ahora nos va a contar un poco Juan Pablo, de qué se trata. Buenos días, Juan Pablo, Nazarena, Rocío, te saludamos. Te damos la bienvenida.
1: Hola, chicas, buen día a ustedes, a todo el equipo y a la audiencia. ¿Cómo andan? ¿Todo bien?
0: Bien, gracias. Contanos, para empezar, ¿cómo surge la propuesta de Berisso Gourmet? ¿Qué objetivos se plantearon con este evento?
1: Bueno, en principio surge a partir de la decisión política de nuestro intendente Fabián Gagliardi de generar eventos para que los vecinos de Berisso, pero también de la región, o sea, de La Plata, de Ensenada y de distintos puntos de la provincia que quieran acercarse, puedan disfrutar y también, sobre todo, que los emprendedores y productores locales tengan más oportunidades de trabajar, de vender sus productos y darlos a conocer. Así que, en línea con eso, bueno, llevamos adelante distintas iniciativas durante el año y, en este caso, como bien mencionaban, hoy y mañana, sábado y domingo, en el Gimnasio Municipal de Berisso, ubicado en calle 9 y 169, se va a estar llevando a cabo desde las 12 del mediodía hasta las 8 de la noche aproximadamente, Berisso Gourmet, donde quienes se acerquen pueden encontrar diferentes tipos de productos artesanales gourmet, intervenidos de una manera distinta a la habitual. Qué sé yo, va a haber alfajores, chocolates, chacinados, salsas, pero no lo que uno puede encontrar en una góndola de supermercado o en un evento tradicional, sino con una vueltita de rosca más, ¿no? Cositas un poquito más tipo delicatessen y ese tipo de cuestiones. Bueno, la idea es llevar una propuesta diferente para que, bueno, le sirva a todas las partes que te mencioné anteriormente.
0: Contanos qué significa, ¿no?, para Berisso poner en valor lo que es la gastronomía de autor y los productos con identidad propia, como nos mencionabas recién.
1: Sí, no, nosotros, el evento se organiza desde la Secretaría de Producción de la Municipalidad de Berisso, uh-huh. Como también organizamos otra serie de eventos. La más característica y tradicional es la Fiesta del Vino de la Costa, que tiene ya más de 20 años y bueno, es otro evento en el cual nuestros productores pueden mostrar sus productos, valga la redundancia, pero también la cultura, ¿no? Porque, en definitiva, no es solo una cuestión...

0: productiva y económica, sino también cultural, porque tiene que ver con la idiosincrasia de nuestra ciudad, como bien decías, distintos tipos de producciones locales y artesanales están ligados directamente a los comienzos de nuestra ciudad. Berisso nace a partir de los saladeros, crece a partir de los frigoríficos, con la inmigración externa, con la inmigración interna y demás. Y bueno, entre todos fueron con un fuerte sentido de pertenencia y de solidaridad, porque muchos vinieron con una mano adelante y otra atrás, por así decirlo, a sacar su vida adelante, y lo tuvieron que hacer en comunidad, ¿no? Y eso es lo que nosotros tratamos de poner en valor, la solidaridad para con el otro, para con los vecinos, para con los compañeros, para con quien necesite una mano, y entre todos juntos intentar salir adelante.
1: De eso se trata, ¿no? Salir adelante y la importancia que tiene para aquellas personas que quieren dar a conocer justamente estos diferentes productos.
0: Sí, tal cual. Y este tipo de eventos comunitarios, de fiestas populares y demás, ponen en valor un montón de estas cuestiones que venimos mencionando. No solo el trabajo de los productores, de los emprendedores, que además el emprendedurismo es un segmento de la economía que está creciendo exponencialmente. Y bueno, nosotros lo identificamos y por eso los hacemos parte de casi todos los eventos, por lo menos todos donde tenemos la posibilidad de hacerlo, porque muchas veces las familias toman el camino del emprendedurismo como un principal ingreso o como un segundo ingreso, porque los salarios no alcanzan para llegar a fin de mes. Entonces tienen que reinventarse y buscar las maneras de generar un poquito más de ingreso para paliar la situación, ¿no? Entonces, bueno, todo lo que esté a nuestro alcance y en la medida de nuestras posibilidades tratamos de hacer para ayudar a propiciar las mejores condiciones para que se den este tipo de eventos en los cuales ellos puedan trabajar.
2: Claro. Y Juan Pablo, ¿cuántos productores, cuántos emprendedores participan en esta edición de Berisso Gourmet y cuánta convocatoria de la gente esperan?
0: Mirá, adentro del gimnasio hay 40 puestos de productores, en los alrededores teníamos 80 inscritos de emprendedores. Sí, bueno, después hay que ver el afuera, viste, más que nada, según cómo nos acompañe el clima,
2: claro,
0: los que van a estar al aire libre, bueno, hay que ver si vienen todos los que se inscribieron. Pero esa era la cantidad de inscriptos y cantidad de gente, la verdad que no lo sabemos porque esta es la primera edición de este evento. Uh-huh. No tenemos un parámetro como para comparar con alguna edición anterior.
2: Claro.
0: Pero hubo un evento más o menos similar en mayo, que fue la fiesta del alfajor, que se hizo en el mismo lugar y con la misma organización, y vino mucha gente y los comentarios que recibimos fueron muy buenos, así que bueno, esperemos que sea algo similar.
2: Y estás vos en el lugar de los hechos ahora, ¿no? Ya ahí ultimando los detalles para empezar.
0: Sí, ya estamos ya por comenzar. Ya se abrieron las puertas, así que estuvimos de temprano, bueno, con cuestiones de la organización y con mucha expectativa para lo que queda de la jornada y además esperando que el gimnasio nos dé una alegría a la mitad más uno de la región.
2: Está bien. Recordanos dónde es la cita, dónde puede ir la gente.
0: Es en el Gimnasio Municipal de Berisso, ubicado en las calles 9 y 169. Están todos y todas invitados, la entrada es libre y gratuita, desde las 12 del mediodía hasta las 8 de la noche, sábado y domingo.
2: Perfecto, buenísimo.
1: Continuando, ¿no?, con lo que sería el evento del día de hoy, es el primero que realizan, ¿cómo se puede acercar la gente?
0: No, quienes son de Berisso saben cómo llegar al gimnasio municipal y para quienes son de Ensenada o de La Plata, es detrás del Parque Cívico, que está en la Montevideo, está a unos 200 metros lineales de Montevideo y 10, por ejemplo. Pueden llegar a Berisso con los micros 202 o 214 y si vienen en auto, bueno, toman la avenida 60, la avenida del Petróleo, siguen todo derecho por la Génova y ahí van a estar a pocas cuadras del gimnasio. Igual, viste que hoy en día con el Maps se pueden ubicar, pero bueno, esperemos tener convocatoria de toda la región y que los vecinos que nos quieran acompañar de la Ciudad de La Plata y Ensenada y demás puedan hacerlo, porque aparte van a disfrutar de un lindo evento.
1: ¿Y qué es lo que tienen preparado? ¿Habrá solamente productos gastronómicos? ¿Tienen también otras actividades
0: pensadas? No quisimos meter bandas en este evento porque Lo conversamos con organizaciones que están en este tipo de eventos, en otros lugares y demás, tipo Campeonato del Alfajor y demás, y no lo hacen como para no romper la armonía del ambiente, ¿no? Claro.

0: Bueno, en este evento particular es para mostrar los productos. Uh-huh. Obviamente que en otros eventos se muestran productos y también hay bandas de fondo, pero bueno, como es algo más a la tarde, familiar y demás, va a haber música ambiente, pero no bandas locales. Sí, vi que en un montón de otros eventos hay, pero bueno, en este caso no.
1: Vi que iban a tener un planetario móvil.

0: Así que también creemos que es una propuesta linda o distinta para que lo puedan disfrutar.
1: Quería consultarte cómo pueden hacer justamente las personas que quieran formar parte del evento justamente exponiendo sus productos gastronómicos.
0: Bueno, de este evento ya está cerrada la inscripción, pero para próximos se pueden comunicar con la Secretaría de Producción de la Municipalidad de Berisso, que
1: Bien.
0: en este momento paso a pasarles el número de teléfono, es un número fijo, 464-4554, o al mail que es secretariaproduccionberisso@hotmail.com. Así que bueno, pueden comunicarse a cualquiera de estos dos medios para quedar en contacto para futuros eventos. ¿Me
1: Y
0: escuchan?
1: sí, te estaba escuchando, discúlpame. O sea que hay posibilidades de que el evento continúe, que tenga una continuidad y que se transforme por ahí en una propuesta periódica.
0: Bueno, ojalá, Dios quiera. Si no va bien, la idea sería sostenerlo, por supuesto. Hoy veremos cómo nos va, cómo les va a los productores, en realidad, que ellos son como nuestra medida para saber si vendieron o no y si les sirve y lo podemos repetir, lo vamos a hacer, sí.
2: Buenísimo, gracias Juan Pablo.
1: Te agradecemos por tu tiempo. Seguramente se van a acercar, nos vamos a acercar para compartir con ustedes el evento y bueno, toda la suerte del regional.
0: Bueno, muchísimas gracias a ustedes por la difusión del evento y por la tarea que hacen de comunicar.
2: Muchísimas gracias.
1: Muchísimas gracias a vos
0: Un
1: por tu
0: abrazo.
1: tiempo.
2: Adiós.
0: Hasta
1: Hablamos con Juan Pablo Olubies, él es director de Desarrollos Productivos en Berisso, sobre este evento Berisso Gourmet que se va a estar realizando en el día de hoy.
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La odisea de esperar a quien ya no existe. Podemos decir que el amor es uno de los sentimientos más puros y genuinos de cualquier ser humano. Y si a este sentimiento le ponemos música, es la combinación perfecta. No hay duda de que Penélope es una historia de amor. Y aunque al escucharla a primera vista, seguramente la sensación puede ser de una típica historia de amor romántico, en realidad, al conocer los motivos que lo llevaron a su compositor a escribirla, nos damos cuenta que es mucho más que una historia de amor romántica. Hoy los queremos invitar a reflexionar. El amor en cualquiera de sus facetas es un clásico de cualquier canción, como decíamos, y en cualquier idioma. La gran mayoría de las canciones hablan de alguna manera sobre el amor. Y la historia detrás de este clásico que escuchábamos al comienzo, de Joan Manuel Serrat, no es la excepción. Sin embargo, la combinación que hace este gran cantautor catalán entre el amor y la espera tiene un trasfondo digno de ser conocido, ya que justamente las razones que llevó a Serrat a componer esta canción, sumado al mensaje que quiso y que logró transmitir, nos lleva a pensar en algo mucho más profundo que una simple espera por un amor que se fue. Para entender esta obra maestra, lo primero que tenemos que hacer es derribar un gran mito histórico que casi todo el mundo da por sentado. Cuando escuchamos la potencia y la poesía de este clásico, por lo general asumimos de inmediato que Joan Manuel Serrat se sentó con su guitarra a componer la música y escribir la letra. Pero la realidad detrás de bambalinas es exactamente al revés. Viajemos por un momento, muchos años atrás, a 1969. En ese entonces, el compositor más exitoso del pop comercial y de las bandas sonoras de España era un hombre llamado Augusto Algueró. Él fue quien creó esa pieza musical repleta de viento, cuerdas y con ese ritmo constante y melancólico que todos conocemos hoy. Pero, ¿por qué la compuso? No lo hizo inspirado por una musa, no lo hizo por pedido de nadie, sino por una necesidad puramente comercial. Su único objetivo era crear un impacto masivo para competir en el cuarto Festival Internacional de la Canción Popular de Río de Janeiro, Brasil. En ese momento la música era instrumental, no tenía letra y ni siquiera tenía nombre. Pero el manager de Serrat de aquel entonces la escuchó, vio el tremendo potencial de la orquesta.

entrevista y movió los hilos que suelen mover los managers y los productores para convencer a Alguero de que el indicado para ponerle voz a esa melodía era este autor catalán, joven en aquel momento. Cuando Serrat escuchó la maqueta instrumental, quedó maravillado. Sintió que la cadencia de la música transmitía nostalgia, un viaje, el traqueteo de un camino que avanza. Supo inmediato que no podía desperdiciar semejante base musical escribiendo una simple canción de amor de la época. La melodía exigía una historia con un peso universal. El interés de Joan Manuel Serrat por la mitología griega fue su punto de partida. La historia de la Odisea de Homero fue su inspiración. Sin embargo, la historia que cuenta Serrat en Penélope tiene un concepto mucho más profundo. Y justamente es ese concepto el que hoy nos invita a la reflexión, esa reflexión que mencionábamos al comienzo. Ya que Serrat contó en diferentes entrevistas que no escribió la canción pensando únicamente en la historia de Homero, sino que también lo hizo pensando en la gente común, como cualquiera de nosotros. Para el catalán, Penélope representa justamente a cualquier persona que se niegue a avanzar. Y lo manifestaba en diferentes entrevistas. Sus palabras eran: Penélope es la historia de la espera, de la esperanza que se resiste a morir. Inspirada en la mitología, pero también en la vida misma, donde todos somos un poco Penélope, aguardando algo o alguien que tal vez nunca vuelva. Aferramos a un pasado que nos mantiene vivos. La canción no solo habla de amor, habla de tiempo, de ilusiones y de cómo la vida sigue su curso. Por eso, el objetivo y motivo que da origen a la canción fue desmitificar la historia de la Odisea. En el mito original de Homero, la espera de 20 años se premia con un final feliz. Penélope, en la Odisea, comete un acto de rebelión con la realidad porque la imperiosa necesidad de traer el pasado al presente hace que se aferre a un simple secreto para autoconvencerse que después de 20 años de esperar a Ulises, cuando regresó, ella tenía la ilusión de que iba a seguir siendo el mismo Ulises que se fue. Y se lo creía a ese concepto. Ella estaba convencida que era la misma persona y se aferró a un simple secreto de una historia que solo los dos sabían en cuanto a la habitación. Ellos matrimonial, Ulises le cuenta la historia con lujo de detalle justamente para que Penélope lo reconozca, y en base a eso Penélope se da cuenta que Ulises es el verdadero Ulises. Pero la pregunta es si es el verdadero y si sigue siendo el mismo. Penélope quiere quedarse y aferrarse a la ilusión de que sí, pero en realidad, en el fondo sabemos que es un fantasma, que el Ulises que se fue ya no existe y no es el

el mismo que volvió. Serrat, en cambio, consideraba que esa visión de la Odisea de Homero era idealizada e irreal. Su motivo para reescribirla fue plantear una verdad más cruda. El tiempo destruye lo que fuimos. Y cuando idealizamos a alguien por décadas, terminamos enamorándonos de un fantasma, no de la persona real. Pasa con las personas, también pasa con situaciones. Como dijo el Nano, todos somos un poco Penélope. Muchas veces nos quedamos aferrados a un pasado porque sentimos que nos mantiene vivos, sin aceptar que la vida sigue su curso y que el paso del tiempo es inevitable. El final de la historia de la canción de Serrat es el fiel reflejo que trae a la historia de la Odisea a la realidad. Después de años de espera en el banco de pino verde de esa vieja estación, para ella, para Penélope, el reloj se detuvo. Ella no está esperando a un hombre real. Mejor dicho, está esperando a ese hombre que la dejó un tiempo atrás. No está esperando al hombre real que envejece en el mundo exterior. Está esperando un recuerdo. El choque con la realidad es desgarrador. Porque un día ese hombre vuelve y la respuesta de Penélope, como dice la canción, fue: tú no eres quien yo espero. Ella no está ciega, al contrario, ve con demasiada claridad. El rechazo es en realidad un acto de aceptación de la verdad, esa verdad que el Nano Serrat quiso mostrar con esta canción. Está aceptando la ley más dura del universo: el joven que ella amó ya no existe, el pasado es irrecuperable. Algueró y la letra profunda de Serrat viajaron al Festival de Río de Janeiro ese mismo año, en 1969, teniendo un resultado histórico. La canción arrasó con todo, en todo sentido. Se llevó premios a mejor letra, mejor música, mejor interpretación. Y de esta manera se le abrieron las puertas a Serrat en la Argentina y en toda América Latina. Penélope no es una simple balada de amor. Es un espejo incómodo que nos pregunta a cada uno de nosotros: ¿en qué andén nos quedamos detenidos? ¿Qué recuerdos del pasado estamos cuidando a costa de perdernos el presente? El tiempo no perdona. Los recuerdos son lindos, sí, claro, pero la memoria a veces es una trampa y no hay nada más peligroso que enamorarse de un fantasma que en el fondo sabemos que nunca va a regresar.

0: niños tienen derecho, nos dice Rubén Rada en este temazo que justamente se titula Tengo Derechos. Y claro que es así. Hoy hablábamos en el programa de los derechos del niño, de recordar sus derechos, no solamente mañana, que es el Día del Niño, sino también todos los días, porque tienen que hacerse valer, tienen que ser escuchados, tienen que ser valorados, justamente. Así que en honor a ellos y en conmemoración, mañana también en su día, este temazo de Rubén Rada. Estamos ya llegando al final de esta emisión de Pasajeros del Espacio. Gracias, como siempre, por haberse comunicado con nosotros, por haber estado acompañándonos como cada sábado. Agradecemos al número uno, Matías Valdés, en la operación técnica. Muchas gracias, Mati, como siempre. A mi izquierda, nuestra productora estrella, que hoy me estuvo haciendo compañía al aire, Nazarena Ibáñez. Muchas gracias, Nasa.
1: Gracias a todos los oyentes. Nos hacen sentir todos los sábados muy queridos y muy acompañados. Esperemos lo mismo para ustedes.
0: Gracias por su compañía, nos despedimos. El cierre lo hace ella, la conductora de esta nave. Y nosotros te decimos hasta la semana que viene en una nueva edición de Pasajeros del Espacio. ¡Chau!
2: Como te decimos siempre, querete, cuídate, amate y perdonate. Así vas a poder querer, cuidar, amar y perdonar a los demás. Hasta el próximo sábado. Chao.

Señoras y señores, esto ha sido todo por hoy. No lo hicimos mejor porque no sabemos hacerlo mejor. Pero quédense seguros que le pusimos todo el amor y toda la dedicación que está a nuestro alcance. Que lo pasen bien todos y cada uno de ustedes.

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0: Muy buenas tardes, tengo el honor de presentarles a mi amigo Rodrigo Mini, productor general de este espacio. Voy a empezar a soltar, yo seré un productor ejecutivo, ejecuta, ¿no?
1: Bien.
0: Te di un cargo bastante resaliente, pero creo que te lo has merecido.
1: Bueno, ¿eh? Si lo decís.
0: Te lo has merecido, con creces. Hoy el mundo independiente está viviendo un momento paupérrimo.
1: Eso es lo que tenemos que hablar después, tenés que aclarar.
0: Sí, yo te tiré un punteo.
1: Por ahí. Sobre todas las cosas, porque yo no entiendo un moco de fútbol, no, pues ya sabes muy bien.
0: No.
1: Pero
0: es que en este espacio yo te necesito para todo lo que vos no entendés. Para lo que entendemos o damos lástima, déjanos a nosotros.
1: Está bien, perfecto.
0: Es más, te liberás de la culpa.
1: De no saber nada.
0: De no saber nada. Porque cuanto más sabés, más te querés matar.
1: Sí, sí.
0: Estamos en una etapa de transición horrenda. Dale bienvenida en el programa número 480. Tengo la honor de decirle que faltan 20 programas para los 500.
1: Bien.
0: A la señora María Mercedes Campoamor.
1: Señorita. Hola, ¿qué tal? Señorita, no le digas señora.
2: Señora, no pasa nada.
0: Claro, claro. Porque
2: tengo tres chicos.
0: Claro, eso es lo que lo habilita. Sí. Tres tienen. Tres pibes.
2: Sí. No pasa nada.
0: Eso es lo que le habilita. ¿Viste? Porque si uno es señor teniendo una hija sola, imagínate que ella también es señora.
1: No, sí, tenés razón.
0: Por más que tenga 20 años menos, dale.
1: No nos vamos a andar. con minuncias.
0: Dale, che. Bueno, te cuento, mirá, acá. Vamos a hacer un gran escaletri, como se decía en los tiempos de María Castaña.
1: Ajá.
0: Analizando todo lo que dejó la última semana del rojo, que mucho, ¿eh? Fíjate que yo te tiré una guía con datos de actualidad independiente. Y vamos a analizar el horroroso resultado del último partido en condición de local contra Platense, que fue un partido perdido 1-0 por un equipo que hacía 21 partidos que no le ganaba a nadie.
1: Te iba a pedir, sí, por favor, que me expliques qué mierda. ¿Se puede decir mierda?
0: Sí, acá, ¿no? Mierda se dice. Ah, sí, bueno, no, acá vale.
1: Boludo, mierda, todas esas
0: cosas. Todo eso sí.
1: Ah, listo, bueno. No, sí. Pues yo soy medio mal hablado.
0: No.
1: Bueno, bien.
0: Es que el fútbol te permite.
1: Te permite.
0: Un poquito a jugar.
1: Bien, buenísimo.
0: Más cuando uno está enojado.
1: Bien.
0: Y yo hoy vine enojado. No hice ni. No quise venir al barrio porque iba a hacer una editorial de 25 minutos y digo, no voy a hacer una editorial de 25 minutos cuando el programa dura 2 horas.
1: Entonces, tenés razón.
0: No hagamos editorial porque me sobra material nocivo para pegarle a todo el mundo. Técnicos, jugadores, dirigentes.
1: Le ligan todo.
0: Loco estoy, loco.
2: Hablando de fútbol, por supuesto, ¿no?
0: Claro.

0: Claro, por supuesto. Claro. Estamos hablando de fútbol, ¿no? La verdad que a mí la pasión me enrolla, vos lo sabes muy bien. Y bueno, analizando Independiente Platense, que esto pasó el sábado pasado saliendo del programa de radio, a mí me acompañó Luciano y Raúl Stancato, a quienes les dejo un abrazo muy, muy grande. Ahora le voy a escribir a Raúl en lo próximo inmediato, a ver si tiene ganas de salir al aire con efeméride. Se va a reír el loco. Y que nos cuente si tiene algo preparado de la semana pasada o bien si sigue festejando con el hijo más chico que ayer cumplió 13 años, Alexis, y hoy le hacen la fiestita en casa.
1: Bueno.
0: Razón por la cual no vienen.
1: Bien.
0: El segundo tema que vamos a constatar aquí, vamos a analizar, yo voy a tirar el punteo y después lo vamos a desarrollar. Va a ser la catástrofe que vivimos el día miércoles, me adelanté dos días, el día miércoles pasado, porque yo el otro día fui a laburar y fue jueves, contra el Atlético de Tucumán en el Parque de Independencia, en la cancha de Newell's Old Boys de Rosario, donde Independiente pierde 4-0. Atlético de Tucumán, lo dirige Fancioni, ex técnico de Independiente.
1: Ah, bueno.
0: Nos pintó la cara.
1: No, sí, me imagino.
0: Es más, yo creo que en un momento el técnico, a la Gran Verón contra Estudiantes en el Clásico 7-0, sí, le dijo a los muchachos, ya está.
1: Basta, muchachos, basta.
0: 4-0, ya está.
1: Ya está.
0: No te van a empatar nunca.
1: No lo humillemos.
0: No, ya está.
1: Bien.
0: Y tuvo, se llama ética profesional.
1: Perfecto, sí, sí.
0: Se llama ética profesional. Porque fue un señor, el técnico Falcioni, que le dio lástima a Independiente y dijo, bueno, hasta acá llegamos. Y le dio lástima, esa es la terminología correcta. Te invito a leer los próximos tres puntos que nos quedan para desarrollar.
1: Bueno, acá dice que bueno, que vamos a hablar sobre lo consumado en el despido de Gustavo Quinteros.
0: Que es el último
1: que lo echaron al carajo, parece. Exacto. Ser, que no terminó en muy buenas migas con el club. Dice que el martes asume el nuevo DT, brasilero. ¿Brasilero?
0: Sí, sí.
1: Déjate de joder.
0: Pero seguí.
1: Bueno, naturalizado uruguayo, uruguayo.
0: Pará. Bien.
1: Bueno.
0: Algo de fulbito tiene.
1: Sí, bueno, sí.
0: Pero
1: sí.
0: Son las dos antimonedas.
1: Es rioplatense.
0: Es rioplatense.
1: Bien, sí. Perfecto. Bien, bien.
0: La idiosincrasia nuestra va a tener.
1: No, claro.
0: Pero por lo menos eso, ¿no?
1: Sí.
0: Antes que un azúcar. Sí, claro.
1: Bueno, dice que hay un nuevo refuerzo también Independiente, Franco Calderón.
0: Exactamente.
1: ¿Eso es la chef Franco Calderón?
0: Sí, ese chico, Calderones hubo varios en la vida futbolística de Independiente.
1: Okay.
0: Gabriel Calderón, años 80, un jugadorazo, media punta. Después estuvo José Luis Calderón, ex Estudiantes, gran goleador del Rojo, proveniente del Cambaceres de Ensenada.
1: Mira.
0: Tremendo jugador.
1: Mira.
0: No tuvo títulos importantes con Independiente, pero fue un gran goleador. Otro Calderón. Y este sería el tercero. Solo que este, a diferencia de los otros dos que eran delanteros, este es defensor central, zurdo. Y el último equipo argentino donde jugó y se lució fue Unión de Santa Fe. El equipo de mi amigo Ale Daleschi, que también supo ser parte de Sentimiento.
1: Bien.
0: Formar parte de esta mesa.
1: Ahora, yo te puedo decir una cosa. Esto es un golazo, ¿eh? ¿Qué golazo que es este mate?
0: Buenísimo, ¿no?
1: Muy bueno, muy bueno.
0: Muy bueno. Bueno, traje buen agua, agua bien calentita.
2: Está perfecto.
0: Dos termos traje, así que bien. Que no me digan que nos quedamos.
1: Vamos a tomar mate.
0: Vamos a tomar mate en serio.
2: Para una hora y para la segunda.
0: Y bueno, decirte que el técnico nuevo que asume, como que nos faltó nombrarlo, Jason Vieira, es un técnico semi desconocido, pero dirigió con muy buenos resultados en Uruguay. Todo el palmarés deportivo que tiene como DT fue dirigir el Uruguay. Después vamos a profundizar.
1: Ok.
0: No, a ver, yo no voy a abrir juicio a un tipo que lo pone en la dirigencia por una cuestión retórica que me tiene los huevos inflados, literal. ¿Por qué digo esto? Porque se lo imponen los representantes.
1: Ok.
0: En este caso juega fuerte Uriel Pérez, que es representante del DT, como también Uriel Pérez fue representante del saliente Gabriel Ábalos, que aparentemente tiene el destino asegurado en Olimpia de Paraguay. Está a horas de irse a Independiente, porque Independiente le debe mucha plata.
1: Ajá.
0: Y no tiene cómo pagarle. Entonces, en buenos términos, el ex goleador de Independiente, ya lo podemos decir de esta manera, dice, yo me voy y les alivio un quilombo más a ustedes.
1: Claro.
0: Resigno plata, porque eso es lo que va a pasar. Y hagamos los números que le sirva a Independiente y me sirva a mí. Y
1: bien.
0: Me voy a jugar Olimpia, yo soy hincha de Olimpia, soy paraguayo. arréglense.
1: Un fenómeno.
0: Un fenómeno. La verdad, chapó para el 9 Independiente.
1: La verdad que sí.
0: Como jugador, un crack, a mí me encanta, pero como persona, en estas cosas...
1: Excelente.
0: Está demostrando la valía, ¿viste?
1: Sí, sí, sí. Sí.
0: Porque el equipo está prendido fuego y él no fue una traba más, no fue una llamita más para que ese árbol queme todo el bosque. No, uh-huh. No. Él dijo, yo me voy... Voy a jugar al equipo donde siempre quise o soñé jugar. Consideremos que Ábalos tiene 36 años, es clase 90.
1: Ajá.
0: Ha jugado el último mundial, lo dirigía Alfaro, técnico argentino. Paraguay hizo un gran mundial, un muy buen mundial, quise decir. Y el paraguayo, del Independiente, el nuevo goleador, hizo notables presentaciones. Tanto es así que llegó a jugar mano a mano con Francia y perdió 1-0 con Francia.
1: Bueno.
0: Francia que llegó a...
1: No, pero para perder 1-0 con Francia es... ¡Wow! Porque Francia es un señor equipo, ¿viste?
0: Imagínate que le hizo 4 goles a Inglaterra.
1: Claro.
0: Francia.
1: Claro. Bueno, por eso, 1-0 no es nada. O sea, muy bien.
0: Bueno, ahí estuvo mi amigo... Gabriel Ábalos. Y hablando de amigo, a las 2 de la tarde, te cuento, Rodri, vamos a llamar por teléfono un gran futbolero que tuve el lujo y el honor de compartir palco en la cabina de transmisión con el pupitre en el partido de Copa Argentina en Rosario, del 4-0.
1: ¿Sí?
0: Adrián Alegre estaba conmigo.
1: Ah, mira.
0: Así que él nos va a contar su experiencia, su vivencia, qué espera de este renovado Independiente, que todavía no empezó a rodar, pero bueno, yo te voy adelantando algo que sí tenés que saber.
1: Bien.
0: Es que Independiente va a jugar con los técnicos de reserva este partido con Lanús dentro de 48 horas, cuando nos enfrentemos 19:15 en el estadio de Lanús. Nunca me acuerdo si es el apellido del prócer de Lanús es Videgain, pero ponele. En el estadio de Lanús, que sí. Es importante, en la localidad de Lanús, muy cercano a Avellaneda, nos toca ir a cubrir, si Dios quiere, yo voy a tirarlo como adelanto, Raúl, Luciano y quien les habla, Alejandro Giampaoli, a cubrir una vez más los destinos del sentimiento Independiente.
1: Muy bien.
0: Y en las malas, mucho más, ¿no?
1: Obvio.
0: Hay que estar...
1: Hay más mérito, me parece. Hay más mérito.
0: Así que mirá todo el tema, el tendal que te tiré para que...
1: Parece, son un par de renglitos, o sea, son un par de renglones, ¿no? Pero la verdad que es un montón.
0: Sí,
1: es
0: sí,
1: un
0: sí.
1: Montón.
0: Si lo empezamos
1: a...
0: ¿Llegaremos?
1: No sé. Ahora que me lo estás diciendo, no sé.
0: Es un montón. Yo tengo mucha información que la recabé claramente hoy a la mañana, me levanté a las 8, me quedé dormido de vuelta, me levanté a las 10, estaba re loco, porque hace 2 días que no duermo con lo del rojo, ¿viste? Me gustaría tener una mujer en casa para pensar más en ella que en Independiente, pero no la tengo.
1: Bueno.
0: Entonces tengo que salir a buscar un plan B, que
1: y
0: sería
1: si no,
0: una
1: viste,
0: compañera.
1: Como, y si no, Wilson, ¿viste? Como hacía la pelota pintada, Wilson. Claro. Habla con Wilson.
0: Eso de los Simpsons será, ¿no? Algo así.
1: No, eso es de Náufrago, de la película Náufrago.
0: Ah, Náufrago, claro. Viste que los Simpsons están en la vida de
1: sí,
0: todos.
1: Pero están, sí.
0: Se reflejan un poco en
1: sí,
0: nosotros,
1: sí.
0: ¿No? Son americanos, yo mucho no compatibilizo.
1: No, pero, no, yo tampoco, pero
0: bueno. Pero bueno, ponele. Te cuento que tengo que seguir abriendo las redes porque está recopada la charla, pero no abrí una sola red. Es más, te iba a invitar a abrir a una de ellas, pero ya es tarde. Vamos con la que tengo acá en la compu.
1: Bueno.
0: Vamos con la que tengo más cercana, más a domicilio.
1: Hace poquito, vos sabés que, trayendo un poco así el tema, ¿no? De Independiente, me crucé con una persona que, si mal no recuerdo, me dijo que era de Ensenada o de Berisso.
0: Sí.
1: Y me estaba diciendo que están reorganizando la peña.
0: Ah,
1: de
0: bien.
1: Esa zona.
0: Sí, la armaron la de Berisso.
1: La armaron la de Berisso.
0: Sí, Oxy, es un chico ex de la agrupación, o del agrupamiento, mejor dicho, de la Peña Roja La Plata.
1: Sí.
0: Que también supo ser parte de Peña Roja Villaliza, del cual soy presidente.
1: Ajá.
0: Oxy con doble Z y griega, así lo llaman, es oriundo de Berisso.
1: Ajá.
0: Y él recuperó la identidad negociando con los directivos de turno.
1: Mirá.
0: Diciendo, tengo ganas de reactivar esta peña, y se puso a cargo.
1: Mira, Sí, estuve charlando con uno de las personas que están metidos en ese tema y me decían que están tratando de recuperarla, que la estaban poniendo de vuelta de pie.
0: Bien.
1: Y que con un montón de contratiempos y de contrapuntos por el mismo problema que ya de por sí tiene económicamente, socialmente el club.
0: Claro.
1: ¿No? Desde hace un tiempo.
0: Claro.
1: Pero

0: nunca.
1: Digámoslo así. Sí.
0: Y tienen problemas económicos desde hace muchísimo tiempo.
1: Sí, hay que decirlo.
0: Y la verdad que no veo mucha diferencia en este momento cómo se encuentra el Club Atlético Independiente con respecto a Gimnasia de Lima La Plata.
1: Te diría más, te interrumpo.
0: Sí.
1: Gimnasia deportivamente está mejor que nosotros.
0: Bueno, ahí está.
1: Deportivamente.
0: Deportivamente.
1: No en lo institucional.
0: No, claro.
1: En lo institucional estamos parecidos.
0: Claro.
1: La diferencia del Lobo, que yo puedo dar cuenta porque tengo muchos amigos triperos que forman parte. Un amigo mío, voy a dejarle un saludo especial, se llama Jorge Liberatore, labura en Tribuna Gimnasista.
0: Ajá, mira.
1: Primero fue Tribuna Tripera, ahora Tribuna Gimnasista. Le dejo un abrazo gigante. No digo que tenga que ver con los directivos, pero me habló de un proceso de cambio a partir del nuevo presidente del Lobo que se propuso hacer las cosas bien.
0: Ok.
1: Negociar con los que
0: mientras
1: que
0: los dejen, eso
1: si
0: es
1: lo dejan. Claro. El famoso Anacleto, ¿te suena?
0: Sí, sí, sí.
1: ¿Te suena Anacleto?
0: Sí, me recontra suena.
1: Bueno, Anacleto es un gran proveedor, digámoslo, de cerámicos acá en la ciudad de La Plata y de sanitarios.
0: De sanitarios, todas esas cosas.
1: Están por todos lados. Pero bueno, digamos, un empresario.
0: Sí.
1: Que al fútbol le hace bien.
0: No, claro.
1: Correrlo de la política, ¿no?
0: Tal cual, tal cual, tal cual. Pero bueno, y eso es como que te decía, viste. Le da valor y le da como diciendo, bueno, qué bueno que existe gente así que se pone al frente de una institución sabiendo que todas las contras que están sufriendo en este momento y sin embargo poner el pecho, poner la cara y bregar por la institución.
1: Ojalá le vaya bien al Lobo, che. El Lobo sigue en carrera en Copa Argentina, cosa que Independiente no.
0: Ajá.
1: No se eliminó Atlético Tucumán 4-0. Ellos siguen en camino el tripero.
0: Mira.
1: Pero la contra que tiene el Lobo, el equipo al cual simpatiza mi amiga Mercedes.
0: Ah, sí, mirá.
1: Sí. La contra que tiene el Lobo que en algún momento se puede cruzar a Boca.
0: Ah, oh.
1: Y ve que Boca tiene el poder, tiene el mango.
0: Sí, cagaste.
1: Viste, ahí cagaste.
2: Está bien armado Boca.
0: Decir. Digamos, claro. Tiene
1: sí, ponele.
2: Hubo un tiempo en que Gimnasia le ha ganado a Boca.
1: Sí, sí, le ganó. Entonces, sí, sí. Y después de volver
2: no
1: a ganar.
2: Es imposible. El asunto es la situación. Yo no estoy al tanto de la situación particular de cada equipo. Pero entiendo que se puede dar las circunstancias
1: de que el Lobo gane.
0: Claro.
1: Sí. Es más, el Lobo empieza hoy a dar palabra, porque hoy Gimnasia se enfrenta a Estudiantes en la cancha de Estudiantes.
0: Claro.
1: Partidazo, porque Estudiantes viene en caída y el Lobo viene en subida.
0: En subida.
1: Entonces puede pasar cualquier cosa. Si el Lobo gana ese partido, digamos que es como que la dinámica es otra.
0: Sí.
1: Se la empieza a sentir.
0: Che, pará porque me están dando ganas de ver el partido.
1: ¿No? Es verdad.
0: No soy futbolero.
1: Es verdad. Pero te adelanto que falta bastante.
0: Ah, bueno.
1: Porque si mal no recuerdo, es 5:15 o 19:15. Alguno me va a corregir acá en el vivo. En el vivo, Adrián Alegre, que vamos a tener el placer de hablar con él en media hora, me aclara: el estadio de Lanús se llama Néstor Díaz Pérez.
0: Ahí está.
1: Ahí me acordé. Leyéndolo es más fácil.
0: Oh, no, claramente.
1: Néstor Díaz Pérez es el estadio modelo que tiene el club Lanús.
0: Lanús.
1: Digamos que el club de Banfield también tiene un lindo estadio, coqueto.
0: Sí, coqueto.
1: Sí, coqueto. Chiquito, pero...
0: Bien.
1: Bien, se ve bien.
0: Con lo que necesita.
1: Sí, buenas plateas. Sí, bien. El área de prensa adecuada.
0: Funcional y cómodo.
1: Sí.
0: Perfecto.
1: Digo que Lanús es mucho más lindo que el de Banfield.
0: Ok.
1: Pero hablando de los estadios Zona Sur, hay que reconocer que han laburado bien en los últimos tiempos.
0: Bien.
1: Y que el presidente de Lanús, Nicola Russo, es un crack.
0: ¿Viste que eso me vienen diciendo?
1: Tremendo.
0: La esposa de mi hermano es de Lanús. Mi hermano no es de Lanús. Mi hermano es de Independiente.
1: Ah, mira.
0: Mi hermano es hincha fanático.
1: Como tu viejo.
0: No, como mi abuelo.
1: Abuelo, ahí va. Abuelo.
0: Ellos, bueno, mi abuelo era re fanático de Independiente. No me preguntes cómo, porque él era el 9 de julio, no sé cómo carajo se hizo.
1: Ay. En el interior hay bastante.
0: Bien, bueno.
1: Además hay un montón de peñas.
0: Ah, mirá.
1: Sí.
0: La cosa que se hizo fanático Independiente mi abuelo y lo arrastró a mi hermano. Y se iban a todos lados a ver los partidos. Se iban a Mar del Plata, a Mendoza, a Córdoba, a todos lados.
1: Qué bueno.
0: Después mi hermano se iba solo cuando era más chico.
1: Sí.
0: Ya mi abuelo se quedaba, pues ya era más grande. Pero él se agarraba y se iba a Mar del Plata solo. 17, 18 años se iba a Mar del Plata solo a ver los partidos. Ahora no te dejamos ir hasta los 21 años, no te dejamos
1: ir
0: a ningún lado. Acá la señorita me pone cara y
1: claro.
0: Es como que me parece que
1: sí
0: le pasa lo mismo que a mí, ¿no? Ni un pedo, ¿no? Lo dejás el de 14.
1: Que se maneje solo, ¿no?
2: Solo no, digo, ha hecho competencias acompañado de otros adultos, se fue a Uruguay porque él hace Kung Fu. Poco fue al estadio River, hicieron una competencia con Kung Fu en esta.
1: ¿Anda bien en el Kung Fu? ¿Le pegan algún mamporro cada tanto?
2: Es constante.

0: constante.
1: Le acomoda no, no las ideas.
0: No es la perfección, pero digo, es constante, sí. Y está, le forma. Es,
2: ah, yo pensé que era constante que la ligaba.
0: No, no, no, no. No, ah. No, no, que por ahí no es. Pues yo soy muy exigente por ahí. Ah. No es el mejor, pero es constante y se supera cada.
1: Es
0: cada
1: una vez. Buena definición. Yo puedo decir lo mismo de Isabela. Es constante.
3: Está, tal cual,
1: y
3: claro.
1: Y perseverante.
3: Es perseverante.
1: Porque hay jugadoras en vóley que juegan mejor que mi hija. Pero ella no es la peor. Entonces, brego por lo que vos estás diciendo.
0: Sabemos que el deporte es una buena disciplina para formar carácter.
3: Ahí va. Tal cual.
0: Ahí va. A eso voy.
3: Nunca mejor dicho. ¿Te das cuenta? Menos mal que está. Menos mal que está ella.
1: Menos mal que viniste. Viste que el contrapunto con una mujer es importante.
3: Sí.
1: Yo
3: sí,
1: cada
3: sí,
1: vez
3: sí.
1: Le doy más participación.
3: Bueno, por eso yo la invité para que forme parte del staff del programa en streaming que vamos a hacer brevemente.
1: Me encantó.
3: Que saldrá en breve.
1: Eso te iba a preguntar. Ajá. Operación técnica no tenemos, tendría que ser ella.
3: Podría ser, pero a mí me gustaría que ella forme parte del staff.
1: Ah, del staff.
3: Hay mucho olor a bola, negro.
1: Exacto.
3: Hay sí, mucho olor a bola.
1: Necesitamos un contrapunto.
3: Sí,
1: y la vamos a afinar, ¿eh? La vamos a poner al día.
3: Si bien vamos a tener.
1: Con la novedad del rojo.
3: Claro.
1: Total,
3: si bien,
1: como es un cambalache,
3: ¿no? Tal cual, si bien vamos a tener algún móvil, no en vivo, pero vamos a tener un móvil,
1: sí, móvil seguro.
3: Que va a ser, que va a haber una voz femenina, pero está bien, estaría bueno que en el estudio, como para que haya otro aroma, otro perfume,
1: y tiene que haber
3: y que otro haber. Sonido, que la señorita acá en cuestión.
1: Yo lo dije parte más de una vez, Ángela Nereda, es una de mis favoritas en el periodismo deportivo.
3: Ajá.
1: Y bueno, acá en La Plata hubo muchas de ese perfil. Una que te canta por antonomancia, diría, del señor Víctor Hugo Morales, que a mí como
3: Víctor Hugo también.
1: Como periodista me encanta.
3: ¿A quién me trae?
1: Claro, es Viviana Vila.
3: Ajá.
1: Viviana Vila es una señora periodista, claro. También de La Plata, y que realmente sabe una banda de fútbol. Entonces, qué sé yo, viste, hay que reconocer que la mujer que se lo propone está de par en par con nosotros y a veces
3: totalmente.
1: No supera.
3: Sí.
0: Vamos a tener que estudiar periodismo entonces.
1: No, con la actualidad independiente hasta te podemos dar el rol de meterte de lleno en lo que tiene que ver con el puterío, por ejemplo.
0: Sí, igual hay que estudiar, no queda bueno que venga y te lea algo.
1: Yo te podría decir en vivo, Merce, ¿qué tenés hoy para contarme del minuto a minuto con, qué sé yo? Independiente fue noticia en tapa de diario cuando los muchachos fueron al yate.
3: ¿Te acordás?
1: Sí,
3: sí.
1: Con las chicas.
3: Sí, tres jugadores.
1: Echaron tres jugadores, ¿viste? Entonces,
3: me acuerdo.
1: Eso es lo que necesito.
3: Mirá que yo no soy futbolero, pero eso me lo acuerdo.
1: Fíjate que eso hace ruido.
3: Dice bárbaro.
0: Claro.
1: Y yo no me voy a perder
0: una
1: hora de tiempo. No me voy a perder una hora de tiempo para analizar lo de yate. Pero
3: no.
1: Pedo, hay cosas más importantes que eso. Pero
3: ahí estaría la señorita para poder hacer un análisis profundo.
1: Exactamente. Perfecto. Exactamente. El por qué tenemos que caer tan bajo. Bueno, Mariano Lauría, otro gran fundador de este espacio, Sentimiento Independiente. Marianito Lauría, que le doy el bienvenido. Es el Tanito quien provee toda la información minuto a minuto del Instagram y también del Twitter, sobre todo del Twitter. Él pasa toda la información en tiempo real del Twitter y nosotros los cuantificamos en el resto de las redes.
3: Muy bien.
1: Vamos a vender, ¿te parece? Que estamos justo en el horario de venta. Vendemos rapidito.
3: Por favor, que no se me queme la nena.
1: En unos segunditos.
0: Te paso el matecito y mandamos la publi.
1: Dale.
0: Ahí está.
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1: Bueno, volvimos. Te voy a interpelar, Merce, fíjate si por casualidad tenés a mano el teléfono de Raúl Stancato para hacerle una llamadita. Si te atiende, pregúntale, ¿estás para salir? Si él te dice que no, no hay problema.
2: ¿Podemos hacerle lo de Tangalanga?
1: ¡Claro! Se vuelve loco. No. Se vuelve loco. Estaría bueno, ¿no?
2: Estaría bueno.
1: Y justo el cumpleaños del hijo. Este Tano sabe cómo pone quinta enseguida.
2: Hola, hablo con la ferretería.
1: No, tengo kiosco estúpido. Qué capo que es. Vamos a ver si tenemos suerte de meter la primera llamada del programa, que es la del bloque 1. Nada.
3: Vos dale, vos.
1: Claro. Y vamos a seguir haciendo Sentimiento Independiente para analizar qué dejó cada uno de los tramos de este Independiente en debacle. Hoy podemos decir que Independiente está en un periodo de transición, uno más en esta gestión de gobierno del que hoy milita Néstor Grindetti como presidente, que fuera en su momento la lista Unidad, cuando ganaron este gobierno, el vicepresidente segundo, si mal no recuerdo, a pesar de que el vicepresidente segundo era un tal Juan Marconi, que
2: está en las redes. Sí, me acuerdo.
1: Que está en las redes, que está en ESPN. Bueno, fueron mutando porque en pleno Mundial Qatar 2022, después de 3 meses de gobierno,
2: sí,
1: el señor presidente electo en el entonces momento de furor, el señor Doman, renunciaba. Y alguien decía, quédate allá en Qatar y hacete amigo de los
2: catarí, de los turcos.
1: Claro, junta plata, qué sé yo.
2: Tal cual.
1: No vengas más.
2: No venga.
1: Abandonó el barco cuando vio ya sensaciones turbias. Y este se creía que estaba, no sé, ¿viste? ¿Dónde? En Aruba.
2: Claro.
1: Y dijeron, mirá que esto es Independiente.
2: Claro, no y te creas que...
1: Se tomó el piro. Así que doy la bienvenida también a Ariel G77AF, a Carlos Gómez 10-OK. Bienvenidos a todos.
2: Vamos, todavía Ariel G. ¿Cuánto dijo?
1: Ariel G77AF.
2: Muy bien.
1: Ari es siempre un gran oyente del espacio. También contarles que estoy por abrir ahora, en este preciso momento, el espacio de Facebook, la parte de la fanpage, página principal que tenemos en Face, que es Sentimiento Independiente. Contarles que este es el programa 480. Estamos a tan solo 20 programas de los 500, y ahí hay que salir a festejar.
2: Obvio.
1: Programa 500.
2: Obvio.
1: Yo voy a tirar un adelanto en vivo.
2: A ver.
1: Que me gusta este tipo de vicisitudes, jugar un poquito con esto.
2: Sí.
1: A nosotros nos auspicia, como canje.
2: Sí. Parrilla, ya me imagino.
1: Sí. Parrilla 42.
2: Muy bien.
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1: Ruta 2, kilómetro 42.
2: Ajá.
1: Por eso Parrilla 42.
2: Muy
1: es
2: bien.
1: El límite entre Berazategui,
2: sí,
1: o El Pato,
2: sí,
1: con La Plata.
2: Echeverry. Ah, sí, he pasado por ahí.
1: Ahí, el confine.
2: Muy bien.
1: El límite entre las dos localidades.
2: Hay que ir.
1: Y hay que ir, y además está pautado, porque yo no le cobro pauta, pero él, cada vez que vamos, nos invita amablemente a comer. Y
2: me acuerdo que vos me dijiste, mira, me invitó, qué sé yo, tenemos que ir.
1: Y está un poco lejos, ¿eh?
2: Pero bueno.
1: Pero en auto.
2: En auto.
1: Dos autitos.
2: Por favor.
1: Sí, lo hacemos.
2: Por favor. Usted va, ¿no?
1: Sí.
3: Claro que sí.
2: Está más que mitad.
3: Ahora. No, ya venía. Creo que fue el mate.
1: Puede ser.
3: Hoy no es un día tan frío.
1: No.
3: Hay mucha humedad también.
1: Es verdad.
3: Y bueno,
1: mirá,
3: yo me sonrojo fácil.
1: Yo te voy a dar pie, amiga, para que te sonrojes ya, pero con algo que a vos te interpela.
2: Epa.
1: Sí, creo que a vos te va a gustar hacerlo, a pesar de que renegás un poquito. Doy la bienvenida a Iñaki Jauregui Lorda, ex combatiente, uno de los tantos que ha colaborado y mucho en esta causa, y gran amigo de la casa, siempre fue invitado al piso y vino, el ex titular, si se puede decir de esa manera, del local que tenía al límite del Teatro Coliseo Podestá, La Mantequería.
2: Me recuerdo.
1: Bueno, les manda aquí, nos manda un fuerte abrazo. Abrazo grande para todos. Gracias, Iñaki, querido.
2: Un abrazo grande y muchísimas gracias por sus servicios prestados en Malvinas.
1: Exactamente, en todo ese tiempo. Bueno, mira, acá tenemos lo que va a contarnos nuestra amiga, la alfajorera. ¿De qué trata su emprendimiento?

0: Es tu momento, dale.
1: Brilla. Ikea es una multifunción. Bien. Estamos hablando de Doña Mercedes. Hace un par de años que estábamos ya con él. El emprendimiento ya es una... Yo tengo que decir que ya es una gran empresa que llevo adelante.
0: Bien.
1: Hace poco lo llevo adelante un poco sola, diría, en cuanto a producción y a movimiento. Pero bueno, a lo que vamos. Los alfajores. 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
2: Menos mal que no trajiste ninguno, porque yo me estoy cuidando.
0: Bien ahí.
2: La verdad...
0: Bueno, hay que tratar de matizar. Un permitido por semana vas a tener.
2: Tuve varios, ese es el problema.
0: Dejemos para la otra.
2: Claro.
0: Bien, bien.
1: 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O sea, soy más un artista en ese plano.
2: Ah, muy interesante. Ya lo estoy buscando.
1: Si gusta el producto,
0: vale la pena, amigo.
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0: Es bueno.
2: Bien, muy
1: que
2: bien.
1: Es lo mínimo que se puede hacer para no desperdiciar la fruta, ¿no es cierto?
2: No, tal cual.
1: Pero bueno, es una promoción ahí. Bueno, eso.
0: Bueno.
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0: Gracias.
1: Gracias
0: por vender mejor, cada día mejor tu producto. Vamos a hablar de toda la data e información historial, la historicidad del
2: club. Por favor.
0: En la línea del tiempo.
2: Por favor.
0: De este gran amigo que es Fernando Mosquera. Y yo lo pongo así en primer plano para que ellos vean que estoy hablando en serio. Que acá está en la pantalla de la compu, está lo que dice Fernando.
2: ¿Cuándo habló en joda Alejandro?
0: Nunca.
2: Por favor.
0: Nunca. Bueno, acá dice, historial de visitante contra Lanús. 63 partidos jugados, 22 ganados, 21 empatados y 20 perdidos. Che, qué paridad. 63, ganamos 22, empatamos 21 y perdimos 20. O sea, a escala justo. 3-2-1, ¿viste? Para abajo. Después, o sea, tenemos dos partidos a favor.
2: Ajá.
0: Y el 52% de resultado positivo. No es mucho, tampoco poco. Hubo 9 veces 0-0. Goles en contra de Lanús a Atilio Duca en 1943. Emilio Prato, 1964. Marcelo Pontiroli, ese me suena, en la apertura 91. A ese lo vi jugar. Independiente Juan Barraza en 1961, a ese no. Leandro Gioda en el clausura del 08. Jorge Figal, el chico que ahora está jugando en Boca, en el 2015. Goles a favor 85, 4 de penal, goles en contra 87 tuvimos, 2 más, 8 de penal. en condición de local en otros estadios.

0: Independiente en condición de local, pero jugando en otros estadios. Partidos jugados 4, no ganó ninguno, empató 3, perdió tan solo 1. Y 1 en San Lorenzo 3, en Banfield, también tenemos a Independiente jugando en condición de local contra Lanús. Partidos jugados 26, partidos ganados 14, partidos empatados 5, partidos 7. 63% la proyección ganadora. Goleadores de La Mata, Reuben, Grillo, Walter con 4 goles. Después viene José San con 5, Juan Romay con 5. Para ambos equipos, Juan Romay, 3 para Independiente, 7 para Lanús.
1: Yo lo conozco a Alejandro Romay, ¿es lo mismo?
0: Y parecido, ¿eh? Bueno. Pero creo que eran familiares.
1: Ah, ¿en serio?
0: Sí, sí, sí.
1: Ah, mira, de la Cole.
0: Creo que sí, de la Cole, sí. Silvio Romero, 2 para Independiente, 2 para Lanús. Carlos Lacasia, 1 para Independiente y 1 para Lanús. Germán Denis, ¿se acuerdan de Germán Denis? Bueno, hizo 3 para Independiente y tan solo 1 para Lanús. Racha positiva. 8 partidos llevaba Independiente del 1937 al 44. Negativa, 9. Desde el 2008 al 2022. Un montón, che. 9 partidos sin poder ganarle. Racha negativa. Y fue la mejor época de Lanús, que dejó la tercera división, la C, pasó a la B y ahora está en primera y no volvió nunca más a descender. 0-4, ¿cuántas veces se dio? 27 veces en la historia. 4-0. Segunda goleada en contra en Copa Argentina en 1969 y con Colón 1-5. Colón no ganó 5-1 por Copa Argentina.
1: Ajá.
0: Casi nada. Mirá qué datos de color, ¿no?
1: Sí,
0: yo
1: sí,
0: no
1: sí.
0: Necesito ni siquiera googlear.
1: No, está todo ahí.
0: Está todo acá. Este es un historiador de aquellos, es un amigo.
1: Qué bárbaro.
0: Tremendo. Bueno, DT que debutaron versus Lanús en condición de visitante. Nito Osvaldo Veiga, gran técnico de Independiente, Nacional 72, fecha 1. Después el zurdo López, Miguel Ángel López, clausura 95, con él salimos campeón de la Supercopa. 1-2, fecha 17. Julio César Falcioni, apertura 2005, fecha 1, 4-2. El Tolo Gallego, Rumer Américo Gallego.
1: Sí.
0: Clausura 2009, fecha 8, perdimos 5-1. Siempre con Lanús, ¿eh? Santiago Mele, que se escribe con una L sola.
1: Sí.
0: Yo creo que lo estoy leyendo con 2. Lo aclaro a mi amigo. No se va a enojar. Arquero uruguayo número 13. Es el tercer arquero que más goles le convirtieron en su debut, seguido por Gustavo Irusta, ajá, 1988, fecha 36, y contra Newell's Old Boys de Rosario fue 1-6. Uy, la cantidad de goles que nos hizo Newell. Mamá, 1988, 6-1 nos ganó. Por Dios, no quiero leer esto. Darío,
1: amigo,
0: Darío, gran amigo. Pero más hincha del rojo que yo, te aclaro.
2: Son datos.
0: Darío Sala. No, los datos sí perdimos, hay que decirlo igual. Darío Sala, fecha 18 de visitante, apertura 2001. Boca 3, Independiente 5. Osvaldo Simonetti, 1942, fecha 20. Y Chacarita, 0-3. Fernando Regules. Fecha 5, cancha neutral con River, fue 0-3, Copa Centenario del 93. Que River juega la final con Gimnasia y Gimnasia lo gana 3-1. Si mal no recuerdo, el señor Perfumo dirigía a River y se comió 3 con Gimnasia. Se comió 3, 3-1, ganó el Lobo y ganó la Copa Centenario. Copa que no la oficializaron, eso lo veo horrendo. Que no la consideran copa oficial.
1: Ajá.
0: El penal errado por Santiago Montiel en el travesaño es el penal a favor número 633. Mirá qué estadística, ¿no? Desde el profesionalismo que va de 1931 para acá.
1: Sí.
0: Siendo el número 72 errado, que sumado a los 104 atajados suman 176, donde 7 fue contra Atlético de Tucumán. 2 veces convertido, 3 atajados y 2 desviados. El último atajado fue por Matías Mancilla a Gabriel Ábalos, curiosamente por infracción de Clever Ferreira, autor de la mano a Matías Zabaldo en aquella fecha del 14, o sea, fecha 14 del campeonato 2025, estamos en el año pasado.
1: Clever Ferreira, nombre de actor de telenovela brasileño,
0: sí,
1: ¿no?
0: Sí, algo así.
3: Es que

0: nombre Brazucas.
1: Sí, sí, sí.
2: Además de ser el número 19 en cancha neutral este partido. Gustavo Quinteros con 32 partidos, puesto 34 dentro de los entrenadores del club, alcanzó el 50% de los resultados positivos, porque quedó en un puesto 25.
1: Ajá.
2: Dentro de los entrenadores del rojo. Jason Martínez, el nuevo DT de Independiente.
1: ¿Uruguayo es ese?
2: No, no, pará, estoy hablando pavada. Jason Martínez es el primer colombiano en ser el DT rojo.
1: Ah, tenés, colombiano.
2: Ahí va. Claro. Pero pará, acá hay un error, porque no está hablando de la actualidad. Este es el primero que fue DT Independiente. Hubo 5 uruguayos. Paraguayo 1, brasilero, húngaro, boliviano, naturalizado argentino,
1: ajá,
2: con 39 años también que asumieron. Después vino Stilitano. Stilitano fue un invento, sí, aparte un invento que no llegó a nada. Gareca, el Tigre Gareca.
1: ¡Gareca!
2: Sí, el Tigre Gareca fue técnico del rojo.
1: Mirá.
2: Humberto Grondona, el hermano del difunto presidente, ¿no?
1: Ay, Dios mío.
2: Después viene López con 81, del metro del 81, Jorge Ruiz del 68, Jorge Barreiro del 62. El último partido mata-mata perdido en la fecha 10 de la apertura 17 fue contra Central 3, Independiente 1. Este fue clasificatorio para los cuartos de final de esa copa.
1: Ajá.
2: Después viene, es el mata-mata del 77, sin contar eliminaciones por la Copa Argentina e internacionales.
1: Hoy, a ver, hay que preguntarle ahí a Luchito a ver si es que sabe por qué mata-mata.
2: Mm.
1: Que seguramente lo debe saber eso de por qué mata-mata. Y sí. Mata-mata, yo ya me lo imagino contándome, no, mata-mata por tal y tal y tal, de tal partido que pasó.
2: Yo te lo podría dilucidar en relación al el que gana sigue y el que pierde se queda fuera.
1: Ah, mira.
2: Eso es mata-mata.
1: Ah.
2: Es mano a mano, vos contra mí.
1: Sí.
2: Si yo te gano, es como chao, en una pelea de taekwondo.
1: Sí.
2: Vos quedás eliminado y yo voy a la semi o al final. Según en la instancia que esté
1: situado, ¿no? Bien, bien.
2: Por eso mata-mata. Bueno, vamos a seguir. Hoy 43 años de aquel Independiente 0, Estudiantes 0 en cancha del Pincha. Atajá Moriconi lo había hecho en reserva para el rojo, ¿no?
1: Sí.
2: Por una denuncia de un plateísta de Estudiantes, Goyen no pudo atajar. Ah, mirá vos, lo denunció un plateísta Pincha y el uruguayo Goyen no pudo salir del campo de juego. Fue en la fecha 13 y se decide restaurar los promedios, como en aquel 1957, donde River estaba muy complicado. Mirá vos, los promedios del descenso aparecieron en el 57, yo no me acordaba.
1: Mira.
2: Moriconi, a los 21 minutos, le ataja un penal a Julián Camino, el 4 de la selección nacional de un tal Carlos Salvador Bilardo, no sé si te acordás, que por falta de Moriconi, lo patea Trama, Guillermo Trama. Moriconi nos vengaría en el 7 de mayo de 1989 atajando para Gimnasia y Esgrima La Plata en un Estudiantes 4 penales. Le atajó 4 penales. Moriconi le atajó 4 penales en un clásico Estudiantes.
1: No.
2: Ejecutado por Dalla Libera, Nardoni, Ponce y Trota. Todos definidos mal. Competía con Robert Sosa y Siboldi. Como atajador de penales, ¿no? ¿Cómo vas a atajar 4 penales en una serie en el mismo partido?
1: Una locura.
2: Una locura.
1: Una locura.
2: Lo de Moriconi, arquero de Independiente, que decaló en Gimnasia de Grima La Plata. Sacando a los subcomisión de fútbol, que asumieran 5 veces en la historia, hubo otras duplas como Mateo Tucio, y ellas fueron Freni Bocini, Américo Pérez y Pavoni, Trocero Villaverde, Clausen Bocini, de vuelta al Bocha, Monzón Piccoli, Cerrizuela, Toti Ríos. Esa dupla me gustaba.
1: Ajá.
2: Juan José Cerrizuela y Toti Ríos le trajo muy buenos resultados. Bueno, acá dice 2 notitas más, 3 cortitas. Bonorino y Avenida Díaz dormía en la calle, se enteró de la llegada del colombiano como DT y dejó todo. ¿Mirá?
1: No, mirá.
2: Qué bárbaro. Fede Rata, ¿dónde dice Jackson Martínez? Es Jackson Vieira, ahora sí, el nuevo DT. Jason Martínez es colombiano.
1: Es colombiano.
2: Pero Vieira
1: es el brasileño.
2: Ahí va. Ahí aclaró, ¿ves? Fede Rata.
1: Sí.
2: Dice: el dueño del Canal 9 y del Teatro de Calle Corrientes el tucumano Alejandro Romay tomó su nombre artístico de

0: jugador de Lanús e Independiente.
1: Ahí tenés, ¿viste?
2: ¿Qué te dije, papá?
0: me hizo el pecho porque yo lo sabía. Gracias, Fernandito, por tanta colaboración, hermano. Sos un crack. Yo siempre se lo digo que es un crack, ¿eh?
1: Bueno. La verdad que sí, porque, o sea, es muchísima información, ¿eh?
0: Me mató, mucha información. Me quedé sin aire.
1: Mucha información.
0: No, Dios mío. Digamos que todo lo que es historicidad
1: sí.
0: y línea de tiempo la tenemos al día.
1: Historicidad, qué
0: palabra. Qué palabra, ¿verdad? Nos trajo quilombo.
1: Nos trajo flor de quilombo.
0: Sí, se podría decir
1: de... flor de quilombo.
0: Sí, nada. Ponele.
1: La gente que no sabe nada.
0: No, aparte probamos vivir una instancia de algo que a mí no me interpela, que es hacer radio en una radio digital que queda en la digitalización.
1: Tal
0: ¿no?
1: cual.
0: Yo quisiera crecer un poquito más.
1: Obvio.
0: Tu propuesta, quiero que me hables del proyecto en 3 minutos ahora.
1: Ahora.
0: Y 4 minutos cuando empecemos el segundo bloque.
1: Bueno, cómo no. La propuesta que se viene dentro de poco es que Sentimiento Independiente base a la digitalización, por decirlo de alguna manera,
0: en la nueva era,
1: pero, o sea, manteniendo este espacio acá,
0: bien,
1: sí, que es el que le da cuerpo y valor, pero con muchísimas novedades de lo que es el Club Atlético Independiente, otras cositas más, notitas de color,
0: bien,
1: móviles no en vivo, pero sí móviles en sí que van a pasar, que tengan que ver, y a veces no,
0: sí,
1: con novedades, con algunas cositas del fútbol o del Club Atlético Independiente, que puede estar o no relacionado.
0: Sí.
1: Y después, bueno, se vuelven a poder ver, pero eso ya es en streaming, no es radio.
0: Es streaming.
1: Nos van a poder, a mí no me van a ver, sí, claramente, sí. Yo estoy atrás de la cámara,
0: la producción.
1: Pero los van a poder ver en vivo y en directo a través de la pantalla, tanto de YouTube como de alguna otra plataforma de streaming.
0: ¿Podría ser Twitch?
1: Podría ser Twitch,
0: exacto.
1: Sí, totalmente.
0: Como acá estamos viviendo en el Twitch, esa camarita como vos ves ahí.
1: Sí, sí, sí.
0: Y aquella también.
1: Ah, mira.
0: Se está encarando en el Twitch.
1: Y bueno.
0: Sería los jueves, ¿verdad?
1: Eso sería los jueves. Estamos terminando de cerrar a ver si es de 18 a 20 o de 20. Perdón, de 18 a 20 o de 20 a 22 horas, bien
0: sí,
1: digo.
0: Sí. Me gusta más el primer horario.
1: Sí, totalmente. Y lo que tiene que, bueno, es un lugar cómodo, lindo, con una buena visual, con otros sonidos, más refrescante. Quizá, no sé, estamos ahí en tratativas, estamos tratando de negociar alguna presencia de alguna...
0: Sí,
1: de alguna...
0: la vamos a tener.
1: ¿La vamos a tener?
0: Sí.
1: ¿Puedes decir que sí?
0: Sí.
1: No sé, vamos a tener que... Ahí vamos a tener
0: que hablar.
1: ¿Sí?
0: Mirá, hubo mucho exjugador independiente que hizo un buen paso acá por el pueblo tripero.
1: Ajá.
0: Por ejemplo, Morricone, que acabamos de mencionar,
1: sí,
0: el gran arquero
1: sí.
0: rojo. Otro que podríamos decir que la rompió toda es el Perro Olivera.
1: Ajá.
0: Perro de seudónimo, ¿no? El negro.
1: Me quiero imaginar.
0: En lo que era el negro, un animal. Suplente de un tal Néstor Rolando Clausen.
1: Ajá.
0: Tal vez el mejor 4 de toda la historia del club. Pero bueno, fue suplente de un crack.
1: No, obvio.
0: Y el Perro Olivera la rompió toda y sigue ligado a la actualidad tripera. No obstante eso, jugó mucho tiempo para la senior del Club Atlético Independiente.
1: Bien.
0: Porque, claro, tuvo historia de Independiente Negro.
1: Totalmente.
0: Y vive en La Plata, entonces esos pueden llegar a venir a visitarnos.
1: Obviamente. No. Lo que son notas a personajes ya conocidos y por ahí no conocidos de la actualidad de Club Atlético Independiente.
0: Bien.
1: Van a estar, tienen que estar, obviamente, gente, tienen que estar.
0: Claro.
1: Pepe
0: Santoro, que es nuestro padrino de Peña.
1: Claro, totalmente. Así que, bueno, eso, bueno, y estamos tratando de que haya una voz femenina también, la presencia femenina.
0: ¿Puedo decir que voy por ahí?
1: No sé, vamos a ver, estamos tratando de negociar acá a ver qué es lo que pasa.
0: Me sorprendiste con el móvil, que sea femenino, me gusta.
1: Sí,
0: apuesto a eso. Me gusta.
1: Una chica por ahí da más para poder entablar una conversación en la calle que si voy yo.
3: Otra presencia, ¿no?
0: Es otra presencia. Sí, interpela más.
1: Tal cual, ¿no? Tal cual.
0: Qué lindas que son las mujeres, ¿no?
1: Eso decía mi abuelo.
0: Sí.
1: Y hasta ahí dejo el dicho.
0: Te saco de este embriete.
1: Dale.
0: Y vamos a la publicidad.
1: Respira
0: profundo.
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0: El que se sintoniza con Sentimiento Independiente, siendo las 2 horas y 7 minutos, por lo menos así tira la computadora, 2 horas 8 minutos, no dijimos tiempo, temperatura y humedad. Hoy el tiempo está borrascoso, nublado,
1: humedad mojado.
0: Sí.
2: Caluroso y húmedo.
0: Exactamente.
2: Casi primaveral.
0: Yo no leí nada del pronóstico del tiempo que se encarga Raúl, pero yo estimo que hoy están siendo 22 grados y 98% de humedad. Sácame la duda.
1: Sácame la duda.
0: Viste que eso en radio está bueno decirlo.
1: Bien.
0: ¿Con qué redes vamos? Con abriendo ahora YouTube, Peña Roja, Pepe Santoro, Villaliza. Con Facebook, nuestro canal principal de Facebook, que es la fanpage Sentimiento Independiente. Y también vamos en vivo con Sentimiento Independiente OK en el formato Instagram. Así que damos la bienvenida a este gran amigo mientras
1: bienvenido.
0: Mi otro gran amigo está buscando el pronóstico del tiempo. Damos la bienvenida en este caso a Adrián Alegre, este gran
1: precursor. No hacemos uno de dos.
0: Me tildé. Este gran precursor de la compañía y de la logística roja. Le voy a pedir a mi amiga, que por una cuestión de logística no me puse los auriculares, que podamos compartir el vía bye. Mientras él pausa, hablamos nosotros, y mientras nosotros pausamos, habla él, para que no haya acople y que no nos pisemos. Perfecto. Bienvenido, Adrián, querido. ¿Cómo estás, mi gran amigo y hermano? ¿Todo bien?
3: ¿Qué tal, Alejandro? ¿Cómo estás? Muy bien por acá, todo tranquilo. Tranquilo es una forma de decir, ¿no? Porque siendo hincha independiente uno nunca está tranquilo.
0: Me encantó tu diagnóstico, ¿eh? Es una forma de decir, vos bien lo dijiste. Acá te voy a presentar a mi gran amigo, el productor del programa, el señor Rodrigo Mini. ¿Cómo estás, Rodri? ¿Qué tal? Bienvenido.
1: ¿Cómo va? Muchísimo gusto conocerte. Bueno, conocerte de una manera, ¿no? De manera radial. Pero bueno, muchísimo gusto.
3: ¿Qué tal, Rodrigo? ¿Sabes que estoy escuchando medio entrecortado?
1: ¿Sale medio cortado ahora todavía?
4: No tengo ni auricular,
1: Ramón. Claro. Bueno.
4: Puede pasar. Igual creo que lo puedo solucionar el auricular porque lo traje aquí.
0: Un auricular vamos a tener, lo vamos alternando.
1: ¿Sí? Ah, muy
0: un
1: bien.
0: Un ratito cada uno. Vamos a hacer ahí el tentativo de rescatar de nuevo la comunicación. Lo importante es que no se vaya del aire. Este muchacho, voy adelantando, está generalmente muy vinculado al espacio. Primero como oyente, que es lo más importante.
1: Ajá.
0: Y después, además de ser oyente, tiene un lazo muy ligado al club. Ah, no, lo cambié de lugar, me quiero matar. Una vez que vos decís, está acá, me salvó, no lo traje. Traje un auricular paralelo chiquitito, pero había quedado pasado a donde tiene que estar, que es la ficha de conexión acá.
1: Claro.
0: Y el auricular. A ver si podemos corregir. No, ¿no?
2: Si nos escuchan, nos tendría que contestar.
0: No, a ver. No sé si... Adri, ¿estás todavía al aire?
3: Ahí estoy. Ahí te escucho bien.
0: ¿Por ahí no tiene buena señal en la casa?
2: Tenemos baja batería en el celular de la radio. Puede ser. Eso puede incidir en tipo la comunicación.
0: Claro.
3: Ahí te estoy ¿querés escuchando,
0: que te pase
3: Ale.
0: El contacto a tu celu y lo llamó de tu celu? Sí. Bueno, Adri, te cortamos acá desde la línea de la radio y te vamos a llamar al celular de Mercedes. Así no perdemos la línea del llamado porque es una pena perderte. Yo te lo paso, Merce, al celular tuyo.
2: Fantástico.
0: Así lo tenés a mano.
2: Gracias por la paciencia.
0: No, por favor.
1: Si mientras acá... tanto, vamos con el clima.
0: A ver
1: qué tal el clima. Aparte, como decía acá la señorita... señora, perdón. Sí, yo, para mí sí, es señorita.
0: Señorita, sí.
1: Yo soy un poco más grande, ¿no? Vale. Por eso para mí es señorita, no señora.
0: Sí.

0: señora es como medio de vieja. Sí, ella lo que menos tiene es de vieja.
1: No.
0: Vamos a aclarar. Bueno, vamos con el clima. El clima dice que tenemos 14 grados en la actualidad, 14 mira, grados centígrados.
1: Parecía más.
0: Sí, se estima para hoy un 15 grados centígrados de máxima y una mínima de 12 grados centígrados. Tenemos un 20% de probabilidades de chaparrones. Y el viento dice que va a 18 kilómetros por hora.
1: Bien, y estos pascales, la presión no te dice.
0: No, ahí ya está.
1: Te maté.
0: Sí,
1: generalmente sí. 101.8.
0: Muy
1: así
0: bien.
1: Que lo dejamos clavado ahí al ángulo.
0: Perfecto.
1: Estos pascales, me encanta decir pascales. La presión atmosférica.
0: Sí.
1: Viste
0: sí,
1: que
0: sí.
1: Esa es la que te ahoga. Claro. Que vos entras en un lugar cerrado y vos decís, uy, cuánta presión hay acá.
0: Me falta el aire.
1: Me falta el aire. Algo así, ¿no?
0: Sí, tal cual.
1: Bueno, volvamos. Yo creo que perdí el vivo de Instagram por pasar un contacto, pero no pasa nada. Vamos.
0: Más vale perder el vivo y no un vivo.
1: Ah, no, estamos todavía, ¿eh? Estamos al aire. Bueno volvimos con Adrián.
2: Espero que sí, a ver si nos escucha ahí desde la consola por el micrófono.
1: Adri, no te voy a robar mucho tiempo. Quiero que en 10, 12 minutos me regales sensaciones de lo que te dejó Independiente en la cancha de Newell's Old Boys de Rosario, en el Parque de Independencia, donde vos y yo compartimos pupitre el pasado miércoles, donde vivimos una instancia horrenda, horrenda de fútbol. Contame.
3: Así es. Bueno, antes que nada, saludar ahí a tu compañero. Mandarle un gran abrazo. Y bueno, lo que se vivió en Rosario es un final anunciado. Ya no vamos a hablar de la dirigencia, sí del técnico y los jugadores. Creo que lo del técnico encaprichado en demostrar que no tenía recursos y lo de los jugadores directamente sin reacción, hasta te diría sin sangre, en muchos lapsos del partido.
1: Amigo, coincidimos, lamentablemente yo hoy sabía de llamarte, pero nunca me pasa que tengo que agarrar un Didi Moto para llegar a tiempo a la radio. Siempre vengo en bicicleta, tranquilo, canchereando, respirando aire sano de la ciudad de La Plata, esta vez no pude. Y una de las cosas que no me permito olvidar son los auriculares. Al no tener el tú per tú, vos hablás, nosotros te escuchamos, nosotros hablamos y en ese tangente que, de tiempo que atravesamos, el que tiene que estar en silencio sos vos para no acoplarnos ni pisarnos. Te digo que pienso lo mismo que vos, fue un equipo sin alma, fue una cama que le hicieron al DT. Yo voy a ponerme, no voy a ser abogado del diablo para defender a Quinteros, porque no merece ser defendido, por lo menos en mi criterio deportivo o analítico del fútbol, no lo voy a defender, pero tampoco lo voy a matar. Creo que él murió en la de él. Él murió con el pedido de refuerzos serios, no cualquier cosa de las que se están nombrando ahora, que son los plan B, C y D de lo que él había solicitado, nunca un plan A. Y guarda caso, se va Gabriel Ábalos, porque le debe mucho dinero esta comisión directiva, y hay que decirlo, y en un gesto de gran hombría de bien de parte del paraguayo, muchos lo van a putear porque se va y elige Olimpia por sobre Independiente, no coincido, yo le doy la derecha al ex goleador de Independiente, hoy ya devenido jugador de Olimpia de Paraguay, aparentemente viene Jimmy Ávila, ¿no? Que hizo gran historia en el Betis de España y demás. Entonces, digo, las cosas por algo pasan. El fusible que tiene que saltar siempre es el DT, pero la cama que le hicieron al técnico fue impresionante. Primera cama, 0-1 con Platense en condición de local, que también estuviste en la cancha, seguramente, no nos cruzamos de casualidad. Nosotros estamos en cabina 84, en el tercer anillo de lo que es la cobertura en ese espacio neutro que hay entre visitantes y locales, pero fue desastroso el rendimiento Independiente que caminaba la cancha con Platense. Pudimos haber tenido otro resultado, no se dio, y ahora viene revalidado un resultado adverso en 4-0 de un equipo que no le puede hacer 4 goles a nadie, por una estructura de juego mezquina como la que siempre tuvieron los equipos de Falcioni. Chapó para Falcioni, que fue, como decíamos hoy al inicio del programa con mi amigo Rodrigo,

0: fue un señor que levantó la manito y dijo, hasta acá llegamos, 4-0 está bien muchachos, hasta acá llegamos, y nos tuvo piedad. Y la bajada de línea al técnico en ese caso es fundamental. No sé cómo lo viste vos.
1: Mira, yo te digo, acá el tema para analizar de lo que es el técnico, como decís vos, ponele que murió con la suya. No dijo nada descabellado ni nada de que no sepamos todos los hinchas independientes. Ahora, el tema está en si él sabía o no en el club en que se metía y con los dirigentes que se metía, sobre todo. Porque hay que ver la reunión interna que tuvieron y lo que le prometieron y después no le cumplieron. Y él no iba a dar un paso al costado. Estaba esperando claramente que lo despidan. Si bien se dice que lo tomó por sorpresa, pero todos sabíamos que esto iba a pasar. Y bueno, y lo que me quiero meter es un poquito, como decís vos, en el tema de los refuerzos que aparecen mágicamente. Se va el técnico y aparece un central, aparece un 9 que viene de Europa, si bien queda libre, pero no deja de ser un jugador que viene de Europa. Suena todo muy, muy raro, la verdad que suena todo muy raro. Como todo lo que hace esta dirigencia, que esperemos todos a fin de año se le termine todos los negociados que están haciendo con el club. Y la que venga, vos sabés que yo estoy trabajando para un proyecto de una agrupación, seamos nosotros o sea alguna otra, haga las cosas realmente con amor para el club. Ahora contrataron un director técnico de la mano de un representante que prácticamente tiene la mitad de los jugadores y ahora va a tener el técnico también. Entonces es todo muy raro. Ojalá le vaya de la mejor manera, tanto al técnico nuevo y los jugadores encuentren el rumbo, porque todos queremos el bien de Independiente. Pero la verdad que si las tres patas no están alineadas va a ser muy, muy difícil.
0: Te va a tener una inquietud antes de dejar tu participación al aire. Rodri, ¿qué se te ocurre preguntarle en este momento neurálgico de crisis total del club de Avellaneda? ¿Qué le preguntarías? Como hincha, ¿no? De hincha a hincha, digamos.
2: Como hincha. ¿Cómo haces para levantarte a la mañana todos los días con buen ánimo, ¿no? Digo, ¿no?
3: Buena pregunta.
2: Por ahí, porque sabiendo de que el club en un momento era lo que se lo llamaba antaño el rey de copas, claro. De golpe por raso no llegamos ni a... O sea, no llegamos, yo me meto en el medio.
0: Sí, estás.
2: Pero bueno, medio, hoy no llegamos ni siquiera a Arlequín, viste, del rey. ¿Cómo haces para levantarte todos los días a la mañana y darle para adelante con todo el tema de lo que son las peñas, de lo que es la información, de lo que es el indagar, informarte y el tratar de también llevar adelante la información para los demás, ¿no? Yo tengo gente que conocida, tengo gente, amigos que viven en Buenos Aires, en la Paternal, que... Dicho sea de paso, no son hinchas de Argentinos Juniors, están cerca, pero son del Rojo de Avellaneda.
0: Bien.
2: Y ellos siempre por ahí me dicen, Rodri, esto no va para más. Entonces, la pregunta es eso, ¿cómo hacer para levantarte realmente y tener buena onda y seguir para adelante? Porque yo he visto a muchas personas que son hinchas, bueno, a ver, vamos a ser sinceros, somos de La Plata, he visto mucho tripero, pero fanáticos así, yo tengo mis primas, son fanáticas acérrimas de Gimnasia y Grima de La Plata.
3: Y la pasan mal,
2: viste. Claro. Y así nomás y todo, vos vas a la cancha y ahí están en la platea, no están en la platea, están del lado de la popular, viste.
3: Y están motivadas para seguir.
2: Sí, totalmente. Yo digo, ¿cómo carajo haces, viste, para tener tanta energía con eso? Porque yo la verdad... Está todo bien un tiempo, viste, pero si esto no progresa, chao, hermano, déjame joder, me voy
3: de acá. Una madre de la vida, ¿no?
2: Ahí contame, por favor, cómo hacés, porque la verdad que es de héroes eso.
1: Bueno, mira, Rodri, el tema te lo voy a dividir en dos partes. Una parte, las fuerzas que estoy teniendo ahora es justamente lo que te decía, hace un año decidí involucrarme activamente. Después del fracaso con Huracán y verlo golpeada que quedó mi hija. Y después lo otro, yo se lo resumo siempre de la misma forma a mis amigos o a los que me plantean eso.

0: Si vos tenés un amigo que está enfermo, internado, grave, ¿lo vas a ver o lo dejás tirado a su suerte? Es así. Ahí te resumo de dónde saco las fuerzas para seguir yendo a la cancha, para seguir viendo a Independiente, para seguir informándome, para seguir participando activamente de todo lo que involucra al club, no solo de la parte futbolística, de todo lo que involucra al club. Porque para mí, Independiente es mucho más que fútbol. Es una forma de vivir, es una familia, es una comunidad, es algo muy grande, que lamentablemente lo han dañado muchísimo todos estos años.
1: Sí, volviendo a vos, ahora Merce va a tener que ir a abrir la puerta porque llega el tercer jinete de este espacio que se va a sentar allá,
2: Muy bien.
1: que es nuestro amigo Sebastián Alvira. Y para el contexto de la vuelta en la escena de Seba y también de Mercedes, que es la operación técnica, primero darte las gracias por tu momento de acompañamiento en este espacio que siempre lo has tenido. Queda abierta la invitación para que vengas personalmente porque no va a haber un delay, no va a haber un corte de llamada y una retome de llamada. Sí que cuando tengan la plataforma bien definida, no hemos hablado bien de lleno de política, será para más adelante, pero es un tiempo neurálgico para hacerlo muy determinante e impostergable, así que te abrimos el canal para que vengas a contar la tuya. Cuando ya tengan conformidad y cuando el espacio político que vos acompañás tenga una investidura y un relieve manifiesto en la política interna del club. Así que gracias, amigo, por tu respuesta siempre genuina. Gracias por tu amistad, Adrián Alegre. Y nos vemos en cualquier momento. Seguimos hablando en la semana como siempre lo hacemos, amigo. Saludos acá de Rodri y de Mercedes en el piso.
2: Un abrazo grande.
0: Bueno, muchas gracias. Saludo para todos ustedes y también para toda la audiencia de este hermoso programa que hace tantos años está saliendo al aire. Un abrazo grande.
1: Chao, campeón, gracias de nuevo, Adriancito. Te quiero mucho, amigo, gracias. Bueno, volvimos a la actualidad, amigo.
2: A
1: Ahora
2: ver.
1: se suma otro jinete.
2: Ajá.
1: Este señor a la mesa del debate no puede faltar.
2: Ah, no, pero no, faltó.
1: ¿No
2: Por eso
1: faltó?
2: no era
1: No
2: él.
1: era él. Ah, mirá vos.
2: Nosotros así todos
1: Yo
2: decimos, ah, viene,
1: me
2: qué sé yo.
1: comí la alegría. Fue falsa. Tocaron timbre, pero no era él.
3: Te
1: Pero
3: sí hay una situación acá en el edificio que tienen que arreglar y bueno.
1: Ah, bueno, te
3: Era
1: avisaron.
3: esa la el timbre.
1: Ah, te
3: Yo no
1: avisaron.
3: había recibido mensajes de él, por eso
1: Ah, qué
3: no
1: raro.
3: sabía quién era.
1: Damos la bienvenida a Franco Novoa de Córdoba Capital.
2: Vamos, Franco Novoa.
1: Gran colaborador de este espacio, gran oyente del espacio, claramente hay que decirlo. Él maneja el tema de Instagram
2: Muy bien.
1: y también es el mobilero corresponsal de Sentimiento Independiente cada vez que Independiente va a la provincia de Córdoba.
2: Muy bien.
1: Ahí tenés.
2: Qué loco, ¿no?
1: Instituto de Córdoba,
2: Sí.
1: Talleres de Córdoba y Belgrano.
2: Muy bien.
1: Ahí tenés nuestro
2: Qué
1: corresponsal.
2: grande.
1: Periodista, está estudiando periodismo deportivo.
2: Bien, allá
1: Así,
2: en la Universidad de Córdoba.
1: exactamente,
2: Muy
1: Córdoba
2: bien.
1: Capital.
2: Qué
1: Así que,
2: grande.
1: buenas tardes, de hablada, fuerte abrazo para todos de parte de este señor, gran amigo Franco Novoa. Fue el que hizo hoy
2: Ajá.
1: el flyer.
2: Ah, mira.
1: El que a primera hora te compartí el flyer.
2: Sí.
1: Auténticos Rojos, bienvenidos. También Fabián Máiquez, bienvenido. Bueno, a Gerardo Camaut lo saludé en el bloque anterior. Confirmar de Iñaki Jaureguy Lorda que llegó Chimi Ávila y fue ex 9 del Betis. Y acá hay más información del Chimi Ávila que nos
2: Ajá.
1: provee el señor Fernando Mosquera, que dice: Ezequiel Chimi Ávila será refuerzo de Independiente. Está todo acordado con el futbolista, llega libre. Firmará por 2 años con el Rey de Copas. La información la tira un gran amigo de esta casa, también el periodista deportivo que tiene radio propia en la localidad hermana de Berazategui,
2: Ajá.
1: Juan Ignacio Ejido, Juanchi Ejido, así lo conocen. Un fuerte abrazo para Juan Ejido también, que tiene su peña y su propio espacio de radio. Firma a las 15 horas Jason Vieira, el técnico. Y de Paternal es el ingeniero Ferraresi, intendente de Avellaneda. De la Paternal era.
2: Mira, mira
1: Mirá vos.
2: Paternal.
1: Por eso es hincha de Argentino Junior.
2: Mira,
1: No lo tenía.
2: mira.
1: Yo pensé que Ferraresi era hincha del rojo.
2: Mira vos.
1: Ojo que este candidatea fuerte. Vamos a
2: Sí.
1: la política nacional. ¿Querés? Bueno, este muchacho
2: Dale.
1: parece que

0: Bueno, volvimos a la última parte de Sentimiento Independiente. Nos quedan exactamente 26 minutos de aire, donde Rodrigo fue justamente a tomar una pausa al toilet. Es una necesidad fisiológica que no podemos postergar, claramente. Son cuestiones que se afrontan y siempre hay que resolverlas sobre la marcha. Estamos analizando el nuevo refuerzo también, nos quedaba puntualmente hablar de eso. El nuevo refuerzo Independiente, Franco Calderón, que dejó un buen pasar en Unión de Santa Fe. Me hubiese gustado tener una llamada, y no lo excluyo, con Ale Daleschi, que es un hombre de la casa, para ver qué me puede contar de el nuevo refuerzo ex Unión de Santa Fe que llega al club de Avellaneda. Le doy la posibilidad a Mercedes en vivo, mientras hablamos, debatimos, hacemos una linda tertulia con Rodrigo, nuestro productor. Vamos a llamar por teléfono al señor Alejandro Daleschi, que es parte presencial y activa de este espacio, ajá, hincha Unión de Santa Fe. Eso para que veas que es un espacio abierto a la comunidad futbolera, ajá, porque acá también se han sentado hinchas de otros clubes.
1: Muy bien, muy bien.
0: Pero él es muy amigo mío, tiene una simpatía por el rojo,
1: okay,
0: y la tiene recontra clara en términos deportivos. Así que le voy a pasar, si no lo tenés, te paso el contacto de Ale.
2: Sí, por favor.
0: Al teléfono de la radio.
2: No, no, estamos usando el mío porque el teléfono de la radio,
0: bueno, tiene un... Para ver si Ale tiene algo para contarnos en primera base, porque qué mejor que un tipo que lo padeció a ese jugador,
1: claro,
0: qué referencia nos da.
1: No, obvio. ¿Eh?
0: Porque por ahí te dice Ale es horrible, o por ahí te dice es un crack. La verdad que yo no tengo mucho registro de cómo era ese chico, porque me acuerdo que Unión nos ganaba 3-0 de local en Avellaneda, nos pintó la cara e Independiente pató 4-4.
1: ¡Epa!
0: Ese partido, perdiendo 3-0.
1: Bárbaro.
0: Tuvo una levantada
1: muy
0: importante,
1: bien,
0: el rojo. Y la verdad que no me acuerdo de los jugadores de Unión. Viste, uno piensa en su propio equipo, no piensa en el otro. Entonces es como que te sentís raro en analizar un jugador que fue rival, pero que vos no conocés en definitiva, ¿viste? Así que ahora Merce va a hacer lo posible. Yo le voy a avisar a Ale que lo vamos a estar llamando, a ver si reacciona bien ante el llamado. Ojalá que pueda respondernos. Ale, querido, mi amiga Mercedes te está tratando de ubicar para que me hables concretamente de Franco Calderón. Si estás disponible, charlamos un ratito con vos. Abrazo.
3: Esto es radio en vivo, ¿ves?
1: Qué bárbaro.
3: Todo sale en vivo.
1: Yo me estaba preocupando de que no te vayan de acá.
2: Espero confirmación, por favor, no sea cosa que esté en alguna situación
0: comprometida.
1: Muy bien, exacto, te das cuenta.
0: Exactamente. Bueno, vos ya tenés el contacto. Decirle, soy Merce, Ale me pidió que tomara cuenta de tu llamado. Como no está previsto, ¿viste? Yo cuando armo algún llamado está pautado, con horario, como tiene que ser. Es parte de la programación de este espacio. Pero bueno, amigos, los últimos, yo diría 23 minutos.
1: Ya, 23 minutos nada
0: sí,
1: más.
0: Sí, quedan 22 de programa.
1: Qué bárbaro.
0: Pasó rápido, ¿no?
1: Hablaste un montón, ¿eh?
0: Sí, vos también.
1: ¿Yo te hablé?
0: Ahora te dejo.
1: No, por favor, no le hagas eso a la gente.
0: Más allá,
1: sí,
0: que lo declaraste, que no te sentís apasionado por el fútbol.
1: Sí.
0: Digamos que te moviliza un poco, por tu hermano, por tu abuelo, ver sufrir tanto al hincha Independiente.
1: No, totalmente, claramente.

0: Claramente.
1: Tu hermano la está pasando horrendo.
0: Más o menos. Sí, no sé, porque ahora viste que. O sea, a ver.
1: ¿Él es socio?
0: Medio, no era socio. Ah. Creo que en un momento fue socio de Independiente.
1: Iba a la cancha.
0: Sí, iba a la cancha. Iba a los partidos locales y partidos de visitantes. Por eso te digo. 18 era. Años, 17 años, 18 y años, 16 años. Sí, se iba a Mar del Plata, se iba a ver los partidos a Córdoba, a Mendoza.
1: Bien.
0: Iba para todos lados. Bien. La verdad que.
1: Y lo mamó de tu abuelo, digamos.
0: No, no tal sí. cual, tal cual. No sé cómo fue que. No me acuerdo. Yo después le voy a preguntar a él que me cuente un poco cómo fue la historia de que él conoció al Rojo Avellaneda. Porque la verdad que. No sé, es más, él se sacó una foto. Porque él después jugaba en Gimnasia Grima La Plata, llegó a jugar hasta en reserva.
1: Lindo.
0: Y
1: ¿categoría bueno, tu hermano? Pues yo conozco gente que ha jugado.
0: ¿70? Él jugaba con el Colorado Reina.
1: Reina.
0: Es más, en una. Él salió en el diario porque lo estaba. El pájaro Canigia lo estaba siguiendo, lo estaba. Marcando en un partido.
1: 77, tu hermano.
0: 77. No, más viejo todavía. Más viejo. Yo soy 75, 77, yo sería más grande. Él es más grande que yo.
1: Ah, mirá.
0: De 68, 67, 68.
1: Ah, mi categoría, che.
0: Sí.
1: Mirá vos.
0: Yo
1: soy 68.
0: Qué casualidad. Dije más viejo, me mandó una cagada.
1: Me mandó en cana, ¿viste? Bueno, pero yo asumo, tengo 58.
0: Está muy bien, está muy bien.
1: Sabes que me siento cómodo porque así. Algunas compañeritas de Isabel le dicen que soy un pendeviejo.
0: Muy bien, está bien.
1: Y sí. Eso me alienta. A seguir así.
0: Sí, yo soy como también un eterno adolescente.
1: Adolescente.
0: Sí, yo no maduro más.
1: Bueno, pero dos cosas que pasan. Por ahí me tuyo más entendible, porque vos tenés espíritu juvenil y digamos, un esqueleto juvenil. Por
0: ponele, que tengo un esqueleto juvenil, sí.
1: Una visión, ¿no? Una mirada paralela. Lo mío, si vos me ves con arrugas, pelado, ¿viste?
0: Claro.
1: Los 58 están.
0: Están.
1: Pero tengo un alma joven.
0: Claro.
1: Todavía ando en bicicleta todo el día.
0: Bien, más que yo.
1: Voy a jugar al fútbol. Bicicleta. Voy a jugar al fútbol, entreno dos veces por semana.
0: Muy bien.
1: Estoy bueno, re loco, ¿no?
0: Bien. No, es perfecto. Está perfecto, escúchame. Más bien. Que yo haces. Yo voy al gimnasio nada más y después bien. De jugar al fútbol, a los 18 años fue el último partido que jugué.
1: No.
0: Sí. Tengo 51, así que imagínate.
1: Claro.
0: Y después.
1: Volviendo a tu hermano, que. Jugó con el Colorado Reina.
0: Sí, se sacó una foto con Bochini ahí en el mismo en la cancha de Independiente y la tiene por ahí guardada y todo. Pero nada, él siempre recontra re fanático que la momo desde chicos.
1: Sí, ¿no? Linda desde generación le tocó a tu hermano.
0: Sí, sí.
1: Nosotros vivimos toda la gloria, loco.
0: Y lo que vos decías que me parece raro, sí, me parece que debe ser una cosa que debe ser feo para el hincha de Independiente porque él que mamó al rey de copas bien cuando era el rey de copas y por ahí ahora verlo en esta decadencia no creo que debe ser muy, muy gracioso que digamos por el contrario, ¿viste?
1: Claro.
0: Entonces bueno, ¿y qué más querías saber, Ale?
1: No, digo, en virtud de lo que le pudo haber afectado justamente a tu hermano o a tu abuelo en vida, pues tu abuelo falleció.
0: Sí, mi abuelo falleció.
1: Hace muchos años.
0: Sí.
1: Digo, ¿cómo verías, conceptualmente hablando, a tu abuelo en un momento histórico tan negativo como el que está viviendo hoy el club?
0: Mirá, yo cuando hablo con algunos muchachos de la comunidad de allá de Beis Israel, de allá de la Paternal,
1: sí.
0: De la comunidad judía, ¿no?
1: Sí.
0: Claramente.
1: Sí, sí.
0: Hablo por ahí con ellos y me hacen. Hago de cuenta como que estoy hablando realmente con mi abuelo. Porque habla. Tienen la misma forma de expresarse.
1: Ah, sí.
0: Claro. Respecto al club, ¿no?
1: Sí, sí.
0: Y los escucho y la verdad los escucho hoy por hoy como muy, muy. Desamorado con el tema del club en respecto a cómo se encuentra hoy el club
1: sí.
0: A lo que fue en su momento y sí, escucharlos a ellos hablar del club en este momento que está viviendo el club es como estar escuchando a mi abuelo triste como resignado porque claro. hasta los he visto como resignados como que esto no va a cambiar hasta que no cambie, no quieran cambiar realmente
1: claro.
0: La dirigencia, ¿no? La dirigencia en sí, toda la dirigencia.
1: Claro, claro.
0: Así que bueno, qué sé yo, más o menos es.
1: Bueno, me respondiste a algo que yo quería escuchar.
0: Ah,
1: y me
0: la
1: gustó,
0: dirigencia.
1: Me gustó, no, me gustó.

0: Me gustó la opinión que me das. Es más, te digo, Ale Daleski, te paso la data. Me dice que en breve me avisa para salir al aire porque está jugando Unión en vivo en este momento. Si querés poner la página Promiedos y decime cómo van los partidos de la fecha.
1: Sí, es un sábado
0: ¿En
1: lleno de partidos
0: Instagram?
1: importantes,
0: No,
1: parece.
0: búscalo como Google, como buscador normal.
2: Lo buscamos
0: Promiedos.
2: en Google.
0: Exacto. El buscador típico, clásico, te va a decir el resultado del partido de Unión y de la fecha en general.
2: Ok.
1: Bien.
0: Ahí está, mirá cómo acopla, ¿no? Lo que uno dice, está bueno, ¿eh?
2: Sí, sí,
0: Lo
2: sí, sí.
0: estamos.
1: Están escuchando del otro
0: Ah,
1: lado
0: del otro lado. Bueno, sale bien, sale bien. Casi no hay delay.
2: No se escuchan.
0: Están los muchachos escuchando la radio desde el parámetro de afuera porque están arreglando un inconveniente de agua
2: Ah, bien.
0: en el lugar. Damos la bienvenida a Independiente-3012, ¿eh? Y bueno, decirles que estamos a nada de tener las últimas novedades del recientemente arribado al plantel profesional, Franco Calderón. Me da mucha curiosidad. Central zurdo, no es
2: Ajá.
0: muy alto. No sé, me lo va a confirmar mi amigo. Yo acá datos no tengo. Por ahí Fernando Mosquera me puede acercar algún dato más.
2: ¿Zurdo me dijiste que era?
0: Sí, Calderón sí, es defensor
2: Ajá.
0: central. No sé la edad que tiene. Yo podía haber googleado y hablar un poco de él, pero qué mejor que te lo cuente alguien que lo tuvo en su equipo,
2: Claro.
0: Unión de Santa Fe, y que tal vez sea un tapado, que
2: Sí.
0: Independiente hoy le viene bárbaro, porque Independiente, si hay un lugar flaco, es la
2: Y la
0: defensa
2: defensa.
0: central. Están todos rotos.
2: Claro.
0: Y hay uno que está sano que se va, que sería lo Mónaco. Entonces, si vos
2: ¿Qué?
0: desmantelás todo un plantel,
2: No.
0: ¿cómo jugás? Hay dos pibitos para debutar con 17 años. Es mucho.
2: Es mucho.
0: Mucho compromiso, mucha
2: Sí, sí, sí,
0: responsabilidad.
2: sí.
0: Uno debutó en Copa Argentina con 3-0 puesto abajo y el técnico, bueno, el pibe entra, no me queda otra, estaba todo
2: Claro.
0: roto, ¿entendés?
2: Claro.
0: Lo tuvo que hacer
2: Sí, que
0: debutar.
2: a los 17 años puede tener toda la energía, todas las ganas, viste, de estar en primera y todo, porque
0: Pero,
2: yo lo he escuchado a mi hermano, ¿no? De
0: claro.
2: decir, uy, qué bueno, me van a llamar para esto, sí, pero, viste, bueno, es
0: Hay que estar.
2: sostener, claro, hay que estar, porque sostener toda una responsabilidad en tus espaldas, que es la defensa del equipo,
0: Y
2: ¿no? La
0: 3 a
2: defensa del
0: 0.
2: arco.
0: Y 3 a 0 abajo.
2: Claro, no,
0: Entonces ya te
2: papá.
0: estaban vapuleando, ¿viste? O
2: No,
0: sea,
2: no,
0: un
2: no,
0: error
2: no.
0: más y va en cana. De hecho, al pibe, por la desesperación, bien amonestado,
2: Sí.
0: una contra, ¿sí? De Atlético Tucumán, se venía el cuarto, no pasó,
2: Ajá.
0: en esa jugada no. Y el defensor que debutaba, Arrayabo, camiseteó al de Unión y le sacó una
2: Sí,
0: amarilla.
2: sí.
0: Bien merecida, porque obviamente son los conocidos foul tácticos.
2: Ajá.
0: Las faltas tácticas
2: Sí.
0: que vos cortás el juego para que no venga otro
2: Para que no,
0: gol.
2: tal cual. Sí,
0: ¿Viste?
2: reacomodes el equipo para por lo menos
0: Esa,
2: que
0: por lo
2: tengas una
0: menos
2: buena defensa,
0: respira,
2: tal
0: claro,
2: cual.
0: para que respire.
2: Tal
0: Bien,
2: cual.
0: bien el pibe, inteligente, hizo un corte táctico para que no cayera el cuarto gol, no lo pudo evitar
2: Sí.
0: porque el cuarto gol llegó igual, con un tremendo golazo de contragolpe que le pegó con la parte del empeine interno y la pelota hizo un globo así, tipo gol
2: Puf,
0: maradoniano,
2: adentro.
0: ¿viste? Tomando una rosca rara y se coló al segundo palo, un
2: No.
0: golazo. Bueno, Pablo 2206, bienvenido. Mucha gente se sumó al vivo de
2: Qué
0: Instagram,
2: bárbaro,
0: ¿eh?
2: ¿eh? Un montón.
0: Viste que las redes suman un montón. Y es más, te desafío en esta nueva era digital
2: Ajá.
0: que cuando vayamos a hacer streaming podamos meter algún vivo de TikTok. Porque ya tenemos canal de TikTok.
2: Oh,
0: Ya tenemos canal de TikTok. ¿Eh? Se llama
2: sí.
0: Sentimiento Independiente.
2: Muy bien.
0: El TikTok.
2: Bueno, sí,
0: ¿Sí?
2: cómo
0: Es
2: no,
0: más,
2: obviamente.
0: mérito de mi hija Isabela. Hay que darle el mérito a ella. La
2: Bien,
0: armó
2: bien por
0: ella.
2: Isabela.
0: Así que bueno, chicos, quedan unos minutos de vivo, todavía 13 minutos al aire. Yo creo que es un buen momento para. Yo lo voy a analizar desde la búsqueda acá en la compu, cosa que no tuvimos todavía respaldo de Ale Daleski para que me confirme.
1: ¿Vos querías saber qué partidos se juegan hoy?
0: Sí. A ver, ¿los tenés a mano?
1: Estuve buscando acá en una página reconocida, no le voy a decir el
2: No
1: nombre,
2: importa. Está muy
1: pero
2: bien.
1: dice sábado 15 de agosto, 14:30, Aldo Civi Tigre,
0: ¿Sí?
1: zona B, dice, esto tiene que ver con
0: Sí, porque
1: la.
0: zona A somos nosotros y zona B
1: Ah,
0: la otra parte.
1: bien, bien. 14:30 San Lorenzo Unión,
0: ¿Qué están jugando
1: 16,
0: ahora?
1: 16:45 Estudiantes Gimnasia, el clásico esperado
0: Ese
1: del
0: que querés ver
1: día.
0: vos, claro.
1: Sí,
0: 16:45.
1: está toda la ciudad de La Plata enloquecida con este partido. Después,
0: Si querés, lo vemos juntos, te digo,
1: a las
0: ¿eh? Sí.
1: 19 horas,
0: Sí.
1: Newell's, Deportivo. Y me trabo, disculpen. Deportivo Riestra.
0: Sí.
1: Después, a las 19 horas también, en Belgrano. Y este sería. No, no, no, entiendo, no lo defino, dice Rivadavia Mendoza, puede
0: Sí,
1: ser
0: Independiente Rivadavia
1: Independiente.
0: Mendoza. Ahí va.
1: Bien, bien.
0: Bien.
1: Después, 21:15, Platense Boca.

0: Ah, lindo, 21-15 juega Boca.
1: Ah, mira.
0: Mira, con Platense. Claro, Boca juega Copa, entonces lo hacen.
2: Claro.
3: Esos son los partidos que están registrados acá de la Liga Profesional.
0: Es verdad, gracias Mercedes por la data, me encantó. O sea, que Unión está en juego y no tenemos todavía el resultado parcial. En estos momentos en Avellaneda se está realizando la exposición de Dulces Fest. Mirá qué dato. Okay. El dato me lo dio Fernando Mosquera.
1: Muy bien.
0: Una feria de dulces en Avellaneda.
1: Hay que llevar insulina y...
0: ideal para los tal cual. Que tienen azúcar en sangre.
1: No, y los que, lo que no son también porque les va a dar como loco ahí, así que te va a subir sí o sí.
0: Qué loco, ¿no? Qué loco. Bueno, recordemos que gracias a la participación activa de nuestro amigo productor y amigo de la casa, que ya estuvo en varias ocasiones, Rodrigo Mini, vamos a inaugurar a la brevedad. No falta mucho, ¿no?
1: No falta casi nada. Estamos ultimando detalles. Nada
0: ahí va.
1: Últimos detalles.
0: Te invito en estos últimos minutos, faltan 11, a que invitemos, valga la redundancia, uh-huh. Te invito a invitar.
1: Bien.
0: A participar activamente
1: del
0: totalmente. Nuevo sponsoreo. Porque totalmente. Hay modo de visualización en las redes digitales.
1: Totalmente.
0: Que
1: totalmente.
0: Bifurcan un poco más, ¿no?
1: Sí. Contanos. O sea, lo que es el sponsoreado es. Van a aparecer, vamos a tener una.
0: Zócalos.
1: Vamos a tener zócalos. En donde van a estar, y esto queda totalmente después, va a quedar ahí, o sea, va a estar en vivo, sí va a estar en vivo, en vez de vamos a mandar la tanda va a ir con publicidades, con ya animación, grabada. Sí. Sí, ya grabadas, como toda publicidad sí. Que se hace. Y después también va a haber, a medida que va transcurriendo el programa, van a haber zócalos o van a haber imágenes que también son de aquellos que aportan para que el programa salga al aire.
0: Bien.
1: Y eso queda, no se va a editar para sacarlo, sino que, o sea, para sacar, por ejemplo, la propaganda la vamos a sacar. No, la propaganda no la vamos a sacar, la propaganda va a quedar
0: firme.
1: Bueno, o sea que
0: estática se llama.
1: Estática. Exacto. Entonces, ¿qué quiere decir? Bueno, yo agarro, me voy a YouTube donde va a estar alojado y voy a poder ver y voy a ver de vuelta esa publicidad. Ah, o sea, buenísimo. Que van a poder ver su publicidad las veces que sean abiertos esos videos.
0: Ahí va.
1: Entonces, ahí va. No es que vos estás invirtiendo, no me gusta decir pagando, sino que estás invirtiendo.
0: Claro. Es no una es un gasto, sino no, es una inversión.
1: Es una inversión.
0: Bien.
1: ¿Por qué? Porque eso lo van a ver cuantas veces abran esos...
0: Más te digo.
3: Sí.
0: Al caso de Doña Mercedes, qué raro mi hija llamándome en vivo. Esto es un clásico, mira.
3: Mira, quería decirte, perdón, que interrumpa. Sí. Que el caso de streaming tiene mucho peso de imagen, no tanto del audio. Entonces ahí es donde está lo que decís de la publicidad, que no solo sale por audio, sino que se va a ver en el zócalo la imagen con el logo y todo lo que representa ese producto o ese servicio.
1: Tal cual. Y bueno, eso mismo lo van a poder seguir viendo durante las veces que sean necesarias. O sea, quiero ver el programa 400.
3: Porque queda guardado. Donde
1: queda guardado, queda alojado ahí. Claro. Entonces, por eso es que yo decía, no es un gasto de dinero, no es que estás pagando algo, sino que vos estás invirtiendo en algo que se va a ver 10 millones de veces, las veces que quiera el usuario, y te vas a estar propagandeando. O sea, va a seguir vivo eso, es sí. Una publicidad viva.
0: Me encantó la explicación, porque ¿sabes qué pasa? Que la gente, mira, mi hija me llama y me cortó el vivo. Qué raro, ¿no, Isabela? Pero no importa. Estamos a 8 minutos, pobrecita.
1: Estamos a 8 minutos.
0: Necesitaba plata, ¿viste? Como si yo fuera la máquina de cosechar billetes, pero no importa. Esto es vivo. ¿Viste? Cuando yo le explicaba a mi amiga que yo tengo acting, también está bueno que la gente sepa que mi hija me llama en vivo.
1: Está bien.
0: Y lo puedo decir en vivo, me rompen literalmente las pelotas, porque sí, yo estoy haciendo un programa. Vos te tenés que acordar que papi está en la radio, ¿entendés?
1: Tal cual.
0: Es un trabajo
1: igual.
0: Para
1: sí
0: mí.
1: Sí sabés que es hasta las 3 de la tarde.
0: Mangueame plata a las 3 y 5. Está todo bien. Pero bueno, no en vivo. Estas cosas pasan en vivo, así que bueno. Dicho esto, vamos a hacer un cierre de este programa.
1: Bueno.
0: A la grande. No voy a decir el clásico y dale, rojo, dale, porque jugamos el lunes.
1: Ajá.
0: Y todavía estamos esperando la confirmación de que nos acrediten.
1: Ajá.
0: A Raúl, Luciano,
1: es verdad, es cierto.
0: Y a mí.
1: Algo de eso que me habías comentado.
0: Claro. Hoy por hoy, Lanús suele acreditar 48 horas antes. No estaría pasando.
1: Opa.
0: Porque el partido es 19:15 y todavía no hay confirmación. Pero... Ajá. Generalmente en Lanús 3 y 4 acreditaciones habilitan, ¿sí? En el estadio de Lanús.
1: Sí.
0: En el Díaz Pérez. como leíamos hoy.
1: Sí.
0: Lo que pasa que me llama mucho la atención, ahí Nahuel me estaba por confirmar eso, lo quiero decir al aire, pero con certeza, matemática, porque por ahí digo, seremos acreditados una vez más como medio partidario de cobertura, y no pasó. Entonces, ante una duda, bueno, acá me dice, recién lo veo, Ale, Nahuel Bermúdez.
1: Ajá.
0: Está estudiando, justamente un colega tuyo, porque está estudiando producción de TV.
1: Ajá.
0: No de radio, sino de TV. La está estudiando, creo que en Avellaneda. Y en La Plata está estudiando la licenciatura en comunicación social, como quien les habla.
1: Mira.
0: Así que es un gran compañero y amigo. Y supo estar también cumpliendo un rol, el que hoy tiene Luciano.
1: Sí.
0: De relevancia en este espacio de Sentimiento Independiente. Yo lo considero un gran amigo, responsable del Instagram.
1: Claro.
0: Colabora con el Tanito Lauría y con el ya mencionado Luciano Stancato. Así que vamos a hacer el cierre, amigo. No queda mucho más. Faltan 6 minutos. Generalmente yo, faltando 5 o 6 minutos, hacemos una especie de enfoque de diálogo ameno para el cierre, para lo que se viene. Quisiera dar el resultado en vivo, si es que lo hay. Voy a cerrar aplicaciones que no voy a usar. Por ejemplo, YouTube, que ya lo podemos dar por cerrado, ya que se cerró Instagram, también cierro YouTube. Y cerrando una aplicación como YouTube, vamos a abrir Promiedo para ver cómo va Unión de Santa Fe, que está jugando en este momento. Y de paso le preguntamos a Ale, si quiere entrar los últimos dos minutos, qué nos puede decir del nuevo, de la nueva incorporación al Club Atlético Independiente. Yo creo que Promiedos nos va a decir la posta. No creo que esté por terminar el primer tiempo. Yo
3: San Lorenzo Unión.
0: Sí.
3: 25 minutos. No sé si es el primero o el segundo, no me explica.
0: Primer tiempo.
3: Bien, primer tiempo. Calculo que sí, si no diría segundo
0: sí,
3: tiempo.
0: Sí, sí.
3: Y 0-0 están. Bien. Según lo que dice acá la,
0: bien,
3: la página.
0: Exactamente. Estoy, ves, Promiedos.
1: Sí.
0: Lo tirás así y te tira la actualidad de cada partido.
1: Acá lo tengo, mirá.
0: Exacto. 0-0 Aldo Civitigre y 0-0 San Lorenzo Unión. Va en 26 minutos de juego. ¿Verdad? ¿No me equivoqué?
1: No, no.
0: Y como te dije, depende de tu actividad. Yo lo quiero ver, el clásico. Me interpela mucho.
1: Yo ahora me voy, salgo de acá y me voy corriendo, que tengo actividad con los chicos de Scout en el Parque San Martín.
0: Contame.
1: El grupo Serfín Mapú.
0: Eso, viste que hacemos una especie de tertulia.
1: Por eso es que se me ve tan joven. Estoy con niños todo el tiempo.
0: Claro. Me encantó, me encantó. Contale al aire a la gente.
1: Sí.
0: ¿A qué te dedicas en esa parte? En ese...
1: Bueno, ahí yo, los sábados por la tarde por lo general me dedico, no estoy en la radio. Ale me ha invitado un montón de veces. Cuando estábamos en vacaciones, dentro de las actividades del grupo de Scout, sí, he venido. Pero mayormente después en el resto del año yo estoy con el grupo de scout.
0: Bien.
1: Soy un educador scout.
0: ¿Qué edades?
1: Y yo tengo un grupo que van entre los 9, 10 años a 13, 14 años.
0: Tengo un amigo de la casa, Nazareno Lasarte, que hoy le voy a dejar saludos. Romero, perdón, Nazareno. Ajá. Romero. Lasarte es otro amigo de la peña. Nacedor Romero, periodista deportivo, él, que lo conocí en la facultad.
1: Sí.
0: Supo estar en este espacio y también es orientador, entrenador o líder.
1: Educador
0: de scout, pero del San Cayetano.
1: Ah, mira, claro.
0: Ahí tiene chicos de 11 y 12 años.
1: Ah, bueno, en la misma, debe ser la misma unidad de scout, se llama el grupito. Esa rama se llama unidad de scout.
0: Y hoy es el cumpleaños, NASA.
1: Ah, mira, bueno, o sea, feliz cumpleaños, NASA.
0: Feliz cumpleaños, NASA.
1: Así que, bueno, y ahora generalmente los sábados estoy hasta las 5, depende de la época del año, estoy hasta las 5:30, 5, 6 de la tarde.
0: Bueno.
1: Estoy en el grupo, así que de acá huyo raudamente.
0: Bien, pero vas a poder ver con los pibes, capaz que alguno de ellos pincha tripero.
1: Yo creo que sí. Igual tratamos de que no lleven los celulares y eso para poder, la idea es... del grupo Scout es desconectar para conectar, ¿no? O sea, conectar con la tierra, conectar con.
3: Sí, mi hijo nosotros. Un tiempo que estuvo en. El mayor, que me cuesta tanto ubicarlo en algunos lugares, estuvo un año y medio casi en Scout y bueno.
0: Le gusta.
3: Entiendo el movimiento que hay.
1: Claro.
3: Y es que es importante, es otra forma de enseñar, de educar también.
1: Totalmente, totalmente.
3: Y, bueno,
1: y este, por ejemplo, es un grupo Scout que, a diferencia de otros, no es católico, no, o sea, no es religioso, es laico al 100% y absolutamente inclusivo. O sea, hay chicos que se perciben a su manera y no se los...
0: Ah, bien.
1: No, no se les restringe ni la entrada, ni la participación, ni el crecimiento.
0: No es un limitante.
1: Dentro. No, no es un limitante para nada, al contrario.
0: Qué bueno eso, ¿eh?
1: Son,
0: bueno.
1: Son tratados como iguales y más también. Así que eso es una de las cosas que...
0: Un buen espacio de contención.
1: Totalmente. Bueno. Y en mi caso, por ejemplo, traté de que... Porque mi hijo participa también.
0: Sí.
1: No conmigo, porque no es ético, sino que está con otro grupo, con otra rama. Pero yo le busqué el grupo que sea absolutamente laico, porque yo vengo de un grupo que sí era religioso y no quería esa intervención.
0: Ah, bien, entonces, bien.
1: Quería que sean realmente libres, por así decirlo, de pensamiento y de crítica.
0: Me gustó. Rodri, gracias por tu participación. Espero que no sea la última.
1: ¿Eh? Esperemos que no, la verdad que gracias. Yo me siento muy, siempre que vengo para acá, me siento muy cómodo, me siento como en casa. Y bueno.
0: Queda abierta la invitación para cuando estemos a punto caramelo para lanzar el nuevo proyecto de streaming.
1: Sí, totalmente.
0: Que lo vengas a comentar en vivo.
1: Sí, sí,
0: porque
1: sí.
0: Es un disparador que en este canal, en AM1570, es fundamental para cuantificar, para ramificar. Agradecerle también a www.futbolymusica.com que retransmite esta transmisión.
1: Genial.
0: Tuvo siempre esta concesión hace más de 8 años. Uh-huh. Llevamos 10 del proceso.
1: Sí.
0: 8 años que él... los lunes y los miércoles de 14 a 16 horas repite el programa en vivo.
1: Bien.
0: O sea, en sus vivos diferidos
1: sí.
0: En una radio digital que está en el Bagüé, en zona sur.
1: Ah, mirá.
0: Allá lejos.
1: Sí, sí, sí. Tempo, bueno, no, pero lo replica, chao. Es un montón.
0: Es un montón, ¿no? Y eso lo hace totalmente gratuito. Yo no tengo que poner una sola moneda. Eso habla por las claras de un programa con identidad como el que tenemos. Así que bueno. Cerramos en el horario puntual de las 15 horas diciendo muchas gracias a los oyentes, gracias por estar, gracias por venir, gracias por participar. Nos vemos, Dios mediante, el próximo sábado, 22 de agosto, con el análisis de lo que dejó la fecha con Lanús y todo el acontecer del Club Atlético Independiente.
1: Esperemos que no sea un horroroso.
0: No, esperemos que no. Gracias, Merce.
3: Un placer.
0: Gracias por tu presencia. Un beso grande para todos. Chau, chau.
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0: bien, buenas tardes, ¿cómo les va? Bienvenidos, bienvenidos a este programa que es Despertar de Almas. Hoy en un horario...
1: Es verdad.
0: Pero tiene un porqué, obviamente. La ciudad está muy movida, se nota desde muy temprano a la mañana. Hay una expectativa en la ciudad, en las calles, en la...

0: las veredas, en las familias, en los amigos, en los bares, en el trabajo, ¿por qué no? Por supuesto que hay gente que está trabajando este fin de semana. Tiene un gran porqué, y es porque hoy es el clásico de la ciudad de La Plata. Estudiantes de gimnasia, gimnasia estudiantes. Dentro un ratito recién, falta todavía, pero nosotros, Graciela, nos disponemos a hacer la previa aquí en Despertar de Almas en Radio Rocha. ¿Cómo
1: vamos
0: estás?
1: A ser como el mago, que el mago es la acción, la palabra, y vamos a atravesar el programa como la carta del mago.
0: Me gusta.
1: Después te la voy a contar.
0: Me gusta el sentido de la carta del mago, sí. Vamos a estar hablando de eso.
1: Pura magia.
0: Hoy es especial para esa carta, sí. En este día de hoy. Me parece fantástico. Sí. Vamos a estar hablando de eso aquí en este programa. Estamos aquí en Radio Rocha M1570, en el programa Despertar de Almas. Allí se lleva, ya se va Alejandro Giampoli, quien le mandamos un saludo, que bueno. Está bajando. Y nosotros seguimos aquí y vamos a contarles que estamos haciendo este programa hoy hasta las 16 horas. Habitualmente este programa es de 17 a 18.
1: Perfecto.
0: Y que nos pueden ver, eso sí, como siempre, a través de www.radiorocha.com. Ahí a Graciela le está enfocando la cámara, a mí no, yo estoy del otro lado. Pero aquí les estoy hablando.
1: Perfecto.
0: Y pueden comunicarse también aquí, pueden dejarnos mensajes, como lo hacen habitualmente, como lo hacen siempre, a través del 221-678-9929. Ese es el teléfono de aquí de la radio, el programa de Radio Rocha, Despertar de Almas.
1: Despertar de Almas.
0: ¿Y qué nos pueden preguntar? ¿Nos pueden preguntar cosas? ¿Nos pueden preguntar? ¿Nos pueden decir qué están haciendo? ¿Cómo esperan este partido que se viene dentro de un ratito? ¿Nos pueden consultar lo que ustedes quieran?
1: Ay, sí. Yo para mí, viste, como un poco fanática ya del fútbol, la mejor. No sé a qué equipo pertenecerán yo.
0: Vos ya eras fanática antes del Mundial, porque nosotros les recordamos a los oyentes que nosotros sí. También estuvimos hablando mucho del Mundial de Fútbol, estuvimos acá muy presentes, justo nos coincidía muy cerquita de los, o en el mismo día del partido de estudiantes, pero nosotros estábamos acá pendientes, así que la gente sí. Se volvió futbolera, no sé si más futbolera todavía, sí. Y ahora nos toca justo en esta previa de Estudiantes y Gimnasia.
1: La verdad que sí. Fueron momentos muy lindos.
0: Sí.
1: Nos olvidamos de todo, de todo.
0: Es verdad.
1: Nos olvidamos.
0: Es verdad. Después.
1: Llegaban. Los que trabajaban en ese momento llegaban a sus casas y a mirar el partido, todos con los termos, el mate, todo. Todo sí. Increíble. Increíble la expansión que tuvo. ¿Cómo es el seleccionado argentino?
0: Sí, sí, sí. Después, bueno, los golpes de realidad de este fútbol argentino, después que claramente no fue el Mundial, pero llegamos a esta fecha y llegamos a este Estudiantes y Gimnasia.
1: Y ahí es como que yo me entendí más la pasión del fútbol.
0: Ajá.
1: No la entendí antes, ¿viste? Porque lo veía como desde afuera.
0: Sí.
1: Bueno, lo entendí mucho más, sí.
0: Bien, bueno.
1: Hoy vamos a tener a Mercedes Tordó, que se va a comunicar con nosotros, va a
0: hacer
1: el programa desde afuera de la radio. Pero bueno, creo que va a hablar, va a tener el tema esto relacionado a lo que se juega hoy y con astrología y bueno, y demás, que lo dirá ella, la vamos a esperar, la vamos a escuchar, bueno.
0: Bien, perfecto. Vamos a ver qué nos va a estar comentando en el día de hoy, este sábado 15 de agosto del 2026.
1: Sí.
0: Y las cartas también las tenés ahí vos a mano.
1: Por supuesto. Ah, por eso mira.
0: Como siempre.
1: Sí, como siempre, por supuesto. Las cartas son como, siempre para mí son como mi guía.
0: Sí.
1: Mis compañeras, mi guía, digamos. Y, como te decía hoy, la carta del mago. El mago es como que tenemos, la carta del mago habla de tener herramientas sobre nuestras manos, facilidad para todo. Si tenemos que, por obra y arte de magia, el don de la palabra, todo lo que significa la magia, entre lo terrenal y lo universal, digamos. El mago logra todo, con su habilidad, con su don, con su palabra, con su creatividad. Con los conocimientos, o sea que el mago logra todo lo que quiere. Por eso yo decía, hoy es la carta del mago para nosotros, porque hoy tenemos un programa bárbaro por el tema, otra vez, nuevamente, con fútbol. La verdad, y nada más ni nada menos que

0: estudiantes y...
1: Y gimnasia,
0: sí, claro. Por eso.
1: ¿Saldrá la carta del mago hoy? ¿Si tiramos las cartas?
0: Sí, tiene que salir.
1: Hoy tiene que salir.
0: Tiene que salir. Primero, está bien para estos dos grandes equipos y después para nosotros también, para la radio.
1: Es verdad, es verdad. Así que los invitamos a sentarse, a acomodarse, a hacer esta pequeña prueba. Para aquellos que les gusta el fútbol de Estudiantes de Gimnasia, para aquellos que no les gusta, igual acompáñennos. Estamos aquí con ustedes y ustedes están aquí con nosotros. Sí. Como les decíamos, se pueden comunicar al 221-678-9929 y tenemos la cámara preparada para poder ver, para aquellos que tengan la oportunidad de ver en RadioRocha.com y a través de Twitch, pueden ver las cartas, mientras Graciela también las va tirando para poder contarlas. Así que está todo listo, Graciela.
0: Como vos decías, Matías, son tan bonitas las cartas.
1: Son muy bonitas.
0: Como siempre decís que son muy bonitas.
1: Sí, claro. Así que, bueno, sí, claro.
0: Son la verdad que si vos te dejás guiar por las cartas, te dejás llevar.
1: Sí.
0: Vos a veces estás en una duda, en algo, y vos abrís las cartas y después te dejás guiar y vos dirás... ¿Es real esto que estoy viendo? Y sí, se da, pero aparte es como que te abre el panorama, es como si estuvieras una guía espiritual, un asesoramiento espiritual a través de las cartas, ¿no? Así que es precioso.
1: Ahí lo están viendo en vivo, ¿eh? Ahí estamos enfocando en vivo esas cartitas que tenés ahí.
0: Vos querías saber.
1: Pero yo quiero saber, pero... Sí. Antes de saber, prepárate, y nosotros vamos a ir al primer tema musical, porque además, buenísimo, por supuesto que nos van a acompañar para bailar un rato, para disfrutar, buenísimo, de esta tarde, aquí en Radio Rocha. Te traje un recuerdito.
0: ¿Ah, sí?
1: Sí, bueno, sí. ¿Te gustan los guaguancó?
0: ¿A quién no le va a gustar los guaguancó?
1: Los guaguancó, entonces, me el encanta. Conductor, qué lindo, vamos entonces.

0: bien, seguimos aquí al aire de Despertar de Almas en Radio Rocha M1570. Y bueno, había quedado la pregunta pendiente. Aprovechamos para mandarle un saludo también, ¿no? Lo teníamos ahí al director de la radio, Horacio Ferrer, que estaba por aquí por Rocha. Y bueno, dijimos así al azar, digo, bueno, ¿por qué no aprovechamos y qué tenés para Horacio según las cartas del tarot, Graciela? Contanos.
1: Le pregunté si le gustó.
0: Ajá.
1: No le pregunté.
0: No le preguntamos. No le preguntamos.
1: Le pregunté, sí. Si tenía un poco de alta presión. Me dijo que estaba controlado.
0: Mira vos.
1: Bueno, eso es lo único que charlamos con Horacio. Aparte, me dijo que, bueno,
0: bien.
1: Apurado.
0: Bien.
1: Bueno,
0: sí.
1: Yo no
0: siempre pregunté. Siempre trabajando por este lado, sí.
1: Siempre activo,
0: por supuesto. Bueno. Por supuesto.
1: No sé, vos querés que demos unas cartitas.
0: Sí, yo después
1: de buena onda.
0: Yo después se lo paso. Si está todavía trabajando y no está escuchando, yo después se lo paso. ¿Sí?
1: Una cartita de buena onda para el señor director de la radio.
0: Sí, una.
1: Una.
0: Una. Una solita.
1: Bueno.
0: Dale, yo no te preocupes. Yo me hago cargo.
1: Bueno,
0: dale.
1: Vamos a hacer como el mago, vamos a utilizar todo.
0: ¿Cómo no?
1: Vamos al azar, a ver qué sale sobre Horacio, nuestro director de la radio. El sol, mirá qué carta,
0: mirá qué
1: buena.
0: Linda carta.
1: Tiene una energía divina, un renacimiento, un florecimiento, un despertar. Es una persona que adora el verano, todo lo que sea el sol, el verano, la naturaleza. Se va a llenar va a estar muy, muy enérgicamente... con muy buena energía, mucha felicidad, mucha alegría, la familia, niños, ama a los chicos. Bueno, mejor carta.
0: Impecable,
1: imposible.
0: ¿Viste? Bueno, ahí está. Aprovechamos para mandarle un saludo a Dora de Berizo también, que nos está escuchando muy atentamente, que de a poquito está haciendo la prueba con nosotros. Está tomando mate, mirá, está tomando unos matecitos.
1: Ah, buenísimo.
0: Dora de Berizo. ¿Por qué no? Tomar unos mates con nosotros mientras nos están escuchando.
1: Por supuesto, ¿por qué no? Por
0: obviamente,
1: favor.
0: O sea, ahí estás tomando un poquito de agua, yo acá... Ahora también voy a tomar un poquito de agua. ¿Y ustedes qué están comiendo? ¿Están tomando algo? ¿Se están preparando para dormir la siesta? Es un horario que no hablamos, Graciela. Es un horario siestero este. 3 de la tarde, después de comer, te agarra la modorra antes de ir a dormir una siestita. ¿Sos de dormir siesta, Graciela? ¿O no?
1: Y yo en mi casa me manejo como quiero. Si tengo ganas de dormir siesta,
0: muy bien.
1: Lo hago.
0: Muy bien,
1: no
0: listo.
1: No es
0: religión,
1: claro,
0: como en algunos casos,
1: claro.
0: pero
1: nadie
0: si
1: me
0: se
1: dice
0: da,
1: nada. Nadie me dice nada. Me adapto a mis nietos y a mi hijo, que son todos cómodos. Entonces
0: muy bien.
1: Ellos por un lado con un televisor, yo por el otro con mi rollo y así.
0: Muy bien.
1: Está todo en armonía porque cada uno hace lo que quiere.
0: Está bien. Hay libertad absoluta ahí entonces.
1: Exacto, libertad absoluta.
0: Me parece genial. Liliana de Gonet también nos está mandando un mensajito. Hola, ¿cómo les va? Buenas tardes. Acá escuchándolo firmemente. Bueno, muchas gracias, Liliana. Muchas gracias por estar también escuchándonos. De Gonet. Liliana de Gonet.
1: Muy lindo es la ciudad de Gonet.
0: Es muy lindo Gonet.
1: Gonet, Citibel, Villa Elisa.
0: Es verdad.
1: Son lugares muy lindos.
0: Sí.
1: Muy, muy lindos. La verdad que... Y sobre todo en el verano, ¿viste?
0: Sí.
1: Qué vegetación, qué naturaleza tiene.
0: Sí, Gonet es muy bonito.
1: Es hermoso.
0: En todo momento del año, ¿eh? Gonet en otoño también, con la cantidad de hojas que hay. Mm. Bueno, ni hablar de Gonet en la primavera.
1: He ido muy pocas veces, pero las pocas veces que fui, porque tenía la prima en Citibel, ahora se mudó.
0: Ajá.
1: Andábamos siempre paseando. Es hermoso, la verdad. Es dentro de La Plata, digamos, ¿no?
0: Sí,
1: pero,
0: claro.
1: Es un lugar especial, Gonet, todos esos lugares que no te da ganas de volver. Yo a veces me iba a Citibel y me quedaba en la casa de mi prima, hermoso.
0: Ahí Liliana está aportando, mira.
1: ¿Sí?
0: Dice que está enamorada de Gonet, hace 60 años que vive en Gonet.
1: Ah, bueno.
0: Así que...
1: Ay, felicitaciones,
0: ya está,
1: Liliana,
0: ya está.
1: Y la bicicleta, ¿viste?
0: Vio crecer todos los árboles que podían llegar a...
1: Sí, y además Gonet, mi prima se manejaba en bicicleta,
0: mirá
1: los
0: vos.
1: Chicos en bicicleta, la hermana en bicicleta. La única que no sabía andar en bicicleta era yo.
0: Ah.
1: No, yo no, pero ella, todo el tiempo en bicicleta.
0: Os acompañabas caminando al costadito, sí, de la bicicleta. Está perfecto, sí. Está muy bien.
1: Sí, allá se acostumbra mucho. Ahora no sé, pero se acostumbró mucho a la bicicleta.
0: Muy bien.
1: Y está bueno, sano y es lindo la bicicleta.
0: Sí, claro. Actividad. Sí, claro. Así por que supuesto bueno. Que sí. Y hoy es un día. ¿Hoy saldrías en bicicleta hoy? Sandra, te pregunto, porque viste que está nublado, que está medio fresco, pero ahora hay un montón de humedad afuera. Después podemos dar el pronóstico, pero hoy hizo mucho frío a la mañana y yo ahora viniendo para acá no sentí nada de frío, hay humedad.
1: Es de acuerdo a como uno se sienta, Matías. Vos no sentís que a veces hay días horribles y uno siente una alegría, ganas de, no sé, de disfrutar, de sentirse bien, de ver una película, de algo.
0: Están los amantes de la lluvia, por ejemplo. Yo me meto en ese grupo.
1: Yo creo que pasa por el estado de ánimo.
0: Sí.
1: En invierno hay momentos que dice la gente, ay, pero el invierno es triste. Depende cómo te sientas vos. Si vas, dice Mar del Plata, es triste y es aburrido porque hace mucho frío. Si vos vas a Mar del Plata, bien abrigada y disfrutar de lindos lugares, invierno y verano, sí, está todo bueno, sí. Es así.
0: Doy fe que mucha gente que vive en la costa y es de la costa dice que la mejor época para ellos, sí, es esta, es la del invierno. Primero porque hay mucha menos gente, entonces, sí, hay cierta libertad que tiene el que vive ahí,
1: sí,
0: para caminar mucho más libremente.
1: Sí, sí.
0: Pero además el clima, el más allá del no siempre que haya sol y que haya 30 grados de calor a la playa, significa que sea el mejor día.
1: No.
0: Hay mucha gente que disfruta caminar por la playa temprano, en un día como hoy, donde no hay viento, donde no hay una temperatura muy fría, y ya con esto, con un matecito, arranca a caminar.
1: Es verdad. Y yo te digo otra. Bueno, yo estuve en verano, pero.
0: Sí.
1: Conocí una señora ahí en verano que tenía a la orilla. En las Ramblas,
0: sí,
1: vendía todo tipo de bisutería y cosas así esotéricas. Y yo siempre me gusta mirar el mar, porque vos te diste cuenta que el mar tiene una fortaleza, un rugido. ¿Nunca escuchaste el mar de noche?
0: Sí,
1: la fuerza del rugido, como que si el mar te contestara. Me dijo esta señora, ¿por qué miras tanto el mar? Le digo, me encanta. Le digo, ojalá yo pudiera venir más o vivir acá, le dije. Entonces me dijo, te voy a dar un consejo, pedirle al mar, y el mar todo lo que hoy vos le estás pidiendo te lo va a conceder, pero cree.
0: Sí. te salió ahí la página Rocha, está bien, no hay problema. Sí.
1: Bueno, y fíjate, ¿qué es el mar? La naturaleza misma, la creación del universo, de Dios, como quieras llamarle.
0: Sí.
1: La lluvia, el viento, que es a veces horrible, pero es naturaleza, no podemos contra la naturaleza. Pero también nos dio cosas, la naturaleza nos da cosas hermosas. El mar es una belleza. ¿Quién no quiere estar? Aunque no te metas al agua, ya esa brisa de mar que te sentás ahí en esa arena a tomar un mate o algo, es divina, sí, te reconforta. Así que todo lo que sea la naturaleza es todo bello.
0: Los sonidos de la naturaleza están cargados de una energía increíble.
1: Sí.
0: Esto,
1: sí,
0: que vos decís, esas gotas de lluvia,
1: sí,
0: esa brisa, el sonido del mar, todo eso, que si uno presta atención a lo que hay alrededor y se aleja, sí, de estos sonidos por ahí, sí, de la ciudad, que por ahí hay mucha contaminación sonora, eso, sí, es verdad.
1: Sí.
0: Pero uno, si puede darse ese ratito, si puede despertarse un poquito más temprano en un horario que la gente

0: hay que juntar, hay que organizarse, hay que ordenarse,
1: es
0: hay
1: verdad.
0: Que tomar este fijarse cómo podés hacer. De alguna manera, yo siempre lo logro, si quiero lo logro.
1: ¿Sí?
0: Me dicen, ay, pero ¿cómo que vas a ir? Yo lo voy a lograr porque, bueno, yo, como verás, también trabajo mucho, entre comillas, tengo mucha gente por WhatsApp y la gente me ayuda muchísimo, yo también, ¿no? Pero la gente, todos me mandan algo, lo que pueden, ¿viste? Porque es
1: por
0: así.
1: Supuesto,
0: es
1: por
0: así.
1: Supuesto que sí, es así.
0: Es así. Así.
1: Totalmente, sí, totalmente.
0: Totalmente.
1: Bueno, escuchamos un poquito de música, ya nos preparamos para escuchar vamos a escuchar a los Guaguancó, vamos a seguir bailando un ratito.
0: Dale, vamos con los Guaguancó.
1: Esto va dedicado acá al director de la radio que está dando vuelta. ¿A quién no le gusta los Guaguancó? Seguro al director le debe encantar los Guaguancó.
0: ¿Sí? ¿Te parece?
1: Sí, le encanta.

0: Seguimos acá y seguimos ya acá. Tenemos a Mercedes, ¿no?
1: Sí, así es, ahí la tenemos en línea.
0: Buenísimo.
1: Hola Mercedes, ¿cómo estás?
0: ¿Mercedes?
1: No, ¿eh? ¿No escuchamos? A ver ahora.
0: Claro, lo que pasa es que yo no...
1: Claro, con los auriculares. Ajá, pequeño detalle. A ver, Mercedes, ¿nos estás escuchando?

0: Un segundito.
1: Sí.
0: Es fácil, lo voy a llamar con mi teléfono. Mientras, sigamos charlando un ratito. A ver. Podemos ir con un tema musical, si te parece, como para acomodarnos.
1: Bueno.
0: Vamos a seguir escuchando un poquito más de música, entonces así podemos comunicarnos con Mercedes, que recién estaba comunicada, se nos cortó ahí la comunicación, así que
1: llamamos.
0: Sí. Bueno. Así que la vamos a volver a llamar. Así que vamos a seguir escuchando un rato más de Lugo Banco, ¿por qué no?
1: Bueno.
0: Vamos.

0: Hola, Graciela.
1: Hola, Merce, sí, te escucho perfecto. Nada más que no tenía puesto los auriculares, por eso no escucho.
0: Bueno,
1: y sí.
0: Todos los oyentes, a usted especialmente, en este 15 de agosto que se conmemora la Ascensión de la Virgen María, para todos los católicos, están conmemorando este día tan especial, tan bendito. Y mañana es el día de San Roque, que este perro no me toque. Me acuerdo cuando tenía miedo de pasar al lado de un perro, mi mamá me decía, vos tenés que decir San Roque, San Roque, San Roque, que este perro no me toque.
1: Es verdad, sí.
0: Matías debe recordar también.
2: Sí.
0: Y el día 22 es el día de Santa María Reina, que tanto Graciela como yo conocemos en la iglesia, el Colegio de María Reina, sí. Ruta 11604, con esos recuerdos tan queridos de las misas de los domingos, de la casita donde impartían preparaban a los chicos para la comunión, el catequesis. Les comento a los oyentes, es un lugar muy de barrio, de muchísimos años. Empezó como un colegio de campo, donde las maestras iban con mucho esfuerzo a dar clases. Recuerdo la directora, la señorita Susana. Yo tuve el privilegio de ir al jardín de infantes, aunque no lo permití. Debo confesar. Y los domingos íbamos a prepararnos para tomar la comunión, íbamos a la iglesia, era tan lindo. Después toda la familia enfilada por la ruta, caminando para su casa, así que lo vi. Les quería ilustrar un poquito esto en este día tan especial para bajar un poco la ansiedad, porque hoy tenemos el clásico de la plata gimnasia. Estudiante de gimnasia, ¿qué decir? Suerte para los dos, que sea mejor, que sea una fiesta, ¿eh? Que los rivales terminen, que se pido imposible, pero bueno, que lamentar que realmente viva esta fiesta.
1: Es verdad.
0: Les voy a hablar todo rápido, pero para que me entiendan, porque estamos en las 15:38 con esto de los bobancos que el operador se entusiasmó. Graciela, debo decirte, no es de chupamedia, pero es inocente de la Delio Valdés. Así que lo tiene en carpeta, decirle que te lo pase, te... Ay, lo está debiendo.
1: No, vamos con eso, sí.
0: Bueno, vamos rápidamente para empezar el pronóstico de estos meses y cómo empezó un poco el año. Que yo estaba debiendo empezar por ahí, que es una etapa muy atípica para por la visita de los dos planetas Saturno y Neptuno. Neptuno hace la visita

0: romance y al amor. Van a partir de julio empiezan una etapa que se vuelve mucho más alegre, apasionada y lúdica. La necesidad de ponerse a prueba, de crecer y de confiar en su propio instinto. Se lo hago resumido para Aries. Seguimos con Tauro. Urano por fin abandona el signo, entonces viene la calma, viene el momento de asentar lo aprendido, de recuperar esa estabilidad que tanto desea Tauro. Un periodo ideal para estudiar algo que le apasione, para darse tiempos y cosas para sí mismo. Las ideas fluyen con facilidad, los viajes se multiplican y todo invita a expandir la mente taurina y a conectar, a nutrirse día a día. La segunda mitad del año pone en foco en su hogar, la familia y la vida íntima, Tauro. También es tiempo de reconciliaciones familiares o de fortalecer los lazos afectivos e íntimos. Seguimos con Géminis. Año histórico para Géminis, por la entrada definitiva de Urano en el 2026 en este signo. Se va a sentir eléctrico, con ideas que surgen de la nada y ganas de romper con lo rutinario. Y Géminis es un poco así, ¿no? Es una energía liberadora que lo empuja a ser más auténtico. Y hay veces le da cierta inquietud o imprevisibilidad. Hablábamos siempre de los movimientos de Géminis, creo que esto ya...
1: ¿Se corta? Sí, a ver.
0: El foco estará en su economía. ¿Me escuchan bien?
1: Sí, ahí está. Un poquito, sí.
2: Ya está. Ahí estamos. Estamos otra vez.
1: Sí.
0: ¿Qué parte se cortó?
1: Sí.
0: ¿Qué parte se
1: cortó? Apenitas.
2: Estabas hablando de Géminis.
0: La primera mitad para Géminis va a poner el foco en su economía y para que lo valoren a él mismo, ¿no? A sí mismo. Es un periodo excelente para tener dinero inesperado o simplemente sentir más material. Todo invita a nutrir el bolsillo, a confiar más en la capacidad de atraer abundancia. Y en la segunda mitad del año, mucha comunicación y aprendizaje, también algunos viajes, oportunidades de promocionar ideas y lanzar proyectos que lo hagan brillar. Pasamos rapidito a Cáncer. Cáncer, en este momento tenemos, me sigue Marte en Cáncer, me parece, sí. Y Mercurio entró en Leo, el Sol está en Leo, Júpiter está en Leo, pero antes vamos a hablar de Cáncer. En los beneficios de Júpiter, que pasó al principio de año por Cáncer, van a continuar, ¿no? A pesar de que ahora esté en Leo, igual sigue beneficiando a Cáncer. Le va a dar algo que solo ocurre cada 12 años, ¿no? La visita de este planeta. Una oportunidad de abrir las alas de crecimiento para los cancerianos. Proyectos vitales, amores, empresas, viajes, estudios. La verdad, espectacular. Buena etapa también para mejorar la imagen pública y el rol en el mundo. Una vez que Júpiter siga para Leo, que ya entró, la energía se va a centrar más en los temas económicos, que esto también lo habíamos dicho porque Leo es la casa del dinero de Cáncer, pero también auténticos valores, porque cuando hablamos de mover todo lo que tiene que ver con el dinero, también hablamos de valores, el valor que uno le da a sí mismo y el valor que le otorgan las cosas materiales también. Serán momentos de convertir en recursos el crecimiento y los conocimientos adquiridos en el tránsito anterior al signo, ¿no es cierto? O sea, esta segunda etapa Cáncer reafirma todo lo que le trajo Júpiter. El gran ciclo comienza en el sector profesional para los cancerianos. Habría que revisar, Matías, qué políticos son de Cáncer. Mejor la imagen pública y todo lo que tiene que ver con lo profesional, ¿no?
1: Sí. ¿Estamos en la mejor época de Cáncer? Probablemente.
0: Sí. Y vos sabés que me vino en memoria fallecido. Menem era de Cáncer, creo que los cumplía el mismo 9 de julio.
2: Ah, mirá.
1: Mirá vos.

0: No lo sabía,
1: Mirá
0: por lo
1: vos.
0: menos no.
2: Doblemente y con Argentina, si tuviera el profesor Méndez, me estaría diciendo todos los números, ¿viste?
1: La actual presidente de México, Claudia Sheinbaum, es de cáncer. Es de cáncer.
2: ¿Viste?
1: El expresidente de Panamá, Martín Torrijos, también. Y acá uno muy importante, don Hipólito Yrigoyen.
2: Ay, qué divino. Vos sabés que me enternece la imagen de Hipólito Yrigoyen, de leer la historia, de saber todo lo que pasó, cómo terminó su último. Siempre fue una figura que me enternece.
1: Sí.
2: Debe ser, no sabía que era de cáncer, capaz que es por eso. Pasamos rápidamente al Leo, porque todos los signos tienen que ser nombrados y por 15 y 45, mirá que
1: Mira,
2: detrás de escena, ¿no? Es un periodo para retirar, para hacer terapia, para prepararse para esta segunda etapa que empezó, donde las oportunidades en forma sutil. Empieza a soltar peso emocional, confiar en el flujo del universo, cuidar su salud física y mental. A partir de la mitad de año, el maravilloso Júpiter que transita el signo lo va a hacer sentir más vital, con ganas de protagonizar, de ser el actor principal de su propia historia, de iniciar proyectos, de todo lo que le apasiona al leonino. Vos fijate la obra, que se está, la serie de Moria.
0: ay,
2: Moria prende
0: hermosa,
2: la tele y
0: hermosa,
2: está en todos los canales.
0: hermosa.
2: Vos fijate todo lo que se viene de Moria, que es una representativa del signo de Leo. Es protagonista no solamente de su propia serie, sino de todo. Moria tiene una vigencia que eclipsó a Mirtha Legrand, con eso te digo todo.
0: Sí.
1: Es verdad.
2: Bueno, seguimos. Crece la confianza para los leoninos, el carisma, se multiplican y surgen oportunidades, estímulos, sea en el amor, trabajo, creatividad o pura diversión. Pasamos para Virgo, signo de tierra, que está ahí el 24 de agosto, mientras en Virgo, falta poco. Bueno, es muy importante que comiencen a poner límites realistas y que disuelvan sus miedos más profundos, tanto en lo material o financiero como en lo emocional. Virgo necesita tener cuidado con quien comparte, por esas conexiones pueden convertirse en pilares sólidos o destructivos. O sea, depende con quién se esté rodeando el entorno de Virgo, que fortalezca sus miedos o que fortalezca su crecimiento y su seguridad. La primera parte del año fue de expansión para amistades, grupos, proyectos. Y la segunda, que es la que nos interesa ahora, tiene que prestar atención a su mundo interior, a la parte oculta, a lo que no se ve a simple vista. Surgirá la necesidad de un retiro y de una sanación profunda, de escuchar los sueños, sus sueños, de cerrar asuntos pendientes, de no dejar cabos sueltos. Y también aprovechar intuiciones, porque al estar introspectivo y reconectado, su intuición se agudiza. Por otra parte, activar el sector profesional y vocacional. Tener un trabajo que refleje quién es realmente Virgo. ¿Quedó claro? Voy muy rápido.
1: Venimos muy.
2: Bueno, 15:48. Le quiero dejar esto. Cartas, una para estudiantes y una.
1: No es, así que
0: Bueno,
1: energía.
0: buenísimo.
2: Libra, madurez en la pareja. La primera mitad que conectarse con sus verdaderas pasiones. La segunda, vida social se vuelve muy alegre, se amplía el círculo para sentirse más vibrante, forma el resto, con el resto de los planetas puede revolucionar intereses culturales, creencias y proyectos, que esta lo está representando Susie Pei, que el otro día estuvo con Mariano de Ledonne y Eruca Sativa, está ampliando su círculo cultural, ¿no? Dice una gran norma formada por el resto de los planetas, formando revoluciones culturales para Libra. Todos los librianos van a estar genial. Bueno, qué nuestro presidente del último día de Libra.
1: Es verdad.
2: Hay muchos librianos.
1: Pero ¿qué vamos a hacer? ¿Sigamos?
2: No, es Escorpio. Es corto, la primera parte del año era para abrir la mente, viajar, estudiar, temas que nutran, un desarrollo intelectual. Y ahora, la segunda, viene la transformación de un mundo más íntimo, del hogar, la familia, sus raíces, de sentar bases auténticas. Para hacer bases auténticas hay que saber y reconciliarse con el pasado. Perdonar y perdonarse, Escorpio. Sin embargo, no puede perder la vista que Plutón, el planeta este pesado que está en Acuario, que le está haciendo cuadratura, marca de forma irreversible una manera de transformación en su mundo más íntimo. Esa transformación es saludable, reconstitutiva. Por otra parte, una gran corriente de cambios está en todo lo relacionado con el trabajo diario, salud y rutina, pidiendo que ponga estructura a los hábitos, una buena estructura para los hábitos de Escorpio. Pasamos a Matías Sagitariano, gracias, el 8 de diciembre Sagitariana. Bueno,
1: así es.
2: Algo fundamental ocurre este año. Urano entra en oposición durante 7 años a Sagitario, entonces le trae un aire fresco, imprevisible, liberador, a todo nivel de relaciones personales, parejas, incluso enemigos declarados, se vuelven más excéntricos, independientes y estimulantes. Que los sagitarianos pueden aprender de sus propios amigos. ¿Se entiende?
1: Sí. Y nos reímos de fondo, es buenísimo.
2: Tiempo de cambios, de sorpresas, de innovación. Tiempo de elegir cómo y con quién te relacionas, a qué nivel y con qué sentido. Por otra parte, la primera parte del año que pasó, había que poner atención en las finanzas y recursos compartidos para evitar endeudarse. En la segunda parte, que es lo más interesante, enciende tu área de aventuras, viajes, apertura mental. Te entran ganas irrefrenables de explorar, estudiar algo que te apasiona, viajar lejos, simplemente ampliar horizontes con optimismo. Las oportunidades se multiplican en el extranjero, en cursos o en conexiones con personas de otras culturas. Gran etapa para desarrollo intelectual y espiritual para Sagitario. ¿Te gustó?
0: Excelente.
1: Sagitario, es lo que nos espera en esta segunda parte del año. Muy bien.
2: Exacto, si no se endeuda.
0: No dudo que Sagitario no se haya endeudado.
1: Es verdad.
0: No dudo, ¿eh?
1: Es verdad. Bueno. Probablemente no haya un Sagitario.
2: 15:53, terminamos con Capricornio, nos falta Acuario y Piscis. Capricornio, segunda etapa del año, vendrá agudizando la mirada a los temas financieros, especialmente los compartidos, ya sea parejas y socios. Es importante reestructuración en ámbitos les esperan para ponerlos en marcha y definir sus intereses. Acuario, la segunda parte del año promete ser mucho más intensa, determinante para las metas y las relaciones más estrechas, para los vínculos, para los matrimonios, para los socios. Pueden ser parejas o socios, pero también posibles enemigos. Ojo, es hora de tomar grandes decisiones y establecer una dinámica más enriquecedora, acorde a una filosofía de vida vital alinea con la excentricidad.

0: usuario, por supuesto. Y terminamos con Piscis. Piscis viene explotando su creatividad. Y en la segunda parte aparece abocado a cambios de trabajo y a la salud. Necesita una vida más armoniosa y equilibrada. Saturno y Neptuno se van de su signo definitivamente y les saca esa nebulosa mental que tiene, que caracteriza a Piscis, para hacerlo más sólido materialmente. Neptuno lo invita a, porque Neptuno es regente de Piscis, y están en Aries, entonces lo invita a valorarse más a lo tangible y a no generar confusiones, a estar más conectado con la realidad, con lo material y con eso, con el dinero, y concretar sueños y todas las realizaciones que se proyecten Piscis. Terminamos. Me despido con ustedes y les dejo espacio para que ustedes también lo hagan y pongan a la Delia Valdés. Suerte con el físico. Chao.
1: Gracias por las actualizaciones de todos los signos. La verdad que estuvo fantástico. Lo que hizo Mercedes, a mí no me queda con duda, me quedo desde despedirnos, es bueno, ¿qué dirán las cartas de tarot para estudiantes y para gimnasia en este partido? Ahora, gracias, te escuchamos.
2: La única duda, no dudo que los sagitarianos están todos empeñados, seguro. ¿Qué decías vos? Tanto para estudiante como para...
1: Es...
2: Bueno, tendría que sacar así a pasar dos cartitas que representen a estudiante y que representen a gimnasia. Porque claro, no las... Bueno. Primero sale la buena estrella, sale la estrella, una carta de fe, de esperanza, de inspiración. Van a estar muy creativos los estudiantes, creo, porque... Mira, justo aparece la carta del juicio también.
1: Ajá.
2: Que es el renacimiento. Les va a ir muy bien. Copas de celebración. Copas, tres copas celebrando por el buen momento, por el disfrute del equipo, ¿no? De fútbol. Y mucho movimiento. Veo un caballero llevando los laureles, la corona de laureles.
1: Uh-huh.
2: A ver a quién le corresponde la corona de laureles.
1: ¿A quién? Claro.
2: Estudiante o gimnasia. Mirá.
1: Lo dicen las cartas.
2: Van a estar parejo.
1: Pero, muy bien.
2: Yo hice estudiante y gimnasia. Debería ser gimnasia, ¿no?
1: Gimnasia, muy bien.
2: ¿Por qué me dicen las cartas?
1: Muy bien.
2: Pero van a estar muy parejos. Sí.
1: Va a estar muy parejo.
2: Muy parejo.
1: Muy bien.
2: Sí. Bueno.
1: Qué bueno. Esperemos. Como bien dijo Mercedes, y lo vamos a repetir y a resaltar. Que sea en paz, que sea en armonía, que sea una fiesta, que se disfrute esto que se disfruta muy poquitas veces durante el año.
2: Es verdad.
1: Que la ciudad, que dentro de se va a juntar la ciudad. Y en ese momento es cuando todo se hacia sea lo que sea, y seguir viviendo, porque esto es fútbol, ¿sí? Y dentro de este fútbol y de esta pasión, también la mesura y entender que del otro lado están las personas que vemos todos los días, ¿eh? Familiares, amigos, compañeros, y que lo único que hace esto es simplemente hacer de este ratito un tiempo para aprovechar, para disfrutarlo, ¿eh? Así que yo me despido. Gracias a todos los oyentes. Graciela, la despedida es tuya.
2: Bueno, gracias para todos los oyentes también, y la verdad que compartimos una tarde linda, y con mucha energía, con mucha luz, y bueno, esperemos que el próximo sábado nos encontramos de vuelta,
1: sí.
2: Que vuelvamos a conectarnos con la gente y que podamos tener lindos temas, lindos mensajes para la gente.
1: Así es, así es.
2: Despido,
1: nos despedimos. Adiós, chau.

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0: Hola, ¿qué tal, amigos? Qué placer saludarlos, bienvenidos. Estamos en 1:57 en la Casa de Estudiantes de La Plata. Se paraliza la ciudad. Un nuevo clásico entre el pinche y el tripero, entre el león y el lobo, en esta tarde de sábado. No muy agradable en cuanto al clima, pero claro, será el fútbol, será el clásico, el encargado de mejorar esta tarde fresca que viene anunciando una lluvia que todavía no llega y que veremos si se hará presente a lo largo del partido. Con el estadio que de a poco empieza a colmarse, hoy solo con gente de Estudiantes, pero también del otro lado. Yo del otro lado te presento a vos, hincha tripero, que estás del otro lado, que estás viviendo estos segundos, estos minutos que restan esta cuenta regresiva dramática y apasionante de cara a una nueva oportunidad. Una nueva oportunidad para Gimnasia de quebrar la historia y para Estudiantes de imponerla. Ese es el marco. Así nos recibe 1:57 para una tarde de clásico extraordinaria. El clima no ayuda, pero será el fútbol el encargado de mejorar esta tarde. Se viene Estudiantes, se viene Gimnasia a través de Radio Rocha y también a través de Gol de Vestuario para una nueva edición del clásico platense. Los saludo aquí al Turco, el montar, el comentarista. ¿Cómo te va, Turco? Bienvenido.
1: Muchas gracias, bienvenidos al Estadio de Estudiantes de La Plata. Hoy el pincha y el lobo animan un nuevo clásico platense. ¡Qué linda está la tarde! Ustedes me van a disculpar, pero cada vez que veo este clima me da ganas de tirarme de la cabina número 28 al verde césped para jugar un ratito, va. Estoy como para tocar la pelota que saque en el medio y me vuelvo a la cabina. Más de eso no me pidan. Hermoso, hermoso el clima en La Plata. La gente de Gimnasia a través de Radio Rocha y a través de Gol de Vestuario, atentos a lo que pase en esta tarde platense. A pesar de que recién empieza el campeonato, se juegan mucho los dos equipos.
0: Con Estudiantes que viene de una noche difícil de Copa Libertadores, donde parecía que se llevaba una victoria, quizá corta, pero victoria al fin de cara a la vuelta en Chile por los octavos de final, y se lo terminaron empatando cerca del cierre del partido. Y con un Gimnasia que parece que otra vez tiene la gran oportunidad de dar el golpe. Voy a presentar a Julieta Areco y a Martina Salva con las novedades de ambos equipos ya instaladas en la zona de vestuario. Toco primero con Julieta y todo lo que hay que saber de Estudiantes de La Plata de esta tarde. ¿Cómo te va, Julieta? Bienvenida. Así los primeros títulos de Estudiantes de La Plata y ahora de Cruzo de Vereda con todo lo que hay que saber del tripero. Martina Salva, ¿cómo te va, Martín? Bienvenida.
2: Muy buenas tardes a todos los que nos acompañan. Del otro lado aquí estamos, como bien decía, preocupándonos de los vestuarios del Club Gimnasia y Esgrima de La Plata, que se encuentra segundo en el torneo clausura con 9 puntos,

solo perdió la primera fecha frente a Racing y después solo cosechó victorias. Viene de vencer en el Bosque a Barracas, con quien también disputaba las primeras posiciones en el grupo por 2-0. Tres variantes, al igual que local, plantea el Club Gimnasia de Lima de la Plata para el encuentro de hoy. 11 confirmado por el

0: Hace más temprano jugó San Lorenzo frente a Unión, una buena victoria, sobre todo necesaria, de San Lorenzo frente a Unión de Santa Fe. Ya fue empate en Mar del Plata entre Aldo Civi y Tigre 0-0, y acá todo quedará por definirse entre Estudiantes y Gimnasia. Gimnasia que también tiene bajo su horizonte cercano a la Copa Argentina, otro de los desafíos que va a tener el equipo primero. Ambos tienen un objetivo, ambos tienen todavía vida, Estudiantes en la Copa Libertadores, Gimnasia en la Copa Argentina, pero hoy es un partido absolutamente crucial para ambos. ¿Cómo llega Estudiantes, Turco, después de aquel empate, después de un mal arranque de campeonato, de una derrota fea en la cancha de Riestra, más allá de que rotó, de una derrota muy fea en la cancha de Huracán ante Boca? ¿Cómo lo recibe Estudiantes este partido, Turco?
1: Bueno, Estudiantes llega ahí pidiendo pista, porque el técnico en este campeonato, luego del receso del Mundial, de 4 partidos perdió 3, solamente ganó 1, y el de Copa Libertadores, que tenía que ganar de local, lo empató. Hoy es una buena oportunidad, por eso mete la mayoría de titulares Medina, como para tratar de ganar el Clásico y ir malentonado a Chile, a ver si puede pasar de octavos. Estudiantes, es como que le faltan siempre un poquito, 5 para el peso, decían las abuelas. Antes, hace mucho tiempo, me mira la chica como diciendo, ¿de qué está hablando este viejo? Pero se decía así, le falta 5 para el peso. Estudiantes parece que va a jugar bien y no termina cerrando los partidos. Veremos si esta tarde en el Clásico Platense puede darle un triunfo a su gente, volver a hacerse fuerte de local y así, y con mucha expectativa, Chile.
0: Bien, así se está preparando todo, incluso para un recibimiento fantástico, ¿eh? Acá, con toda la gente, cada vez menos lugares, Julieta, ¿eh? Mucha gente, yo no sé cuánta gente puede quedar por entrar, pero realmente se ve casi todo colmado. ¿Qué te estás agotando
2: para estudiar en este clásico? Mientras vemos, están fallando algunos artificiales que están empezando a sonar en la
0: cancha.
2: Muy bueno el clima que hay acá.
0: No,
2: veremos
0: qué sucede.
2: 92 partidos, 69 victorias para Estudiantes, 72 empates, 51 victorias para Gimnasia, 18 partidos le lleva el Quinta.
3: Sí, compañero, si le sumo que el Lobo no gana el 1.57 hace ya 23 años, ¿no? Esto fue el 20 de abril del 2003 por la décima fecha de la clausura, donde Gimnasia ganó por 4-2 en un encuentro que finalizó minutos antes por incidentes en la tribuna Pincha Rata, ¿no? Muchísimos años han pasado desde que Gimnasia no consigue una victoria en condición de visitante, particularmente en este escenario, ¿no? Recordemos que fueron varios los años donde Estudiantes justamente desarrolló la localía en el Estadio Único de La Plata, en el Estadio Centenario de Quilmes. Bueno, desde la vuelta a 1:57 se disputaron diversos partidos, ¿no? 5 clásicos, donde 2 fueron victorias para Estudiantes y 3 fueron empates. Los últimos cruces, victorias para Estudiantes.
0: Así los números del clásico en esta previa y ya empezó la fiesta, ¿eh? Ya empezó la fiesta. No sé, me parece que están presentando, ¿no? Porque ya empezaron a hacer algo. Claro, hay mucha ansiedad, ¿no, Turco?
1: Bueno, se ve que hay mucha ansiedad. Aparte, yo soy de la época que había que prender para tirar el cohete, el chasquibún, esas cosas. Ahora lo manejan todo con una computadora en la mitad de la cancha, aprietan los botones y está haciendo una fiesta el Estadio Estudiantes de La Plata. Creo que debe tener, por una cuestión protocolar también, no sé si se puede hacer una vez ingresados los equipos a la cancha por alguna disposición de la Previdel.
0: Ah, bueno, por ahí tiene que ver con eso, ¿no? Con algo más de seguridad que otra cosa. Y hablemos un poco, Turco, de Gimnasia también. El equipo del Pata Pereira, que ha tenido un arranque auspicioso del campeonato, más allá de aquella derrota en cancha de Racing, ha tenido un buen arranque que ilusiona al equipo tripero y que hoy se presenta nuevamente desde la gran oportunidad de dar el golpe.
1: Sí, claro. Yo creo, soy un convencido que Gimnasia, si hoy Gimnasia sale a faltar el respeto a Estudiantes, a pesar del marco que hay en uno, tiene muchas chances de llevarse y rompió la racha de tantos años sin ganar de visitante. Ahora, si Gimnasia sale a respetar a los Estudiantes, se le va a complicar Estudiantes tiene categoría, tiene nivel en sus jugadores.

0: Gimnasia viene de racha, Gimnasia viene con un funcionamiento recontra aceitado de la mano de su capitán y su emblema, Nacho Fernández, muy bien acompañado por Nacho Miramón y con una buena solvencia en defensa. El Lobo va a intentar, después de mucho tiempo, ganar en la cancha de Estudiantes, romper la racha y, por qué no, seguir bien arriba en el campeonato y entusiasmándose con entrar a alguna copa, ya sea Sudamericana o Copa Libertadores.
1: Tal cual, ya se nos viene acá el comienzo del partido, el momento de ir presentando las formaciones. Para saber cómo va Estudiantes, presentamos al equipo de Cacique Medina, lo cuenta Julieta Deco.
2: Entonces, el Estudiantes 16, Fernando Mundera 40, Ciro Mancuso 4, Santiago Núñez 24, Tomás Palacios 13, Gastón Medetti 21, Ezequiel Piovi 22, Alexis Castro 31, Baltasar Rodríguez 10, Diego Palacios 19, Adolfo Gall y 17, Joaquín Tobio.
1: Allí la formación de Estudiantes de La Plata y así va el tripero, si forma Gimnasia, lo cuenta Martina Salva.
3: En el arco gol de Ramos, Z 23, Nelson Brand con la 31, Bautista Barros Echeloto con la 13, Germán Conti con la 21, Enzo Martínez con la 24, Pedro Silva Correjón con la camiseta número 25, Alexis Steinbach con la 5, Nacho Miramón, Augusto Max con la 16, con la 18, Mateo Seoane con la camiseta número 8, Nacho Fernández y con la 29, Agustín Aumendi, los elegidos de Ariel Pereira.
1: Repasando las formaciones, Turco, ¿qué partidos podemos esperar a continuación acá para el Clásico de La Plata?
0: La película se va a llamar La Guerra del Medio Campo. Vamos a ver quién gana el medio campo. A ver, aquel que mira fútbol y que mira mucho tanto a Gimnasia como a Estudiantes, o Estudiantes y Gimnasia, nos damos cuenta de que si le dejan manejar la pelota a los que saben, su equipo tiene preponderancia sobre el rival. Bueno, van a salir a hacerle presión sobre el medio, sobre Nacho Miramón y Nacho Fernández, y por el lado de Gimnasia va a tratar de cortar todos los circuitos de juego como para que Estudiantes no le llegue, no le traslade la pelota a Thiago Palacio. Veremos quién prepondera en la mitad de la cancha cuando pite el árbitro, recién lo sabremos. Lo que sí sabemos es que el estadio es una fiesta y que, como les decía yo, lo de los fuegos artificiales tenía que ver una cuestión de previde, porque ya los han sacado a todos, que era solamente humo, me parece.
1: Solamente humo para el ingreso de los protagonistas al terreno de juego. Bueno, ya a 8 minutos del comienzo es inminente el ingreso de los jugadores, lo empieza a sentir la gente. Es por eso que se levanta, empieza a saltar, está todo preparado para vivir el Clásico de La Plata a través de Radio Rocha y a través de Gol de Vestuario. Estamos junto al Turco, el Mustar, junto a Julieta Areco, junto a Martina Salva, todo el equipo preparado también para lo que será el equipo. Empieza también la lluvia de los papelitos detrás de las populares, también un par acá en la platea, las cintas, un recibimiento fantástico realmente, porque se nos viene ya la salida de los jugadores. Aparece Estudiantes, aparece Gimnasia, aparecen en el terreno de juego acá ya para lo que será el Clásico Platense, para lo que será una nueva oportunidad para tirarle la historia encima a Estudiantes, a Gimnasia, o para romperla. Esto para el Lobo sobre el León, en esta tarde de sábado. Con todo preparado, se nos viene el comienzo del partido acá para Estudiantes y para Gimnasia. No sé si no salió el humo, ¿no? Yo estaba esperando el humo, no, no salió recién ahora.
0: Usted lo pide, ahí lo tiene. Lo pide, lo tiene, ahí tiene.
1: El humo que ahora sí empieza a salir. Así, se prendió fuego el humo, ¿no? Se prendió fuego algún... Qué bárbaro. Bueno. Se prendía fuego algún humo por ahí. Del largo... Hay uno que está cerca de la mitad de la cancha que casi prende fuego. Se está prendiendo fuego. O sea, momento de fuegos artificiales. Esperemos un poco que el partido esté a la altura del recibimiento, ¿eh?
0: Es lo que pedimos siempre que viene un clásico. La expectativa es enorme.

0: porque la que está dentro de la cancha, que son la gente de Estudiantes, viene con ganas de ver un lindo clásico. Bueno, esto es impresionante el recibimiento de la gente de Estudiantes. Y los que nos escuchan a través de Radio Rocha y de Gol de Vestuario también están expectantes de que esto sea un partido acorde a lo que es un clásico platense, uno de los clásicos más importantes que hay en la República Argentina. Qué lindo que es el fútbol. Las chicas, miren, también quieren ganar entrar a jugar. Es hermoso. Usted sigue, señor relator.
1: Apasionante, Lo que se vive acá para Estudiantes y para Gimnasia. ¿Quién es el capitán hoy de Estudiante, Julieta? Ya lo vamos a contar. El capitán de Estudiantes.
2: Sí, el número 4, Santiago Núñez.
1: Y el capitán de Gimnasia.
3: Clausura, Nacho Fernández.
1: Bien, así los capitanes tenemos para repasar los árbitros. Julieta, ¿quién dirige acá?
2: Sí, el árbitro principal ya es Maicon Pérez.
1: Bien, ya entonces tuvo la oportunidad de dirigir un clásico, Yael Falcón Pérez. Ya voy a tocar en un rato con la venta comercial, por supuesto. Primero nos quedamos acá para lo que será el comienzo del partido. Así el saludo de los árbitros. Y quedará todo preparado. Parece que Gimnasia atacará contra el arco de 55 y Estudiantes contra el de 57. Así los árbitros van a verificar el estado de las redes y el comentario previo en la voz de Silvio Mustar.
0: Bueno, insisto con esto. ¿Qué partido de mitad de cancha va a ser, ¿Qué partido de mitad de cancha? Muchos volantes. Yo siempre me bromo con esto, pero cuando los equipos juegan con muchos volantes parece un autódromo. No es una cancha de fútbol. Va a preponderar el que logre responder rápido a la chique, digamos. Quien recupere rápido la pelota podrá preponderar. En Estudiantes es raro los cambios. Hace menos de una semana, cuando Estudiantes se enfrentaba a la U Católica, el cambio de segundo 9, fue Alario. Y de repente, Gaich, que había jugado contra Riestra, un partido horrible, hoy es titular en el Clásico. Evidentemente hay un técnico que ve toda la semana y nosotros no, entonces sabe por qué y qué cambios hace. Pero la verdad sorprende la formación de Estudiantes, que es un mix entre titulares y suplentes. Estamos a punto de arrancar el clásico. Se lo dejo todo a usted, señor relator. Suerte y que sea con muchos goles.
1: Va a comenzar el partido, va a arrancar la historia. Acá para Estudiantes y para Gimnasia. Todo suyo, Falcón Pérez, cuando quiera. Frente a la pelota, Diego Palacios. Tocará la primera pelota del partido. Y así arrancará el Clásico de La Plata. Frente a la pelota, Palacios. Contra el arco de 55. Será el ataque para Gimnasia. Estudiantes contra el arco de la 57. ¿Qué pasa con Falcón Pérez? Hace algún gesto, claro, faltan 2 minutos todavía para el comienzo del partido. Estamos ansiosos nosotros también. El partido tiene hora de arranque, 16:45, son las 16:43. Bueno, sin embargo, acá es el árbitro, ya es Falcón Pérez, que una hora de comienzo del partido. Acá casi la termina perdiendo. En la primera acción, Marta Rodríguez, no puede entrar. La pelota vino para Santi Núñez. Luego se le coloca una para Tomás Palacio. Así que retiene Tomás Palacio. Palacio se coloca la tira para Santi Núñez. Con la carita nada, con el derecho retro, se le coloca la mano a Fernando Rutera. Recibe el arquero enteramente vestido de amarillo. Sale a pintas, adelante de la mirada de su área. Tuco de subir al cuarto, viene la pelota para Núñez. Abierto por la derecha, está esperando más impulso. Viene la pelota para el número 4. Así que retiene Núñez. En la mitad del terreno, toca por abajo, con la pelota para Diego Palacio. Esta fue Palacio, toca para Castro de primera para Baltasar Rodríguez, devolvió para Castro, puerta de área, intentaba Baltasar Rodríguez, gana primero Miramón, recupera para Gimnasia, vuelve para adelante, ahora para que intente Agusmendi, toca de vuelta para Miramón, levanta por la derecha para Estembas, así la tiene Estembas, trabaja con el otro golpe de cabeza, retrocede con la mano para abajo, se quiere lo para abajo, para mí, la pelota le pertenece a Gimnasia, vendimos, dame una.
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1: Infracción cobraba el árbitro del partido. Habrá tiro libre que le corresponde en el fondo a Gimnasia. Hay un jugador que está golpeado, Martín, el tripero. Bien, está llevando y se reanudó el partido. La pelota la viene manejando desde el fondo Gimnasia. Pelotazo largo de Enzo Martínez. Tiene la pelota para un Mendy, pierde con un complementa. Así para sacar la pelota Tokio Burgos, vino para Gais. Ahí a la pasada Baltasar Rodríguez. No hay falta, marca el árbitro. Esto pira Gimnasia, se quería escapar para afuera. No pudo hacer llamar. Tira la pelota estudiante. Viene para Thiago Palacio. Palacio va a jugar hacia el platicando la para Mancuso. Así la tiene Mancuso retrasado, colocándola para el capitán. Así la tiene Núñez de primera, la tira para Tomás Palacio. Viene Palacio, se pliega por la izquierda. Se viene con la plata estudiante de la plata, pelotazo largo de Palacio. Viene para el desprendimiento ofensivo de Benedetti. Corrió, pero sabía internamente que no iba a llegar. Por eso Turco, con algo de resignación, vuelve Benedetti a su campo. El partido empatado, 0-0 en 2 minutos.
2: Se prestan la pelota, pero tienen una intensidad. Así con lo ansioso que entraron al campo de juego 2 minutos antes para arrancarlo antes, incluso se está jugando el partido, los dos juegan como lo tienen que jugar.
1: La pelota la tiene Estudiantes, intentaba Thiago Palacio, rebotó justito, así en la marca de Max, saca Barros Esqueloto, cobra falta el árbitro del partido sobre Nacho Fernández que caía, habrá tiro libre, dame una de corazones Gimnasia.
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1: Se viene estudiante, una pelota para Tobio Burgos. La adelantó demasiado, la controló mal. El pibe Tobio Burgos. La pelota la metieron para adentro. No pudo Tobio Burgos. Fue buena esta para Estudiantes Turco.
2: Sí, la segunda vez que Estudiantes lo ataca por el lado de Silva Torrejón. Encuentra huecos por el lado de Thiago Palacios. Tobio Burgos mete diagonales. Baltasar, se juntan los que más saben a jugar en Estudiantes. Recién se le adelantó el control. Si no, era peligrosa para Estudiantes. Gimnasia tiene que cubrir el lado izquierdo.
1: Acá la pelota que le queda a Piovi. Retrocede Piovi. La pelota viene ahora para que la venga dominando el arquero Fernando Mudlera. Así la tiene Mudlera. Levanta de pierna derecha, la pelota más allá de la mitad del terreno. Buscaba allí Tobio Burgos, también es Palacio. La va a sacar a Enzo Martínez. Pero en la onda larga, Enzo Martínez va por ella a Aumendi. Le deja aplicar el primero Piovi, le queda a Núñez. Levanta de pierna derecha Santiago Núñez. La pelota viene con rival. La devuelve Enzo Martínez con un corto golpe de cabeza. Viene para Nacho Fernández. Vuelve a caer Nacho Fernández. No cobra falta el árbitro del partido. Le queda por afuera a Silva Torrejón. Adelanta Silva Torrejón. El ataque se venía de Gimnasia. Cruza.
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1: Acá la pelota se va yendo lentamente al costado. Habrá lateral que le corresponde a Estudiantes. Contame algo del pinche en la zona baja, Julieta.
3: Estaba convocado para el encuentro de aquí, lo vestía de camiseta de Racing, pero decidió bajarse y después de entrenar con la academia del proyecto que se termina siendo finalmente de Racing. Igualmente, según varios colegas, informaron que Baltasar convocó, que ya se sabrá.

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1: Contame algo de gimnasia en la zona abajo, Martín.
2: Hay patas Pereira de pie con las manos en el bolsillo. ¿Quién es la ciudad más grande para gimnasia en relación al 11 que se inició en la barraca? Sale Juan Cruz Cortazo, ingresó en su lugar Germán Conti. También tenemos en cancha Nicolás Barros, el piloto, así como Agustín Colazo, delantero recientemente llegado, que tiene dos partidos, dos goles por partido. Su lugar ingresaron, lo decíamos, Conti Sebane y Bautista Barros Echeloto. Hay que molestar el gimnasio por esta cantidad de lesiones que habían presentado, sobre todo en jugadores defensivos, ¿no? Hemos hablado de, bueno, de Piazzi, de Recalde. Lo bueno es que de cara a este encuentro, más aún considerando que la función directiva había manifestado que no iba a ser fabricar más jugadores en el mercado de pases, es que pudo recuperar a dos de ellos. Uno de ellos, ocupando el 11 titular, es el Chico Conti, que viste la camiseta número 13, también se
1: reincorpora
2: a la convocatoria de
1: Calentura. Hay tiro libre acá que le corresponde a Gimnasia y Esgrima de La Plata. Me va a pegar seguramente a la pelota Nacho Fernández para darle de pierna zurda en el área. Espera deseosamente Enzo Martínez. También lo veo Urmendi. Atención con Germán Conti. Busca de arriba. Gimnasia frente a la pelota está también para pegarle Seoane. El número 18 para darle. Tiro libre para Gimnasia. Tengo 7 minutos y medio del primer tiempo. La orden del árbitro Nacho no la levantó. Recupera Estudiantes y tiene la salida rápida. No fue con la mano de Miramón. No fue con la mano, dice que no el árbitro. Recupera Miramón, lo pasa atrás para abajo. Se retrocede para tirar el partido. Sale del fondo Gimnasia a la venta.
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1: 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Estudiantes le quedó la pelota, Gimnasia, remate al arco, tapó un día. Mirá lo que hizo Estudiantes. Increíble pérdida del fondo del pinche rata. Recuperó Gimnasia, tapó el arquero Mundera. Perdóname que te corté, pero tuvo el gol Gimnasia, tapó justito Mundera, Turco.
3: Bienvenidos a la clase por partido Núñez. Núñez tiene una por partido. La acaba de hacer y zafó de la amonestación porque era full contra Nacho Fernández. Dejó seguir el árbitro. Casi está el primero de Gimnasia.
1: Recupera la pelota Estudiantes en el fondo. Allí tiene Palacio. Trata de Palacio. Palacio para abajo para Núñez. Se viene con la pelota número 4 de Estudiantes de La Plata. La pisa. La puede tocar para Mudera y eso hace dame una.
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1: Ahora lateral que le corresponde. A Estudiantes de La Plata lo tomó Benedetti, tocó para Palacio. Insiste Palacio, Palacio, la funciona para Tokio Burgo, retrocede colocándola para Castro. De primera hacia atrás, tocó para Piovi. Abierto por la derecha, está esperando la pelota Mancuso. Mire para él. Así la tiene Mancuso, Mancuso para abajo para Piovi, le puede pegar. ¡Tiro! La pelota se va afuera, se abrió demasiado. Sobre el poste derecho del arquero Ucrania. Hay salida para Gimnasia, Juan Chicos 1-2.
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1: Hay salida para Gimnasia, pelotazo largo de Infran, venía para Urmendi, la quiso peinar para Seoane, que corre pero también sabe que no va a llegar, porque estaba primero Mancuso, tocó para Mundera, el primero la regresa por la derecha, la pelota viene para Mancuso, tiene un par de metros para recorrer, así la tiene Mancuso y la levanta, colocando la bola para Palacio, pero va a tener el peine zurdo, así la tiene Palacio, Palacio se corta, entrega para Piovi, va a peinar atrás del círculo central, así tiene la pelota Piovi, Piovi ahora para Núñez, Núñez para abajo para que la tenga atrás, pero estaba de espalda, se atiró, se pone la cancha de frente, cambia, pelota larga ahora para Benedetti, responde con golpe de cabeza para rechazar para Fichelotto, la pelota en el rebote le volvió a quedar a Estudiantes, la maneja Castro, Castro para abajo para Baltasar, Rodríguez abierto, Diego Palacio, la pelota viene para él, se viene con la pelota Estudiantes, se va al área pasando, estaba acá, ¡ay! Se lo metió al medio, la pelota rebotó en la red externa del arco y salió, lo tuvo Estudiantes de La Plata, apareció Gaiche por atrás de todos, peligroso este para Estudiantes, Turco.
3: Bueno, está ganando todos los duelos en todas las partes de la cancha Estudiantes a Gimnasia, ¿eh? Logra preponderar por derecha, por izquierda, toca cortito en el medio, mete el pelotazo a la espalda de los defensores. Estudiantes llegó, claro, no fue gol porque Gaiche le roba el arco.
1: Clásico platense 0-0 por ahora. 10 minutos y medio de este primer tiempo. La deja correr Benedetti. La pelota la tiene Wunderman cuando la reúna. 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
1: La pelota de Fernando Mundira, arquero enteramente vestido de amarillo, bochazo largo de pierna derecha. La pelota superó aéreamente la mitad del terreno. Pelota para Baltasar, tocó hacia atrás para Mancuso y este retrocede todavía más para que la pelota quede en poder del capitán de Estudiantes de La Plata. Allí la tiene tu capitán, Leo, la tiene Núñez. Núñez para abajo para Piovi. Piovi la dejaba para Castro con algo de dificultad. Quiere zafar ante la presión acechante de este embalse. Tocó hacia atrás, dejando la pelota ahora para que la venga dominando en el fondo Palacio. Tocó para Piovi. Sigue con la pelota Piovi. Levanta la cabeza, contempla el panorama, mil opciones de pase y la regresa para Palacio.
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1: Se equivocó otra vez Estudiantes en salida, le regaló un lateral. ¿Qué le corresponde a Gimnasia de La Plata? No está preciso Turco a la hora de salir Estudiantes, ¿eh?
2: No está preciso, y cuando logra esa precisión es cuando le llega clarito a Gimnasia. Gimnasia especulando en ver cómo se para en la cancha, tratando por lo menos de estar en la expectativa. No salió a mojarle la oreja a Estudiantes, a presionarlo y ver y obligarlo a que cometa el error. Por ahora es todo del local, pero Gimnasia la expectativa.
1: Acá la pelota que le queda a Estudiantes de La Plata. La mandaron adelante, buena para la corrida de Palacio. También se viene por afuera Gaich. No va a llegar, me parece Gaich. No va a llegar por esa pelota el futbolista de Estudiantes. Por eso habrá lateral que le corresponde a Gimnasia.
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1: La pelota viene quedando en la mitad del terreno, dividida para Piovi. La tiraba adelante Piovi, rebota bien Diego Palacios, hacia atrás, la deja para Mancuso. No empieza a abrirse por la derecha Baltasar Rodríguez, lo sigue de cerca, sí, cuanto mejor. Claro, Baltasar Rodríguez, pero la miró demasiado. El ex hombre de Racing, también del Inter de Miami, ahora lateral para Gimnasia.
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1: La pelota la tiene Tobio Burgos. Hacia atrás, deja para Benedetti. Levanta Benedetti. Benedetti, la pelota venía para Castro. Rechaza en el fondo Germán Conti. Viene ahora para Thiago Palacio. Nada, sostiene Thiago Palacio. Toca para Tobio Burgos. La puntera para Piovi. Se viene Piovi. Abierto por la derecha. Está esperando Mancuso. La pidió al espacio Baltasar Rodríguez. Resultó muy buena para Mancuso. Se viene contra el fondo de la cancha. Levanta centro. Rebotó y corner. Corner Turco, que le corresponde a Estudiantes de La Plata por la derecha.
2: Bueno, usted lo dijo. Por derecha, Estudiantes llega. Llega bien, cada vez que Iván a dos o tres pases le llega al fondo a Gimnasia, otro córner a favor. Gimnasia demasiado expectante para jugar un partido, está queriendo salir de contra, pero no puede, todo pincha ahora.
1: Este Estudiantes por ahora, el desarrollo del partido, tengo 14 en este primer tiempo. Hay tiro libre de esquina que le corresponde a Estudiantes, le va a pegar a la pelota a Tommy Burgos. Va de arriba Estudiantes, centro que viene al área, la saca de cabeza Germán Conti. La pelota en el rebote le queda Mancuso, la paga con el pecho, perfil hacia la derecha. Toco para Baltasar Rodríguez, que más atrás. Pelota para Benedetti, que había quedado plantado como último hombre de campo de Estudiantes. No mete larga Benedetti, pelota para Antonio Burgos, a perfil invertido. Se viene Antonio Burgos, tocó el corte, la pelota para Chico Palacio, le pegó, tapó el arquero, dio rebote y se la quedó con Titi Fran. Atrapó el arquero en dos tiempos, se quedó con la pelota al arquero primero.
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1: La pelota la tiene Mundera, sale desde el fondo Estudiante.
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1: La pelota la tiene Fernando Mundira. En el fondo para Estudiantes de La Plata. Tocó para abajo. Vino ahora para Castro. Allí la tiene Alexis Castro. Levanta de pierna zurda Castro. Venía para Gaiche. No puede Baltasar Rodríguez. Le queda Diego Palacio. Caía Diego Palacio. Pero falta para mí, no hay nada. Y copila la pelota a Gimnasia. Viene para Nacho. La tiene Nacho Fernández. Hacia atrás dejaba la pelota para Seoane, abrió para Steinbach. Messi la tiene el número 25, la está avisando, pero va. Messi la tiene Steinbach, se frena y la saca para Barros Esqueloto. Messi tiene el número 31. Sigue Barros Esqueloto cortito, dejó la pelota para Seoane. Seoane para Barros Esqueloto, se pegó la pelota para Kemal Conti. Messi la tiene Conti, va contra la marca Gais. Levanta la derecha Conti, pelota que saca en el fondo Tomás Palacios. El balón se va cortado, Turco habrá la delantera del cuerpo de Gimnasia por la derecha.
2: Bueno, cuando el que más sabe de tu equipo es Nacho Fernández, si la toca poco y nada, ahí tiene el problema Gimnasia. No la agarra Nacho, no la agarra Miramón, no puede salir por los costados. Hasta ahora lo único bueno que hizo Gimnasia es ganar 3 tiros libres de la mano de su capitán, que tiene en mente, tiene absolutamente cómo manejar todos los ritmos del partido. Otro tiro libre para Gimnasia.
1: Así es, ahora tiro libre que le corresponde a Gimnasia, le va a pegar a la pelota allí Miramón, el número 5, el ex hombre de Boca, para darle, le va a pegar a la pelota Nacho Miramón. Miramón la tira larga, de pierna derecha, el balón arriba, la pegaron justo, balón sobre la izquierda, entra a Silva Torrejón, vértice de área, y si te Silva Torrejón se la lleva con una pisada, retrocede colocando la pelota para Seoane, y este todavía más atrás, la pelota de Enzo Martínez, reparte juego sobre la izquierda, al ataque va el Lobo, en el área, un 20 y senta al área, para Mendy sale primero Muslera, atrapa la pelota al arquero, argentino nacionalizador uruguayo, la tiene Muslera.
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1: La pelota en el fondo le pertenece a Estudiantes de La Plata. La tiraron para Carrillo, no podía Carrillo. Recupera Max. Así para Gimnasia, duro el árbitro.
2: Offside de Gaich.
1: Ah, le había marcado offside de Gaich. Entonces habrá tiro libre directo para Gimnasia.
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1: La pelota le queda a Estudiantes en el fondo. Viene para Núñez, levanta Núñez, viene para Gaich. La baja con golpe de cabeza, buscaba a Baltasar Rodríguez, lo anticiparon, recuperó Gimnasia, se viene con la pelota Miramón. Se orienta sobre la izquierda ante la marca de Mancuso, cae Miramón. Falta, no cubre el árbitro. Hasta adelante Baltasar Rodríguez y la regaló. La pelota vuelve a ser del clipero en el fondo. Contame algo de Estudiantes, Julieta.
3: La
1: pelota la tiene en el fondo Fernando Mugera, con la cara interna del botín derecho, toca para Palacios, se viene con la pelota Palacios, Palacios deja en retroceso de vuelta para que la tenga Fernando Mugera, se aleje desde el fondo el pincha.
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1: Acá hay saque de arco que le corresponde al Lobo, 19 minutos por ahora, 0-0, no hay muchas llegadas, Turco.
2: Poco y nada, entró en una meseta al partido, Estudiantes se la presta a Gimnasia, Gimnasia se la presta a Estudiantes, y ahora el partido se hizo chato. A este ritmo, para mí, le conviene a Gimnasia para poder adelantarse, para poder sumar pases cuando sigue el Lobo.
1: Se viene con Nacho Fernández, no puede pegar, la puede también abrir por la izquierda, la pelota viene para Silva Torrejón a la carrera, al centro, la pelota rebotó justito en la espalda, así de Baltasar Rodríguez, que llegaba para cerrar, ahí lateral que le corresponde a Gimnasia, no hicieron largo, buscaba a Nacho, la sacaron con lo justo, arremete Max, quiere recuperar Max, pero cobró una tarde ese planchazo a Max, así cuando levantó excesivamente la pierna, por eso ahora tiro libre en defensa para Estudiantes.
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1: La pelota de Estudiantes de La Plata en el fondo por intermedio de Tomás Palacios. Levantaba Tomás Palacios, cruza y recupera la pelota. Allí para Gimnasia Silva Torrejón, tocaron adelante, parecía infracción. Sí, cubre el árbitro. Falta marca sobre Nacho Fernández, te está pegando seguido a Nacho Martí, ¿eh? No es la primera falta sobre el sombra de arriba.
3: Todavía tomamos una reacción previa, el
4: denunciaba un golpe fuerte, ¿no? En su cara parece ser el núcleo, ¿no? De la búsqueda de los frenos de estudiante Nacho Fernández, que es el dueño de cada pelota parada también.
5: Acá la saca por un costado, Baltasar Rodríguez, habrá lateral que le corresponde.

0: a Gimnasia por la izquierda, lo tendrá que tomar Silva Torrejón. Así el saque de costado, la pelota vino para Nacho Fernández, deja para Silva Torrejón, vuelve para Nacho, cae, no hay falta, marca el árbitro, no lo puede sacar Estudiante, rebotó, la protege Mancuso para que sea saque de arco, sí señor, el saque de arco será para Estudiantes de La Plata, aprovechemos, dame dos.
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0: Levantó Muslera, vino para Baltasar Rodríguez, lo chocó muy bien. Así para ganarle la posición Pedro Silva Torrejón, la pelota pica y se va afuera. El lateral para Gimnasia.
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0: La tira larga Nacho, pelota para Mendy, quiere correr y ganar. Así la tiene Mendy, quedó en paralelo al área por la izquierda, tocó hacia atrás. Pelota para Nacho Fernández, amaga un centro. Nacho, el enemigo al área, Steinmann le pegó la pelota, rebotó y luego el remate se va desviado. Cuando le pegó a la pelota, Silva Torrejón agarró como venía y la terminó mandando realmente lejos del arco de Mundera y saque de arco para Estudiantes, documenta el truco del Mustard.
3: Recién que le decíamos, si tu jugador no la toca, se te complica, nos referíamos a Nacho Fernández. Bueno, la empezó a agarrar Nacho Fernández. ¿Y esto en qué deriva? En que Gimnasia ya tuvo dos llegadas al arco de Estudiantes.
0: Balón de Mundera largo, buscaba Gais, la quería peinar para Palacio, cerró en el fondo Enzo Martínez, la mete para Estudiantes, Pío, le queda Castro, la pisa Castro, se quiere hacer intocable ante la presencia de Nacho Miramón. Tocó sobre la izquierda, vino la pelota para Benedetti, falta sobre Benedetti. Falta sobre Benedetti, lo va a conectar al futbolista de Gimnasia. Le pegaron abajo a Benedetti. Habrá tiro libre que le corresponde a Estudiantes. ¿A quién va a molestar en el tripero, Martín?
4: Era muy contundente, el primer amonestado del partido con la camiseta número 5, Ignacio Miramón, miró la carilla.
0: Bien, amonestado entonces Miramón. Le pegaron feo a Benedetti. Habrá tiro libre del fondo para Estudiantes, aprovechemos, vendamos, dame dos.
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0: Buena pelota metida para Mendy, el lado bajó en el área, le pegó a Mundera y al córner. Mundera y al córner, lo tuvo Gimnasia de un pelotazo largo. Vino para el número 29, buscó el espacio, le pegó y justito apareció Mundera para mandarla al córner. La primera realmente clara del partido fue para Gimnasia. Ahora córner, desde la punta izquierda le corresponde al tripero, que va de arriba con Enzo Martínez, va de arriba para buscar Conti. También está la presencia de Urbendi para un rebote. Apenitas atrás de la medialuna está esperando la Nacho Miramón. Córner que le corresponde a Gimnasia por la izquierda. Le va a pegar a la pelota Nacho Fernández, advierte el árbitro. Advierte Falcón Pérez. A Muslera, vamos Falcón Pérez, corner para Gimnasia, le va a pegar a la pelota Nacho Fernández, vendrá al centro contra el área, busca Gimnasia, arco de 55, centro de Nacho Fernández al área, el cabezazo que no pudo ser de Enzo Martínez, por ahí la pelota la saca Gaich, complementa, fue para sacar el peligro Tobio Burgos, pero hay un jugador golpeado, parece que es Tomás Palacios, el Estudiante Juli.
4: Sí, así es, Tomás Palacios, el número 21, que ya se recupera.
0: Bueno, ya se levantó Tomás Palacios, el tiro libre del fondo que le corresponde a Estudiantes.
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0: La pelota la tiene en el fondo de Estudiantes, viene para Mundera, Mundera de primera para Tomás Palacios, va a atorarlo Steinbach, se viene Palacios, casi la pierde Palacios, al piso fue Mendy para robar, recupera Gimnasia, se le escapó la pelota, por allá Steinbach, por eso habrá juego que corresponde de fondo nuevamente a Estudiantes de La Plata.
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1: Levanta Montenegro, la pelota venía para Gaich, pierde en el salto con Conti, viene para Miramón, la quiso bajar para Stein, Pacha remete y recupera Benedetti con el taco de Joto, que vuelve con la pelota, viene sobre la izquierda, al ataque Estudiante va con Castro, se frena Castro, levantó la cabeza, retrocede, toca para Tomio Burgos, se la lleva a Tomio Burgos, le ganó a Stein, se tocó para Benedetti, quedó en paralelo al área por la izquierda, Benedetti y el centro viene al área, salta, y descuelga el arquero, ya la tiene en su poder el arquero Trifeli Mustrán, comenta el turco el Gustar.
2: Bueno, se hizo entretenido el partido porque Gimnasia dijo, bueno, ya está, te permití tocar la pelota, vos la haces lento, te voy a empezar a marcar, te voy a empezar a presionar, y empezó a faltarle respeto, empezó a llegar, tapó una pelota bárbara Mulera porque estaba el primero del Lobo, ahora se emparejó el partido, Estudiantes muy lento, Gimnasia presionando en todos lados.
1: El partido se interrumpe, repaso información en la zona baja con Martín Salva.
3: Se activó muchísimo aquí en la zona baja por el lado de Gimnasia, Ariel Pereira descolocado hace ya varios minutos, hablando mucho con el cuarto árbitro, invitando, por supuesto, ¿no? A toda la platea pincharrata a levantarse y decirle alguna que otra cosa, ¿no? Muy inquieto el banco de Gimnasia en estos minutos.
1: Bien, acá se detiene el partido porque habrá tiro libre que le corresponde a Gimnasia y el Grima de La Plata. En el fondo, por la derecha, le tendrá que pegar a la pelota Nacho Miramón. Levanta Miramón, pelota larga, rechaza en el fondo con golpe de cabeza Núñez. La quiere bajar Baltasar Rodríguez peligrosamente atrás. Revolía, sin embargo, Mancuso para ejecutar el peligro. Viene la pelota para Gaich, la quiere peinar Gaich, recordaron falta de ataque. Ojo, piden codazo, ¿eh? Piden codazo de Palacios. Piden codazo de Palacios. Bueno, por ahora solamente lo amonestó Juli al hombre de Estudiantes.
3: Así es, el primer amonestado
1: en Estudiantes, el último que Palacios, igualmente ya creo. Bien, porque fueron los jugadores de Gimnasia muy rápido encima del árbitro. A ver la jugada. Parece que no. Pide codazo, Nacho. ¿Quién está en el bar, Julita? ¿Quién era el tipo que estaba?
3: Víctor Palita en el bar. Igualmente no llamó, continuaron con la maliza. Se recompuso Enzo Martínez, que había sufrido esa falta. Todos los jugadores primero rodeando a Falcón Pérez, exigiéndole la revisión del bar. Bueno, nada ha quedado la situación.
1: La pelota la tiene Estudiantes de La Plata, va para Piovi. Piovi que retrocede colocándola para Mancuso de primera hacia atrás. Tiene para Mundira. Levanta la pelota al arquero. Vamos, mira. Arriba para Gaich. Quiere Gaich. Otra vez saltó con el codo arriba Gaich en esta. Ojo con los codos de los jugadores de Estudiantes, porque saltó con el codo peligrosamente levantado. Gaich dice que no le pegó. A Enzo Martínez, lateral. Para Estudiantes, y acá le pegaron a Gaich. Cobró falta al árbitro. Infracción y tiro libre para Estudiantes.
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1: La pelota de Benedetti, tocó en corto, se viene con la pelota, Estudiantes de La Plata, buscaba a Benedetti, anticipa primero. Steinbach, sin embargo, lo dejó corta, le volvió a quedar a Benedetti, tocó para Castro, la pisa y retrocede. Colocándola para Gastón Benedetti, así tiene la pelota Benedetti, con la de palo, tocó hacia atrás, viene para Palacios, domina Palacios, exigido, la va a perder y la perdió. Sin falta, recupera la pelota, Benedetti, se viene Gimnasia, la tiene Nacho, la pisa Nacho. Falta para mí, sí, falta para mí. La terminó arrastrando de pie a Nacho Fernández. Habrá tiro libre que le corresponde a Gimnasia y un nuevo amonestado en Estudiantes de La Plata por esta falta, otra vez Martín sobre Néstor Fernández.
3: La falta
1: es
3: en favor de
1: Gimnasia,
3: ¿no? Haciéndose dueño de mitad de cancha, dueño del campo de juego, ¿no? Ante la ausencia también de Nicolás Rosé y porque creciendo, ¿no? A su compañero en mitad de campo, lo que segundo
1: monitor
3: de Estudiantes, aprovecho
1: con
3: el número
1: 13, Gastón Benedetti. Bien, Benedetti y Palacios en Estudiantes. En Gimnasia, ¿quién tenemos amonestado?
3: Gimnasia Miramón con la camiseta número 5.
1: Bien, son los amonestados que tenemos. 31 minutos, el partido se interrumpe, dame una.
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2: Habrá tiro libre que le corresponde a Gimnasia de La Plata. Le va a pegar a la pelota Nacho Fernández. Nacho pincha el centro arriba, Muslera. Sale y atrapa la pelota al arquero de Estudiantes Turco.
4: Bueno, la cuestión es que Gimnasia empezó a agarrar la pelota, empezó a ser más peligroso, hizo amonestar a dos jugadores ya de Estudiantes. Un Estudiante que hace todo demasiado lento, demasiado parsimonioso. Lo dejó venir a Gimnasia, le dejó que le saque la pelota, perdió toda la frescura que tuvo los primeros 10 minutos. Te diría que no solamente lo emparejó Gimnasia, sino que ahora predomina en el juego.
2: Lateral para Estudiantes. No tomaba Benedetti, la peinaba Gaiche, no podía, rechaza. En el fondo Enzo Martínez, viene la pelota para Nacho Fernández, la faro con el pecho, se orienta por la izquierda. Abrió para Silva Torrejón. La pelota la recibe en terreno propio. Silva Torrejón contra Baltasar Rodríguez, cae Silva Torrejón, falta de Baltasar. Es lo que marca el árbitro del partido, Jared Falcón Pérez, por esto. Ahora tiro libre le corresponde a Gimnasia, 32-0-0.
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2: Centro de Steinbach, la busca arriba Aumente, la sacó mal Estudiante, no lo puede sacar Mancuso. Por el otro lado la tiene que reventar, ordinario pero efectivo y sobre todo necesario. El bochazo de Tobio Burgos, la metió Castro, Castro ahora para Palacio, gana Palacio, al medio para Piovi, se viene con la pelota Piovi, le reventó la pelota en la cabeza a Miramor. Corre, por el otro lado corre Steinbach, en la quiere mantener en la cancha, trabó Steinbach. Para mí fue falta, pero hasta ahí, porque trabó pelota para mí Steinbach. Pero por la fuerza me parece que lo terminó amonestando, digo, Martín, el hombre de Gimnasia de La Plata.
3: Exactamente, y se empieza a descontrolar el partido, se le va de la mano. Falcón Pérez, que ha mostrado muchos amarillos, porque es un encuentro que está mostrando muchas faltas. La segunda amonestación en el lado de Gimnasia, recordamos que estaba amonestado con la 5 de Ignacio Mira, se lleva la amarilla ahora con la camiseta número 25, Alexis Estefano.
2: La levantó feo la pierna, La levantó feo la pierna Steinbach al final, porque
4: La va a ver.
2: Bueno, Turco, la va a ver el árbitro al VAR.
4: Fue demasiado vehemente. La verdad que Steinbach fue demasiado vehemente y en el arrastrón de ir a clavar es una plancha terrible sobre el jugador de Estudiantes. Si la va a ver es roja. O sea, no tiene mucha vuelta esto. Está Falcón Pérez viendo lo que le dice el VAR, pero me parece que se queda con uno menos Gimnasia.
2: Bueno, fue a ver el VAR el árbitro. Veremos qué va a decidir Falcón Pérez.
5: Me parece que lo va a echar a Steinbach, porque levantó más de lo necesario. VAR lo rajó.
2: Se queda con uno menos. Gimnasia. Expulsado Steinbach. Debo decir que en la rápida no me ha parecido, pero después efectivamente levanta el pie. Pero termina expulsando al hombre de Gimnasia con miedo a jugar a del equipo.
1: Recapitular la jugada, porque Steinbach va abajo porque quiere evitar que la pelota se vaya, pero la verdad sin necesidad alguna, porque era un lateral que no tenía compromiso de peligro real, y de ahí se origina la jugada del planchazo tremendo, increíble, con una desinteligencia absoluta, y viene el nuevo Estudiante Juli, que se levantó todo a pedirlo, ya te doy, la pelota la tiene Benedetti, va por afuera, Benedetti le ganó Miramor, falta al fondo Benedetti, puede mandar el centro Benedetti al área de rastrón. Y acá se saca Mati y rebotó en Falcón Pérez. Rebotó el árbitro, por eso habrá pique. ¿Qué le corresponde a Gimnasia? Te decía, pues viene el banco de Gian, rápido,
5: Bueno, bastante elevado, o sea, tenemos un expulsado, que además fue por roja directa, o sea, los amonestados permanecen. Bueno, de todo pasa en el clásico en 36 minutos, de todos los goles por ahora. ¡Dame una!
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5: La pelota le va a quedar así a Gimnasia, la bajaba a Ausmendi, pelota para Max, Max la regaló, buscaba a Baltasar Rodríguez, pero la pelota demasiado larga, vuelve el arquero Insprana para quedarse con la pelota, el arquero que viste de verde ante la presión de Gaich, atrapó la pelota entre sus manos, ya la tiene el arquero Trippero, mira cómo le cuenta los segundos con Juan Pérez, ya rápidamente al arquero de Gimnasia, que me parece que debe bajarle un poco el ritmo al partido, que no estaba haciendo Turco un mal partido Gimnasia, pero lo compromete seriamente esta expulsión. ¡Ojo, Enzo Martínez le pegó de afuera! ¡Y Muslera! Estaba bien parado, sorprendió Enzo Martínez Turco.
2: Te digo, hasta que no le agarró Muslera con la mano, sufrió toda la cancha, ¿eh? ¡Qué lindo pelotazo le pegó Enzo Martínez! Era un golazo. ¿Cómo son los partidos de fútbol? Estos fútbol en estado puro. Cuando Gimnasia estaba mejor que Estudiantes, se manda un macanón Steinbach.
5: Y se viene al ataque Estudiantes, pero lo frena el árbitro. Levantó la bandera el asistente. Posición adelantada. Le terminaron marcando a Tobio Burgos. Por eso habrá tiro libre en el fondo para Gimnasia.
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5: Tiro libre en el fondo, que le corresponde a Gimnasia, le va a pegar a la pelota Infran. La pelota supera aéreamente la mitad del terreno, se mete a campo rival. Venía la pelota para que la baje, Miramón la pierde, Miramón recupera Castro, toca para Piovi. Perfiló y entregó hacia atrás, la pelota viene para Mundera. Enteramente vestido de amarillo, levanta Mundera. La pelota viene contra la raya central. La quiere meter Tobio Burgos, anticipa Silva Torrejón. Se viene con la pelota, Gimnasia ganó por afuera Silva Torrejón. Va hasta el fondo por la izquierda, se quiere meter en el área contra la línea, Cutino para el suelo para cruzar. La saca por el costado, ahora lateral. Que le corresponde un lateral para estudiante. Bueno, me parecía para Gimnasia el lateral, ¿eh? Cuando cruzó Núñez abajo, todo parecía indicar que era lateral para Gimnasia. Lo terminaron cobrando para estudiantes. Se atrapó Mudera, sale del fondo el pincha. Viene para Benedetti. Así tiene la pelota número 13. Se viene en terreno propio. Va Benedetti. Profundiza dejando la pelota para Castro. Se viene por afuera Castro. Le mandó para Tobio Burgos. El centro de Tobio Burgos. Saca Conti. No vuelve a caer a Tobio Burgos. Tocó hacia atrás. El centro de Castro pasado. Entra Palacios. Afuera lo tuvo estudiante. Lo tuvo estudiante. Se acaba de salvar Gimnasia. Por atrás esperaba el futbolista Palacios, Thiago Palacios, no la pudo empujarle, quedó incómodo para pegarle. Hay salida, Turco, que le corresponde a Gimnasia, lo tuvo el pincha.
2: Insisto, como una jugada te puede cambiar hasta el estado de ánimo, era mucho más Gimnasia que Estudiantes, y después de la expulsión, claro, intenta reacomodarse el lobo porque le falta la parte derecha, se tiró Miramón para volantear por ese lado, pero Estudiantes con uno más le hace el 2-1 en todos lados, recién llegó con peligro. Gimnasia pide que se termine el primer tiempo.
5: Sí, sí, lo pide a gritos Gimnasia. Van a quedar 5 cuando que se agregue acá en este primer tiempo. Partido interrumpido, aprovechemos, dame una.
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5: Va Estudiantes para afuera con Tobio Burgos. Hacia atrás la dejó para Benedetti. Cuartita para Piovi. Se viene con la pelota Piovi. Piovi ahora para Benedetti. ¿Le puede pegar? No. Apuntó, pero tocó por la izquierda. La pelota para Tobio Burgos. Centro pasado. Le pifió por atrás de todo Baltasar Rodríguez. Le pifió Baltasar Rodríguez por atrás. Hay lateral por el otro lado que le corresponde a Gimnasia, que como lo dijo el Turco, pide la hora. Ya aquí, en este primer tiempo, en esta tarde nublada de sábado y de fútbol a través de Gol de Vestuario con el Clásico Platense, también a través de Radio Rocha. Falta correr árbitro. Me parece que sí, es raro, Juan Pérez. Si va a cobrar, termina dando saque de costado. Falta. Bueno, finalmente falta. Tiro libre que le corresponde a Gimnasia.
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1: Levanta en Fran, la pelota viene arriba. Ya voy a ir con Julieta porque me parece que comenzó a llover, ¿no, Julieta?
2: Sí, así es, hay lluvia, por eso se levantó toda la gente de Estudiantes. Así que Reina no le está gustando nada del partido de Estudiantes. Constantemente se acerca a hablar con Fernando Mayor, con el director de deporte.
1: Porque se viene Benedetti, con metros para recorrer, se viene por la izquierda y puede mandar el centro. Benedetti arriba, el cabezazo no pudo ser de Gaiche, la sacó con la punta Martínez, complementa Silva Torrejón, de frente Pibe le pegó, la pelota rebotó en Conti, luego lo que era Estudiantes por parte de Baltasar Rodríguez, va por la derecha, la perdió Baltasar y luego cometió falta en el suelo. Infracción desde el piso, le cobraron a Baltasar Rodríguez, habrá tiro libre que le corresponde a Gimnasia en el fondo, la ve una.
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1: Bien, el partido interrumpido, 42 minutos, etapa inicial, clásico platense, sábado a la tarde, 0-0. Le va a pegar a la pelota el arquero Infran, levantó de pierna derecha, la pelota arriba, va a chocar a Osmenti, pretendía también Sebane, la sacaron con lo justo, mire para Nacho, Nacho para Sebane, la peinaba para Osmenti, la saca como acción de Palacios, el rebote será de Miramón en tres cuartos, la tira arriba Miramón, la saca Plomi, tiene más, siga primero Gaiz, aguanta Gaiz, recibe la falta que cobra para con Pérez, habrá tiro libre, uno más, será para Estudiantes.
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1: Va Tobio Burgos para afuera. Se viene para la izquierda. Intenta Tobio Burgos. Lo va a desbordar a Conti. Centro que viene al área. Muy pasado. Entró Mancuso. Tiró.
3: Superioridad numérica, olió la sangre y fue por ella el pincha antes del primer tiempo, gana 1-0 el clásico, con una jugada sin sentido, cambia todo en la historia de un partido.
1: Increíble, 45 minutos de partido, tiempo cumplido, paso por la zona baja, lo gana el pincha, Julieta.
2: Para jugar 3 minutos más, no sabes cómo lo festejó el banco de Estudiantes. Octavo gol para Aero Mancuso con la camiseta del pincha.
4: Por el lado de Gimnasia.
1: Ya voy porque se viene nuevamente Estudiantes. El remate del arco tapó el arquero Infran. De frente llegaba Castro, acabó y la pelota se va por la última línea. Cobra falta el árbitro. Cobra falta el árbitro en la media luna. Hay tiro libre que le corresponde a Estudiantes. Es peligrosísimo. Es peligrosísimo el tiro libre para Estudiantes de La Plata. Vuelvo con Martina porque además se queda molestado.

0: Impresionante la pelota que tapó Infran. Estudiantes busca el segundo antes de que termine el primer tiempo.
1: Va a pegarle a la pelota alguno de los dos Palacios. Está Thiago y está Tomás. También está Castro. ¿Quién no le va a pegar?
0: Tobio Burgos.
1: Y Tobio Burgos. Bueno. Vendrá el tiro libre que le corresponde a Estudiantes. Será de Castro. La pelota por el arquero. La recorrida, la mete gancha al medio. Rebotó y la pelota se fue para mirar el córner. Para mirar el córner, sí. Córner marca el árbitro. La intentó rescatar Infran y no lo logró. Habrá tiro de esquina, Turco, que le corresponde a Estudiantes.
0: Pelota arrastrón abajo. Dificilísima para el arquero, pero fue al palo donde estaba el mismo. En pelota sacó Infran de nuevo. Estudiantes al acecho.
1: Va de arriba, Estudiantes de La Plata, habrá córner por la derecha, por la izquierda, que le corresponde a Estudiantes de La Plata, contra el arco de 57, se va a levantar el centro, busca de arriba Estudiantes de La Plata, advierte Falcón Pérez, ya da la orden, vendrá el envío donde está esperando Palacios, también Gaich, atención porque lo vivo a Santi Núñez, el centro que viene al área, pasó y en el primer palo sacó la pelota más, un golpe de cabeza y acá el árbitro del partido, Yael Falcón Pires, pita el final de los primeros 45 minutos, poco porque abajo se está armando con el banco de Gimnasia, ¿eh? Entró el banco de Gimnasia, me parece que fue un tema con el Piovio, con Baltasar Rodríguez. Bueno, se ha terminado el primer tiempo. Uno para Estudiantes, cero para Gimnasia. Me voy a la zona baja con Julieta Deco, con Estudiantes y luego se pega Martina Salva con Gimnasia.
2: Sí, mientras aprovechan los árbitros a separar a los futbolistas, el problema era con Ezequiel Piovi. Bueno, los amonestados en Estudiantes, Gastón Benedetti y Diego Palacios esperan su lugar. Yankovic, Pensa, Pore, Pore, Piedra, Ani Pereira. Sosa, Farías, Etrec, Carrillo, Alario, Pérez, Aguirre y Ferreira, mientras se retira aplaudido a Estudiantes.
3: Pero de Gimnasia, muy invitado con lo que sucedió en esta primera parte, Pereira reconoce, ¿no?, en la acción de Stengach, un momento de crisis para Gimnasia, que deberá reponerse cara al segundo tiempo. Justamente, lo que reclama sobre todo Gimnasia, que lo escuchábamos y lo veíamos recién, es quizás la falta de correlación, ¿no?, de criterio en torno a las amonestaciones. Reclamaban dos jugadas de amarilla contra Ezequiel Piovi que efectivamente no fueron mostrados esos cartones. Se retira Gimnasia a los vestuarios con dos amonestaciones, Augusto Marx e Ignacio Miramón, y con la ausencia, la expulsión del ruso Steinmann.
1: Bien, así el repaso informativo de Julieta Deco con Estudiantes, de Martina Salva con Gimnasia, está ganando el Pincha por 1-0 con gol de Mancuso a los 40 de este primer tiempo. Nosotros nos vamos a una pausa y regresamos con el comentario del entretiempo del Turco, de Silvio El Mukhtar, de lo que es esta victoria parcial de Estudiantes acá en su casa en una nueva edición del Clásico Platense. Tanda y ya volvemos, ya regresamos.
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retomamos del Estadio de Estudiantes de La Plata para este Estudiantes 1, Gimnasia 0, en una nueva edición de Clásico Platense, en un partido donde en 45 minutos pasaron tres clásicos más o menos. ¡Qué intensidad, por favor! ¿Cómo se juega en el fútbol argentino hoy? Y sobre todo este tipo de clásicos donde se mete, se corre, se presiona, donde a pesar de que parece que no, pero se juegan demasiado los dos equipos, porque más allá de lo técnicamente futbolístico, lo que se

juegas el orgullo de la gente, de su hincha, que quiere que su equipo gane para ir al otro día al trabajo y poder inflar el pecho. Bueno, las historias de todos los clásicos, pero sobre todo en un clásico platense, donde es una ciudad donde la mitad y mitad están esperando poder cargar a la otra. Pero si vamos a lo netamente ocurrido en el partido, vamos a dar cuenta que fue demasiado cambiante, porque Estudiantes arrancó los primeros 10 minutos presionando, metiendo, jugando un ritmo infernal, pero en cuanto a la presión. Entonces le recuperaba la rápido la pelota y le llegaba por derecha, por izquierda, acumulaba gente en el medio y salía rápido para los costados. Benedetti por un lado, Mancuso por el otro, con Tobio Burgos haciendo el tándem por izquierda, y Benedetti llegó muchísimas veces, llegó a tirar el centro. Pero a partir de los 13, 14 minutos, le dijimos, tenés un Gimnasia demasiado cauteloso, donde el que tiene que manejar el ritmo de Gimnasia y del partido es Nacho Fernández. Es su emblema, es su capitán, es el jugador más inteligente de Gimnasia, y me atrevería a decir, es uno de los más inteligentes que está en cancha. Entonces no la agarraba Nacho, porque la pelota le pasaba por los costados, porque cada vez que quería tocar tenía gente arriba, encima. Pero a partir del minuto 15 más o menos, el señor Fernández nuevamente empezó a entender dónde ubicarse y se le empezó a meter a las espaldas de Piovi. Entonces empezó a tener pase filtrado, a recibir atrás de la línea de mediocampo de Estudiantes, y empezó a manejar el partido como preveíamos que tenía que suceder si Gimnasia quería tener chance. Empezó a agarrar la pelota, eso hizo que se adelante Miramón, eso hizo que Aumendi empiece a jugar más cerca de donde la pelota llegaba. De hecho, en una de las contras, es un error de la salida de Estudiantes, logra agarrar la pelota Aumendi rápido, mano a mano con Núñez, se lo saca de encima y mete un derechazo al palo derecho de Mulera, que era el primero del Lobo, pero el arquero uruguayo, reivindicándose de un montón de errores que tuvo hasta ahora, saca un pelotazo terrible, lo que podría haber sido el primero de Gimnasia en cambiar el rumbo del partido. Después de eso, Gimnasia empezó a faltarle respeto a Estudiantes y a, bueno, che, yo también estoy en cancha, yo también te puedo ganar, y empezó a pelearle el partido de mitad de cancha para adelante. Empezó a preponderar en el juego, empezó a atacar con más gente. Estudiantes hacía demasiado parsimoniosa la salida, el paso de la pelota por el medio de la cancha. Entonces, claro, ya no llegaba Tobio Burgos, ya no llegaba Mancuso por afuera, ya no era preponderante Baltasar Rodríguez, Thiago Palacio metido siempre entre dos centrales. Gimnasia empezó a mandar en el partido. Pero esto es fútbol. Y en una jugada fortuita que Estudiantes podría haber salido rápido de contra, pero le pega a alguien en la espalda y la pelota va para atrás, Steinbach, con el afán de ir a todas las pelotas por igual y no especular de si se va, nos acomodamos, quiso meterla de nuevo para dentro de la cancha, y cuando fue a disputarla con Tobio Burgos, se resbala y le sigue la pierna metiendo un planchazo terrible, que en primera instancia fue una amonestación, pero cuando la fueron a revisar y el VAR con mucho tino le dijo, mire, esto fue un planchazo, merece roja, y a partir de ahí, el Lobo con uno menos, se le hizo todo cuesta arriba, porque todo lo que había ganado Metro Nacho Fernández, Miramón, y poder abastecerlo a Aumendi de que la pelota llegue un poquito más con claridad, se desvaneció absolutamente todo, porque tuvo que reacomodar, porque tuvo que armar bien la línea de doble cuatro, cuatro defensores con cuatro volantes, porque Nacho Fernández tuvo que retrasarse, porque Miramón se tuvo que tirar por derecha, porque Seoane tuvo que ir a jugar con un 10 falso. Entonces Estudiantes empezó a agarrar la pelota de nuevo, y cuando Estudiantes empezó a agarrar la pelota de nuevo, pasó lo que pasó en los primeros 10 minutos, empezaron a aparecer los desbordes por izquierda, empezaron a aparecer las llegadas por derecha, y antes del gol Estudiantes había avisado. En una jugada exactamente igual, donde desbordaron, hicieron un 2-1 a Barros Echeloto por derecha, centro pasado, y Baltasar Rodríguez, en vez de

0: la pelota para adentro, quiso pegarle de volea para poder hacer lo que a la postre hizo el jugador Mancuso. Agarrarla de volea, pegarle al arco, si se desvía en alguno, la pelota va adentro, se desvió en alguno, la pelota fue adentro nomás. Nada que hacer para Infran y Estudiantes se encuentra ganando el partido 1-0. Yo no sé si hablar de justicia, porque la pelota, el partido era para un empate, porque había sido repartido el manejo de la pelota, había sido repartido las ocasiones. Si bien Estudiantes había llegado con mucho más peligro que Gimnasia, Gimnasia estaba tratando de igualar esa situación, ya había ganado dos córner. Entonces, todo daba a presagiar que esto iba a ser un 0-0, entretenido, pero 0-0. Pero cuando vos te quedás con uno menos, en una intensidad como la que se juega, contra un equipo contra Estudiantes, que cuando tiene espacios, esa lentitud la acelera un poco y te puede complicar, y lo complicó nomás, el partido va al entretiempo con 1-0 a favor de Estudiantes, y ahora hay que ver cómo se reacomoda Gimnasia, hay que ver cómo redobla esfuerzos para poder atacarle y poder empatar, Estudiantes. Así que comienza una nueva etapa, Estudiantes con mucho espacio, puede ser complicado. Tiene gente en el banco que si entra, ni hablar de Tucu Correa, de Guido Carrillo, de Cetré, que jugadores con espacio, en un rival que se tiene que jugar a empatar, puede llegar a ser beneficioso para Estudiantes y muy complicado para este Gimnasia, que quería llegar al entretiempo, lo decíamos, para pedir minutos y a reacomodarse. No pudo el Pincha, gana 1-0 en La Plata y arranca el segundo tiempo.
1: Pasaba el comentario del turco, el Mukhtar, para lo que será este segundo tiempo. Hoy con Julieta Areco vimos cambios en Estudiantes.
2: No,
1: 5-11 para
2: Estudiantes.
1: ¿Cuántos
2: para
1: el Bien, ¿y para Gimnasia alguna modificación?
2: 10 en el caso de Gimnasia, los mismos
1: 10
2: que
1: finalizaron la fiscalidad. Bien, perfecto. Ya en un rato vamos a hacer la conexión con Miul Sirle. Acá la orden, ya del árbitro, ya del Falcón Pérez, levanta Enzo Martínez, comenzó el segundo tiempo. Viene para Nacho Fernández. Nacho Fernández lo tiene por la derecha, la pelota viene para Ausmendi. Intentaba Ausmendi, no podía, Miramón la saca en el fondo, Tobio Burgos, la pelota rebotó y quedó a Castro. Castro la sacaba para Diego Palacios, recupera Sebane. Sebane para Nacho Fernández. Se viene con la pelota Gimnasia, insiste Nacho Fernández. De atrás atropelló y recuperó la pelota Benedetti. Tocó por izquierda para Tobio Burgos, se la extirpó y recuperó la pelota Gimnasia por parte de Miramón. Se escapa Miramón, apretado por la raya también por Benedetti, rechaza como puede Tomás Palacios, viene la pelota para Gaich, aguanta Gaich, pierde falta, cobra Falcón Pérez, habrá tiro libre que le corresponde a Estudiante, dame una.
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1: Acá hay movimiento que le corresponde a Estudiante. Vino para Muslera, le pegaron a la pasada hacia Palacios. Infracción cobra el árbitro de Ausmendi. Bueno, arrancó enrarecido el partido. En estos momentos, en este segundo tiempo, algo pasa acá abajo en la tribuna. No sé si tiraron algo.
2: Algo de la parte de prensa, es decir, arriba nuestro, a los pupitres, a la platea.
1: Bien, habrá tiro libre que le corresponde a Estudiantes. Si arrancaba enrarecido acá el segundo tiempo, habrá tiro libre que le corresponde a Estudiantes. Me voy a la cancha de Newell's porque hay partido en simultáneo. En un ratito van a jugar Newell's y Deportivo Riestra con Alejandro García. ¿Cómo te va, Alejandro? Bienvenido.
4: Hola, hola, hola, ¿cómo están, muchachos? Aquí estamos en el Coloso Marcelo Belsa, en la previa de Newell's y el Deportivo Riestra. Dos equipos necesitados del triunfo, dos equipos que están peleando allí en la tabla de abajo.
1: Aguantame que viene Estudiante, centro del Mancuso al área, tiene Tobio Burgos el segundo, le pegó, la pelota se va afuera, la vuelve a meter el Mancuso. No se puede creer lo que erró Estudiante, por el otro lado estaba solo Tobio Burgos y casi que la sacó, el balón que le queda a Benedetti, así le tiene Benedetti apertura por la izquierda, viene de vuelta para Tobio Burgos, no cesa el asedio por parte de Estudiante.

0: de la Plata, se vuelve a Rosario, centro de Castro al área, traba a Gaiche, la peinó, por atrás espera Mancuso, domina con dificultad para lograr quedarse con la pelota que no empala en el Valaria, retrocede colocándola para Piovi, así la tiene Piovi, Piovi obra para Castro, Castro la puede tocar de primera para Palacios, pero retrocede colocándola para Núñez, la tiene la altura de la mitad del terreno, vuelve la pelota para Castro, marcado contra la marca de Uberti, ahora por la izquierda, viene para Palacio, Palacio para Benedetti, por adentro de cola, pelota para Thiago, Thiago Palacio para Benedetti, Benedetti el espacio para Tommy Burgo, demasiado largo. El pase de Benedetti para Tommy Burgo, la pelota mandó al terreno de juego, ahora saque de arco será para Gimnasia desde el fondo, vuelvo a Rosario.
1: La lepra llega a este compromiso tras la derrota 2-1 ante Defensa y Justicia. Se ubica décimo en su zona con 4 puntos y la tarjeta roja de Jerónimo Russo le va a obligar por lo menos a Kudelka a realizar un cambio. Ustedes.
0: Perfecto. Pelotazo largo. Ya vamos a estar con todas las novedades también de Deportivo Riestra y todo lo que haya para contar. El partido arranca a las 19, ¿no?
1: Sí, señor. 19 horas con el arbitraje de Luis Lobo Medina.
0: Bien. Acá hay tiro libre que le corresponde a Estudiantes de La Plata, altura del círculo central, el partido se interrumpe, 4 minutos, dame una.
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0: La pelota la tiene Estudiante, viene para Benedetti, Benedetti retrocede colocándola para Núñez, por abajo de Copa para Gais, está de espalda Gais, intenta quedarse con esa pelota, por abajo para mí fue falta de más, no cobra nada el árbitro, recupera Gimnasia, viene para Nacho Fernández, pega la vuelta, se pone de frente Nacho Fernández, apertura para Ausmendi, así la recibe a Ausmendi, recibe la vestida de Núñez que le extirpó la pelota, recuperó para Estudiante de la Plata, toca para Mundera, de primera levantada de pierna derecha la pelota, atraviesa aéreamente la mitad del terreno, busca Tiago Palacio, mano de todo. Pero de boli la le hizo, ¿eh? Mano de Conti, tremendo, no se puede creer. Ah, es insólito lo que acaba de hacer el jugador de Gimnasia, pero ni siquiera, o sea, se pensó que estaría en un entrenamiento. ¿Qué hizo? En un jugador profesional, en un partido como esto, me parece, Julieta, que tenemos un nuevo amonestado, ¿no?
3: Creo que sí, Martín.
4: Tercer amonestado en Gimnasia con la camiseta número 3 es Germán Conti. Se condiciona cada vez más.
3: Increíble, ¿eh? Metió un manotazo insólito Germán Conti. Capaz se pensó que el árbitro por ahí no lo iba a ver, pero lo hizo muy evidente, lo mismo que acá, no sé. No se puede creer.
0: Bueno, tiro libre para Estudiantes. Centro de Tobio Burgos al área, la metía a medio. De frente llega Piovi. Le explicó justito y le quedó alta. Nuevamente, como puede contra el área, saca la pelota con golpe de cabeza por allá. Enzo Martínez. Le queda Tobio Burgos. Se recuesta por la derecha. Va contra Nacho Fernández. Insiste Tobio Burgos. Quiere pasar entre dos, entre tres al piso. Iba Silva Torrejón para recuperar. Terminó ganando por lo menos un lateral. La hizo rebotar en el hombre de Estudiantes. De mano repone Gimnasia.
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0: Peinaba Gaic, pero pierde posteriormente con Conti. El árbitro, sin embargo, había cobrado una falta previa sobre un hombre de Estudiantes. No lo quiero ver si fue Mancuso, me parece. Fue Mancuso, Julieta. Bien, aquí habrá tiro libre que le corresponde a Estudiantes de La Plata. Le va a pegar a la pelota a Baltasar Rodríguez. También está Tobio Burgos para darle. Hay tiro libre para Estudiantes de La Plata y la chance del segundo lo gana por 1-0 el Pincha con aquel gol de Mancuso sobre el cierre de la primera etapa. Tiro libre para el Pincha, centro de Tobio Burgos al área con Roca, pasado, entraba y no pudo de milagro, no pudo por el otro lado Tomás Palacios. Hay salida que le corresponde a Gimnasia y Esgrima de La Plata.
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0: Falta otra más, ¿eh? Y se está llenando de amarillas. Gimnasia. ¡Ah, no va a echar Roca! ¡Roca! ¡He expulsado otro más en Gimnasia! No se puede creer, ¿eh? No se puede creer. Desde acá no llego bien a quién. ¿Cómo que? La voy con Martina.

0: No se puede creer lo de Conti, ¿eh? Increíble. Lo de Conti. No se puede creer. Vamos a vendamos dos, pero es increíble lo que acabamos de ver. Vendemos dos.
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0: Bien, se va
2: Miramón.
0: Miramón me parece, gracias, porque tiene que recomponer ahora, porque juega con 9, increíble partida. Estaba lastima el banco de
3: gimnasia. Total, aquí en el banco de gimnasia, primera variante del partido, y para el nuevo ser que tira con la camiseta número 5, ha molestado Ignacio Miramón, ingresa en su lugar el defensor central, con la 35, Juan Cruz Cortázar.
0: La pelota la tiene Núñez. Se viene Núñez, entregaba al corto, viene la pelota para la tenga Palacios y ahora tengo un partido se viene.
2: Bueno, ahora es una cuestión de que Estudiantes lo quiera cerrar, lo tiene que cerrar para poder empezar a hacer cambios y cuidar gente para el martes, porque con 9 jugadores se supone que Gimnasia va a tratar de replegarse. Pero le recordamos que el partido está solamente 1-0 y que hay un antecedente que Estudiantes ya quedó con 9 y se lo empató en el Estadio Único.
0: La pelota la tiene Estudiantes, viene para Palacios, Palacios que la tira por la izquierda, viene para Castro, Castro la quiso puntear, así para Tobio Burgos, justo la sacó por un costado, ahora lateral que le corresponde a Estudiantes de La Plata.
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0: Bien, acá la pelota la tiene en el fondo Estudiantes de La Plata con Núñez. La pelota es de Núñez, va el número 4, toca en corto, viene para Baltasar Rodríguez, se viene con la pelota número 31, va Baltasar Rodríguez, pisa la pelota, viene ahora para Piovi, Piovi para Baltasar, Baltasar ahora para Piovi, le tiene el número 21, va Piovi con la pelota, Piovi te deja ahora para que la tenga Palacios, se viene con la pelota el número 24, la dejó Tomás Palacios, Palacios para Castro, Castro para Palacios, de primera retrocede con otra para Núñez, corre interna, botín derecho, la cambió de manera diagonal a la derecha, vino para Mancuso, Mancuso para Palacios, de primera para Piovi, le tiene el número 21, se recuesta por la derecha, toca para Mancuso, levanta Mancuso, pelota para Baltasar Rodríguez, va por la derecha, insiste Estudiante, la saca por el costado, Enzo Martínez, habrá lateral que le corresponde al Pincha, 11 minutos del segundo tiempo, el gran Estudiantes por 1-0 ante un Gimnasia que no jugaba mal, pero cuando empezó a autoboicotearse, empezó a morir de a poco el partido. La pelota la recupera. Así Castro, se viene Castro, zafa Castro, saca en el fondo Silva Torrejón, y quedó la pelota a Palacios, pero había falta, marca el árbitro. Infracción sobre Silva Torrejón, hay tiro libre que le corresponde a Gimnasia.
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0: Dame otra.
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0: Le va a pegar a la pelota al arquero de Gimnasia, pierde 1-0 el Lobo, le va a pegar a la pelota allí Intran, Intran hacia arriba, viene la pelota para Urmendi, quiere aguantar Urmendi, no puede Urmendi, recupera a Estudiantes, se venía por el costado, la pelota se va a ir afuera, habrá lateral. ¿Qué le corresponde al Pincha? Por la derecha lo tendrá que tomar Mancuso. Bueno, por lo menos Gimnasia con el cambio de Cortazo trata a Turco de organizarse en defensa, pero no tiene gente para atacar. O sea, la verdad que es durísimo el partido para Gimnasia.
2: Es duro porque aparte el que salió fue Miramón para reacomodar la defensa, que pues le podría dar un poco más de dinámica. Nacho no tiene ese recorrido como para salir con pelota dominada o llegar al fondo, queda Omendi solo y se la tendrá que rebuscar.

0: para ver si le queda alguna o algún error de Estudiantes. Ahora, Estudiantes va a tener, bueno, algún error de Estudiantes, ¿no? Y lo llamás, lo pedís, lo tenés. Estudiantes va a tener que hacer cambios, ¿eh? Estaría pensando tranquilamente que saque a Piovi, puede sacar tranquilamente a Thiago Palacios y puede sacar a Castro y reformar ahí con un delantero más.
1: Sí, y yo te digo, Martina, ya te voy a preguntar. Porque se viene Gimnasia, buena pelota para Nacho Fernández, entra al área y la saca Palacios al córner. La saca Palacios, bueno, esto es oro para Gimnasia.
2: ¿El arco de los está empanado, Martín?
3: También le van a empanar a Colación, una alternativa en ataque, como lo es también Agustín Colazo y Franco Torres, jugadores últimos dos que vienen de convertir en
1: un gol. Bien, porque va a tener que meter uno. Yo no sé cuánto tiempo le queda a Nacho en el partido, ¿eh? Hay córner. Que le corresponde a Gimnasia, tiro de esquina por la izquierda, contra el arco de 57, esto es oro para Gimnasia, que cada vez tiene más lejos el arco de Pondera, pero se empataría el cabezazo, quedó bien el remate y la pelota se va afuera, no se puede creer, no tuvo un Mendy que mal le pegó, por el otro lado la corrió por Tazo, pero la corrió casi más por compromiso, que otra cosa porque no iba a llegar al saque de arco que le corresponde a Estudiantes.
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1: La pelota la tiene Benedetti, levanta Benedetti, pelota para Gaichi, para adentro, llega Thiago Palacios, buena pelota para Palacios y está el segundo, se mete al área Palacios, lo tiene, la pelota. ¡Oh!

0: gol! Estudiantes de La Plata le quedó la pelota a Gais, apareció por la izquierda, lo puso mano a mano a Thiago Palacio con todo el campo libre para recorrer. Entró al área por la izquierda y quedó cara a cara con Gustavo. Amplía la ventaja estudiante bajo la épica de la lluvia. Este sábado a la tarde amplía la ventaja el pincha, fiel a su historia. Estudiantes de La Plata 2, Gimnasia 0, en el clásico platense, Thiago Palacios, para que la historia siga despierto tan solo. Sea un capítulo más. 15 minutos del segundo tiempo. Thiago Palacio también anota en el clásico. Estudiantes de La Plata 2. Gimnasia 0. En el clásico platense otra vez. Empieza a teñirse de rojo y blanco. Ruge el león. En la tarde de 1, Estudiantes 2, Gimnasia 0.
1: Y Gimnasia quiso salir a atacar y Estudiantes encontró los espacios de un rechazo de Benedetti, una habilitación de Gaich de primera. Thiago Palacios apareció toda la categoría del 10, lo necesitaba, clavó un pelotazo en el ángulo, pone el partido 2-0 y encima el pincha metió tres cambios que ahora se los van a explicar. El pincha va por más.
0: Huele sangre, Estudiantes de La Plata. Ya vamos a repasar los cambios. La pelota de Piovi. Piovi por la derecha. La pelota la toma Estudiantes. Se viene con Castro, que recibió de Piovi. Así la tiene Castro. De zurda retrocede colocándola para Palacios. Ya voy con los cambios. Palacios en corto. La pelota del pincha. 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
2: Tres cambios. En el pincha está el número 3, aprovechado de la primera de ti para que empiece el número 20. Hay uno, Baltasar Rodríguez, para que empiece el 22, Joaquín Correa. Y por último, el 19, Adolfo Vélez, para que empiece el 29, Guido Carrillo.
0: Bien, ¿qué lectura se puede hacer de los cambios, Turco?
1: Primero, calculo que cuidar, refrescar. Mancuso hacía un montón que no jugaba. Vuelve Mesa para darle un poco de minutos y que no llegue tan parado al duelo del martes. Y darle minutos al Tuco, porque necesita jugar. Y Carrillo en un clásico no puede faltar.

0: La pelota la tiene Estudiantes de La Plata. Se viene por la derecha con Mesa. Así la deja en corto Eric Mesa. Viene para Palacio. Así la tiene el autor del segundo. Dejó Thiago Palacio. Pelota ahora para Tomé Burgos. Dejó con el taco para Correa. Así la dejó Correa. Correa ahora para Castro. Castro devuelve para Correa. Destina el número 32. Correa. Correa dejó en corte para Tomé Burgos. Devuelve para Correa. Abierto está esperando Piovi. La pelota viene para el número 21. Se prepara para mandar el centro. Arriba al área. Quiere Carrillo. La saca como puede al córner. Por atrás de todos. Cortazo. Habrá tiro de esquina. ¿Qué le corresponde a Estudiantes de La Plata que quiere el tercero? Corner para el pincha contra el arco que da a 55 cuando atropellaba a Mancuso. ¿Qué ahora pasó a jugar como lateral por la izquierda ante la salida de Benedetti? Hay corner para el pincha que huele sangre. 18 minutos de este segundo tiempo. La orden de Falcón Pérez en el área. Están esperando Carrillo, Palacio, centro al área, quiere Núñez, lo bajaron a Núñez, no hay falta, marca el árbitro, la sacaron con lo justo, la vuelve a meter Piovi, pelota al área, cabezazo de Carrillo, no puede Fran. Dos points, Fran lo tuvo nuevamente Estudiantes abajo, pero el arquero de Gimnasia se encontró con la pelota.
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0: ¿Hay alguna reacción abajo, Marti, por parte del Pata Pereira? ¿Se prepara algún cambio? ¿Algo está pasando? Porque yo te digo, es feo el desarrollo para Gimnasia. No se ve futuro a este equipo en el partido.
2: Las energías acá son esas mismas que les escribí. Descontento e incomodidad, permanentemente mirando hacia el reloj, no pasa más el tiempo para este Gimnasia que sufre por el momento varios jugadores realizando movimientos precompetitivos, pero no se planifican variantes en el corto plazo.
0: Hay tiro libre que le corresponde a Gimnasia. ¿Qué quiere descontar? Le va a pegar a la pelota Nacho Fernández, de pierna zurda en el área. Está esperando cortazo, lo veo a Ousmane, atención con Enzo Martínez, puede arriba Gimnasia, centro de Nacho, otra vez quedó corto, le está pegando muy mal a la pelota Nacho, que acá lo durmió Tobio Burgos, se viene Nacho, centro al área, cabezazo de cortazo, no pudo ser, le erró, por atrás está esperando Enzo Martínez, le llegó a cualquier parte, Enzo Martínez, le quiso pegar de primero en zurda, y Nacho realmente a cualquier parte y saque de arco para el pincha.
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0: La pelota la tiene Piovi, trata a Piovi, abre para la derecha, la pelota viene para Mesa, devuelve para que la tenga Piovi. En la mitad del terreno pisa la pelota, avanza con balón dominado, levantó la cabeza, tocó para afuera, vino la pelota para Mancuso. Así la tiene Mancuso, se frena y la saca para Castro. La tiene el número 22, unos metros adelante de la mitad del terreno. Levanta la pelota con la zurda, viene para Mesa, la para con el pecho, levantó la mirada. Va Mesa, se apoya en Piovi, cerca del área, merodea, Correa, también Carrillo. Viene la pelota para Castro, la tiene el número 22, tocó por abajo, vino para Carrillo, devolvió para Castro, por abajo, para Palacio, de primera para Mancuso, de inmediato me vuelve para que la tenga Palacio, Palacio por abajo para Castro, tres cuartos por medio, levanta Castro, buena pelota para que la tenga Mesa, va para afuera, centro de Mesa al área, se pasaba Correa, la saca cortazo, el rebote será de Mancuso, se la lleva Mancuso, no sé si no fue mano, le pegó Mancuso, la pelota rebotó, insiste, para mí era mano, centro de Mesa, sí, mano por el árbitro, mano de Mancuso, terminó cobrando el árbitro, hay tiro libre que le corresponde a Gimnasia, dame una.
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0: Pelotazo largo, saca de cabeza Santiago Núñez. Venía la pelota para Diego Palacio. Vuelve Torrejón. Dejó Silva Torrejón. La pelota para Enzo Martínez. Para abajo para Max. De primera para Seoane. La hizo bien Seoane. Se recuesta por la izquierda. Dejó la pelota ahora para Nacho Fernández. Intenta Nacho Fernández. La quiere tirar larga y ganar. Va Nacho Fernández. La perdió Nacho Fernández. Pero el árbitro dice que esto será lateral. Hace el gesto del saque de costado. Que será para Estudiantes de La Plata. Se le fue la pelota a Nacho Fernández. Yo realmente no sé cuánto le queda en el partido a Nacho. No sé si ya de hecho no lo tendría que haber sacado el técnico a Nacho Fernández. Pero...
3: necesita, si quiere tener una esperanza, meterlo a alguien más ligero. O meter a alguien que se faje con los centrales. Le queda

0: muy lejos el arco a gimnasia y Nacho no tiene ese recorrido, ya no hay que manejar tiempo, ya no hay que hacer nada, hay que meter la pelota adelante y ver qué poder pescar. Necesita otra gente.
1: La pelota la tiene Castro, que es solo que está Mancuso, que es solo que está Mancuso, pelota para Mancuso, lo tiene el tercero, justito, cruzó Cortazo, que es solo que estaba Mancuso, cruzó Cortazo, sin embargo despejó corto, le quedó Tobio Burgos, Tobio Burgos la sacó para Correa, la pelota la tiene Correa, se viene Correa, Correa la saca para Castro, la tiene en tres cuartos de cancha por adentro, dejó la pelota para Pio y limpió hacia la derecha, buena pelota para Mesa, mira al área para mandarle centro, rebotó la pelota en el camino, el pique le favoreció a Gimnasia, devolvió Max, la saca desde el fondo como puede Silva Torrejón, la pelota en el rebote como en casi todo el partido de Estudiantes. Tiene para Castro, Castro para abajo, dejó la pelota para Tobio Burgos, bien abierto por la izquierda, está esperando la pelota Mancuso, viene primero para Correa, por abajo dejó para Piovi, tres cuartos de cancha, así tiene la pelota Estudiantes, cambio de frente, viene la pelota para que la tenga Mesa, Mesa ahora para Piovi, Piovi cortito la saca para Castro, no pisa Castro, la sirve a Castro, Castro la metió de manera horizontal, la pelota vino para Palacio, dejó Tomás Palacio, Palacio para Mancuso, devuelve para Tomás Palacio, pide Palacio que tiene espacio, no se animó, tocó para abajo para Correa, Correa abrió para Mancuso, Mancuso para Correa. Correa, Correa, para que la tenga Mancuso, se mete en el área Mancuso, le puede pegar Mancuso, está en el área Mancuso, trabó, no le quiso pegar antes, estaba adelantado, sin embargo, levantó la bandera al árbitro, ahora tiró libre que le cortó de Turco, aquí a Gimnasia.
0: Bueno, cuando me parece que hay un nuevo cambio en Estudiantes, ¿no? Si faltaba algo, te lo dejo a vos, Julieta, pero me parece que se va el número 10, una de las figuras de la cancha.
2: Bien, hay cambio en Estudiantes, Julieta. Bien, Sosa a la cancha, afuera Thiago Palacios. Acá hay tiro libre que le corresponde a Gimnasia, dame una.
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2: Bien, pelotazo largo. Desde el fondo de Isfran, la pelota superó aéreamente la mitad del terreno, la peinaron, pelota para Nacho, intenta Nacho Fernández, va hacia atrás Nacho, no pudo Nacho, la perdió, recuperó Estudiantes y va con Correa, Correa lo pone a correr y se viene Mancuso, y está el tercero, no tiene, la picó.

0: está. Bueno, pivote en cortada para la corrida de Tobio Burgos. Y ante la salida del arquero titular, la pivó con sutileza. Una delicada definición de pierna zurda por arriba, para el medio de la lluvia, bañarlo al arquero titular. Golea Estudiantes en el clásico. 25, casi 26 de esta etapa final. Completamente habilitado Tobio Burgos por Enzo Martínez. Corrió, se hizo inalcanzable para Cortazo. Definió por arriba. Golea Estudiantes, que tiene 3 en el clásico. 3 para el León. 3 para el Pincha. 3 para el dueño de la plata. 0 para Gimnasia al gol de Tobio Burgos. A los 26 de la etapa final.
1: Golazo de Estudiantes, golazo de Estudiantes, quitó, presionó. ¿A quién presionaron? A Nacho. Evidentemente ahí está una de las modificaciones que tiene que hacer el técnico de Gimnasia. Lo presionaron a Nacho, le quitaron la pelota a Joaquín Correa. Habilitación para Tobio Burgos. En velocidad hizo un golazo. Estudiantes define el clásico, toca la pelota, 3-0. Gimnasia, solo resta esperar que termine el partido.
0: La pelota es de Sosa. Así la tiene Sosa. La cambia Sosa. La pelota viene para Mesa. Insiste Mesa, va por afuera. Quedó como puntero por la derecha. Insiste Mesa, la va a perder Mesa. Así contra la marca de Silva Torrejón. ¿También corta? ¿O no? Es confuso Falcón Pérez porque no hace ninguna seña. Arco termina dando. Bueno. Saque de arco que le corresponde a Gimnasia, dame una.
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0: 57.
1: Bien, reacciones abajo. Julieta gana y volea estudiando. Bueno, gana y va por más estudiante. La tiene por la izquierda, insiste Tobio Burgos. Justito cruza Barros Izquierdo. La saca del terreno de juego por un costado. Ahora lateral que le corresponde por la izquierda estudiante. El balón en corto viene para Piovi. Así la tiene Piovi, la pisa Piovi. Piovi en corto tira la pelota ahora para que la venga manejando Sosa. Así la tiene el número 7, la lleva Sosa. Lo metió por la derecha, pelota ahora para Núñez. La respuesta por el costado. La pelota viene ahora para el dominio de Mesa. Mesa devuelve para Núñez. Núñez en corto para Piovi. Gana 3-0. Estudiantes de La Plata. Levanta Piovi, pelota para el costado. Intenta Tommy Burgos. Así que con la pelota para Palacios. La tiene Estudiantes. Gana 3-0 la Meuna.
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1: La pelota la tiene por abajo, Estudiantes de La Plata. Vino para Mancuso, Mancuso en corto para Tobio Burgos, devuelve para Mancuso. Así la tiene el número 40, la lleva Mancuso. Mancuso hacia atrás, dejó para Palacio, Palacio para abajo para Piovi. Así la tiene Piovi, Piovi en corto, dejó para Castro, Castro para Piovi. Cerquita se le ofrece para recibir la pelota Sosa. Vino para Sosa, va para Correa, vuelve para Sosa. Tres cuartos por medio, levanta la cabeza Sosa, también levantó pelita la pelota. Viene la pelota para Mesa, así la tiene Mesa. Mesa en corto, dejó para Piovi, Piovi ahora para Sosa. La tiene Estudiantes de La Plata, la hace circular de un lado a otro, la lleva Correa, Correa en corto ahora para Piovi, intenta Piovi, la lleva Piovi, tocó para Sosa, Sosa atrás para Núñez, la pelota le pertenece a Estudiantes de La Plata, en el fondo lo está ganando 3-0, media hora de este segundo tiempo, la pelota la lleva Palacios, Palacios en corto, dejó para Carrillo, Carrillo para Palacios, Palacios ahora para Sosa, la tiene Sosa, Sosa la cambia para Mesa, lo espera bien plantado, Torrejón también llegó para la marca Max, el centro al área la saca Enzo Martínez, le va a quedar con el rebote la pelota Piovi, ya me voy también con Alejandro García para saber qué es de la vida de Newell's y de Deportivo Riestra. La pelota la tiene Sosa, cambio de Sosa, pelota para Tommy Burgos, saca exigido un golpe de cabeza el futbolista Barros Esquenoto. La pelota le va a quedar a Sosa, se viene con la pelota al número 7, va Sosa, pura Sosa, centro al área, va para Carrillo, demasiado largo, la pelota pica y se va fuera. Hay saque de arco que le corresponde a Gimnasia, lo tendrá que tomar Infran. Hay salida que le corresponde al nuevo paso por Rosario. Me doy una vuelta para saber qué será la vida de Diestra.
3: Continuando con la información de los equipos, Deportivo Riestra marcha cuarto en su grupo con 6 unidades, llega después de ganarle 2-0 a Estudiantes de La Plata con un equipo alternativo, el Pincha, que le cambió por completo su humor y ese emblema, ¿no? Para venir esta tarde noche al Coloso Marcelo Bielsa a tratar de sumar. Los dos están en la zona baja, los dos están peleando allí, hay probables formaciones en la próxima entrada, te la doy.
1: Bien, cambio el Estudiante, Julieta.
4: El último para el Pinchar, sale Pace Grupo, se cambió y para que esté seguido 18, Edwin Cetre. Volante por el lado del conjunto visitante, se retiró con la camiseta número 8, Ignacio Fernández, y en el defensa lugar con la 22, Matías Melluso, el defensor. Se retiró también el centro delantero, Agustín Aumendi con la 19, y en su lugar con la 7, Manuel Panaro.
1: Repásame, entró Panaro, salió Mendy y el otro, ¿cuál fue?
4: La salida de Nacho Fernández por Matías Melluso.
1: Bien, Melluso a la cancha, la pelota de Sosa. Se viene con la pelota Sosa, Sosa para abajo para Carrillo, la punteó hacia la izquierda, hacia la derecha. Viene la pelota para Mesa, insiste Estudiantes de La Plata que gana 3-0 después del cambio, Turco.
5: Bueno, los de Gimnasia son más para refrescar y poder aguantar que esto no sea un papelón histórico. Y el de Estudiantes también es sacar y cuidar piernas para lo del martes. No hay mucha exigencia en el trámite del partido porque Estudiantes toca la pelota buscando algún espacio para poder meter algún otro gol, pero ya el partido está totalmente definido.
1: Se viene con la pelota Sosa, el de Principito Sosa. Sosa dejó ahora para Carrillo.

0: Castillo para Correa, Correa para Núñez, la pelota de Núñez dejó para Castro, la tiene el número 22, tocó para Central, dejó para Castro, de primera levantó sobre la izquierda, viene para Mancuso, enseguida retrocede, dejó la pelota ahora para Palacio, así la sigo a Palacio, Palacio se corto, dejó la pelota para Mancuso, Mancuso para Palacio, Palacio para Castro, Castro dejó para abajo, vino para Correa, va a sacar de la media luna, toque de primera de mesa, había falta sobre Correa, sí, bien reacción sobre Correa, marca el árbitro, habrá tiro libre, que le corresponde a Estudiantes de La Plata, que lo está ganando por 3-0. 33 minutos. Es un suplicio ya el partido para Gimnasia. Quiere, ansía que esto se termine. La está pasando mal en el partido de Lobo y Estudiantes, que también me parece turco, empezó quizá a guardar algún jugador pensando en la Copa Libertadores de América.
1: No solamente cuidar las piernas para la Copa Libertadores, sino que cuando tu rival queda con 9, por más que sea un clásico, calculo yo que debe haber algún código de, bueno, tranquilo, empecé a jugarla para los costados, cuando hay tiro libre para Estudiantes.
0: Le va a pegar a la pelota a Tobio Burgos, es un tiro libre en línea recta al arco, le pegó finalmente Sosa, la pelota se va para arriba, corner, marca el árbitro. Tiro de esquina, no advertí el desvío, si fue en la barrera, o si la tocó el arquero, pero lo cierto es que habrá corner, punta derecha, que le corresponde. Hay Estudiantes de La Plata. Vendrá el vivo aéreo. Donde está esperando Palacios. Donde lo veo a Carrillo. Donde está Correa. También Núñez. Busca de arriba el pincha. Vendrá el envío. Por derecha centro que viene al área. La saca por el otro lado. Cortazo nuevamente al córner. Nuevamente al córner. Puede salir de ahí Gimnasia. Hay tiro de esquina para Estudiantes. Apuro C3. Cortito para Mancuso. Devolvió para C3 que está habilitado. Dando el salir Gimnasia. Centro al área. Se la sacaron justo de la cabeza. Núñez le quedó a Castro. Le pegó la pelota fuera. Lo tuvo Estudiantes. Lo tuvo Estudiantes. Le quedó la pelota a Castro. Remató de pierna zurda. La pelota se fue cerca del ángulo derecho del arquero. Tuvo el cuarto Estudiante de La Plata, turco.
1: Claro, le quedan un montón de posibilidades de gol porque evidentemente la cantidad de jugadores de uno y otro no son iguales. Estudiante le sobra gente por todos lados. La quiso meter en el ángulo, pasó cerquita, cerquita. Gimnasia no sabe qué hacer para que el tiempo corra más rápido porque esto está totalmente definido. Depende de lo que quiera hacer Estudiante.
0: Pelotazo largo, salta, más alto que todo, se devuelve Palacio, la mete Enzo Martínez, viene la pelota ahora para Panaro, así la dejaba Panaro, Panaro para Max, devolvió para Panaro, intenta para afuera Panaro, la perdió Panaro, recupera Mancuso, Mancuso para Castro, así la tiene Castro, Castro deja la pelota en corto, vino para Sosa, así la lleva Sosa, Sosa hacia atrás para Palacio, Palacio para Núñez, para abajo, dejó el corto, la pelota viene para Castro, está en el círculo central, amaga con picarse 3, la pelota vino primero para Sosa, así tiene la pelota número 7, se viene Sosa, la puede abrir para Mancuso, viene la pelota para número 40, así la lleva Mancuso, Mancuso en corto, dejó la pelota para Palacios, para abajo dejó para Castro, levanta Castro, buena pelota al espacio para C3, no pudo Barros, el otro para afuera, intenta C3, el balón demasiado largo, pica y abandona el terreno de juego, veremos si córner o arco, el árbitro dice que es arco, dice Falcón Pérez, no sé si hubo algún desvío en Barros, el otro, pero habrá saque de arco entonces, que le corresponde a Gimnasia, dame una.
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0: Pelotazo largo, acá abajo Correa, increíble como el arquero se la dio directamente a Correa, o sea, ni en el saque de arco que Gimnasia puede descansar un poco del asedio de Estudiantes de La Plata, la pelota de Castro, así la sigo a Castro, va el número 22 con la pelota, ya le voy a preguntar a Julieta que se le viene a Estudiantes de La Plata después de este partido, lo propio a Martina que se le viene al tripero, la saca desde el fondo, así Gimnasia, le queda sin embargo a Mancuso, Mancuso quiso abrir para C3, le quedó Barros el piloto que tocó ahora para Max, Max abrió por la derecha, viene la pelota para Panaro, intenta Panaro, no pudo Panaro, recuperó la pelota Estudiantes, se viene Sosa, Sosa soltó al medio, viene para Carrillo, abierto, está esperando la pelota Tobio Burgos, viene primero por la izquierda, va para C3, se viene con la pelota en pincha, dejaron ahora para Mancuso, así la tiene Mancuso, Mancuso se dejó para Castro, Castro retrocede colocándola para Núñez, así tiene la pelota Núñez, Núñez ahora para Castro, la final número 22, se viene Castro, 3/4 de cancha, va por adentro, insiste Castro, tocó para Tobio Burgos, devuelve para Castro, va el número 22 con la pelota Castro, adelanta juego, pelota para Correa, devolvió para Castro, levantó, muy buena pelota sobre la derecha, viene para Mesa, insiste Mesa, altura del vértice derecho, tocó a central, vino la pelota para Núñez, se prepara para mandar el centro, insiste Núñez, abrió por la derecha, vino para Mesa.

0: puede mandar el centro Mesa al área, dudaba de entre Martínez y Franquero y casi se va a hacer un corner. La terminó sacando al corner. No, no, increíble, lo de Gimnasio es una cosa tremenda, Turco.
1: Lo que pasa es que a veces cuando uno van algunos resultados positivos se olvida de que está haciendo todo lo mismo que hacía hace mucho tiempo. Y el refrán dice que si querés hacer, llegar al mismo resultado, hace siempre lo mismo. Ahora, si querés cambiar, tenés que cambiar. Algo hay que cambiar y Gimnasia evidentemente no cambia.
0: Hay córner que le corresponde a Estudiantes, entra al área, la sacaron con el justo, con golpe de cabeza, complementa. Así que el futbolista Panaro la volvió a meter al área, el que va a Castro, le pegó gol. ¡Gol!

0: de la Plata, le quedó a Castro, no la pudo sacar nunca Gimnasia. Lo veníamos diciendo, no puede salir de ahí. Un córner de un lado, un córner del otro. Nunca la pudo sacar, nunca la pudo inyectar la pelota, quedó siempre misma apoyando en el área. Le quedó a Castro, remató abajo, de zurda pegada al palo izquierdo del arquero. Que en esta tampoco tuvo nada para hacer. Golea Estudiantes, que tiene 4 en 39 del segundo tiempo, créame. Muchos Estudiantes para tan poco Gimnasia. Que es cierto que tuvo esto de las expulsiones, pero también qué lejos que estuvo en cuanto a reacción, en cuanto a temple. Fue todo de Estudiantes el partido. Pincha 4, tripa 0 en 39 minutos. Recontraliquida el partido Castro para este clásico que nuevamente vuelve a ser de Estudiantes.
1: Bueno, y más de lo mismo, ¿no? Le decíamos en la jugada anterior, Estudiantes remata porque el mismo Castro había tenido la jugada del gol que le pasó cerquita al ángulo, porque le sobra gente por todos lados. Evidentemente le sobra gente y esta no es la excepción. Otra vez sobró gente, Castro de media vuelta pone el 4-0. Gimnasia nunca estuvo en partido, no tuvo reacción del técnico en ningún momento de cambiarlo el partido, lo leyó mal. Evidentemente esto es más de lo mismo. La gente pierde, debe decir que sigue igual. Pero para la gente de Gimnasia esto es más de lo mismo. No logra venir a imponer condiciones cuando juega de visitante. Este resultado, más allá de que las expulsiones, es más comprensible la de Steinbach que la de Conti. Para mí la de Conti fue determinante.
0: La verdad que en cuanto a las expulsiones, ambas fueron evitables por la de Conti. No se pudo bajo ningún concepto. Acá protege Silva Torrejón y la perdió. Recuperó C3, centro al área, se confundieron para sacarla y la tiraron igual al córner. ¿Vos sabés que esta seguidilla de córner turco da seguida jugada insólita que Enzo Martínez casi mete el gol en contra? Increíble, pero no se puede creer. No de Gimnasia, porque las expulsiones es cierto, pero por poca reacción. Y el técnico me parece que tardó una eternidad en los cambios. Corner, punta izquierda, será para Estudiantes, centro al área, pasó, no la sacaron, otra vez el remate desviado, esta vez de Palacio. En la misma zona donde hizo el gol, recién Castro. Pelota afuera, saque de arco para Gimnasia, dame 2.
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0: Bien, hubo un amonestado, Julieta, me parece.
3: Sí, así es. El número 22, Alexis Castro.
0: Bien, ¿por qué no?
3: Por eso,
0: alguien se jugó
3: ahí con la pelota, pero finalmente la terminó.
0: Un poco para compensar. Un poco bastante de delay, pero lo terminó amonestando el árbitro. La pelota la tiene Mulera. Empieza el doble. Bueno. Empieza Lole, la pelota de ese tiempo.

0: Zirkin es entre Zirkin va al medio, viene para Castro, Zirkin con la pelota Castro, Castro ahora para Sosa en el área, está esperando la Carrillo, amagó con picar también al espacio el futbolista Correa, viene ahora sí para él, la tiene Correa, va por la derecha, cruza yendo al suelo, Silva Torrejón, la descubica, la saca más, la pelota no la puede sacar nunca Gimnasia, la pelota le quedó a Antonio Burgos, viene la puerta del área, Antonio Burgos la cambió toda, viene para Mancuso, se viene por la izquierda Mancuso, va con Navarro, se quedó otro Mancuso, puede tocar hacia acá, también para adentro para Castro, así se le hace a Castro, primero se interpone Max, primero se la saca Max, por el costado, lateral para Estudiantes Turco.
1: Bueno, todo Estudiantes, Gimnasia sobrevive, porque es esa la expresión, no estuvo en partido, no está en partido, y bueno, está esperando que el referí diga, hasta acá llegamos.
0: Sí. La pelota la tiene C3, viene por la derecha, va C3, se prepara para mandar el centro, le pegó finalmente al arco, no pegó en la mano de Milagro. La pelota la tiene Sosa, se viene el número 7, Sosa tocó para abajo, viene para Mancuso, así le tiene Mancuso para Castro, le va a pegar, tiró, la pelota rebotó, puntito en la marca del cortazo, le queda la pelota a Palacio, se viene con la pelota, luego del 24, dejó Palacio para Mancuso, Mancuso para Palacio, la mete por la derecha, la puerta viene para Sosa, 44 minutos, centro de Sosa, va para Carrillo, picó la pelota y salió el arquero. Salió el arquero, domina el arquero
2: Triplino,
0: dame una.
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0: Balón largo. Viene la pelota para Panaro, intenta Panaro, solo contra tres Panaro y la perdió, lógicamente. Recupera la pelota, Estudiantes de La Plata, va con Sosa, la cambia Sosa, la pelota va para Mesa, insiste Mesa, va para la derecha, Mesa levantó, buena pelota para C3, quería C3, la sacó Silva Torrejón, viene para Seoane, la metía larga, la pelota rebotó, no puede Jesús viajar árbitro del partido. Falcón Pérez, pita al final, ha ganado Estudiantes de La Plata. 4-0 frente a Gimnasia, en algo que lamentablemente para la Tripa y afortunadamente para Estudiantes empieza a hacerse costumbre, sobre todo en esta cancha, las victorias de Estudiantes. Esta vez fue 4-0 con expulsiones inéditas, insólitas en medio, cuando se acercan los jugadores de Gimnasia rodeando al árbitro, se para Moldera porque quedó el enemigo Tomás Palacios, creo que no debe dar este más partido. Se ha terminado el partido, 4 para el Pincha, 0 para el Lobo. Final del Clásico de La Plata, me voy a la zona baja con Julieta Eco y Estudiantes Martínez Antiguo.
3: Los 6 puntos y cuarto en la tabla anual, 36 que ubica
4: para el 11 de los que conocemos en el caso de Tomás, que se la metió en el caso de la Copa de los Octavos de la Comunidad de Madrid. Sería tan preponderante la. Pero la Gimnasia recién se presenta de otro compromiso en este caso la Copa Argentina, por los octavos frente a Deportivo Riestra, martes 18 de agosto a las 17 horas, en el estadio Norberto Tito Tomaguero, el estadio de Defensa y Justicia. Una nueva parada importantísima para el conjunto de Pata Pereira, que también por el clausura se enfrentará en la próxima fecha, la fecha número 6, a Gimnasia de Mendoza en Bosque, el sábado 22 de agosto a las 16 horas. Continúa la pelea de Gimnasia en este clausura. Recordemos que viene de 3 victorias consecutivas, una derrota que verdaderamente va a condicionar al club, a Gimnasia, pero que no tiene como protagonista en este momento el dibujo.
0: Enojo, la bronca por el lado de Instagram. Lo que pasa es que Estudiantes, es un clásico, ¿no? Los Estudiantes empezó a cantar con Gimnasia con Díaz Grandes. ¿Qué sé yo? El minuto de silencio. Con Gimnasia todavía en la cancha, evidentemente es todo un despelote bárbaro. Y por eso la bronca del final, Turco.
1: Bueno, evidentemente Gimnasia, la impotencia de no poder estar a la altura de las circunstancias hace que la quieras agarrar con cualquiera que pase. Hay que descargar la bronca. Creo que injustamente van contra el árbitro porque no tuvo absolutamente nada que ver. Puede haber errado en algún fallo. Hasta incluso te diría, podría haber amonestado a Piovi, que es como reclama Gimnasia, Sí, es muy probable que sí. Ahora, a dos expulsiones están bien expulsados. Entonces,

0: no hay con qué darle contra eso, así que fue todo de Estudiantes. No estuvo nunca a la altura Gimnasia y se va con otro clásico, la desperdiciar otro clásico de poder venir y jugártela, porque si venís y te la jugás, si perdés 4-5, por lo menos te la jugaste. Ahora venís a no jugártela. Y sí, igual perder 4-0, yo no sé cuál es el sentido. Buen triunfo, triunfazo de Estudiantes que va malintonado a Chile, agarra confianza, le gana el clásico rival, sigue la racha, todo color rojo y blanco en la placa.
1: Se terminó el partido acá en La Plata. Nosotros tenemos aire hasta las 19, así que hasta esa hora no vamos a quedar. Ahora va a extender el turco, por supuesto, su comentario. De este 4-0, de esta victoria holgada de Estudiantes, ya se metieron todos los de Gimnasia en la zona de vestuario, porque terminaba con un poco escandaloso en el final, todos rodeándolo al árbitro. Pero bueno, lo cierto y lo puntual acá es que Estudiantes fue mucho más que un Gimnasia, como un poco lo dijo el turco. Yo creo que Gimnasia quería o esperaba de su partido otra cosa. Lo fue condicionando una expulsión de Steinbach insólita cuando quiere evitar un lateral y se desliza para evitarlo, llega exigido y luego cuando va a trabar desde el piso le mete un planchazo tremendo al hombre de Estudiante. Y luego Contro, que se hizo echar en una jugada insólita cuando mete la mano, casi una de vole y tiró. Y luego, dos minutos después, mete una falta allá en el cascal, cuando estaba apretado el jugador por la línea. Qué insólita, las dos expulsiones, y las dos amarillas bien sacadas para Contro. Y eso condicionó a Gimnasia, que me parece un poco que hasta las expulsiones no ha sido un mal partido.
0: No ha sido un mal partido, pero siempre temeroso de tomar el riesgo de venir a ganar a la cancha de su eterno rival. Muy, muy respetuoso el rival, y lo habíamos dicho en la previa, si Gimnasia quiere hacer algo diferente, tiene que venir y faltar el respeto, no tiene mucha opción, tenés que venir a jugártela. Y ya con los cambios que había hecho, sacando el doble 9, metiendo más gente en el medio, ya daba la pauta de que Gimnasia venía a especular a ver qué podía sacarle a este Estudiantes con alguna pérdida de pelota o lo que sea. Lo logró durante unos 15 minutos, pero después Estudiantes siempre intentó tener el protagonismo con sus virtudes, con sus defectos, pero siempre por lo menos fue en poder ganarlo el partido, y es lo que pasó al final. Agravado por las expulsiones, obvio, porque cuando un rival en este fútbol tan parejo se te queda con uno menos, empiezan a aparecer los espacios. Pero bueno, esto evidentemente, Estudiantes olió sangre, fue, lo buscó y convirtió. Y no hace más que esto se haga normalidad. Entonces digo, ¿cuándo Gimnasia va a decir, che, hasta acá llegamos, nos la tenemos que jugar? Evidentemente, esto es más de lo mismo. Uno que viene viendo un montón de clásicos, es más de lo mismo. Estudiante dirá que sea toda la vida más de lo mismo, porque eso significa que nosotros vamos a festejar. Y bueno, puede ser, pero hoy el que tuvo la intención de ganar el partido fue el local, y sucedió lo que por decantación iba a suceder. Podría haber sido un partido tranquilamente de diferencia de uno o dos goles, que creo que es hoy lo que puede llegar a pasar entre estos dos equipos, pero evidentemente cuando quedas con uno menos no tenés mucha opción, porque un rival como Estudiantes, que tiene buen pie, que maneja bien la pelota en primer toque y te pasa por arriba, que empieza a encontrar los espacios, te pasa por arriba y termina como termina. Qué infantiles algunos profesionales del fútbol, ¿no? Porque la de Steinbach también podría haber sido evitable, pero es por exceso de vehemencia ir a buscar la pelota. Ahora, lo de Conti, hacer una mano como que la quería agarrar para ir a hacer un lateral y después sí, de hacer un tombo a los dos minutos, tener poco respeto por tus compañeros. Evidentemente, Gimnasia no tuvo la altura de las circunstancias y jugó contra un rival que con espacios te pasa por arriba.

0: Estudiantes 4, Gimnasia 0. Y déjame decirte una cosa, el ritmo parsimonioso que muchas veces Estudiantes hace de tocarla para los costados, no quiso ser más vertical y hacerle más goles, porque podría haber sido un desastre.
1: Sobre todo cuando entró Sosa, vimos esto, que empezó a lateralizar mucho, no profundizaba demasiado, le tuvo cierta piedad Estudiantes a Gimnasia, porque en un momento el equipo tripero estaba groggy, estaba para comerse 5 o 6, y bajó un poco el pie del acelerador Estudiantes. De hecho, el cuarto gol de Castro viene porque le queda la pelota bollando en el área, dijo, le pego, y le pegó y la clavó, pero no era que estaba acelerando demasiado Estudiantes. De hecho, ya lo dijimos, lo advertimos, la seguidilla de córneras, una seguidilla jugada que casi se mete en contra de Enzo Martínez, por una desinteligencia, una falta de entendimiento con el arquero, que pidió que le deje la pelota, Martínez no lo entendió, no lo escuchó, o creyó que era mejor mandarla al córner, pero la tocó tan mal que casi le gol en contra, y de ahí terminó generando la seguidilla del córner. Es decir, ya cuando te pasan estas cosas, los dos expulsados, es muy difícil para Gimnasia, que hoy está lejos de Estudiantes. Por supuesto, en un partido puede pasar cualquier cosa, y es a lo que se aferra Gimnasia. En plantel hay una distancia enorme, Turco. Vos veías que en Estudiantes entraba Carrillo, Sosa, C3, Correa, y del otro lado entraba Cortazo, entraba Melluso, entraba Panaro, que no son quizá malos futbolistas. Pero la distancia de jerarquía de plantel a plantel es enorme, es gigantesca la diferencia que hay entre uno y otro. No sé si 4 goles, pero me parece que por ahí debe andar, por lo menos en plantel y en cuanto a nombres, la diferencia del Pinza sobre el Lobo.
0: Es que Estudiantes tiene plantel para que se dé esta clase de partido, se armó para esta clase de partido. De hecho, es uno de los participantes de octavos de final de Copa Libertadores con muchas chances de quedar entre los 8 mejores de América. Estudiantes se armó para esto, tiene rato de buen fútbol, tiene rato donde lo maneja, tiene cosas como la de hoy, que tiene una efectividad porque metió 4 goles a un rival que se había metido, que había resignado el ataque, pero no había resignado la defensa, porque te seguía marcando con 4, y igual logró meter 4 goles y regular un partido. Evidentemente hay diferencia de planteles, las instituciones están con otras metas, Gimnasia piensa más en el corto plazo, me parece a mí, agarra rachas de partido, pero sigue poniendo técnicos con poca experiencia. Pero claro, cuando ganás 4 y la pelotita entra, viste, qué bien que elegimos a Pereira, qué bien que juega este, qué bien que juega el otro, y de repente te pasa esto y te da un golpe de realidad, para qué estás, para qué está uno y para qué está el otro. Evidentemente, si digo que se dio la lógica, me van a decir, che, pero venía mejor Gimnasia. Sí, en el corto plazo sí, pero a nivel institucional, a nivel plantel, a nivel todo, evidentemente el mejor es Estudiantes, lo demuestra en cancha, lo demuestra en cada clásico. Es así de simple, por eso las estadísticas están para respetarlas, por eso este Gimnasia no le gana hace más de 23 años en esta cancha Estudiantes, y es muchísimo tiempo la clase. Hay que tomar conciencia de los tiempos y de los meses y de los clásicos que se jugaron en este tiempo, como para que uno tome dimensión de que, che, no es casualidad, no te ganó un partido porque te echaron a dos. No, te viene ganando de todas maneras, y cada vez que venís acá, hay algo que Gimnasia deberá cambiar, será un problema de los dirigentes de Gimnasia con el plantel, ¿no? Pero algo vas a tener que hacer diferente si querés cambiar la historia.
1: Totalmente. Acá se van a gente, por supuesto, con mucha alegría, una noche de sábado que será de mucho festejo para la gente de Estudiantes de La Plata, todo lo contrario por parte de Gimnasia de La Plata después de este 4-0. Yo me voy a Rosario, sí, porque están confirmados los equipos para Newell's y Fiesta, Alejandro.
2: Sí, señor, equipos confirmados aquí en Rosario. Cuando ustedes quieran, Newell's Old Boys y Riestra, los equipos confirmados. Newell's va a salir con un 4-2-3-1 y el Deportivo Riestra con el 5-4-1. Para Newell's.

0: Pues en el arco con el 30 Josué Reinati, el 24 Franco Escobar, que entra en lugar de Ortega. Tres cambios realiza la Lepra. El 17 Lautaro Gianetti, el 16 Lucas Carrizo, debuta hoy en la Lepra, firmó el jueves, tuvo dos prácticas y hoy va de titular en la saga central. Va a reemplazar a Cabrera. El número 3 Martín Luciano por Jerónimo Russo, que fue expulsado en el partido anterior. Con el 5, el capitán Lucas Reggiardo, 20. Jerónimo Gómez Matar, con el 7, Walter Basanti. 20, Facundo Gutsch. La 39 para Tomás Ríos. Y con la 99, Ignacio Ramírez. Los 11 de Frank Darío Kudelka. No está Cócaro ni siquiera en el banco de suplente. No se pudo recuperar de la lesión que venía aparejando. Por el lado del visitante, el Deportivo Riestra, que también necesita sacar un buen resultado aquí en Rosario, un 5-4-1 va a plantear Guillermo Duró, con Ignacio Arce en el arco con la 1, el 15 para Liconás Sansonte, con el 24 Facundo Miño, 22 Cristian Paz, con el 2 Carlos Quintana y con la 5 Pedro Ramírez. Línea de 4 en la mitad de la cancha, con el 8 Milton Celis, 14 Pablo Monge, con la 10 Brian Sánchez y con la 7 Anthony Alonso. El único atacante que pone Guillermo Duró será Alexis Díaz.
1: Bien, así entonces la información de Newell's y de Riestra, lo que son las formaciones. ¿Quién dirige allá, Alejandro?
0: El árbitro va a ser Luis Lobo Medina, el primer asistente Cristian Navarro, el segundo Federico Cano, el cuarto árbitro va a ser Mauricio Martín. En el VAR va a estar Gastón Monzón Brizuela y en el AVAR Belén Bevilacqua.
1: Bien, hay Copa Argentina esta semana para Riestra, ¿no?
0: Sí, señor, ya te confirmo cuándo y a qué hora.
1: Bien, perfecto. Porque hay Copa Argentina esta semana también para Deportivo Riestra. El partido de los octavos de final que tiene programado el Malevo. Nosotros de acá vamos cerrando, ¿sí? Por Radio Rocha, por AM 1570, en esta transmisión en dúplex que ha arrojado a través de la transmisión de las diagonales la victoria 4-0 de Estudiantes sobre Gimnasia. Y para gol de vestuario hará Martín Naglis el cierre comercial para lo que viene en la continuidad de la radio, ¿sí? Porque en un rato, más hacia la noche, van a jugar Platense y Boca con transmisión de gol de vestuario con Miquel Guti y todo el equipo. ¿Sí?
0: Gastón, el martes 18 a las 17 horas, Deportivo Riestra, Gimnasia Esgrima de La Plata.
1: Claro, con el tripero. Bien, perfecto. Nosotros desde acá nos vamos, Turco querido, placer enorme, como siempre.
2: Impecable relato. Cuando arrancamos la transmisión dije, ojalá que grites goles, muchos goles, y tuviste que gritar 4. Le diste un ritmo terrible al partido, un clásico que se merecía un relato como el tuyo. Un lujo, la verdad, poder comentar para tus relatos.
1: Placer enorme, Turco querido. Gran trabajo, por supuesto, también de Julieta Areco y de Martina Salva con Estudiantes y Gimnasia, respectivamente. Nosotros nos vamos para gol de vestuario, el cierre comercial de Martín Naglis, y luego toda la programación con Platense Boca, y también, por supuesto, para Radio Rocha AM 1570. Muchas gracias a todos. Felicitaciones al Pincha. Tengan todos la mejor de las tardes.

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3: Para todos, besos. Bueno, muchas gracias, padrino. Besote enorme, muchas, pero muchas gracias por estar acompañándonos. Los quiero un montonazo, sí, mi padrino, mi madrina. Gracias, gracias, gracias. María Baptista también. Bueno, el Jawel presente, muy, pero muy bien, nuestros amigos. Muy buenas tardes, ¿cómo va, María?

compañeros, que todo bien. Un saludo al patrón también, al jefe. Abrazo, abrazo grande. Bueno, gracias por estar compartiendo la tarde junto con nosotros. Le ponemos música, le ponemos información. Después, en un ratito, te voy a contar cositas que van sucediendo en Portugal. ¿Te parece buena idea? Dale, nos podés escribir en el Facebook de Gastón Becerra o en el de Antonio de Albuquerque. Matías Valdés, que es el operador de la radio AM 1570, Radio Rocha, nos dice: hola José, ya estamos en vivo desde Radio Rocha presente. Ahí estamos. Bueno, muchas gracias, Mati, abrazo grande. Y bueno, para todos nuestros amigos, para todos los que nos siguen por Radio Rocha, buenas tardes, aquí estamos compartiendo este momento. José Manuel de Jesús Correa también se nos viene sumando, nuestro amigo La Plata presente, por supuesto. Ahí estamos. Bueno, muchas, pero muchas gracias a nuestro amigo Algar presente, sí, porque la ULE no puede faltar. Bueno, ahí estamos, mis amigos. Bueno, muchas, pero muchas gracias. ¿Vamos con música? Bueno, cambiamos acá de compu, nos vamos. A ver, ¿qué te puedo ofrecer? ¿Qué te puedo ofrecer? Déjame ver. Mira, hay fados que son con letras muy, pero muy importantes, y temas que nos tocan un poquito el corazón, ¿sí? Ushay lo da miña main, sí, porque son cositas que van quedando de madres a hijos y de hijos a nietos también, y lo tenemos acá. ¿Lo escuchamos? Dale, subí el volumen.

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Seguimos aquí en Portugal do Curazao. Aquí estamos en este momento. Mira, son casi las 19, nos faltan dos minutitos y ya estamos en las 19 horas. Bueno, aquí estamos con música, con noticias, con actualidad de la comunidad portuguesa. Le decimos muy buenas tardes, amigos, que se van sumando. Carmen Borges desde Cañuelas. Bueno, muchos amigos tenemos aquí en la zona de Cañuelas. Bueno, recuerden, todos los descendientes de la zona de Las Beiras, para el 26 de septiembre hay un evento en un hermanamiento entre Guarda y Marcos Paz. Así que bueno, estar atentos, ya te lo estuvimos contando, lo vamos a estar repitiendo. Todos aquellos portugueses de la zona de Beira Alta y sus descendientes están invitados para participar, no lo dejes pasar. También tenemos a Fernando Borges, también desde Cañuelas, abrazo grande, muy pero muy buenas tardes. Marida Cruz Pontevedra, presente también, buenas tardes, ¿cómo es que va? Bueno, amigos que se van sumando también al programa. Marcos Andrés Sausnávar, también nuestro amigo desde Mar del Plata, también el trabajo enorme que ha hecho por el club portugués de esa hermosa ciudad. Te mando un fuerte abrazo, Marcos. Hemos pasado caminos difíciles, pero bueno, todo sale adelante. A seguir con la conexión, sin torcerse ni doblarse. Abrazo grande, Marcos. Fuerte abrazo. Aquí estamos saliendo por M1570. Tenemos el Facebook. Si nos quieres mandar mensaje, lo puedes hacer, Gastón Becerra o el de Antonio de Albuquerque. Recordá, cuando me escribís, poneme de dónde me estás escribiendo, de dónde nos estás siguiendo, y nosotros de acá lo pasamos. Dale, bárbaro. Pilar Marasco, ¿cómo estás? Buenas tardes. Muy, pero muy bien. Bueno, nuestros amigos que se nos vienen sumando. Fusacoca también. Hay amigos que se vienen sumando también, en este caso desde Villa Elisa. Bueno, muchas, pero muchas gracias. Bueno, aquí estamos continuando en esta tarde con 15 grados de temperatura, muy pero muy gris. Mañana va a continuar de la misma manera. Quizás a la mañana tengamos algún ratito, algunas gotitas que nos estén cayendo, como pasó ahora hace un ratito aquí en la tarde. Pero bueno, ya te dije, tenemos hasta más o menos el miércoles, jueves, que va a estar así. Después va a estar mejorando y vamos a poder apreciar el sol, que ya nos vamos desacostumbrando, ¿sí? Bueno, esperemos vaya mejorando.

A ver, déjame ver, tenía algo por acá, bueno, lo dejamos para dentro de un ratito. A ver, vamos con cositas de Portugal, ¿te parece? Bueno, vamos con Viana do Castelo. ¡Ay, Dios! ¿Sabes todo lo que tiene Viana para ahora, para agosto? Entre el 15 y el 23 de agosto, a Romaria, Mayor Romaria de Portugal. 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Todo aquel que haya participado de este evento sabe de lo que estamos hablando. En este caso son 9 días que se fue después de la pandemia. Se fueron agregando estos 2 días más, en los cuales vale la pena, porque siempre hay mucho para mostrar, mucho para compartir. Es la identidad de Viana do Castelo, hermoso. Todo lo que te nombré, los gigantones, sus cabezudos, los ranchos folclóricos, todo un desfile, a procesar Omar, os caminhos de sal com color, todo é muito, muito bonito, muito, muito bonito. Así que bueno, nosotros acá te lo estamos contando, ¿viste? Nosotros, una cosa es contártelo, otra cosa es verlo. Y si tienen la posibilidad, quizás no de ir porque a veces es muy difícil, pero si no, si tenés una compu o el celular, podés tranquilamente entrar y buscar un poquito. Y si no, en el Facebook también tenés la página Romaria de Nossa Senhora da Agonia. Y la verdad, es hermoso para poder verlo, poder escucharlo. Así que bueno, a compartir, a pasarlo lindo. Estamos saliendo por la M1570, Radio Rocha. Estamos saliendo por el Facebook, Gastón Becerra. Por el Facebook, Antonio de Albuquerque.

que ahora déjame ver. Estamos hasta las 8, tenemos todavía 55 minutos de programa para compartir con vos. Luz Fernández, desde acá de Monte Grande, también nos está escuchando. ¿Cómo estás? Buenas tardes, saludos para mami, saludos a la familia. Bueno, Antonio Maltés también, de Carlos Pegazzini también. Buenas tardes, Carlos, ¿cómo es que va? Bueno, espero que todo esté lindo por ahí. Bueno, en un ratito seguimos con esto. Te voy a invitar a escuchar buena música. ¿Te parece? Mover un poquito el esqueleto, subir el volumen, escúchame y dale que lo vamos a pasar más que lindo. Escuchá.

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Seguimos aquí en Portugal. Portugal do Coração. 19:12, las 11:23:12 en Portugal. Bueno, aquí estamos nosotros compartiendo esta tarde noche junto con vos. Bueno, con muy buena música, con buenos momentos, con noticias, con actualidad. Como ahora te voy a contar, ¿viste? Nos vamos al centro de Portugal, sí. La zona de Viseu, ¿te parece buena idea? Sí, a mí sí. A Feira de São Mateus, em Viseu, é a guardiã das feiras populares do país. De 6 de agosto a o dia 6 de setembro, sí. Esta semana, a cavalhadas de Teivas regressarão à feira. 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Es un mes, sí, de evento en el cual tenés todos los días alguna cosita como para ver, escuchar, compartir. Hay shows artísticos, hay muchas, pero muchas cositas para poder ver también. Así que bueno, nosotros de acá te lo contamos, qué es lo que va sucediendo, qué es lo que hay presente en Portugal, sí. Viste que te había hablado. Nosotros aquí en los noticieros hemos visto el tema de lo que es el eclipse. Bueno, en Portugal te cuento, pues allá se vio perfecto. Portugal, el eclipse solar. Portugal paró para olhar o céu. Es verdad, paró para mirar el cielo. No día 12 de agosto reuniéronse para testimoniar un fenómeno raro y especial, un eclipse solar. Así es, entre expectativa, emoción y tantos otros sentimientos. Así que bueno, sí, estamos contando que en algunos lugares, lo que son los anteojos y soplos, no, para poder ver el eclipse, no se conseguían. Así es, así que fue tal lo que estaban preparados para ver, que estaban todos muy, pero muy entusiasmados. Así que bueno, y nosotros acá lo estamos contando, que es lo que fue sucediendo también en distintos eventos. Te recuerdo, así medio por arribita, ya te dije los eventos, pero este sábado, hoy, a partir de las 20:30, Club Portugués Esteban Echeverría, Festival de las Sopas. El sábado que viene, Show de Fados, donde en Casa de Portugal, Virgen de Fátima, en Villa Elisa. Y el domingo, próximo 23, Club Portugués del Gran Buenos Aires, Isidro Casanova, 48 años, un menú, por favor. Así que bueno, dale, Casa de Fados, bueno, con Fado muy, pero muy importante. Vienen desde Portugal, la Universidad de Porto, igual que van a estar participando también en Casanova. Y también va a estar Mocidades sobre el escenario en Casanova. Así que bueno, te lo estamos contando, qué es lo que va sucediendo, qué es lo que va pasando también. Y bueno, nosotros no queremos faltar. Mirá, se nos sumó quién, el jefe, sí, vino

vino a ver si está saliendo todo bien. Nos dice Gastón Becerra, hola José, gracias por hacer el programa, saludos a todos los oyentes. Sí, ya fuiste recibiendo mensajes también aquí de los oyentes, así que bueno, gracias Gastón, bueno, espero que lo estén pasando lindo. Un abrazo para toda la familia y bueno, especial para Sandra y Valentín. Bueno, gracias por dejarnos también ser parte de lo que es la comunidad portuguesa, ¿sí, no? Que tantos años estuvimos involucrados y ahora, bueno, un poquitito de más afuera, pero siempre con ganas. Y por amigos, más, por supuesto. Bueno, aquí estamos. Gracias, Gastón. Te mando un fuerte, fuerte abrazo. Después ponele el título al Facebook, así lo arrobo. Bueno, dale. ¿Querés escuchar música? O buena música querés escuchar. A ver, déjame ver, ¿qué te puedo ofrecer? A ver. A ver. Vamos por acá. Sí, porque agosto es el mes de las fiestas en Portugal. ¿Qué te parece si escuchamos Agosto en Festa? Y suena de esta manera, subí el volumen.

Seguimos aquí en la radio, en Portugal de corazón. Dale, aquí estamos, 19 horas, 24 minutos, bueno, y aquí estamos compartiendo esta tarde junto con todos ustedes, con muy, pero muy buena onda. Mirá, Nelly, la tenemos, a Nelly de Graciela Enríquez. ¿Qué tal? Buenas tardes, ¿cómo estás? Un fuerte abrazo para Julito, un besote enorme para vos, linda pareja, lindos amigos que nos da la comunidad portuguesa. María Madeira, ¿cómo es que va? ¿Todo bien? Ay, nos dice, lindo primo de Alto Algarve, Portugal, Beijinho. Sí, María Madeira, prima de Gastón, ahí está, bueno, hoy salimos nosotros a la cancha. Ahí está, bueno, gracias María. Que tenga, muito obrigado María, que tenga muito bom domingo no dia de manhã. Beijinhos para si, para todos sus amigos lá. Bueno, aquí estamos nosotros entonces.

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Bueno, aquí estamos nosotros en esta tarde gris, 19 horas 25 minutitos, 15 grados de temperatura. La verdad no hemos tenido variación térmica, venimos con esta temperatura ya hace rato, van toda la tarde, que fue prácticamente la máxima del día de hoy, ¿sí? ¿Les parece? Sí, que no, ¿cómo no nos va a parecer? Bueno, ahora déjame ver qué tengo acá. No, esto lo dejamos para después. Vamos en un ratito con otra cosita. Bueno, vamos entonces con algunas cortitas de Portugal. ¿Te parece buena idea? A ver, Ceia, conocemos la ciudad de Ceia, distrito de Aguarda. Dice, Ceia está lindísima. ¿Por qué? Es toda engalanada para receber a procesado de Nossa Senhora da Assunção, que a sua padroeira. As ruas encheram-se de cor, fé e tradição. Num momento muito especial para todos os nenses. Assim que, bueno, eventos que se van realizando en Ceia, ya que estamos hablando de que, bueno, que su patrona, la Señora de la Asunción, Nossa Señora da Assunção, es la padroeira de Ceia. Bueno, también este sábado en Ceia, este sábado voltamos a encontrarnos no Parque Municipal para mais uma noite das festas do Concelho. Artistas exclusivos dos anos 80, 90 e dos anos 2000, a noite promete música para várias gerações. Parque Municipal de Ceia, a entrada é livre. Así que bueno, así nosotros te lo vamos contando, qué es lo que va pasando en Portugal, sí, porque damos vueltita por un lado, por otro, y bueno, y los contamos, porque nosotros queremos que ustedes lo vayan compartiendo junto con nosotros. Bueno, después tengo algo para contarte también de Lisboa, ¿te parece? Sí, en un ratito te cuento algo de Lisboa. ¿Y qué más tengo? Tenemos algo de Faro también, para contarle eventos que se van sucediendo en Portugal. ¿Querés música? Bueno, a ver si tenemos algo más por este lado, déjame ver. Bueno, sí, tenemos muy, pero muy buena música para compartir con todos ustedes. Y a ver, déjame ver. A ver. Bueno, no, esto lo dejamos para dentro de un ratito, si te parece. Lucas Rodríguez Neves, muy buenas tardes. Gracias por acompañarnos, nuestros amigos de la zona de La Plata. Sí, Marcia Castro también nos está acompañando, muy, pero muy bien. Bueno, vamos con música, no te molesto más y te dejo escuchar muy buena música. Y a ver, ¿qué te voy a dar? Mira, un tema dedicado a todos los inmigrantes, ¿te parece bueno? El mes que viene es el Día del Inmigrante, ¿te parece bueno? Yo te lo paso hoy este tema. Subí el volumen y emocionate también.

Seguimos aquí en la radio en Portugal, Portugal de Curazao. Aquí estamos compartiendo la tarde junto a todos ustedes. Aquí estamos, mis amigos, 19 horas 33 minutos. Nuestros amigos están acompañándonos. Bueno, nosotros de acá le ponemos el granito de arena como para que Portugal se sienta presente y acompañando nuestras tradiciones, ¿sí? Somos hijos de portugueses, muchos nietos de portugueses también que están cerca compartiendo y acompañando también. Así que bueno, nosotros de esta manera ponemos el granito de arena para que nuestros portugueses que tanto hicieron por Portugal mantenerlo presente aquí en la República Argentina, que bueno, aquí estamos. Gracias Gastón Becerra por el lugarcito en el cual hacemos un poquitito más. Bueno, hoy ocupado con compromisos, por eso no está acá presente, pero el domingo que viene sí lo van a tener, va a estar aquí compartiendo junto a todos ustedes. Así que bueno, aquí estamos saliendo por M1570, por Radio Rocha, por el Facebook, como te dije, Gastón Becerra y Antonio de Albuquerque. Dale, hasta las 20 horas estamos compartiendo la tarde junto con todos ustedes. Matías Valdés nos dice que llamaron a la radio, en este caso Lili de Berizo, manda muchos saludos. Gracias, Lili. Bueno, nuestra amiga desde la ciudad de Berizo. Bueno, por ahí debe estar también el tiempo muy gris, muy feucho, y tenemos unos cuantos días por delante de la misma manera. Esperemos mejore prontito. Dicen que para el jueves viernes ya vamos a tener el sol presente. Así que bueno, quizás tengamos suerte y llegue antes. Pero bueno, con decir que no llueve aunque sea, que ya que el fin de semana es más largo, tenemos mañana domingo, pasado lunes, segunda feira, esperemos que nos toque lindo, aunque sea un mix entre lo que pasa en Portugal a pleno sol con 30 grados de temperatura y lo que tenemos nosotros. Bueno, pero aquí estamos. Bueno, cositas para contarte. A ver, ¿te parece? A ver, déjame ver. Vamos a Lisboa, ¿te parece buena idea? Sí, bueno, Cámara Municipal de Lisboa. ¿Saben cuál es el patrono, no, de Lisboa? Sí, en este caso Santo Antonio de Lisboa. Pero bueno, vamos a Cámara Municipal de Lisboa porque Os Santos Faz Anos, a 15 de agosto celebra seu feriado da Assunção de Nossa Senhora, mas Lisboa assinala também o nascimento de Santo Antônio. Uma tradição do século XVII estabelece o dia 15 de agosto, dia da Assunção de Nossa Senhora, como dia do nascimento do santo mais querido dos lisboetas. 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

con de Fernando. ¿Viste? Te estamos contando, ¿viste? Hoy nació Santo Antonio de Lisboa. Ahí está a metros, a 50 metros estará de la sede de Lisboa. Así, cuando uno va caminando por esas callecitas, pasa el tranvía también, justo en la puerta, de donde nació, en este caso, Santo Antonio, en su casita, donde también fue bautizado. Ahí está, bueno, y nosotros sí te lo estamos contando, ¿viste? Bueno, tenemos otra cosita más, pero eso te lo cuento en un ratito nada más. A ver, déjame ver si tengo algo más por este lado. No, esto lo dejamos para dentro de un ratito, si les parece. Y vamos con música. A ver qué tema tengo para pasarte. A ver. No me uses y suena de esta manera.

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seguimos aquí, ¿dónde? En Portugal de Curazao. Dale, aquí estamos. Nosotros tenemos todavía 20 minutitos por delante del programa, de cual tenemos cositas para contarte, tenemos música y tenemos eventos que te voy a estar recordando que se vienen ya. Municipio de Faro, ¿te parece? Vamos al sur de Portugal, vamos a la zona de Algarve, sus playas, sus acantilados, su ciudad y tantas pero tantas cosas, sus faros, tantas pero tantas cosas lindas que tienen. Bueno, a sugestiones de este fin de semana, tenemos a Meta Beach Fest, que na praia de Faro, Alameda Viva, no Jardim de Alameda, visitas guiadas no Museo Municipal de Faro, e a gala de abertura do 22º Folk Faro no Teatro das Figuras. Son los eventos que se están realizando, en este caso para estos días allí en la zona sur de Portugal. O Meta Beach Fest, que tiene en este caso transporte gratuito. Sí, o Meta Beach Fest realízase nos días 15 y 16 de agosto. Sí, comenzó el día de ayer. Na Praia de Faro, con entrada gratuita. Durante os 3 días está disponible transporte gratuito a través do autocarro identificado com a imagem do festival. Así que bueno, já tenemos un evento en el cual se está realizando en la playa, en este caso de Faro. Y después tenemos el Folk Faro 2026, ritmos tradición, num palco de emoção. Sí, en este caso el folclore vivo. De 16 a 22 de agosto, Faro recebe mais uma edição do Folk Faro, numa semana dedicada à música, à dança e às tradições de diferentes povos, com a participação de grupos nacionais e internacionais. Sí, es un evento top, en este caso que se realiza todos los años en Portugal en el mes de agosto, en el cual no solamente participan grupos locales, como lo comenté recién, sino que también grupos de otros lugares, ¿no? Que en este caso también ya ha participado la República Argentina, en este caso Raíces de Portugal. Así que bueno, nosotros aquí te estamos contando qué es lo que va sucediendo, cuáles son los eventos que se van destacando también en Portugal. Recordate que para el día de hoy en el Club Portugués de Esteban Echeverría está el Festival de las Sopas. Sí, empieza en un ratito nada más, a las 20:30 horas podés acercarte. Sopas portuguesas, bueno, dale, muy lindo. Música para bailar también, así que bueno, nosotros de acá te lo estamos contando. El sábado que viene, Casa de Portugal, Virgen de Fátima, en Villa Elisa. Sí, una noche de esas que quedan en el recuerdo. ¿Por qué? Porque no todos los días se puede disfrutar de uno de los grupos de fado con más historia de la Academia de Porto, en un ambiente íntimo, grupo de fados de Medicina do Porto. Sí, edición especial de Casa de Fados el sábado que viene, el sábado 22 de agosto a las 20:30 horas. Tiene dos opciones como para poder elegir. Elegí cómo vivir la experiencia. Una es el espectáculo más una copa de vino mientras ves el show. ¿Sí? En este caso, el valor de la entrada es de 20.000 pesos. Ahora, si vos el espectáculo lo querés ver mediante una cena, el menú será chorizo, pollo con ensalada, postre, café, sin la bebida. En este caso, 30.000 pesos es el valor, la bebida es aparte. Los cupos son limitados. 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Bueno, Darío.

después del próximo tema te paso qué es lo que tenemos el domingo que viene. Dale, necesitas algo, te paso mi número, si tenés el papelito, 11 36 88 46 11. Si no, escribís en el Facebook en Antonio de Albuquerque o en Gastón Becerra. Dale, ¿querés música? Sí, yo quiero música. Y a ver, vamos a pasar, en este caso vamos con el próximo tema. Vamos a cantar o vamos a escuchar Portugal, Miña Alegría, y suena de esta manera. Vamos.

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Seguimos aquí en Portugal, Portugal de Curazao. Estamos llegando al final del programa de este sábado 15 de agosto. Sí, ya estamos en mediados de agosto. Ya el mes que viene, mes de la primavera, se vienen los días lindos. Bueno, y aquí estamos nosotros. Bueno, te dije que te quería contar qué evento es lo que tenemos el domingo que viene, ¿no? Te cuento, el 48º

28 años cumple el Club Portugués de Belgrán, Buenos Aires, ¿sí? En Isidro Casanova, con la participación especial del grupo de fados de medicina Du Porto, sí, o sea, fado vamos a tener de un grupo de estudiantes de medicina, lo vamos a tener presente en el escenario allí en Isidro Casanova, y bueno, el fado va a estar presente. Y también el folclore portugués, por supuesto, en este caso representado por el grupo folclórico Mocina de Portuguesa. Domingo que viene, 23 de agosto, al mediodía, sí, a partir de las 13 horas, el menú te cuento. Chorizo a la portuguesa, 1. Bacalao con papas al natural, 2. 3. Pollo al limón con ensalada mixta. ¿Viste? Bebida, postre, café. El valor de la entrada es de 45 mil pesos. Bueno, nuestros amigos, sabemos cómo trabaja todo el equipo. Bueno, están siempre un 10. Un 10 no alcanza, siempre es más. Así que bueno, nos están esperando para celebrar y festejar 48 años junto con la comunidad portuguesa. Todos nuestros amigos van a estar esperando poder compartir un añito más junto con toda la comunidad. Y bueno, nosotros estaremos ahí acompañándolos, por supuesto. Los mejores deseos para nuestros amigos. Y después recordarte que en el caso de lo que es nuestros amigos de Marcos Paz, van a estar realizando para el fin de semana del 26 de septiembre, van a estar realizando el hermanamiento aquí en la República Argentina, en este caso el distrito de Guarda, con la ciudad de Marcos Paz. Esto en referencia a que, ya que en Marcos Paz hay muchos ciudadanos de la zona de Beira Alta, lo que es la zona de Marcos Paz, la zona de Rodríguez, Cañuelas, Pegasini, Ezeiza, en la zona de Monte Grande, los que se dedicaron a las quintas de verdura, la mayoría fueron de la zona de Beira Alta. Y bueno, se está realizando el hermanamiento, en el cual, como te comenté, el doctor Martín de Oliveira, quien es el consejero, estuvo siendo parte de este encuentro, ¿no?, de esta realización. Y bueno, se va a estar realizando el fin de semana este del 26 de septiembre. Que bueno, 26 y 27 de septiembre. Para el día 26, todos aquellos portugueses nativos o descendientes, hijos o nietos, que quieran acercarse a compartir el evento, van a ser más que bien recibidos, ya que la comunidad quiere mostrarles cómo están esos portugueses, ¿no?, que tanto han trabajado por esta Argentina, que salieron de Portugal en muchos de los casos, no todos, ¿no?, pero muchos de los casos salieron de una situación difícil, pobre, sufrida, y bueno, que después de mucho trabajo pudieron salir adelante y hoy en día son orgullosos portugueses, los cuales aquí en la Argentina lo que tiene de bueno que no se han sentido extranjeros, se han sentido parte de la sociedad y de la comunidad. Así que para el 26 de septiembre, para las personas oriundas de la zona de las Beiras, de la Beira Alta, se va a estar realizando un evento en el cual vamos a estar hablando y comentándoles más adelante, pero bueno, todos aquellos de la zona de Beira Alta, hijos y nietos que puedan acercarse, serán muy, pero muy bienvenido. Después, bueno, vamos a estar comentándoles qué más está sucediendo. Nosotros de esta manera estamos llegando al final del programa del día de hoy. Más que agradecido a Gastón Becerra por este espacio en el cual, bueno, pudimos compartir junto a todos ustedes este momentito, ¿no?, con un poquito de música, con noticias, con cositas lindas. Mañana, el Día del Niño, si tenés un niño menos de 10 años, menos de 20 años, menos de 30, de 40, de 50, sea el nene, bueno, dale un besito, si le feliz día. Porque el besito es el regalo más lindo, ¿sí? Así que un besito, un abrazo. Y bueno, es uno, un hijo es la prolongación de uno, ¿no? Uno que quisiera de que las cosas le sean lo más fácil posible, ¿no? Y bueno, en lo que podamos ayudarlos, bueno, ahí estaremos los papis. Bueno, muchas pero muchas gracias. Nos vamos a estar despidiendo con un tema el cual lo cantaba cuando eran más chicas mis hijas, con Julieta, con la más chica, lo cantaba este tema. Y bueno, ya que está, lo quiero compartir con

con todos ustedes. Y bueno, y de esta manera entonces nos vamos despidiendo. A Matías Valdés desde AM1570 Radio Rocha le decimos hasta el fin de semana que viene. Gracias entonces por el enlace y bueno, por habernos sacado al aire también por radio. Bueno, gracias a Gastón y Sandra. Valentín, también un besito grande. Y bueno, de esta manera entonces llegamos al final del programa del día de hoy. Déjame ver si tengo algo que no me haya quedado colgado. Bueno, Mami ya puso un corazoncito. Así que bueno, muchas gracias a todos. Nada por acá, nada por allá. Será hasta el domingo que viene. Chau, chau, chau.

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